sus discípulos diciendo: «Tomen y beban todos de él, porque este es el cáliz de mi sangre, sangre de la alianza nueva y eterna, que será derramada por ustedes y por muchos para el perdón de los pecados. Hagan esto en conmemoración mía».

Este es el sacramento de nuestra fe. Así, Padre, al celebrar ahora el memorial de la muerte y resurrección de tu Hijo, te ofrecemos el pan de vida y el cáliz de salvación y te damos gracias porque nos haces dignos de servirte en tu presencia. Te pedimos humildemente que el Espíritu Santo congregue en la unidad a cuantos participamos del cuerpo y la sangre de Cristo. Acuérdate, Señor, de tu Iglesia extendida por toda la tierra y con el Papa León, con nuestro Obispo Fernando y todos los pastores que cuidan de tu pueblo, llévala a su perfección por la caridad. Acuérdate también de nuestros hermanos Mario, Jorge, Inés, Jaime, Alfredo, María Luisa y Raúl, que se durmieron en la esperanza de la resurrección, y de todos los que han muerto en tu misericordia, admítelos a contemplar la luz de tu rostro. Ten misericordia de todos nosotros, y así con María, la Virgen Madre de Dios, su esposo San José, los apóstoles San Juan María Vianney y cuantos vivieron en tu amistad a través de los tiempos, merezcamos, por tu Hijo Jesucristo, compartir la vida eterna y cantar tus alabanzas. Por Cristo, con Él y en Él.

perdona nuestras ofensas, como también nosotros perdonamos a los que nos ofenden. No nos dejes caer en la tentación y líbranos del mal. Líbranos de todos los males, Señor, y concédenos la paz en nuestros días, para que, ayudados por tu misericordia, vivamos siempre libres de pecado y protegidos de toda perturbación, mientras esperamos la gloriosa venida de nuestro Salvador, Jesucristo. Señor Jesucristo, que dijiste a tus apóstoles: la paz os dejo, mi paz os doy. No tengas en cuenta nuestros pecados, sino la fe de tu Iglesia, y conforme a tu palabra, concédele la paz y la unidad. Tú que vives y reinas por los siglos de los siglos, la paz del Señor esté siempre con ustedes. Démonos fraternalmente la paz.

Este es Jesucristo, el Cordero de Dios que quita el pecado del mundo. Dichosos los invitados a la cena del Señor. Feliz aquel servidor a quien su Señor, al llegar, lo encuentre velando. Les aseguro que lo hará administrador de todos sus bienes.

Oremos. Te pedimos, Dios Todopoderoso, que por la participación en la mesa celestial robustezca y aumente las fuerzas espirituales de quienes celebramos la fiesta de San Juan María, para que guardemos con integridad el don de la fe y recorramos el camino que Él nos señaló. Por Jesucristo nuestro Señor. Pidamos al Señor esa luz. Si Él nos la quiere dar, de cómo amar mejor en algún aspecto, en algún área de nuestra vida, es buena señal, es que Él nos lo quiere regalar, no para culpabilizarnos, sino para que Él mismo transforme nuestro corazón, para que amemos un poquito más, un poquito mejor, tal como Él ama. El Señor esté con ustedes. La bendición de Dios Todopoderoso, Padre, Hijo y Espíritu Santo, descienda sobre ustedes y les acompañe siempre. Glorifiquemos a Dios con nuestras vidas, podemos ir en paz.

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1: Toda planta que no haya plantado mi Padre será arrancada de raíz. Evangelio de nuestro Señor Jesucristo, según San Mateo, 15, 1 a 2 y 10 a 14. Unos fariseos y escribas de Jerusalén se acercaron a Jesús y le dijeron: ¿Por qué tus discípulos quebrantan la tradición de nuestros antepasados y no se lavan las manos antes de comer? Jesús llamó a la multitud y le dijo: Escuchen y comprendan. Lo que mancha al hombre no es lo que entra por la boca, sino lo que sale de ella. Entonces se acercaron los discípulos y le dijeron: ¿Sabes que los fariseos se escandalizaron al oírte hablar así? Él les respondió: Toda planta que no haya plantado mi Padre Celestial será arrancada de raíz. Déjenlos. Son ciegos que guían a otros ciegos. Pero si un ciego guía a otro, los dos caerán en un pozo.
2: ¿Qué tal, amigas y amigos? Los saludo a cada uno de ustedes en este día martes. Ven, Espíritu de Sabiduría, ayúdanos a unirnos a tu palabra. Y de forma especial quisiera pedirle, si no es mucha la molestia, una oración, una Ave María, la Virgencita, por cada uno de nosotros los sacerdotes, especialmente en este día de hoy, en que celebramos a San Juan María Bené, el santo cura de Ars, nuestro patrono. Fíjate que este pasaje de la Escritura nos pone en algo que pareciera tan actual, ¿no? Confundir de alguna manera la pureza religiosa con la pureza del corazón. Los fariseos eran muy cuidadosos de los ritos, pero Jesús, con esta particularidad, aparte de que es 100% Dios, por lo tanto, hasta el día de hoy puede ver nuestra interioridad completa, lo que hace es ir directo al centro y establece que no es lo que entra por la boca lo que contamina al hombre, sino lo que sale de ella. O sea, nuestras palabras, el juicio, lo que podemos comentar, las murmuraciones, los cahuines, un concepto que usamos aquí en Chile, el desprecio, la mentira. Eso es finalmente lo que va revelando la verdad de lo que tenemos por dentro. ¿Cuántas veces nosotros, especialmente los curas, los que servimos en el altar, podemos caer en esa tentación, ¿no?, de preocuparnos más por la forma de las cosas que por el fondo? Nos preocupamos más por quedar como buenos para todos que como hombres justos, más por la apariencia de una eventual santidad que por realmente trabajar en la conversión real de nuestro corazón. Pero ojo, Jesús no desprecia la tradición, ni el rito, la misa bien celebrada, no. Lo que hace Jesús es denunciar un rito vacío cuando no nace de un corazón convertido, o al menos con esas ansias de convertirse realmente. Luego viene esta imagen fuerte, ¿no? Toda planta que no haya plantado mi Padre Celestial será arrancada de raíz. Y es una llamada que nos hace Jesús a la autenticidad radical, porque no basta con parecer un buen árbol. Hay que estar plantado por Dios mismo, enraizado en Él, para poder dar fruto verdadero. Ante esto, la pregunta que nos deja el Evangelio es: si es que cumplimos los ritos por una cosa aparente, o de que buscamos llenar nuestro corazón con Jesús. San Juan María Bené, el cura de Ars, no buscaba apariencia, buscaba alma. Si pasaba, algunos textos hablan de 16 horas en el confesionario incluso. El corazón de este cura estaba tan plantado en Dios que de su boca, a veces ruda, y hay que decirlo, siempre con la sencillez, salía la misma misericordia. Eso hacía que se llenara ese templo, ¿no?, y que tanta gente recorriera kilómetros para poder escucharlo y confesarse con él. Pidamos que por intención de él y por la Virgen María, ¿no?, cuyo corazón también estuvo siempre transparente, ¿no?, y que guardaba todo en su corazón, que ellos intercedan por nosotros, para que también nuestro corazón esté hondadamente plantado en el Padre, y que de nuestra boca, ¿no?, en el confesionario, en el altar, en las conversaciones, no salga otra cosa que aquello que verdaderamente nos hace limpios, que es la caridad, la verdad y la misericordia. Que Dios Todopoderoso les bendiga, el que es Padre, Hijo, Espíritu Santo. Amén.
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1: Buenas noches, querida familia de Radio María. A continuación, los invitamos a rezar el Ángel de la Guarda junto a sus hijos.
2: Ángel de la Guarda, dulce compañía, no me desampares ni de noche ni de día, hasta que descanse en los brazos de Jesús, José y María. Amén.

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1: Son las 20 horas, 58 minutos.
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4: Querida familia de Radio María, tengan todos muy buenos días. Nos reunimos en este día, en este hermoso día de San Juan María Vianney, patrono de los párrocos y sacerdotes, en este 4 de agosto. El corazón del pastor, que es un regalo de Dios para su pueblo. Quiero que esta reflexión sea también un lindo homenaje y una oportunidad de agradecer a tantos hermanos sacerdotes que a lo largo de nuestra historia nos han marcado profundamente en nuestra vida. Yo agradecer de corazón a quien fue mi párroco y confesor y quien me llevó al seminario, el padre Ignacio Ortúzar, a quien también lo recuerdo con mucho cariño. Queridos amigos y hermanos, hay personas cuya presencia parece tan natural que solo descubrimos cuánto significan cuando ya no están. Nos acostumbramos a verlas, a saludarlas o a saber que podemos contar con ellas. Están silenciosamente en los momentos más importantes de nuestra vida, sin hacer ruido, sin buscar aplausos, y un día cambian de destino o envejecen, enferman o parten a la casa del Padre, y recién entonces comprendemos el inmenso bien que hicieron. Algo parecido ocurre muchas veces con el párroco de una comunidad. Nos acostumbramos a que la iglesia abra sus puertas cada mañana, a que cada domingo haya un altar preparado para celebrar la Eucaristía, a que alguien espere pacientemente en el confesionario, a que visite a los enfermos, bendiga nuestras casas, acompañe nuestros funerales, escuche nuestras preocupaciones y rece por nosotros. Todo eso parece normal, pero detrás de esa vida cotidiana hay un hombre que un día escuchó la voz del Señor que le decía: ven y sígueme. Y respondió con generosidad: aquí estoy. Hoy, al celebrar la memoria de San Juan María Vianney, patrono de todos los párrocos del mundo, quisiera que contempláramos con los ojos del corazón ese regalo inmenso que Dios sigue haciendo a su iglesia. El sacerdote, el pastor de una comunidad, el hombre llamado a transparentar el rostro de Jesucristo, el buen pastor. Fíjense que el Evangelio de San Juan nos regala una de las imágenes más bellas de Jesús, cuando él mismo dice: yo soy el buen pastor. El buen pastor da la vida por sus ovejas. Yo conozco a mis ovejas y ellas me conocen. Jesús no se presenta como un jefe lejano ni como un gobernante poderoso. Se presenta como un pastor. En tiempos bíblicos, el pastor caminaba delante del rebaño, conocía los senderos, buscaba los mejores pastos, defendía las ovejas cuando aparecía el lobo y cargaba sobre sus hombros a la que estaba herida y nunca abandonaba a la que se había perdido. Esa es la imagen que Jesús escogió para hablarnos de sí mismo. no vino a dominar, vino a servir. No vino a ser servido, vino a entregar su vida. Y cuando llamó a los apóstoles, y a través de ellos a tantos sacerdotes a lo largo de la historia, les pidió una sola cosa: que aprendieran a tener su mismo corazón. Ningún sacerdote reemplaza a Cristo. El único buen pastor es Jesús. Pero el sacerdote está llamado a ser un reflejo suyo, un humilde instrumento por el que el Señor sigue saliendo al encuentro de su pueblo. Es como una ventana por donde entra la luz. Nadie admira la ventana. Lo importante es la luz que deja pasar. Cuanto más transparente es el sacerdote, más aparece Cristo. Cuanto más busca al Señor, más puede conducir a otros hacia Él. Eso lo comprendió profundamente San Juan María Vianney. Nació en Francia en una familia campesina, en tiempos muy difíciles para la Iglesia. Era una época en que muchos sacerdotes debían celebrar la Eucaristía en secreto para no ser perseguidos. Desde niño, San Juan María Vianney aprendió que seguir a Jesús podía costar mucho. También experimentó sus propias limitaciones. Le costaban enormemente los estudios, y muchos pensaban que nunca podría llegar a ser sacerdote. Humanamente no parecía el candidato ideal. Pero Dios no elige como elegimos nosotros. Nosotros solemos fijarnos en la inteligencia, en la capacidad, en el éxito, en la apariencia. Dios mira el corazón. Y el corazón de aquel joven estaba completamente enamorado de Jesucristo. Finalmente, Juan María fue ordenado sacerdote y enviado a un pueblo llamado Arts, a un pequeño pueblo. Era un lugar perdido en el mapa de Francia. Muchos habrían pensado que aquel destino era un fracaso. Sin embargo, Dios tiene otra manera de mirar. Él sabe que no existen pueblos pequeños cuando allí vive una persona a la que ama infinitamente. Juan María llegó a Ars sin grandes proyectos humanos. Llegó con una profunda confianza en Dios. Y antes de intentar cambiar la vida de la gente, comenzó por ponerse de rodillas. Comprendió que las comunidades no se transforman solo con actividades. Se transforman cuando el Señor toca el corazón de las personas. Rezaba durante largas horas ante el Santísimo Sacramento. Visitaba a los enfermos. Enseñaba a los niños. Caminaba por las calles saludando a todos. Escuchaba pacientemente los dolores de su pueblo. Miren, y poco a poco, aquel pequeño lugar comenzó a cambiar. Con los años, ocurrió algo sorprendente. Miles de personas comenzaron a llegar de distintas partes de Francia buscando a ese humilde sacerdote. ¿Qué tenía de especial? No era un gran orador. No escribía libros famosos. No ocupaba cargos importantes. La gente viajaba porque intuía que allí encontraría un hombre que los escuchaba con el corazón de Cristo. Dice la historia que pasaba muchas horas en el confesionario, acogiendo a quienes buscaban volver a Dios. Allí muchos lloraban otros recuperaban la paz perdida, otros descubrían que el Señor jamás se cansa de perdonar. Por eso la Iglesia lo proclamó patrono de todos los párrocos del mundo. No por sus éxitos humanos, sino porque hizo visible la belleza de un sacerdote totalmente entregado a un pueblo. Cuando pensamos en un párroco, muchas veces asociamos a la celebración de la misa o a la administración de una parroquia. Pero el corazón del sacerdocio es mucho más profundo. Un sacerdote entra en la historia de las personas en los momentos más decisivos de su existencia. Miren, está presente cuando un niño recibe el bautismo y comienza su camino de hijo de Dios. Está junto al joven que se prepara para la confirmación. Está en el altar cuando dos enamorados prometen amarse para siempre. Está en el confesionario, cuando alguien vuelve después de muchos años buscando el abrazo del Padre. Está junto a la cama del enfermo llevando la fuerza de la unción. Está junto a la familia que llora la partida de un ser querido, anunciando que la muerte no tiene la última palabra, porque Cristo ha resucitado. Si recorremos nuestra historia, nuestra propia historia, descubriremos que siempre hubo un sacerdote en esos momentos donde Dios salió a nuestro encuentro. Quizás hoy, sí, hoy 4 de agosto de este año 2026, sea un buen momento para hacer memoria agradecida. Cierra por un instante los ojos del corazón y piensa en los sacerdotes que el Señor puso en tu camino. Tal vez recuerdas al que te bautizó. Aunque tú eras demasiado pequeño para conocerlo. Quizás al que te enseñó a rezar cuando eras pequeño, o al que escuchó aquella confesión que cambió tu vida, o al que estuvo junto a ti en un momento de profundo dolor, o al sacerdote anciano que apoyándose en un bastón seguía celebrando la misa, la Eucaristía, con la misma emoción del primer día. Tal vez alguno ya partió a la casa del Padre. Otros siguen sirviendo silenciosamente en alguna parroquia de Chile. Hoy es un hermoso día, ¿no es cierto, queridos amigos? Para dar gracias por ellos. Porque cada uno, con sus luces, con sus fragilidades, fue un signo de la presencia de Jesús, buen pastor. Pero también es verdad que un sacerdote necesita de su comunidad. Miren, a veces pensamos que un párroco nunca se cansa, nunca se desanima, nunca siente soledad. Y olvidamos que también es un hombre, que tiene alegrías y preocupaciones, tiene noches de insomnio, tiene personas por las que sufre y reza, tiene enfermedades, cansancio, limitaciones, y también necesita experimentar el cariño de quienes le han sido confiados. El sacerdocio no elimina la humanidad, la transforma y la pone al servicio del Evangelio. La primera ayuda que podemos ofrecerle a un sacerdote es nuestra oración. San Pablo repetía constantemente a las primeras comunidades: hermanos, oren por nosotros. Si el gran apóstol necesitaba la oración del pueblo de Dios, ¿cuánto más la necesitamos hoy? Qué hermoso sería que cada familia rezara diariamente por su párroco. Tal vez nunca sepamos el bien inmenso que hace una comunidad que sostiene espiritualmente a quien lo guía. Hay una imagen muy hermosa en el libro del Éxodo. Dice que mientras Moisés mantenía los brazos levantados en oración, el pueblo vencía. pero llegó un momento en que el cansancio fue más fuerte. Entonces Aarón y Hur se colocaron a su lado y sostuvieron sus brazos hasta la puesta del sol. Esa escena también se repite hoy en nuestras parroquias. Hay momentos en que el sacerdote necesita que su comunidad le sostenga los brazos. Lo hace con su oración sencilla, con una palabra de ánimo, con una colaboración generosa, con un gesto de cercanía o con una sonrisa, con el compromiso de tantos laicos que hacen suya la misión de la Iglesia. Una parroquia florece cuando el pastor y el pueblo caminan juntos detrás de Cristo. Hermanos queridos, vivimos tiempos en que muchas veces se habla de los sacerdotes solo cuando ocurre algo negativo. El mal hace mucho ruido, mientras el bien suele caminar en silencio. Sin embargo, basta recorrer nuestro país para descubrir a miles de sacerdotes que entregan cada día su vida con fidelidad conmovedora. Sacerdotes que recorren largas distancias para celebrar la Eucaristía en pequeñas comunidades rurales. Sacerdotes que visitan hospitales, cárceles, hogares de ancianos, campamentos y lugares apartados. Sacerdotes que pasan horas confesando, acompañando matrimonios en crisis, escuchando a jóvenes confundidos o consolando a quienes han perdido la esperanza. Muchos nunca aparecerán en una noticia, pero el Señor conoce cada paso que dan, cada lágrima escondida y cada desvelo y cada acto de amor silencioso. Hoy también vale la pena preguntarnos, ¿conozco realmente al sacerdote que Dios ha enviado a mi comunidad? ¿Rezo por él? ¿Colaboro en la misión de mi parroquia? ¿Le agradezco alguna vez que él el bien que realiza? Porque es fácil exigir, pero el Evangelio nos invita primero a amar. Una comunidad madura no espera que el sacerdote haga todo. Comprende que la misión pertenece a todos los bautizados. El párroco anima, acompaña, orienta y preside, pero toda la comunidad está llamada a anunciar el Evangelio. Miren, San Juan María Vianney, patrono de todos los párrocos a quien celebramos hoy, dejó una frase que resume toda su vida. El sacerdocio es el amor del corazón de Jesús. O sea, qué profundidad en estas palabras. El sacerdocio no es simplemente una función. Es el amor del corazón de Cristo haciéndose cercano en medio de su pueblo. Cada vez que un sacerdote celebra la Eucaristía, Jesús vuelve a partir el pan de la vida. Cada vez que perdona en nombre del Señor, Jesús vuelve a abrazar al Hijo que regresa. Y cada vez que unge a un enfermo, Cristo vuelve a inclinarse sobre quien sufre. Cada vez que anuncia el Evangelio, el Señor sigue sembrando esperanza en el corazón de las personas. Por eso hoy no solo damos gracias por San Juan María Vianney, damos gracias por todos los sacerdotes que han marcado nuestra historia. Damos gracias por quienes sirvieron en nuestra infancia, por quienes nos acompañan hoy y también por aquellos que desde el cielo continúan intercediendo por nosotros. Todos ellos forman parte de esa larga cadena de hombres que un día dejaron sus seguridades para seguir al Señor. Y no podemos terminar sin mirar a María. Ella estuvo junto a Jesús durante toda su vida. Permaneció firme al pie de la cruz cuando muchos habían huido. Acompañó a los apóstoles en Pentecostés y sigue acompañando hoy a la Iglesia. También acompaña a los sacerdotes. ¿Cuántas vocaciones han nacido rezando el rosario? ¿Cuántos sacerdotes han encontrado consuelo en el corazón de la Virgen, cuando el cansancio parecía superar las fuerzas. María conoce el corazón de cada pastor, porque conoce

que hoy sirve en tu comunidad. Él necesita de tu oración tanto como tú necesitas de tu ministerio. Una comunidad que reza por sus sacerdotes es una comunidad que se fortalece espiritualmente y aprende a caminar unida. Pidámosle finalmente al Señor, Jesús buen pastor, gracias por todos los sacerdotes que nos has regalado a tu iglesia. Gracias por aquellos que nos acercaron a ti cuando éramos niños, por quienes nos reconciliaron contigo cuando habíamos perdido el rumbo, por quienes nos alimentan con la Eucaristía y sostienen nuestra esperanza. Bendice a todos los párrocos del mundo, especialmente a todos los párrocos de nuestro querido país, de Chile. Fortalece a los que están cansados, consuela a los que viven en soledad, acompaña a los ancianos y enfermos, protege a quienes anuncian el Evangelio en lugares difíciles y sigue llamando a muchos jóvenes a seguirte con un corazón generoso. Haz que nuestras parroquias, verdaderas familias, donde sacerdotes y fieles caminen juntos, sirviéndose mutuamente con alegría. Y que María, Madre de los Sacerdotes, cubra con su manto a cada pastor y nos enseñe a mirar siempre hacia Jesucristo, el único y eterno buen pastor, que vive y reina por los siglos de los siglos. Amén. Quiero invitarlos, poniendo en el corazón y en la mente a nuestro párroco y a los sacerdotes que están esparcidos a lo largo del mundo, vamos a decir juntos: Dios te salve María, llena eres de gracia, el Señor es contigo, bendita eres entre todas las mujeres y bendito es el fruto de tu vientre, Jesús. Santa María, Madre de Dios, ruega por nosotros pecadores, ahora y en la hora de nuestra muerte. Amén. Quiero dejarles de regalo, miren, si tienen posibilidad, lo pueden ver en YouTube, en el encuentro que tuvo el Papa León en Santiago Bernabéu, donde estaba lleno de jóvenes, un momento de esa celebración en que 8 sacerdotes le cantaron al Papa. Esta canción es la que vamos a escuchar ahora, de nuestro querido padre Luis Poveda, sacerdote español, que es el que creó esta canción, y que quiero que sea también un homenaje a todos los sacerdotes que son ungidos para ser buenos pastores para nuestro pueblo. Que la oración la mantengamos hoy día y que Dios me los bendiga mucho, que los acompañe en el nombre del Padre y del Hijo y del Espíritu Santo. Amén.

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0: Son las 21 horas, 33 minutos.
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0: Querida familia de Radio María, acá estamos. Tres Domínguez, ¿cómo estás?
1: Muy bien, una tarde fría, voz del atardecer, así que para acompañarlos, mucha gente nos ha escrito, nos ha dicho, nos encanta este día martes, especialmente con el padre
2: Alfredo Calvo.
1: Alfredo Calvo Escolapio, que siempre nos lleva a mundos impresionantes, pasados
2: de cultura, de música, de lectura.
0: Y que siempre, además, mire, padre, usted ha tocado que a muchos de nuestros auditores les encanta, que es un poco la raíz de la piedad popular de Chile, de América, de dónde viene este cariño que a veces es menos doctrinal por la Madre de Dios, por Jesús, y que está anclado como en las costumbres.
3: Sí, lo que curiosa, genéricamente se le llama religiosidad popular, ¿no es cierto? Que es esa manera de que el ser humano quiere relacionarse con Dios, con lo divino, con Jesús, con la Virgen, más que nada desde el corazón, porque es lo más fácilmente expresable, ¿no? Lo racional como que cuesta más, ¿no es cierto? Bueno, por supuesto, acordémonos de aquella famosa respuesta o discusión entre Descartes, cuando el representante del racionalismo, ¿verdad?, del siglo XVII, cuando decía, pienso
1: y luego existo.
3: Luego existo. Es decir, el hecho de que yo piense realmente me da esto de que tengo una conciencia de existencia. Y por lo tanto, la razón era fundamental y lo de los sentimientos vendría después tal. Y vino el otro que también era de su época y era cristiano, que se llamó Blaise Pascal, que dijo la otra, el corazón tiene razones que la razón no conoce. Y esa frase es...
1: Un buen aforismo ese.
3: Sí, pero además es como la contraria de lo otro,
1: claro,
3: ¿no? Y bueno, evidentemente, como en todas las cosas, en vez de los polos que se oponen, la cosa es tratar de buscar una especie de integración, ¿no? Es la misma que en el fondo yo vi el otro día en una obra de teatro en el Estadio Español, entre la fantasía y la realidad, ¿ya? Entonces, ¿qué? ¿El ser humano con qué se queda? ¿Con la realidad? Lo dice Jesús en el Evangelio de los Ángeles, ¿no? Que os quedéis mirando al cielo, Jesús volverá y tal. Y por otra parte, hay que estar con los pies en la tierra. Los pies en la tierra, pero mirando hacia arriba. Don Quijote, ¿no? Quijote es la lanza y tal. Sancho Panza es el que está hacia abajo. Entonces, cuando queremos hacer oposiciones entre lo que es el ser humano, entre las diversas dimensiones de la existencia, nos equivocamos. Y ahí se producen las pequeñas o las grandes confrontaciones, ¿no? En cambio, el producir, el tratar de acercar posiciones. Yo no digo... Y como decían los latinos, in metus est virtus. La virtud está en el medio, cuidado. Pero también está la otra famosa de Horacio, creo que es.
1: Gran poeta latino.
3: Aurea, ¿cómo es? Aurea sacraditas metus. O sea, sagrada mediocridad dorada, ¿no?
1: Dorada, es decir, eso le iba a decir yo. Ahora
3: sí,
1: es oro.
3: Claro, entonces ahora sacra mediocritas. Es decir, sí, pero es mediocritas. Entonces, en la mediocridad, no. Hay que saber integrar, pero hay que saber integrar para crecer, no para decir eso. Tú que dices, bueno, ese es blanco, yo negro. Yo, bueno, eso yo diría blanco, pero quizá puede ser negro. Jesús dijo, ¿no? A los, ¿cómo es? A los...
1: ¿Fariseo?
3: No, a los que no se deciden, ¿no? Los vomitaré de mi boca.
1: Tibios.
3: A los tibios. Pero bueno, bien. Todo eso como globalidades generales, partiendo desde lo que decíamos de la devoción popular y de la religiosidad del ser humano.
1: La religiosidad popular, ¿cuándo comienza, padre, si uno pudiese identificar desde que Cristo...
3: Religiosidad, puesto en términos ya un poco de reflexión, así, no teórica, pero bueno, más o menos de doctrinal. Hay dos dimensiones para expresar o para referirse a lo religioso. La religiosidad es como el ser humano, criatura, que se ve pequeño, limitado, y que cree que hay una realidad que le supera, y que esa realidad se le llama Dios, Deum, Deus, Zeus, en fin, todo lo que se le quiera llamar, y que en todas las culturas existe, en todas las culturas, en alguna politeísta y otras monoteístas. Y esto viene ya desde Akenatón, que quiso allá en Egipto decir que hubiera uno solo, en el Amenofis IV, y le fue mal y tal, bueno, el rey Sol, bueno. Entonces todas las culturas han tenido siempre esa postura de religiosidad, es decir, surgiendo desde el ser humano, elevándose hacia una divinidad. Y se empezó, pues, que si las estrellas, porque eran, que si el sol, que si algunos animales que eran fundamentales para el desarrollo de esto, o hasta el río, el Nilo, luego en la India las vacas, etcétera, etcétera. Y todo eso se llama religiosidad popular. En cada cultura fue estructurándose, los griegos ya, como eran más ya, ellos fueron los que organizaron la razón, pusieron todo un panteón, ¿verdad? Los romanos se lo copiaron, guatones copiones, o sea, y lo cambiaron los nombres de los dioses, pero claro, también era un panteón. Todos los dioses. Y habíamos tenido esta expresión inicial del Amenofis IV, pero, y eso se fue apagando, dice que fue el primer monoteísta de la historia. Luego empiezan las religiosidades o religiones de Mesopotamia, bueno, de Israel, ¿no? Y ahí es Abraham. Abraham era politeísta inicialmente, pero cuando ese dios, esa voz que le dice cambia, vuelve, ve para allá, tal y cual. Y entonces empieza a ser un pueblo. Se siente ese pueblo que sin ser grande, sino por ser pequeño, que será la característica del actuar de Dios a lo largo de la historia, hasta llegar a los hobbits, que son los pequeños, los que logran, no los grandes héroes, ni siquiera Gandalf, ni siquiera Boromir, ni siquiera Aragón, ni Legolas. Todo, está todo relacionado.
0: Qué impresionante.
3: Pero claro.
0: El tema de la pequeñez, porque además, saltándome tres pueblos, pero qué increíble que este tipo de religiosidad popular que usted llama, y piedad popular a la larga, es de los pequeños, ¿no? Y es tan agradable a los ojos de Dios.
1: O sea, de hecho el Señor lo dice.
3: Sí, pues.
1: De los pequeños el reino de los cielos. Gracias, Señor, por haber escondido estas cosas a los sabios. Y digamos, como que identificando quizás con cierta soberbia, digamos, y se le ha dado a los pequeños.
3: Sí,
1: es que uno tiene que ser siempre pequeño ante el Señor.
3: Es que si no, quieres convertir en Señor también.
0: Claro, claro. Y uno dice, pucha, ¿cómo hacerse pequeño? Y una manera, yo creo que muy concreta, no sé qué piensa usted, es que mide la temperatura, si uno es pequeño, ¿no? Es cómo uno recibe las correcciones. Que cuando uno lo corrige, cuando uno es pequeño, da las gracias a veces o deja espacio para, pero cuando tú te rebelas, contestas al tiro, creo que
3: la soberbia,
0: claro.
3: Bueno, pero esa es la otra dimensión también de lo que es el pecado original. No querer ser criatura, querer ser Dios y aceptar que seréis como dioses.
0: Pero es un buen signo. Y además hoy día vamos a hablar de alguien muy pequeño que se llama Juan Diego.
3: Claro.
1: Estamos comenzando este ciclo solamente para introducir de santuarios a lo largo del mundo, ¿no?
3: De América.
0: Estamos terminándolo ya, porque hemos hablado de grandes patronas de países.
1: Sí.
0: Y hoy día vamos a hablar de las patronas.
3: Vamos a terminar, ya dando como una especie de cierre al ciclo que hemos visto, fíjense, a ver, hemos empezado por aquellos países que en Chile hay más representantes, más ciudadanos, ¿no? Venezuela, Perú, México, Colombia, Haití, Bolivia, Argentina, Brasil, Cuba, Dominicana. Hemos puesto hasta 10 y hemos dicho también entre medio cayó el día de la Virgen del Carmen, ¿ya? Entonces me parece que es muy importante porque eso de la religiosidad popular se relaciona siempre misteriosamente con esta realidad de que el propio Jesús, cuando aparece y habla, dice, vuelvo al Padre. Es decir, una cosa es la religiosidad popular. En cambio, la otra postura de entre lo religioso es fe, es respuesta. La religiosidad popular parte desde aquí. La fe parte como respuesta. Ya no es iniciativa humana, es iniciativa de Dios. Responder a esa iniciativa. Y esa iniciativa, cuando Jesús vuelve, ha cumplido él su misión, le dice a su madre humana, ahí tienes a tu hijo, ahí tienes a tu madre. Y desde aquel día el discípulo la recibió en su casa. Y entonces, ¿qué pasa? Pues que el ser humano, en forma natural, cuanto más honesto se sienta, más quiere sentirse relacionado con esa manera de Dios está como más lejano, como más así, el Dios, sobre todo del Antiguo Testamento, ¿no? Uh-huh. El del juicio final de Miguel Ángel allá en la Capilla Sixtina. Entonces, dice, no, es más fácil a través de la Virgen, y por eso se ha ido acuñando la expresión a Cristo por María. Y bueno, ya han salido todas las devociones de todas las instituciones religiosas que son marianas, todo, ¿no? No se puede sino ser mariano, ¿no? escapularios, grupos de distintos, está Schoenstatt, están los Focolaris, están todas las congregaciones y órdenes religiosas que en el fondo son marianas, ¿no? Entonces, bueno, y todas las devociones de la Santísima Virgen, asociadas también a una montaña, a un cerro, a una virgen encontrada en un río, a una visión, y hay tantas formas. Y el ser humano, precisamente por eso que decíamos, va cercano por ahí. Y desde lo pequeño, eso es una gran... desde esa humildad, esa pequeñez, es la grandeza del ser humano. Porque si te quieres sentir como a mí, que no me enseñen que yo ya lo sé todo. No, no. Y por otra parte está, una cosa es el Dios de los filósofos y los sabios, que yo puedo, como los filósofos pueden, postular que haya una realidad superior. Sí, pero ese no es ese, el nuestro es el Dios de Abraham, de Isaac y Jacob, es decir, un Dios que se expresa, se relaciona y el hombre ve, y además con una gran diferencia con el ser humano, que la dirán todos los profetas, pero yo soy misericordioso, lento a la cólera y rico en piedad. Entonces, con todo eso se cierra, claro. Sí, claro. Como que se cierra todo el ciclo. Y por eso, claro, en cada país la devoción a la Virgen, como se la enseñaron, como la conocieron, y a la larga se va identificando a veces hasta con la propia nacionalidad, ¿no? Uh-huh. Y hay que tener cuidado, ¿no? Porque de repente...
1: Hay como enemistades entre devociones.
3: Claro,
1: entre
3: porque de repente...
1: Una media enemistad.
3: Claro,
1: ¿no?
3: Hay una que dice, yo creo que alguna vez se puede decir, ¿no? Dice, no, porque la Virgen de esto tan... No, porque esta... No, la nuestra, porque la nuestra es la más virgen de todas las vírgenes. Ya, o sea, se puede llegar a bobadas, ¿no? Sí, o a reírse un poco. Entonces yo, habíamos pensado, ¿no es cierto?, en esta ocasión, cerrar un poco con dos devociones que engloban todo esto. Por un lado está la Virgen del Pilar, que es una devoción más antigua, que es la patrona de Hispanoamérica, y tenemos a la Virgen de Guadalupe, que es la patrona de Latinoamérica. ¿Qué diferencia hay? Hispanoamérica es de todos los pueblos que hablan español, ¿ya? Latinoamérica es de todos los países de América que tienen un origen de idioma latino, por lo tanto, español, francés y portugués,
1: ¿no
3: es cierto?
1: Eso es
3: sí, claro. Si no, se llama América, y América incluyen a las islas y a las Guayanas inglesas, a todo eso, ¿verdad? Y a toda América del Norte, al inglés, pero esos son sajones, eso ya. Por eso hay diferentes...
1: El problema es que ellos se llaman a ellos mismos América, entonces no, también aquí ya es
3: pero
1: otro
3: eso es
1: tema,
3: otra
1: ya.
3: Cosa, eso ya, eso es. Oiga, otra cosa.
1: Padre, mire, estamos demasiado entretenidas, pero tenemos que ir a una pausa musical. Querida familia, espérenos, va a haber una linda canción, no nos vamos a traicionar, y ya volvemos con nuestra Voz del Atardecer, hablando de santuarios en el mundo de la religiosidad popular.

0: Estamos de vuelta, querida familia, aquí la voz del atardecer. Es el padre Alfredo Calvo, Escolapio, absolutamente culto, que nos lleva a los santuarios marianos y nos vamos ahora a Guadalupe. Guadalupe, padre Alfredo, es impresionante esta aparición.
1: Sí, la Virgen de Guadalupe, que es la patrona de América Latina.
0: Emperatriz también.
1: La emperatriz, bueno, todos los nombres que le queremos poner. Sí, y que se han ido enriqueciendo, ¿verdad?, a lo largo del tiempo. Empezamos un pequeño contexto. La Virgen de Guadalupe para nosotros es aquella aparición, ¿verdad?, de este indiecito, este indio, que ya había quedado ya viudo, que era cristiano, que se llamaba, tiene un nombre más raro que raro. Lo que pasa es que cuando las cosas
2: se convertían, se cambiaban.
1: Claro,
0: yo sé que en Quetzalcóatl, que es súper raro ese idioma, esa lengua, pero el que habla como un águila en español.
1: Sí, pero ¿sabes cómo se llama? Él es Juan Diego, le pusieron.
0: Sí,
1: el apellido es Cuautlatroatzin. Águila que habla o el que habla con el águila, sí. Imagínate,
0: no,
1: para nosotros es imposible. Yo tengo un compañero que ha vivido bastante tiempo en México. Y si, por ejemplo, allá no es el náhuatl, es náhuatl, todos terminan en TL, todos. Y nosotros
0: había una candidata mexicana, Chochil, tiene un rey sonísimo.
1: Para nosotros es imposible, pero ese TL es como si nosotros Rodríguez, Martínez, Méndez, la terminación Z y toda esa cuestión. ¿Ya? Entonces, bueno, pues para resumir, porque hay libros enteros, ¿no?
0: Sí.
1: Dice que había un cerrito donde cerquita Tepeyac, cerca de la ciudad de México. Estamos hablando en 1500 y tantos, estamos 1524, o sea, es de los, bueno, el primer inicio de la conquista. Resulta que, ¿qué pasó? Que se le apareció la Virgen ahí y se presentó como la madre del Dios verdadero y le encargó que en su nombre pidiese al obispo, que era un franciscano, el obispo Zumárraga, que construyera una iglesia en el lugar de esa aparición.
0: Vasco también.
1: Zumárraga. Fue el obispo y el obispo le dijo, a ver, ¿cómo? No, mira, no fue esa cosita, tal y cual. Y dijo, ve a preguntarle. El hombre fue de nuevo para allá y la Virgen se lo volvió a aparecer y le pidió que insistiese. Y entonces, claro, fue y le dijo, le examinó a ver de doctrina cristiana para ver si el hombre sabía o no sabía y pidió que era un muchacho bien, seguro, todo eso. Y le dijo, bien, entonces vamos a ver, si aparece de nuevo, tráeme una prueba de que todo eso es cierto. Pues el hombre fue, se le apareció de nuevo y le dijo, mira, le dijo que fuera a llevarle rosas. Y era una época que no había rosas, porque era invierno, ¿no? Y entonces
0: rosas de Castilla eran.
1: De Castilla, una como más especiales. Y usaban ellos como una especie de delantal que se llama tilma.
0: De cuero,
1: pero hecho con
0: textil vegetal.
1: Sí, vegetal, de esto de donde sacan también luego el ¿cómo se llama? El tequila y las otras cosas, ¿no? Son unas hierbas que tienen muchas variantes. Que es una variante de las suculentas incluso, ¿no? Ya, bien. Esas son muy, muy, muy distintas todas. Y llegó, y unas flores, entonces se las puso ahí, llegó y se las presentó al obispo. ¿Cómo? Y no solamente se las presentó al obispo, que cuando se las presentó resulta que en la tilma, en el eso, había aparecido como una imagen de la Virgen. Entonces el obispo se quedó así, y claro, ante todo eso, dijo que sí, que hicieran una pequeña iglesia allá en el Tepeyac, ¿no? Entonces, bueno, luego sale toda la cuestión de que se la quedó el hombre, el
0: obispo.
1: El obispo se quedó eso, déjamelo aquí, que claro, todo eso. Y donde esa imagen, pues la ensancharon, y esa es la famosa imagen de la Virgen de Guadalupe. Luego.
2: ¿Te acuerdas que había un cuadro de una virgen de uno de los países, de los últimos que vimos, creo que era la de Ecuador? Y que estaba pintada y que la echaron a perder y se fue descascarando, despintando.
1: Sí.
2: Y esta tilma ha pasado 5 siglos y no se ha despintado. Y incluso le pusieron una bomba.
1: Sí. Bueno, pues resulta que pasando el tiempo, empezaba a hacer eso porque parecía que en los ojos de la Virgen se notaba como si manchas, que si cosas, ¿no? Entonces empezaron a hacer investigaciones con el carbono 14, porque pareciera ser que, fíjense, que en los ojos de la Virgen se había reflejado, si yo estoy aquí con la Virgen, entonces me está mirando enfrente el obispo, y resulta que en los ojos aparecen una imagen como de alguien con un sombrero y dos personas más atrás, vendría a ser como una especie de...
0: pupila,
1: de una ¿cómo se llaman estas? Ahora, selfie, cuando se acuerda al revés, ¿no es claro. eso ya? Y como, bueno, hubo carbono 14, bueno, ya. Y ha habido, pero estudios mundiales, ¿no? Y eso es muy serio. Yo me acuerdo que una vez acá, este famoso escritor español navarro, J.J. Benítez...
0: que era medio como esotérico.
1: Es especialista en ovnis y escribió los 7 libros esos sobre la... ¿cómo se llama?
2: El Caballo de Troya.
1: Caballo de Troya. Entonces dice que iba saliendo una vez de Santiago, y lo pone en un libro, iba saliendo de Santiago escapándose con un miedo horrible del terremoto del 65 que le tocó, se iba en el avión e iba a México, porque quería escribir sobre la Virgen de Guadalupe. Y el libro se llama El misterio de la Virgen de Guadalupe. Y bueno, empieza a contar todo esto, tal, todos los estudios, y salen todas las fotos, toda esa cuestión, y dice que... revisa, empieza a explicar tal, y decía, yo soy agnóstico y tal, y cual, y termina el libro diciendo, bueno, yo soy agnóstico, pero ante esto yo suspendo mi juicio. Ese es el libro, el más serio que le he visto yo en este sentido. Luego tenía un cura Escolapio de México, que era un estudioso nuestro, nos vino a ver a dar unos retiros. Yo le dije, oye tú, Josep, ¿tú has leído el de la Virgen? Sí, claro. ¿Qué tal? Dices, lo más serio que he leído yo sobre la Virgen de Guadalupe.
2: Mira.
1: O sea, que este señor... Sí, sí, sí, el JJ, sí, Benito, sí, sí, cómo no. Ah, ya, perfecto.
2: He visto fotos de él, está bien mayor. Pero miren, algunos detalles que los pueden complementar y que son bastante interesantes, porque... si bien la imagen de la Virgen de Guadalupe queda sí, en esta tilma, sí. ¿cierto? Y se reconoce que es la Virgen, tiene ciertos símbolos que le hacen mucho sentido a los pueblos indígenas de la época. Entonces, por ejemplo, el manto azul verdoso, sí. ya que tiene, era signo de realeza para ellos.
0: Sí. Para el jade.
2: Claro.
0: La piedra jade, que es muy típica de ese pueblo.
2: Que para nosotros en Europa es como el manto rojo, ¿no? Con este cuello blanco con cositas negras, que como que...
1: No. Los colores más bien son azul y blanco, ¿eh? Los de las vírgenes en general, el azul. El azul es el más señalado.
2: No, me refiero a los reyes de la época. Me refiero, por ejemplo, a un Luis XVI, realeza. Tienen como siempre un manto rojo.
1: Sí, pero es el armiño, eso es de otra cosa. Pero claro. el azul es el de... En la Edad Media... Y antiguamente era el del señorío, era el azul, color azul, sí.
0: Pensé que el señor está retratado de túnica azul.
1: No, sí, pero el nazareno es de rojo, o sea, hay unas mezclas de significación.
2: Ella tiene un manto azul verdoso que era signo de realeza, después un cinturón negro que indicaba embarazo.
0: Sí, maternidad.
1: Sí, pues.
2: La flor de 4 pétalos sobre el vientre representaba la presencia de Dios para los pueblos nahuas. La Virgen aparece de pie sobre la luna y sostenida por un ángel, mostrando que no era una diosa, sino la Madre de Dios. Este lenguaje visual que se usó facilitó mucho la evangelización de millones de indígenas tras la aparición de la Virgen de Guadalupe, porque los indígenas eran muy difíciles de evangelizar.
1: Sí.
0: O sea, no fueron tan difíciles de evangelizar porque estaban dominados por los aztecas, que eran muy sanguinarios, y los aztecas pedían, en esta tierra salida, pedían familias enteras
2: para sacrificio.
0: Sacrificios humanos.
1: Las vírgenes del sol.
0: Miles al año. No fue tan difícil, lo que sí era difícil en los indígenas era ver que hablaban de un Dios bueno y había bastante, de repente, abuso de conquistadores y que no eran buenos. Entonces,
1: sí, claro.
0: Creo que esa poca coherencia les costaba. Entonces apareció esta virgen y fue como esta virgen maternal de verdad que les hizo sentido.
1: Pero además, para que veas tú cómo todo esto se relaciona desde la religiosidad popular, resulta que se empezó a escribir un libro en náhuatl, entonces, sobre todo esto. Lo escribieron, como siempre, los propios españoles y tal. Y resulta que el término náhuatl para la Virgen es Coatzacoalpeu. Y entonces que se pronuncia Coatlasupe. Fíjese, Coatlasupe. Acordémonos lo de la Virgen de, Coba, de Copacabana, ¿no? Uh-huh. Cómo la fonética va cambiando. Entonces, su valor fónico resulta parecido al de la palabra Guadalupe. Y resulta que la Virgen de Guadalupe era el gran santuario de Extremadura, que existe hasta hoy, que era del siglo XIV y todo eso, que lo llevaban los franciscanos también. Entonces, franciscano era el obispo Zumárraga. Entonces, todo esto se aprovecha, mira, igual que lo de Copacabana.
0: Entonces, perdón, padre, una introducción a lo que decías tú, Cristina Magú, era que también la Virgen tiene el pelo suelto, largo, y eso indica virginidad para los pueblos indígenas, porque las mujeres casadas eran trenzadas. O tenían, digamos, no sé si llamaban chapes, pero en el fondo pelo tomado.
1: Fíjate, coa significa serpiente en el náhuatl. Tla, la, el artículo la. Y xopeu significa aplastar. Fíjate, con lo que queda ya constituida la expresión de que la que aplasta la serpiente.
2: ¿Tiene una serpiente también abajo?
0: No, tiene unos angelitos, unos
2: los ángeles y la luna.
0: Sí. Completa, si pisa la luna la serpiente. Pero interesante.
1: En todas las partes está la Inmaculada. Pues la Inmaculada, la serpiente.
0: Pero acá en la pintura, lo que sí también, no sé si lo decía usted, padre, en otro programa, pero se aparece en la colina de Tepeyac, que era una colina dedicada a una deidad femenina, pero sangrienta en el fondo.
1: También,
0: madre,
1: claro,
0: esta
1: si es todo
0: deidad
1: esto,
0: azteca, digamos,
2: mira,
0: horrible. Sí.
2: Ahora,
0: sí,
2: tiene una particularidad que en 1979 el biofísico Philip Callahan y Jody Brandt Smith fotografiaron la imagen, la tilma, con luz infrarroja, ¿ya? Y fíjate que una de las cosas que descubrieron es que no tiene un dibujo preparatorio.
0: O sea, no tiene un boceto.
2: No hay nada. No observaron pinceladas en gran parte de la imagen original. No está pintado, no hay pinceladas. Es algo súper, súper curioso. Y hay músicos, fíjate, que con las estrellas que tienen el manto han hecho como partituras y se toca una música que dicen que es como música de los ángeles.
1: Hay toda una serie de posteriores interpretaciones de todo que sirve mucho para alimentar otra vez la religiosidad popular, pero hay que tener en cuenta que ni siquiera la Virgen es el centro. No, la Virgen es el camino para, ¿ya?
2: Qué lindo eso.
1: Pero hay tanta gente entre nosotros también que no va a misa, que la relación con Dios y todo eso le sale como más incómoda, pero que no le toquen a la Virgen. O sea, la Virgen es la Virgen. Yo conozco en Asturias, por ejemplo, en esa parte de España, la Virgen de Covadonga, que es la primera después de la conquista árabe que se aparece allá al norte, en Pelayo, el único lugar donde no fue conquistado por los musulmanes y de ahí se reconquistó otra vez toda España y tal. Hay gente que va a Asturias desde acá a vacaciones y tal. Van a su pueblo, lógico, pero aparte de dejar el avión, lo primero que van es a Covadonga. Primero ir a Covadonga, lógico, a ver a la Virgen, y luego van a su pueblo.
0: Nos tocan aquí, querida familia, pero me ha tocado que cerca de mi barrio hay un bar que le pusieron la Virgen, y ponen una escultura la Virgen pintada con colores fluorescentes. Yo no encuentro una insolencia, y yo digo, ¿cómo...?
1: ¿Y no pone ninguna devoción, de acepción de la Virgen, ninguna?
0: No, pues nada, se llama La Virgen, pero en forma, digamos, de parodia, porque es un bar de un pub de noche, y yo digo, pucha... Cuando paso por ahí digo, querida Virgen, perdona, me da una pena, porque nadie hace eso, por ejemplo, con una, qué sé yo, con el Islam o con el mundo judío, básicamente.
1: Bueno, pero es que el ser humano puede llegar a hacer de todo, convertirlo hasta en diabólico, pues esa inclinación, la parodia que dices
2: como
1: tú.
2: Como que se ha perdido a veces, no cuidamos bien lo sagrado, ¿no?
1: Bueno, por supuesto, evidentemente, hay un famoso libro de Ludwig Otto, uno de estos alemanes, de estos historiadores de las religiones, se llama Lo Sagrado. Y como que también últimamente ha salido el libro de este filósofo coreano, que está tan de moda, que es el más famoso de la actualidad, Jung Chong, yo no lo sé pronunciar, no me acuerdo. Ese. Sí. Y el último que ha escrito ha sido sobre Dios también y sobre lo sagrado, una relación de una reflexión sobre la gran mística y escritora francesa, que no me acuerdo ahora cómo se llama, y ha hecho, este libro es el último que está de moda, ¿no?
0: Claro, porque o sea, ha tenido varios libros, la sociedad del cansancio,
1: sí,
0: la pérdida del Eros, sí, que se llama como que hemos perdido la capacidad de querer, el Eros, agotamiento, y este, qué interesante, lo sagrado, cuando uno elimina lo sagrado, elimina todo, básicamente.
1: Bueno, acuérdense lo del famoso señor este, el filósofo Nietzsche, ¿no?
2: Bueno.
1: Hemos matado a Dios. Habla de la muerte de Dios, pero no es porque él quiera que haya muerto, sino que lo hemos matado a Dios. ¿Y qué es lo que nos ha quedado? Etcétera, etcétera, etcétera. Bueno, y sigue siendo hoy día, es una de las reflexiones más normales y más cotidianas sobre eso. Cuando el hombre decide que Dios ha muerto, es para endiosarse él. Y ya está. Y otra de las imágenes o reflexiones desde la, a propósito de la actualidad de la película La Odisea, dicen, yo no la he visto aún, pero los comentarios
2: tres
1: así
2: horas.
1: Serios, sí.
0: Yo la vi, fascinante.
1: Que aparte,
0: ¿te gustó?
1: Que aparte de lo que es Hollywood, aparte de lo que bien hecho que está como cinematográficamente, es un giro total a lo que significa La Odisea. Y en eso Nolan se ha quedado en unos niveles que son los que él piensa, pero que no, como que no entiende, ¿no? Porque en el fondo la de La Odisea, así como la Ilíada, es el héroe humano el que quiere, en el fondo, reemplazar a los dioses, ¿no?
2: Tal cual.
1: Y por eso cuando va a empezar el regreso, es que llega Poseidón, los dioses, el del mar, y le dice que le haga el sacrificio que corresponde y tal. No, aquí estoy yo. Entonces le responde, te va a costar volver, tal y cual. No sé si eso sale así tan claro,
0: pero mira,
1: en La Odisea.
0: Hay una parte, y sin ser spoiler, pero hay una parte donde hay unos marineros que están en una tormenta feroz, y Tiresias, que es un sacerdote, ya le había predicho, le dice que van a morir todos, y estos marineros están en medio de esta tormenta, este torbellino, y dicen, perdón, Poseidón, pidan perdón a Poseidón y oren. Ahí eso me pareció bien increíble, o sea, esta visión, esta noción de que a pesar de mi soberbia, igual ante lo poderoso yo tengo que pedir perdón.
1: ¿Pero oran? Ya no nos quedamos.
0: Hay un mandato.
2: Ya se acabó este bloque, tenemos que ir a una pausa, aquí me están diciendo los controladores, venga, no nos dejen acá por La Voz del Atardecer, y volvemos para nuestro último bloque para hablar de la Virgen del Pilar.

0: Pues bien, así como estábamos hablando de la Virgen de Guadalupe, con ese nombre que no era Guadalupe, sino cristianizado, castellanizado, vamos ahora a hablar de la otra devoción que es, bueno, fue puesta poco a poco la Virgen de Guadalupe como la patrona de América Latina, y así está en la celebración. Y así como el día 12 de diciembre es la Virgen de Guadalupe, el día 9 también se celebra a San Juan Diego. No me pregunten el apellido, muy difícil, de Juan Diego, el indio Juan Diego. ¿Ya? Uh-huh. Bien. Bueno, vamos ahora a hablar de la Virgen del Pilar.
1: Que es el 12 de octubre, ¿no?
0: El 12 de octubre.
1: Es la aparición más temprana de la Virgen.
0: Es, digamos, sí, y además el santuario más
1: sí,
0: antiguo.
1: Claro.
0: Santiago más antiguo. Sí. A ver. Muchas de esas cosas son reales, no había fotos ni nada, y muchas son tradiciones, sanas tradiciones, que se llaman, ¿no? Entonces, ¿qué pasa? Pilar es otro nombre de columna, y columna en latín es colonna, ¿ya? Los religiosos, cuando emiten sus votos, tanto monjas como curas, algunos cambian el nombre, y otros le agregan los capuchinos del pueblo de donde son, ¿no? Por ejemplo, qué sé yo, Francisco de Asís.
1: Pío de Pietrelcina.
0: De Pietrelcina, y claro, así otro. Juan, el obispo de Zumárraga, Juan de Zumárraga. Y tantos, ¿no? Todos son. Bueno, entonces resulta que los religiosos también se ponen como un nombre religioso. Entonces, cada uno elige el que quiere. Algunos eligen de santos, otros eligen de la Virgen patrona del pueblo de donde son, y otros eligen Fernando Martínez de Cristo. Uh-huh. Depende ya cada uno. Entonces, en concreto, yo, que soy de Zaragoza, yo soy José Alfredo Calvo, de la Virgen del Pilar. Entonces cada uno va poniendo, uh-huh, y ese lo tiene como en toda su vida, ya.
1: En su vida.
0: En toda su vida. Bien, ¿qué pasa con la Virgen del Pilar? La tradición cuenta que Santiago Apóstol, en vida, en esas. Recuerden que murió, le cortaron la cabeza.
1: Ya
0: fue el primero de los apóstoles en morir en Jerusalén. Habría ido a predicar, y fue al lugar más lejano de Palestina, que era. De España para allá era plus ultra, más allá no se puede pasar. España, Hispania. Y entonces llegó a una ciudad que había sido fundada por César Augusto. Se llamaba César Augusta. Que con el tiempo los musulmanes la cambiaron a Zaragoza y sigue hoy día llamándose Zaragoza. Y allá encontraba que era un pueblo muy difícil de aceptar la fe. Muy duros de cabeza, que es lo que ha representado y es lo que nos define a los aragoneses. Yo soy de Aragón. Cuando aquí se dice, no, es que los vascos son duros de cabeza. No,
1: ¿no conoces a los aragoneses?
0: No, claro. Para que aragoneses en Chile ha tenido menos trascendencia, qué sé yo, tal y cual. A pesar de que hay aragoneses famosísimos como San José de Calasanz, por hablar de santos, San José María Escriba de Balaguer, exalumno Escolapio, y de...
1: ¿Algún empresario aragonés?
0: Empresario, no lo sé, pero yo me meto Buñuel, que es
1: el director de cine famoso.
0: Y el gran pintor Goya, también. Ese alumno Escolapio de Zaragoza también, y que hizo un famosísimo cuadro que es La Última Comunión de San José de Calasanz. Bueno, ya. Entonces, que no, y de repente se le aparece la Virgen en una.
1: Porque estaba Santiago desesperado.
0: Sí, a orillas de un río que se llama Ebro. Que es, uh-huh, ya,
1: el Ebro clásico.
0: Y le dijo que no tuviera eso, que sí, que tuviera confianza que iba a convertir a la gente, que iba a ser una tierra de gran expansión de la fe. Bueno, y el hombre, bueno, aceptó y siguió predicando. Y entonces, bueno, la Virgen desapareció y quedó ese pilar, ¿no? Esa columna, ese pollo, ¿verdad? Ese podio, en fin, todo eso.
1: ¿Dónde se puso la Virgen?
0: ¿Dónde se había puesto la Virgen? Entonces, claro, lógicamente hizo después quiso hacer una capilla y tal, bueno, y se volvió a su tierra. Y después la Virgen se le había aparecido también en vida. Eso se dice el año 40, fíjense, el año 40 de la época cristiana. Y bueno, es como la primera aparición mariana documentada, porque empezaron a notar, bueno, la fe, la devoción, en fin, todo eso, se van haciendo cada vez más grande la esto. Y en un momento determinado, eso está notado que era la noche del 2 de enero del año 40. Bueno, poco a poco se empieza la devoción y en el siglo XVI empieza a querer ponerse, como se acababa de descubrir, justo el día que ya se celebraba, el 12 de octubre, el Día de la Virgen del Pilar, al haberse descubierto América en ese día, por supuesto, se quiso decir que era el Día de la Virgen del Pilar, que había logrado ensanchar la fe, tal y cual. Bueno, poco a poco la Virgen del Pilar pasó a ser, el 12 de octubre, el Día de la Hispanidad también, claro. ¿Verdad?
1: La Pilarica también le dice.
0: Bueno, claro, la Pilarica. Y además es el día de ahora, hace ya se estructuró el Día Oficial de España, porque había cambiado mucho. En la época de Franco era el 18 de julio, cuando se hizo la guerra, el alzamiento.
1: Claro, entonces, ya. La batalla de Lepanto también puede ser un día nacional.
0: Claro, pero al final se puso el 12 de octubre, para querer indicar la unión de América con tal.
1: Yo me acuerdo cuando chica era feriado el 12 de octubre.
0: Sí, ¿verdad? Sí,
1: se celebraba muchísimo,
0: por supuesto.
1: Y después hubo siempre clase, ahora, bueno, todo el tema como más woke progre,
0: sí.
1: Como querer eliminar.
2: Tema como indigenista,
1: ahora se encuentra entre los dos mundos, pero la verdad es que...
0: Sí.
2: Pero es que además la Virgen le dijo al apóstol que de esta tierra iban a salir de Hispania muchos grandes... hombres de fe y mujeres de fe, iba a ser una tierra muy rica en eso.
0: Bueno, y en ese sentido ha sido mucha
1: España,
0: evolución.
1: O sea, ves la cantidad de santos y beatos que hay en España,
0: no,
1: te prometo que son innumerables. Querida familia, métanse ustedes a la web y busquen una lista, un listado de beatos y santos españoles, y mira, realmente más de 100, de todas maneras.
0: Y fundadores de órdenes religiosas, masculinas,
1: una
0: femeninas.
1: Una tierra pródiga en evangelización y en santos, sí, como ninguna. Sí.
0: Bueno, el nombre de Zara

0: Regalar mantos de corporaciones, de grupos, incluso la
1: herencias de mantos.
0: Eva Perón, cuando fue a España, ¿verdad? Y tal, regaló también joyas y tal. Y está el tesoro de la vista en los mantos. Hay más de 600 mantos de la Virgen.
1: Del Pilar, qué impresionante.
0: Y los cambian todos los días. Pero hay tres días en el mes que no hay manto, que es el 2 de cada mes, porque es el día del recuerdo cuando había aparecido en un pilar, ¿ya? Porque el manto fue posterior. Después es el día 12 de cada mes, porque es el día en que se conmemora el día que oficialmente se empezó a celebrar. Y el día 20 de cada mes, porque es el día del patrocinio original para España, cuando se le puso la, ¿cómo se llama?, la coronación oficial en 1905. Ya, los demás días es con coro. Bueno, y hay otra cosa con el manto. Resulta que el manto, desde el siglo XVI, empezó a usarse el cabildo metropolitano para cuando había enfermos, para, y lo prestaban mantos, no tenía mucho, los prestaban los mantos para que los pusieran cubriendo a la persona y para que fueran sanados y tal, y luego los iban devolviendo. Pero la devoción de la Virgen empezó a extenderse y a extenderse, y entonces, ¿qué se les ocurrió? Hagamos lo siguiente. E hicieron esto. Hicieron una especie de cintas de seda del tamaño exacto de la Virgen del Pilar. Y son 37,5 centímetros.
1: ¡Qué cosa más linda!
0: Y esto diciendo medida de Nuestra Señora del Pilar. Y esto reemplazó, a esto empezaron a hacer de colores rojo y amarillo, que son también los colores
2: de la bandera
0: y además de Aragón también.
1: Claro.
0: Y empezaron a pasarlos por la Virgen y a bendecirlos todo. Entonces, cuando uno va y pide la medida de la Virgen del Pilar, entonces llegan y te la ponen allá.
2: Oye,
0: y
2: lo
0: te
2: encuentro precioso. Qué buena idea, qué original.
0: Pero ¿y qué pasó? Que no solamente eso, sino que ahora, como esas cosas se van ampliando, lo usa muchísima gente en el espejo retrovisor. Cuando tú ves que una persona dice, ese es de Aragón, ese es de Zaragoza, ¿ya?
2: Claro.
0: Y también se lo ponen a los niños aquí colgado o en una muñeca para pedir a la Virgen protección, tal y cual. Así que
1: con los colores clásicos de la bandera española, que son amarillo y rojo, ¿no? Amarillo en el centro y dos bandas.
2: Oye,
1: rojas.
2: Y con esta tremenda preciosidad que la tenemos acá en la radio, estamos viendo esta cinta que mide 37,7.
0: Espera, son 36,5
2: centímetros. 36,5
0: centímetros,
2: chiquitito. Y
0: para los viajeros, siempre tiene esta antigüedad, 36,5, la talla de la Virgen. Y se regala, acuérdate de traerme esto para una amiga mía y tal y cual.
2: La talla de la Virgen, la vamos a tocar porque eso quiere decir que estuvo sobre la Virgen, es una monada, es muy bonito.
1: Muy bonita, yo creo que eso es un llamado también a que uno fortalezca su devoción a la Virgen de manera como sencilla, como un niño, ¿no? Eso yo creo muy de niño, muy simpático.
0: Sí.
1: Cuando uno va acá a la iglesia de Santo Domingo en Santiago, por ejemplo, uno ve mucha gente en peregrinación a Santa Rita, bueno, a la Virgen también, Virgen del Carmen en la capilla, la parroquia del Sagrario en la catedral, y así tantos santuarios, ¿no?
0: Pero esto se podrían además repetir,
1: sí,
0: ¿no? La Virgen del Carmen. Yo no sé cómo no la han querido copiar, porque
1: la Virgen del Carmen es más larga, sería más cara la cinta.
0: Bueno, claro, habría que, claro, es que depende. Porque yo dije antes que
1: de la altura de la Virgen.
0: He dicho que todas la Virgen de Montserrat, la Virgen de Covadonga, en general son pequeñas.
1: Claro.
0: Son pequeñas.
1: Y la Virgen del Carmen somos un país que más grande y elocuente,
0: ¿eh? No, no sé.
2: Y con eso nos despedimos. Oiga, padre, muchas gracias por visitarnos como toda la semana y siempre con historias que nos ayudan a elevar la mirada, como dice usted, los pies en la tierra y la mirada en el cielo.
0: Pero mirando al cielo.
1: Y siga nuestra compañía junto a la Virgen porque llega el Rosario aquí en Radio María, ¿no?
2: ¿Cierto? Sí. Una buena señal para Chile.
1: Chao, chao.
2: Que tengan buena tarde.
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0: 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Radio María te indica la hora.
1: Son las 22 horas,
2: 48 minutos.
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2: Hola, muy buenas tardes a los queridos auditores de Testigos de la Luz aquí en Radio María. Bueno, estamos en medio de todavía las lluvias aquí. Agradecemos al Señor por el don de la lluvia y también le pedimos y ofrecemos este programa por todas las personas que están sufriendo a causa de tantos temporales. Bueno, hoy día tenemos un invitado que me acompaña desde México. Se trata de Jorge Trasloceros, que él es académico del Instituto de Investigaciones Históricas de la Universidad Nacional Autónoma de México, la UNAM. Bueno, Jorge también sabe harto en temas de iglesia y ha escrito e investigado harto sobre ese tema, sobre todo también en la época de la colonia. También sé por ahí que sabe mucho de la Virgen de Guadalupe. Y en el último tiempo también ha estado él leyendo, investigando sobre la última encíclica de la única y última encíclica del Papa León XIV, Magnifica Humanitas, que es esta carta que encíclica que escribió recientemente en mayo. Hola Jorge, bienvenido al programa Testigos de la Luz aquí en Radio María. Gracias por conectarte aquí con nosotros.
3: Magdalena, ¿cómo le va? Sí me escuchan bien, ¿verdad?
2: Sí, perfecto. Muy bien.
3: Muy bien.
2: Muchas gracias por el tiempo, Jorge, para estar aquí en Radio María Chile.
3: Sí.
2: Desde Ciudad de México, ¿no es cierto?
3: ¿Perdón?
2: Desde Ciudad de México.
3: Bueno, ahorita no. Estoy cerca de la Ciudad de México, pero no propiamente en la Ciudad de México. Pero bien, bastante bien, muy contentos. También en temporada de lluvias, pero con un calor del cocol.
2: Es distinto que acá estamos con frío.
3: Sí.
2: Bueno, Jorge, para partir, que vamos a conversar de esta encíclica, ¿qué es lo que a ti te llamó más la atención de Magnifica Humanitas, que a lo mejor quisieras compartir con nuestros auditores?
3: Híjole, esa es la pregunta de todo el programa, ¿no? Pues son varias cosas. Bueno, lo más importante, me parece, lo que a mí más me da la atención, es de qué trata la encíclica y de qué no trata. Sí, la encíclica no es un diagnóstico sobre el estado tecnológico de la humanidad. No es un análisis sobre la inteligencia artificial. Quien entra a la encíclica buscando eso no lo va a encontrar, porque eso es lo que no es la encíclica. ¿Qué sí es la encíclica? Y por eso el título es Magnifica Humanitas, ¿no? Es decir, sobre cuál es la relación entre la humanidad. Es decir, el primer punto es, ¿qué piensa Dios de la humanidad? Y segundo, según lo que piensa Dios de la humanidad, ¿qué relación tenemos con algo que es natural en la historia de la humanidad y que hoy nos presenta un gran reto, como es la tecnología? En el caso concreto de la tecnología, tiene que ver con la inteligencia artificial, pero no solamente, es en general con toda la tecnología asociada al desarrollo de redes y al desarrollo de la enorme capacidad de procesar información, como nunca antes habíamos visto en la humanidad, ¿no? Estas son las dos cosas que me parecen centrales en la encíclica.
2: Jorge, y esto que dices tú, ¿qué piensa Dios de la humanidad? ¿Qué pone ahí el Papa? A lo mejor.
3: Con un algo muy característico. A ver, el catolicismo es una religión al revés del común de las religiones. Y esto es muy importante. Es importante entenderlo, porque si no, no se va a entender de qué trata la encíclica. Todas las religiones se plantean como requisito de pertenencia el cumplimiento de un código ético, el cumplimiento de un código moral, de suerte que se demuestre ser elegido entre las personas para poder pertenecer a esa religión. Los que no puedan, pues no pertenecen, ¿no? Esta es la dinámica. Sea el budismo a través de la iluminación o a través del cumplimiento de códigos, o el calvinismo, que es todavía más fuerte, ¿no? El catolicismo es una religión al revés. La condición de pertenencia al catolicismo es ser pecador. Es decir, todos caben. Cuando el Papa Francisco dice todos, todos, todos, todos caben. Y lo profundamente interesante de la encíclica es esta visión profundamente católica y realista de la humanidad. Todos somos pecadores, pero el pecado no nos define. Lo que nos define es la libertad. ¿Sí? Entonces, ¿qué piensa Dios de la humanidad? Piensa que los seres humanos somos su creación, que nos hizo a imagen y semejanza en nuestra profunda capacidad de ser libres. Y esto sí es muy importante, porque a veces se piensa que nos... imagínense, sí, pero entonces ¿por qué somos pecadores? Porque somos libres, porque somos humanos. Entonces, a esta magnífica humanidad, Dios le entrega la inteligencia, Dios le entrega la libertad para poder decidir su camino. Es el planteamiento antropológico. ¿Sí? Y desde esta visión antropológica, ahora sí se pone a discutir cuál será nuestra relación con la tecnología, entendiendo que la libertad es lo que va a definir nuestra relación con esa. Somos capaces de.
2: Jorge, a ver, y si pudieras explicarle también más a nuestros auditores a raíz de esto que tú dices de la libertad y que ahí va introduciendo este tema de las nuevas tecnologías, de esta inteligencia artificial. ¿Qué va diciendo el Papa?
3: Bueno, ahí de entrada en la introducción plantea el dilema fundamental, ¿no? Es decir, como buen agustino que es, como hijo de San Agustín, dice, la humanidad se encuentra en una encrucijada, hoy más urgente que antes, pero es la encrucijada de siempre. Y pone el ejemplo, sí, de la Torre de Babel.
2: Así es.
3: Frente a la reconstrucción del Templo de Israel, ¿no? La Torre de Babel, todos sabemos bien, es uno de los mitos centrales de la Biblia, en donde la humanidad llena de soberbia quiere construir una torre tan alta que alcance el cielo, unificando una sola lengua y haciendo una gran todo muy hegemónico, y así se podrá alcanzar el cielo. Y lo que se viene es la confusión de lenguas, los pleitos entre todos y, total, la destrucción de la Torre de Babel. Dice, esa es una alternativa para la historia. Es decir, los seres humanos somos capaces de construir la Torre de Babel. De hecho, lo hemos hecho muchas veces. Pero también pone el otro ejemplo y dice, cuando se libera del cautiverio de Babilonia el pueblo de Israel, llega a Jerusalén y entonces el profeta se da cuenta del problema tan grande que hay, ¿no? Y dice, a ver, lo que podemos hacer para reconstruir el Templo de Jerusalén es que cada quien ponga de sí mismo lo que pueda aportar en el mejor esfuerzo que tenga. Unos harán menos, otros más, pero todos finalmente haremos lo mejor que podamos hacer de nosotros mismos. Y el que podría cargar una piedra, el que pueda cargar 20, el que pueda hacer, y se reconstruye la muralla y el Templo de Jerusalén en un sentido de colaboración, de pertenencia, de trabajo comunitario, entendiendo que las capacidades son diversas y que la humanidad es diversa. Y entonces lo que se logra no es la homogeneidad, que será siempre imposible, que buscaba la Torre de Babel, sino una convivencia armónica. Esta es la filosofía de la historia que está en el fondo y que inspira toda la encíclica. Entonces tenemos dos elementos: una magnífica humanidad, muy falible, con muchos problemas, pero magnífica porque es libre y puede decidir. Y puede decidir construir un mundo excluyente en una hegemonía imposible o colaborar esta humanidad para construir, y ahí lo dice muy claramente, un mundo en el cual podamos habitar Dios y los hombres en armonía, y las mujeres, por supuesto.
2: Jorge, y bueno, cuando él habla de esto de la Torre de Babel y o la otra alternativa de edificar esta ciudad donde Dios y la humanidad habiten juntos, como dices tú, ¿en qué se parece este tiempo digital actual a esa Torre de Babel y cómo podemos construir esa ciudad donde Dios y la humanidad habiten juntos?
3: Ahí plantea un problema muy, muy interesante. Dice, a ver, todo avance tecnológico implica un bien para la humanidad, pero la tecnología no es neutra. La tecnología depende 100% de cómo la usamos. No solo de cómo la usamos, sino para qué la concebimos. La energía nuclear no es neutra. La energía nuclear puede destruir o puede darle luz a civilizaciones enteras. Todo avance tecnológico está diseñado. Es decir, no es neutral, está diseñado con una intencionalidad. Ese es un planteamiento muy claro de la encíclica y es muy importante para entender la relación con la tecnología. La gran pregunta es, ¿para qué queremos la tecnología? Es decir, ¿cuál es el sentido? ¿Para qué la queremos? ¿Sí? Y esa es una decisión que debemos tomar. Y plantea un problema muy serio el Papa. Dice, a ver, ¿quiénes son los dueños ahorita de la tecnología? Es decir, ¿podemos regularla? ¿Podemos? Primero, no la vamos a rechazar porque es un bien para la humanidad. El problema es, ¿cómo la vamos a diseñar? ¿Qué queremos de esta tecnología? Y ahí es donde entra el elemento de la libertad. Y plantea un dilema muy importante. Dice, tenemos un problema. No es posible regularla en las actuales condiciones. Y recordemos que todas las relaciones humanas se regulan porque no nos podemos guiar por el instinto. Es decir, la regulación no significa controlar nada más, significa orientar. Acuérdense, decía Santo Tomás, la ley tiene una vis directiva y una vis coercitiva. Es decir, no solo se trata de prohibir, se trata de orientar. Es la normativa sobre todo orienta la conducta. Pero ¿cómo lo vamos a hacer si el desarrollo, concretamente la inteligencia artificial, depende de corporaciones privadas? Y muy pocos son los que tienen la capacidad de desarrollo. ¿Qué Estado puede decir, oye, orienta las cosas de otra manera? No la utilices. Segundo problema, dice, el problema, lo voy a decir en mis palabras, el problema que tenemos ahorita es no solo que no se pueda regular porque está en manos de muy pocos privados que deciden cómo miles de millones de seres humanos se van a ver afectados por esta tecnología. El segundo problema que plantea es el modelo de negocio. Es decir, el problema que tenemos ahorita y lo estamos viviendo es el modelo de negocio. Es decir, el modelo de negocio determina para qué lo queremos. Pongo un ejemplo, ¿sí? Facebook o Twitter, vamos a poner Twitter, ahora se llama X, ¿no? Así es. Decime, no es bueno y malo, pero si está orientado a un modelo de negocio en donde favorece el bullying, en donde hay un algoritmo que va a determinar cuáles son mis gustos, qué puedo comprar, qué no puedo comprar, que está invadiendo el ámbito de mi libertad permanentemente, es un modelo de negocio bastante perverso, que es mucho de lo que tenemos ahorita. Entonces, hay dos problemas aquí. El primero es, ¿cómo lo regulamos? Para orientarlo positivamente en bien de la humanidad. Y segundo, pues tenemos que ver cuáles son los modelos de negocio, porque la concepción de la tecnología tiene que ver, en primer lugar, no con la tecnología, sino con el modelo de negocio que la inspira. ¿Okay? Pongo un ejemplo histórico. Las vacunas. Poca gente sabe que las vacunas surgen en el siglo XVIII, antes incluso de haber identificado que eran provocadas por un virus, ¿no? Entonces, se llama vacuna porque del ganado vacuno sacaban el suero de la sangre, la inoculaban y entonces resulta que la gente ya no se enfermaba, ¿no? Lo que tal y como funcionan las vacunas hoy en día, ¿no? Es decir, inocular un anticuerpo, el cuerpo genera resistencia, sí, perfecto, ok, padrísimo. Luego se desarrolló todo el conocimiento profundo sobre los virus. ¡Hombre, fantástico! Sí, pero también se desarrolló la guerra química, la guerra bacteriológica. Y esa es una decisión de modelo de negocio. La guerra química bacteriológica, de virus y todo, no es un problema de matar soldados, es un problema de negocio. Desarrollo toda una tecnología que sirve como un armamento, que aunque esté prohibido, bueno, pues, o sea, las prohibiciones en la guerra, ¿no? Pero también se generó todo un modelo de negocio, ¿sí? Se generó toda una orientación para salvar a la humanidad, ¿sí? Y lo lograron perfectamente. Incluso, me parece que fue sobre la vacuna del dengue, que era un problema muy serio, un médico colombiano la descubre y se la entrega a la ONU porque él no quería hacer dinero para el bien de la humanidad. Él quería simplemente que el bien de la humanidad. Esos son modelos también de negocio. ¿Sí? Entonces, ¿y de qué depende? De nuestra libertad. Claro, para reorientar eso, tercer elemento que tiene el ciclista, tenemos que sentarnos a platicar. Tenemos que entablar diálogos de toda la humanidad, como lo acaba de hacer el día 14 en la Santa Sede del Papa, en donde junta a los principales sabios de la humanidad para hablar sobre estos retos que estamos viviendo, ¿no? Por cierto, solo la Santa Sede tiene esa capacidad de convocatoria hoy en día, nadie más. Pero bueno, eso ya fue para la tribuna.
2: Así es. Bueno, recordarles que estamos en el programa Testigos de la Luz, aquí en Radio María, conversando con Jorge Trasloceros, que él es académico del Instituto de Investigación Histórica de la Universidad Nacional Autónoma de México. Estamos hablando con él desde México sobre esta encíclica del Papa León XIV, Magnifica Humanitas, donde plantea todo el desafío de la inteligencia artificial. También recordarles que estamos en vivo en el YouTube Radio María Chile, por si alguien quiere también aprovechar ahí de hacerle alguna pregunta a Jorge, alguna inquietud. Jorge, bueno, tú planteabas distintos desafíos que hay ahí, distintas que está este modelo de negocio también, esto de que son unos pocos los que están manejando esta tecnología. Entonces ahí está siempre el peligro de la manipulación y también ese riesgo de que esta libertad humana se puede usar para el bien y se puede usar para el mal. Entonces esta tecnología que puede servir tanto también puede producir un tremendo daño. Ahí hay un gran desafío. Y el Papa también habla del tema de las armas, de las guerras, usando la inteligencia artificial. ¿Qué nos puedes decir al respecto?
3: Mira, vuelvo al principio, ¿no? Es decir, los seres humanos somos capaces de muchas cosas. Pienso yo, ahora, las fronteras no son tan definidas, ¿no? Pensemos en la guerra más absurda del siglo XXI, si es que existe una guerra no absurda, que es la invasión de Rusia a Ucrania. No tiene sentido político, no tiene sentido geopolítico, no tiene sentido, es un capricho de una nomenclatura, ¿no? Invaden. Gracias a la inteligencia artificial, Ucrania ha logrado desarrollar armamento defensivo, ¿sí? ¿En qué frontera
2: que lo
3: estamos?
2: Lo está usando harto en este momento.
3: Lo está usando mucho y eso ha impedido que ese monstruo inmenso que es Rusia, una potencia nuclear con uno de los ejércitos, se suponía más poderosos del mundo, se los coma de una mordida, ¿sí? Es una zona de frontera difícil. Por eso dice el Papa, ¿sí? No se trata de decidir sobre la tecnología, se trata de decidir qué humanidad queremos construir. Volvamos a este ejemplo, ¿no? Es decir, ¿qué va a pasar en la posguerra? ¿Se va a utilizar esa misma inteligencia, esos drones y todo para lograr cultivos más eficientes, entregas de medicamentos mucho más rápidas, una integración mucho mejor de la humanidad, o la vamos a seguir usando para matarlos los unos a los otros? Son decisiones que se tienen que tomar, ¿eh? Y como no las pueden tomar los estados, porque ya no tienen la capacidad para regular el desarrollo de esta tecnología, ¿sí? Ahora lo vamos a tener que hacer las personas de carne y hueso en foros internacionales, que es exactamente lo que está haciendo el Papa en este momento. Dicho de paso, para que entendamos la dimensión de esta encíclica, es la primera encíclica que yo recuerde, y como podrá el respetable auditor imaginar, tengo ya bastantes recuerdos, ¿sí? Las barbas no crecen gratis. Tampoco es que tenga así un exceso de recuerdos, tampoco se vayan a ir con la finta, ¿no? Nunca una encíclica había sido recibida de manera tan clara y precisa a nivel internacional. O las encíclicas hablaban mucho, que es lo normal, para el mundo católico, tratando de orientar, doctrinar y moralmente el mundo católico, ¿sí? O llegaban tarde a una discusión. Por ejemplo, una encíclica maravillosa, de las poquitas que publicó el Papa Francisco, Sí, es la de Laudato Si, es decir, sobre nuestra relación con la naturaleza.
2: El cuidado de la creación.
3: Y toma el, claro. que es maravillosa, ¿no? Uh-huh. Es una... Es que,
2: muy
3: sí,
2: linda.
3: Pero la Iglesia se incorpora a un debate sobre el problema del calentamiento global y la conservación de la casa común, como dice la Iglesia. Se incorpora a un debate, y claro, fue muy bien recibida y es profundamente sabia, pero se incorpora a un debate que estaba en curso. ¿Cuál es la diferencia? Que ahora es la Iglesia la que provocó el debate. ¿Sí? Dicen que la Iglesia siempre va despacio, sí, pero por eso siempre llega a tiempo. Sí, no, se incorpora un debate en Laudato Si, pero ahora provoca el debate. Ahora, en la presentación de la encíclica, se lleva al partner de Elon Musk, sí, a presentar la encíclica y plantea unos problemas muy de fondo. Ya están discutiendo ahorita en el Vaticano, están sacando un documento, tratando de orientar, moviendo toda la diplomacia de la Iglesia, que es muy importante, para ir suscitando una discusión a nivel internacional. Otra cosa que pasó, yo me quedé muy sorprendido. La Universidad Nacional Autónoma de México, y pongo la mano en el pecho y me pongo de pie porque pues es mi... Ahí estudié y ahí trabajo y la adoro. No se tomaba en serio los temas de Iglesia, ¿eh? Ahora ha suscitado una discusión muy importante dentro de la universidad. Y no hay ahorita profesor que se tome en serio la discusión que no esté citando la encíclica. En la UNAM, que es una universidad no solo laica, en donde el ateísmo ha sido militante, ¿sí? Entonces, bueno, pues yo como católico digo, no, pues está padre, ¿no? Pero es decir, este es el impacto que ha tenido porque dio en el clavo, dio exactamente en aquello que más necesitábamos, ¿no?
2: Eso es bien impresionante, Jorge, lo que tú señalas, ¿eh? de que esta encíclica de alguna forma... marcó la pauta, golpeó, como podríamos decir periodísticamente hablando, porque puso este tema que, claro, estaba, pero no estaba así como, yo creo que es el primer documento que se escribe en que se plantea el tema abiertamente y toda la conversación, toda la discusión que ha generado, que es muy impresionante. Entonces, realmente, bueno, iluminado por el Espíritu Santo, el Papa León, que la escribió. Y te quería también comentar la unión que tiene esta encíclica con Rerum Novarum, que es el de León XIII, que también es una... También el Papa hace una unión con ella. Es decir, ¿cuál es esa relación, si la pudiera explicar a los auditores?
3: Sí, Rerum Novarum ya tiene casi 150 desde publicada. Plantea el problema frente a la revolución industrial. Es decir, en un momento muy ágido, estamos hablando del último tercio del siglo XIX, en donde la industria ya es un hecho a nivel mundial. De hecho, el colonialismo está inmensamente asociado a la explotación de las colonias, al desarrollo de la industria. Es decir, se crea una industria que devora materia prima y que devora seres humanos. Y entonces, Rerum Novarum se plantea en un momento en una iglesia a la defensiva y en retirada. Recordemos que la iglesia había ejercido una influencia hegemónica cultural a lo largo del segundo milenio o más, ¿no? Y con el surgimiento de los estados nacionales de cualquier índole, hay una retirada de la iglesia del ámbito político-estatal. Porque del ámbito público nunca, nunca la iglesia se ha retirado. Es decir, hay una separación entre la iglesia y el Estado. Es evidente que la iglesia ya no será un factor hegemónico dentro de los estados. Ya se plantea con mucha fuerza el Estado laico, separación iglesia-Estado, la redefinición de las relaciones. Entonces, una iglesia en ese sentido en retirada. Hay otros paradigmas culturales que ya no son el único de la iglesia, es el positivismo, la ilustración, que no son contrarias al pensamiento católico, pero que en ese momento se imaginan en oposición. Todavía faltaba desarrollar toda una doctrina social de la iglesia. Lo que hace la Rerum Novarum es, dice, la iglesia no puede ausentarse del mundo temerosa de perder su poder. Lo que dice León XIII es, no, nosotros estamos para servir al mundo Y entonces, desde una perspectiva centrándose en la persona, en el ser humano, en la importancia del ser humano, si se mete al problema del trabajo en el ámbito urbano y en el ámbito agrario, y genera una revolución en el pensamiento. Y aquí hay algo muy importante, no solo al interior de la iglesia. Es decir, recordemos todo el impacto que tuvo la Rerum Novarum, cómo regresa a la iglesia, al ámbito público, ya desde la sociedad civil, no reclamando el poder, sino como un actor muy importante en la sociedad civil, lo que es ahorita la iglesia, pues, ¿no? Esa es la inauguración de esta iglesia que hoy conocemos. ¿Sí? Y centra todo el problema en la dignidad del ser humano. ¿Sí? Es una iglesia, en esto hay un paralelismo muy importante, ¿sí? Que se incorpora al mundo con propuestas muy imaginativas, muy interesantes, frente al capitalismo salvaje, en donde todo es la empresa, el socialismo, que entonces iba en ascenso, en donde todo es trabajo, ¿no? Sí, y se plantea un problema distinto. Si somos seres humanos, todos cabemos en la sociedad o nadie cabe en la sociedad. Y es la filosofía de la historia que está en el fondo de la Rerum Novarum. Entonces, una iglesia que despierta de un letargo, que entiende que tiene que participar en el mundo, porque esa es su misión es evangelizar, y se plantea el problema social desde otras coordenadas, ¿sí? Es decir, como un actor de la sociedad civil, ¿sí? Centrado en la dignidad de la persona, y entonces sí, pensemos en los más frágiles, ¿quiénes son? Los obreros y los campesinos. Y a partir de ahí nace la doctrina social de la iglesia, ¿sí? La doctrina social de la
2: Así.
3: iglesia, que está centrada en la dignidad humana, y ahí empieza toda la discusión. Entonces, en ese sentido hay un paralelismo, ¿no? Es decir, tenemos una encíclica que enfrenta una nueva revolución tecnológica, ¿sí? Y se plantea un problema. La diferencia, e insisto en esto, la Rerum Novarum finalmente saca a la iglesia del ostracismo y se incorpora un debate en curso con propuestas muy imaginativas y muy interesantes. Aquí estamos muy lejos de ser una iglesia en retirada, muchísimo menos una iglesia en el ostracismo después del Vaticano II, un actor importante a nivel mundial, ¿sí? Que incita un debate. ¿Sí? Esa es
2: Es muy importante, Enrique.
3: la enorme diferencia. Yo lo explico de esta manera. Esta es la iglesia. Esta es la iglesia que imaginaron los padres del Concilio Vaticano II. Esta es la iglesia en donde uno se siente muy cómodo, ¿no? En donde uno puede hablar de tú a tú con el mundo, proponerle, y claro, a condición de tener los oídos muy abiertos, cosa que no existía en el siglo XIX, entender que Dios habla por boca de toda la humanidad y que el Evangelio nos permite descifrar ese lenguaje. Esa es la condición.
2: Bueno, estamos en el programa Testigos de la Luz en Radio María, conversando con Jorge Trasloceros, que nos está acompañando desde México. Él es académico del Instituto de Investigaciones Históricas de la Universidad Nacional Autónoma de México. Y estamos conversando con él sobre esta primera encíclica del Papa León XIV, Magnifica Humanitas. Tú estabas hablando. Dos cosas que quería decir, Jorge. Antes, cuando estábamos hablando del peligro de esta, de este, del manejo de la tecnología y por algunas manos, me llamó mucho la atención una frase que cita el Papa León XIV de Romano Guardini, que dice: el hombre moderno no está preparado para utilizar el poder con acierto. ¿Qué podrías decir de eso?
3: Yo creo que seguimos en ese reto. Pero nos podemos preparar. Yo creo que fue muy claro, Romano Guardini, si mal no recuerdo, escribe eso entre la Primera y la Segunda Guerra Mundial. Y todavía nos faltaba una Segunda Guerra Mundial, una Guerra Fría, una Guerra Caliente y lo que estamos viendo ahorita, una Guerra Mundial en pedacitos, ¿no? No solo es el problema de la guerra, tenemos el problema de las enormes distancias sociales y

Para eso está la iglesia. Es decir, la iglesia sí tiene una misión ahí muy importante de evangelización. Ahora, aquí quisiera yo decir algo que me parece muy importante y que se ha dicho poco de la encíclica Magdalena. Hay un cambio de paradigma ético muy profundo. Hay una maduración muy importante de todo este tiempo de la autoridad social de la iglesia, que, como insisto, el núcleo de la autoridad social de la iglesia es la dignidad humana. No es la justicia social, no es la igualdad social, no es, es la dignidad humana. Y a partir de la dignidad humana, podemos pensar la justicia social y todos los problemas derivados y que se dan en las relaciones sociales, en una dimensión personal, social, histórica y en su relación con Dios. Digamos que ese es en una cápsula doctrina social de la Iglesia, ¿sí? Y en la encíclica, para mí el más importante de sus aportes, y me arriesgo a decir esto, pero pues ya ni modo, ya lo dije, es el cambio de paradigma ético. A ver, pido la atención de nuestro amable público y su paciencia. Cuando hablamos de ética, normalmente pensamos en los valores que orientan la conducta del ser humano para hacer el bien, que es la descripción, la definición clásica. Clásica, me refiero desde Grecia hasta nuestros días, de lo que sería la ética. Es decir, una ética que se orienta por un código de valores. Kant, en su máxima expresión, dice: tenemos que actuar correctamente, incluso prescindiendo de Dios, por lo tanto, les entrego dos categóricos, ¿no? Es Kant, es todo esto. Esa forma de entender la ética nos mete en muchísimos problemas. ¿Sí? Y nos mete en problemas por lo siguiente, sobre todo hoy en día. No existe un consenso sobre cuáles son los valores que puedan implicar la ética hacia el bien. Volvamos a la inteligencia artificial. Hoy en día, el modelo de negocio de la inteligencia artificial, que no necesariamente malo, pero el problema es que afecta nuestra libertad, ¿ok? ¿Cuál es el problema que tiene que está inspirado en un código utilitario? Cuando hablamos de inteligencia artificial, bueno, todo reducimos el debate al para qué lo vas a usar. En el mundo estudiantil, que es el que nos movemos, ¿no? No lo usen para copiar, úsenlo para investigar. Pero no estamos cuestionando de fondo qué está pasando con la inteligencia artificial, ¿no? ¿Por qué puede servir para copiar, por ejemplo, ¿no? Es decir, no está el fondo. La encíclica que lo está proponiendo no es prescindir de valores, quiero explicarlo muy bien, sino entender muy bien que la ética no es un código de valores. Y por eso cita a Benedicto XVI hablando ante el Parlamento de Alemania y luego el mismo el Papa lo hace en España, ¿no? Y está en todo el contexto de la encíclica. Dice, el problema de este asunto, de los consensos, es que pues, tienen la nariz de cera, se mueven hacia donde la mayoría dice. Ahora voy a plantear otro problema más serio de la ética del código. Benedicto XVI hablaba de la dictadura del relativismo. Todos nos imaginamos un señor o una señora diciendo cuáles son los valores de manera relativa. No, a eso no solamente se refería el Papa. A lo que se refería era la competencia terrible de distintos códigos éticos que hacen imposible tomar decisiones hacia el bien. Pensemos en la política de las identidades. Bueno, ustedes acaban de echar atrás una constitución que era una cosa ahí. Yo creo que no le entendían ni los que hicieron la Constitución, ¿no? En donde era una reivindicación de 80 códigos éticos en competencia entre sí. O sea, no había forma de organizar una sociedad así, ¿no? Pero qué bonito se escuchaba. Esa es la dictadura del

0: Es decir, cuando tú tienes grupos sociales aislados, cada uno reivindicando su propio código ético en lucha contra todos los demás códigos éticos, no es posible construir un mundo así. A eso se refería Benedicto. Y es
1: Bueno.
0: lo que retoma muy bien esta encíclica que dice, a ver, espérense, el bien, primero el bien no es una fortaleza que defender, sino un bien que compartir, perdón, la verdad, dice, no es una fortaleza que defender, sino un bien que compartir.
1: Bueno, muchas gracias, Jorge, que desgraciadamente me están haciendo señas que vamos a tener que cortar. A mí me gustaría agregar una parte que dice, que también dice el Papa León aquí en su encíclica, porque no nos olvidemos que no estamos desorientados, que tenemos un camino, una verdad, una vida, que es Jesucristo. El Papa dice, en Jesucristo esta magnífica humanidad encuentra el camino, la verdad y la vida, abriendo a cada uno de nosotros la vida, la vía para crecer hacia la plenitud. Qué maravilloso eso, porque no estamos perdidos, sino que tenemos alguien que nos guía, que es el Señor. Tenemos nuestra iglesia, que es madre, y damos las gracias por este Papa León que ha escrito esta encíclica.
0: Mira, en
1: ¿Cierto?
0: 30 segundos,
1: En
0: para
1: 30
0: cerrar
1: segundos.
0: la idea de la ética.
1: Sí.
0: La ética católica es una ética central en la dignidad humana revelada por Cristo. Por lo tanto, dice el Papa, la ética es un criterio de discernimiento central en la dignidad humana. Y entonces sí, le echamos toda la doctrina social de la Iglesia, pero la ética católica está centrada en Cristo. La ética católica no es un código, es una persona. Sí, es la persona misma de Cristo. Y esa es la revolución ética de la cual está hablando precisamente la encíclica. Creo que los católicos deberíamos tomarnos muy en serio esta encíclica por todas estas cosas y no solo por la inteligencia artificial. Pero hay que leerla, hay que estudiarla.
1: Así es. Bueno, Jorge, yo creo que vamos a tener que hacer una segunda parte de esta conversación, porque se nos pasó volando el tiempo y ya se va a cortar. Así que te agradezco mucho todo lo que nos has contado, todos los aportes que nos has hecho de esta encíclica magnífica Humanitas del Papa León XIV.
0: Al contrario, el agradecido soy yo y pues muchos saludos a allá ese país tan hermosísimo que quiero tanto y donde he pasado momentos maravillosos.
1: Qué bueno. Bueno, me despido de todos los auditores deseándoles que tengan una semana muy bendecida por el Señor. Y nos vemos el próximo martes, Dios mediante, en un nuevo programa de Testigos de la Luz aquí en Radio María.
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0: Al entrar en el silencio y en el descanso de la noche, te invitamos, con la oración de completas, a reconocer todos los momentos donde hoy te experimentaste profundamente amado por la misericordia del Padre y nos volvemos a entregar a Él llenos de confianza filial.
1: Dios mío, ven en mi auxilio.
2: Señor, date prisa en socorrerme.
1: Gloria al Padre, y al Hijo, y al Espíritu Santo.
2: Como era en el principio, ahora y siempre, por los siglos de los siglos. Amén.
1: Hermanos, habiendo llegado al final de esta jornada que Dios nos ha concedido, reconozcamos sinceramente nuestros pecados. Señor, ten misericordia de nosotros.
2: Porque hemos pecado contra ti.
1: Muéstranos, Señor, tu misericordia.
2: Y danos tu salvación.
1: El Señor Todopoderoso tenga misericordia de nosotros, perdone nuestros pecados y nos lleve a la vida eterna.
3: Amén.
2: Cristo, Señor de la noche, que disipas las tinieblas mientras los cuerpos reposan, sé tú nuestro centinela.
4: Después de tanta fatiga, después de tanta dureza, acógenos en tus brazos y danos noche serena.
2: Si nuestros ojos se duermen, que el alma esté siempre en vela. En paz cierra nuestros párpados para que cesen las penas.
4: Y que al despuntar el alba, otra vez con fuerzas nuevas, te demos gracias, oh Cristo, por la vida que comienza. Amén.
1: Salmo 142. Lamentación y súplica ante la angustia.
2: No me escondas tu rostro, ya que confío en ti.
4: Señor, escucha mi oración. Tú que eres fiel, atiende a mi súplica. Tú que eres justo, escúchame. No llames a juicio a tu siervo, pues ningún hombre vivo es inocente frente a ti.
2: El enemigo me persigue a muerte, empuja mi vida al sepulcro, me confina a las tinieblas, como a los muertos ya olvidados. Mi aliento desfallece, mi corazón dentro de mí está yerto.
4: Recuerdo los tiempos antiguos, medito todas tus acciones, considero las obras de tus manos y extiendo mis brazos hacia ti. Tengo sed de ti como tierra reseca.
2: Escúchame enseguida, Señor, que me falta el aliento. No me escondas tu rostro, igual que a los que bajan a la fosa.
4: En la mañana hazme escuchar tu gracia, ya que confío en ti. Indícame el camino que he de seguir, pues levanto mi alma a ti.
2: Líbrame del enemigo, Señor, que me refugie en ti. Enséñame a cumplir tu voluntad, ya que tú eres mi Dios. Tu espíritu, que es bueno, me guíe por tierra llana.
4: Por tu nombre, Señor, consérvame vivo. Por tu clemencia, sácame de la angustia.
2: Gloria al Padre, al Hijo y al Espíritu Santo.
4: Como era en el principio, ahora y siempre, por los siglos de los siglos. Amén.
2: No me escondas tu rostro, ya que confío en ti.
1: De la primera carta del apóstol San Pedro.
5: Sed sobrios, estad despiertos. Vuestro enemigo, el diablo, como león rugiente, ronda buscando a quien devorar. Resistirle firmes en la fe.
1: En tus manos, Señor, encomiendo mi espíritu.
2: En tus manos, Señor, encomiendo mi espíritu.
1: Tú, el Dios leal, nos librarás.
2: Te encomiendo mi espíritu.
1: Gloria al Padre, y al Hijo, y al Espíritu Santo.
2: En tus manos, Señor, encomiendo mi espíritu.
1: Cántico de Simeón. Cristo, luz de las naciones y gloria de Israel.
2: Sálvanos, Señor, despiertos, protégenos mientras dormimos, para que velemos con Cristo y descansemos en paz.
4: Ahora, Señor, según tu promesa, puedes dejar a tu siervo irse en paz.
2: Porque mis ojos han visto a tu Salvador, a quien has presentado ante todos los pueblos.
4: Luz para alumbrar a las naciones y gloria de tu pueblo Israel.
2: Gloria al Padre, al Hijo y al Espíritu Santo.
4: como era en el principio, ahora y siempre, por los siglos de los siglos. Amén.
2: Sálvanos, Señor, despiertos, protégenos mientras dormimos, para que velemos con Cristo y descansemos en paz.
1: Oremos. Ilumina, Señor, nuestra noche y concédenos un descanso tranquilo. Que mañana nos levantemos en tu nombre y podamos contemplar con salud y gozo el clareal del nuevo día. Por Cristo nuestro Señor.
4: Amén.
1: El Señor Todopoderoso nos conceda una noche tranquila y una santa muerte.
4: Amén.
2: Salve, Reina de los cielos y Señora de los ángeles. Salve, raíz, salve, puerta, que dio paso a nuestra luz. Alégrate, Virgen gloriosa, entre todas la más bella. Salve, agraciada doncella, ruega a Cristo por nosotros.
0: Con la oración de completas, hemos puesto nuevamente toda nuestra vida en el corazón del Señor y le pedimos a Él y a la Santísima Virgen María que bendigan nuestro descanso.

0: La hora en Radio María.
1: En punto. Un minuto.
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0: En el nombre del Padre, y del Hijo, y del Espíritu Santo.
1: Amén.
0: Acompáñanos en la meditación de los misterios gloriosos. El rostro radiante de Jesús resucitado y de María elevada al cielo ilumina nuestra vida, mostrándonos la meta que nos espera, y el don de su Espíritu nos anima en el camino para que no desfallezcamos e irradiemos la alegría de Jesús vivo en medio de nosotros. Primer misterio glorioso, la gloriosa resurrección del Señor.

0: Del Evangelio de San Mateo. El ángel dijo a las mujeres: No teman, yo sé que ustedes buscan a Jesús el crucificado. No está aquí, porque ha resucitado como lo había dicho. Padre nuestro que estás en el cielo, santificado sea tu nombre. Venga a nosotros tu reino, hágase tu voluntad en la tierra como en el cielo.
1: Danos hoy nuestro pan de cada día, perdona nuestras ofensas, como también nosotros perdonamos a los que nos ofenden. No nos dejes caer en la tentación y líbranos del mal. Amén.
0: Dios te salve María, llena eres de gracia, el Señor es contigo. Bendita tú eres entre todas las mujeres y bendito es el fruto de tu vientre, Jesús.
1: Santa María, Madre de Dios, ruega por nosotros pecadores, ahora y en la hora de nuestra muerte. Amén.
0: Dios te salve María, llena eres de gracia, el Señor es contigo. Bendita tú eres entre todas las mujeres y bendito es el fruto de tu vientre, Jesús.
1: Santa María, Madre de Dios, ruega por nosotros pecadores, ahora y en la hora de nuestra muerte. Amén.
0: Dios te salve María, llena eres de gracia, el Señor es contigo. Bendita tú eres entre todas las mujeres y bendito es el fruto de tu vientre, Jesús.
1: Santa María, Madre de Dios, ruega por nosotros pecadores, ahora y en la hora de nuestra muerte. Amén.
0: Dios te salve María, llena eres de gracia, el Señor es contigo. Bendita tú eres entre todas las mujeres, y bendito es el fruto de tu vientre, Jesús.
1: Santa María, Madre de Dios, ruega por nosotros pecadores, ahora y en la hora de nuestra muerte. Amén.
0: Dios te salve María, llena eres de gracia, el Señor es contigo. Bendita tú eres entre todas las mujeres, y bendito es el fruto de tu vientre, Jesús.
1: Santa María, Madre de Dios, ruega por nosotros pecadores, ahora y en la hora de nuestra muerte. Amén.
0: Dios te salve María, llena eres de gracia, el Señor es contigo. Bendita tú eres entre todas las mujeres, y bendito es el fruto de tu vientre, Jesús.
1: Santa María, Madre de Dios, ruega por nosotros pecadores, ahora y en la hora de nuestra muerte. Amén.
0: Dios te salve María, llena eres de gracia, el Señor es contigo. Bendita tú eres entre todas las mujeres, y bendito es el fruto de tu vientre, Jesús.
1: Santa María, Madre de Dios, ruega por nosotros pecadores, ahora y en la hora de nuestra muerte. Amén.
0: Dios te salve María, llena eres de gracia, el Señor es contigo. Bendita tú eres entre todas las mujeres, y bendito es el fruto de tu vientre, Jesús.
1: Santa María, Madre de Dios, ruega por nosotros pecadores, ahora y en la hora de nuestra muerte. Amén.
0: Dios te salve María, llena eres de gracia, el Señor es contigo. Bendita tú eres entre todas las mujeres, y bendito es el fruto de tu vientre, Jesús.
1: Santa María, Madre de Dios, ruega por nosotros pecadores, ahora y en la hora de nuestra muerte. Amén.
0: Dios te salve María, llena eres de gracia, el Señor es contigo. Bendita tú eres entre todas las mujeres, y bendito es el fruto de tu vientre, Jesús.
1: Santa María, Madre de Dios, ruega por nosotros pecadores, ahora y en la hora de nuestra muerte. Amén.
0: Gloria al Padre, y al Hijo, y al Espíritu Santo.

0: Del Evangelio de San Marcos. Después de decirles esto, el Señor Jesús fue llevado al cielo y está sentado a la derecha de Dios.
1: Padre nuestro que estás en el cielo, santificado sea tu nombre, venga a nosotros tu reino, hágase tu voluntad en la tierra como en el cielo.
0: Danos hoy nuestro pan de cada día, perdona nuestras ofensas, como también nosotros perdonamos a los que nos ofenden. No nos dejes caer en la tentación y líbranos del mal.
1: Dios te salve María, llena eres de gracia, el Señor es contigo. Bendita tú eres entre todas las mujeres y bendito es el fruto de tu vientre, Jesús.
0: Santa María, Madre de Dios, ruega por nosotros pecadores, ahora y en la hora de nuestra muerte. Amén.
1: Dios te salve María, llena eres de gracia, el Señor es contigo. Bendita tú eres entre todas las mujeres, y bendito es el fruto de tu vientre, Jesús.
0: Santa María, Madre de Dios, ruega por nosotros pecadores, ahora y en la hora de nuestra muerte. Amén.
1: Dios te salve María, llena eres de gracia, el Señor es contigo. Bendita tú eres entre todas las mujeres, y bendito es el fruto de tu vientre, Jesús.
0: Santa María, Madre de Dios, ruega por nosotros pecadores, ahora y en la hora de nuestra muerte. Amén.
1: Dios te salve María, llena eres de gracia, el Señor es contigo. Bendita tú eres entre todas las mujeres, y bendito es el fruto de tu vientre, Jesús.
0: Santa María, Madre de Dios, ruega por nosotros pecadores, ahora y en la hora de nuestra muerte. Amén.
1: Dios te salve María, llena eres de gracia, el Señor es contigo. Bendita tú eres entre todas las mujeres, y bendito es el fruto de tu vientre, Jesús.
0: Santa María, Madre de Dios, ruega por nosotros pecadores, ahora y en la hora de nuestra muerte. Amén.
1: Dios te salve María, llena eres de gracia, el Señor es contigo. Bendita tú eres entre todas las mujeres, y bendito es el fruto de tu vientre, Jesús.
0: Santa María, Madre de Dios, ruega por nosotros pecadores, ahora y en la hora de nuestra muerte. Amén.
1: Dios te salve María, llena eres de gracia, el Señor es contigo. Bendita tú eres entre todas las mujeres, y bendito es el fruto de tu vientre, Jesús.
0: Santa María, Madre de Dios, ruega por nosotros pecadores, ahora y en la hora de nuestra muerte. Amén.
1: Dios te salve María, llena eres de gracia, el Señor es contigo. Bendita tú eres entre todas las mujeres, y bendito es el fruto de tu vientre, Jesús.
0: Santa María, Madre de Dios, ruega por nosotros pecadores, ahora y en la hora de nuestra muerte. Amén.
1: Dios te salve María, llena eres de gracia, el Señor es contigo. Bendita tú eres entre todas las mujeres, y bendito es el fruto de tu vientre, Jesús.
0: Santa María, Madre de Dios, ruega por nosotros pecadores, ahora y en la hora de nuestra muerte. Amén.
1: Dios te salve María, llena eres de gracia, el Señor es contigo. Bendita tú eres entre todas las mujeres, y bendito es el fruto de tu vientre, Jesús.
0: Gloria, Santa María, Madre de Dios, ruega por nosotros pecadores, ahora y en la hora de nuestra muerte. Amén.
1: Gloria al Padre, y al Hijo, y al Espíritu Santo.
0: Como era en el principio, ahora y siempre, por los siglos de los siglos. Amén.
2: Tercer misterio glorioso, la venida del Espíritu Santo sobre los apóstoles.

0: de los Hechos de los Apóstoles. Entonces vieron aparecer unas lenguas como de fuego que descendieron por separado sobre cada uno de ellos. Todos quedaron llenos del Espíritu Santo y comenzaron a hablar en distintas lenguas, según el Espíritu les permitía expresarse.
1: Padre nuestro que estás en el cielo, santificado sea tu nombre. Venga a nosotros tu reino, hágase tu voluntad en la tierra como en el cielo.
2: Danos hoy nuestro pan de cada día, perdona nuestras ofensas, como también nosotros perdonamos a los que nos ofenden. No nos dejes caer en la tentación y líbranos del mal. Amén.
1: Dios te salve María, llena eres de gracia, el Señor es contigo. Bendita tú eres entre todas las mujeres y bendito es el fruto de tu vientre, Jesús.
2: Santa María, Madre de Dios, ruega por nosotros pecadores, ahora y en la hora de nuestra muerte. Amén.
1: Dios te salve María, llena eres de gracia, el Señor es contigo. Bendita tú eres entre todas las mujeres y bendito es el fruto de tu vientre, Jesús.
2: Santa María, Madre de Dios, ruega por nosotros pecadores, ahora y en la hora de nuestra muerte. Amén.
1: Dios te salve María, llena eres de gracia, el Señor es contigo. Bendita tú eres entre todas las mujeres y bendito es el fruto de tu vientre, Jesús.
2: Santa María, Madre de Dios, ruega por nosotros pecadores, ahora y en la hora de nuestra muerte. Amén.
1: Dios te salve María, llena eres de gracia, el Señor es contigo. Bendita tú eres entre todas las mujeres y bendito es el fruto de tu vientre, Jesús.
2: Santa María, Madre de Dios, ruega por nosotros pecadores, ahora y en la hora de nuestra muerte. Amén.
1: Dios te salve María, llena eres de gracia, el Señor es contigo. Bendita tú eres entre todas las mujeres y bendito es el fruto de tu vientre, Jesús.
2: Santa María, Madre de Dios, ruega por nosotros pecadores, ahora y en la hora de nuestra muerte. Amén.
1: Dios te salve María, llena eres de gracia, el Señor es contigo. Bendita tú eres entre todas las mujeres y bendito es el fruto de tu vientre, Jesús.
2: Santa María, Madre de Dios, ruega por nosotros pecadores, ahora y en la hora de nuestra muerte. Amén.
1: Dios te salve María, llena eres de gracia, el Señor es contigo. Bendita tú eres entre todas las mujeres y bendito es el fruto de tu vientre, Jesús.
2: Santa María, Madre de Dios, ruega por nosotros pecadores, ahora y en la hora de nuestra muerte. Amén.
1: Dios te salve María, llena eres de gracia, el Señor es contigo. Bendita tú eres entre todas las mujeres y bendito es el fruto de tu vientre, Jesús.
2: Santa María, Madre de Dios, ruega por nosotros pecadores, ahora y en la hora de nuestra muerte. Amén.
1: Dios te salve María, llena eres de gracia, el Señor es contigo. Bendita tú eres entre todas las mujeres y bendito es el fruto de tu vientre, Jesús.
2: Santa María, Madre de Dios, ruega por nosotros pecadores, ahora y en la hora de nuestra muerte. Amén.
1: Dios te salve María, llena eres de gracia, el Señor es contigo. Bendita tú eres entre todas las mujeres y bendito es el fruto de tu vientre, Jesús.
2: Santa María, Madre de Dios, ruega por nosotros pecadores, ahora y en la hora de nuestra muerte. Amén.
1: Gloria al

Los Amalí. Cuarto misterio glorioso, la asunción de la Santísima Virgen a los cielos.

0: De la carta del apóstol San Pablo a los tesalonicenses. Porque nosotros creemos que Jesús murió y resucitó, de la misma manera Dios llevará con Jesús a los que murieron con él.
1: Padre nuestro que estás en el cielo,

0: Danos hoy nuestro pan de cada día. Perdona nuestras ofensas, como también nosotros perdonamos a los que nos ofenden. No nos dejes caer en la tentación y líbranos del mal. Amén.
1: Dios te salve María, llena eres de gracia, el Señor es contigo. Bendita tú eres entre todas las mujeres y bendito es el fruto de tu vientre, Jesús.

0: mujeres, y bendito es el fruto de tu vientre, Jesús.
1: Santa María, Madre de Dios, ruega por nosotros, pecadores, ahora y en la hora de nuestra muerte. Amén.
0: Dios te salve María, llena eres de gracia, el Señor es contigo. Bendita tú eres entre todas las mujeres, y bendito es el fruto de tu vientre, Jesús.
1: Santa María, Madre de Dios, ruega por nosotros, pecadores, ahora y en la hora de nuestra muerte. Amén.
0: Dios te salve María, llena eres de gracia, el Señor es contigo. Bendita tú eres entre todas las mujeres, y bendito es el fruto de tu vientre, Jesús.
1: Santa María, Madre de Dios, ruega por nosotros pecadores, ahora y en la hora de nuestra muerte. Amén.
0: Dios te salve María, llena eres de gracia, el Señor es contigo. Bendita tú eres entre todas las mujeres, y bendito es el fruto de tu vientre, Jesús.
1: Santa María, Madre de Dios, ruega por nosotros, pecadores, ahora y en la hora de nuestra muerte. Amén.
0: Dios te salve, María, llena eres de gracia, el Señor es contigo. Bendita tú eres entre todas las mujeres, y bendito es el fruto de tu vientre, Jesús.
1: Santa María, Madre de Dios, ruega por nosotros pecadores, ahora y en la hora de nuestra muerte. Amén.
0: Dios te salve María, llena eres de gracia, el Señor es contigo. Bendita tú eres entre todas las mujeres, y bendito es el fruto de tu vientre, Jesús.
1: Santa María, Madre de Dios, ruega por nosotros pecadores, ahora y en la hora de nuestra muerte. Amén.
0: Dios te salve María, llena eres de gracia, el Señor es contigo. Bendita tú eres entre todas las mujeres, y bendito es el fruto de tu vientre, Jesús.
1: Santa María, Madre de Dios, ruega por nosotros pecadores, ahora y en la hora de nuestra muerte. Amén.
0: Dios te salve María, llena eres de gracia, el Señor es contigo. Bendita tú eres entre todas las mujeres, y bendito es el fruto de tu vientre, Jesús.
1: Gloria a Santa María, Madre de Dios, ruega por nosotros pecadores, ahora y en la hora de nuestra muerte. Amén.

0: del libro del Apocalipsis. Y apareció en el cielo un gran signo, una mujer revestida de sol, con la luna bajo sus pies y una corona de 12 estrellas en su cabeza. Padre nuestro que estás en el cielo, santificado sea tu nombre. Venga a nosotros tu reino, hágase tu voluntad en la tierra como en el cielo.
1: Danos hoy nuestro pan de cada día, perdona nuestras ofensas, como también nosotros perdonamos a los que nos ofenden. No nos dejes caer en la tentación y líbranos del mal. Amén.
0: Dios te salve María, llena eres de gracia, el Señor es contigo. Bendita tú eres entre todas las mujeres, y bendito es el fruto de tu vientre, Jesús.
1: Santa María, Madre de Dios, ruega por nosotros pecadores, ahora y en la hora de nuestra muerte. Amén.
0: Dios te salve María, llena eres de gracia, el Señor es contigo. Bendita tú eres entre todas las mujeres.

0: mujeres, y bendito es el fruto de tu vientre, Jesús.
1: Santa María, Madre de Dios, ruega por nosotros pecadores, ahora y en la hora de nuestra muerte. Amén.
0: Dios te salve María, llena eres de gracia, el Señor es contigo. Bendita tú eres entre todas las mujeres, y bendito es el fruto de tu vientre, Jesús.
1: Santa María, Madre de Dios, ruega por nosotros pecadores, ahora y en la hora de nuestra muerte. Amén.
0: Dios te salve María, llena eres de gracia, el Señor es contigo. Bendita tú eres entre todas las mujeres, y bendito es el fruto de tu vientre, Jesús.
1: Santa María, Madre de Dios, ruega por nosotros pecadores, ahora y en la hora de nuestra muerte. Amén.
0: Dios te salve María, llena eres de gracia, el Señor es contigo. Bendita tú eres entre todas las mujeres, y bendito es el fruto de tu vientre, Jesús.
1: Santa María, Madre de Dios, ruega por nosotros pecadores, ahora y en la hora de nuestra muerte. Amén.
0: Dios te salve María, llena eres de gracia, el Señor es contigo. Bendita tú eres entre todas las mujeres, y bendito es el fruto de tu vientre, Jesús.
1: Santa María, Madre de Dios, ruega por nosotros pecadores, ahora y en la hora de nuestra muerte. Amén.
0: Dios te salve María, llena eres de gracia, el Señor es contigo. Bendita tú eres entre todas las mujeres, y bendito es el fruto de tu vientre, Jesús.
1: Santa María, Madre de Dios, ruega por nosotros pecadores, ahora y en la hora de nuestra muerte. Amén.
0: Dios te salve María, llena eres de gracia, el Señor es contigo. Bendita tú eres entre todas las mujeres, y bendito es el fruto de tu vientre, Jesús.
1: Santa María, Madre de Dios, ruega por nosotros pecadores, ahora y en la hora de nuestra muerte. Amén.
0: Dios te salve María, llena eres de gracia, el Señor es contigo. Bendita tú eres entre todas las mujeres, y bendito es el fruto de tu vientre, Jesús.
1: Santa María, Madre de Dios, ruega por nosotros pecadores, ahora y en la hora de nuestra muerte. Amén.
0: Dios te salve María, llena eres de gracia, el Señor es contigo. Bendita tú eres entre todas las mujeres, y bendito es el fruto de tu vientre, Jesús.
1: Santa María, Madre de Dios, ruega por nosotros pecadores, ahora y en la hora de nuestra muerte. Amén.
0: Gloria al Padre, y al Hijo, y al Espíritu Santo.

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3: En punto. 32 minutos.
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1: La hora en Radio María. Es la 1:01.

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2: La paz esté con ustedes. Amigos, llegamos a este 18º domingo del tiempo ordinario y quiero enfocarme en la segunda lectura, que es de San Pablo. No predico lo suficiente sobre Pablo. Él es el primer gran genio teólogo de nuestra tradición. Y estamos leyendo los Romanos aquí, especialmente Romanos 8. Saquen sus Biblias y leer Romanos de principio a fin es un poco complicado sin un buen comentario, pero busquen el capítulo 8. Lean eso, porque representa una especie de conclusión o clímax a un argumento que Pablo ha estado exponiendo. Pablo es un hombre de gran pasión, obviamente, pero también un hombre de gran intelecto. Se formó en las escrituras hebreas, pero también en el pensamiento griego, la filosofía griega y especialmente la retórica griega. Y se puede sentir, especialmente en Romanos, un Pablo casi como un abogado, exponiendo su caso punto por punto. Romanos 8 representa un punto culminante en ese argumento. Y la lectura de hoy es el punto culminante retórico y muy poético de esa conclusión. Así que tenemos que prestar atención. Este es uno de los verdaderamente grandes teólogos de la Iglesia hablando sobre lo que es esencial para el cristianismo. Quiero comenzar con la última línea de nuestro pasaje de hoy. Después de enumerar todo tipo de cosas que podrían separarnos del amor de Dios, Pablo dice esto: nada de esto podrá apartarnos del amor que nos ha manifestado Dios en Cristo Jesús. Ese es el Evangelio, amigos, si se quiere. Ninguna de estas cosas, y voy a repasar cada una, podrá apartarnos del amor que nos ha manifestado Dios en Cristo Jesús. En su griego, Jesus Christus Kurios, habría dicho él. Siempre pienso que Pablo, moldeado por las escrituras hebreas, estaba pensando en Mashiach, Yeshua Adonai, el ungido, Mashiach. Eso significa el nuevo David, el nuevo rey. El rey, el nuevo David, Jesús, y luego lo llama Adonai. Eso es decir mucho para alguien formado en la tradición judía, porque Adonai era un término usado para Dios mismo. Cuando no se usaba el nombre sagrado de Dios, el tetragramatón, se usaba en su lugar este término Adonai, Señor. Cristo Jesús, nuestro Señor. Ahora, con eso en mente, vuelvan al principio de Romanos, cuando Pablo se está presentando y dice esto: estoy aquí para declarar el Evangelio acerca de su Hijo, nacido de la estirpe de David según la carne, ahí está Mashiach, ahí está David, el ungido, y constituido Hijo de Dios con poder según el Espíritu de santidad. Escuchen ahora, por la resurrección de entre los muertos. Y luego la frase, Jesucristo nuestro Señor. Ahí está otra vez, Yeshua Mashiach Adonai, Jesus Christus Kurios. ¿Cuál es la bisagra? ¿Cuál es la bisagra sobre la que gira todo esto, esta pequeña frase, por la resurrección de entre los muertos? Allí lo tienen, amigos. Ese es el corazón de la enseñanza de Pablo, el corazón del cristianismo. Eso es, si quieren, el Evangelio. Esa es la buena noticia, ese Evangelion. Jesús llevado a la muerte por las autoridades de su tiempo. Todo en el mundo se lanzó contra él, pero a través del poder de Dios, resucitado de entre los muertos, él es el ungido, Christus, Mashiach, y él es el Señor, él es Adonai. Ese es el Evangelio. Miren en los escritos de Pablo, verán que es casi como un refrán, casi de manera cómica, repetido muy a menudo, anástasis, anástasis, anástasis. Significa literalmente levantarse de nuevo, resurrección, resurrección. Era tan central en su predicación que algunas personas pensaron, oh, está declarando un nuevo Dios llamado anástasis. Él estaba declarando al Dios de Israel, quien ha manifestado su poder en el levantarse de nuevo, la resurrección de Jesús de entre los muertos. Y observen, sobre eso gira todo. Para Pablo, esto fue una revolución. Esto fue un rehacer el viejo mundo. Miren el libro del Apocalipsis, todos estos textos sobre la destrucción del viejo mundo, las estrellas cayendo, los mares agitándose, los terremotos y demás. Ese es un lenguaje simbólico sobre el fin del viejo mundo. El viejo mundo está dando paso. Debido al terremoto de la resurrección, un nuevo mundo ha sido revelado. ¿Por qué San Pedro habla de esperar unos nuevos cielos y una nueva tierra? Porque ha visto tambalearse y cuestionarse a los viejos cielos y a la tierra. Ahora estamos esperando la revelación completa de unos nuevos cielos y una nueva tierra. Ese es el Evangelio. Ahora voy a volver a nuestro pasaje en el capítulo 8, porque ¿qué ve Pablo en esto? Él ve que esta es la fuente de la paz. Este es el shalom, ¿verdad? Para usar el gran y hermoso término hebreo. Este es el shalom que todos queremos y vendrá como una función de la resurrección de Jesús de entre los muertos, de esta reconstrucción de todo el mundo. ¿De acuerdo? Así que con eso en mente, volvamos a este pasaje que, de nuevo, es retóricamente tan hermoso, incluso poético. Pablo dice, ¿quién nos separará del amor de Cristo? ¿Acaso la angustia, o la aflicción, o la persecución, o el hambre, o la desnudez, o el peligro, o la espada? Vaya, está diciendo muchísimo allí, ¿no es así? Repasen estas cosas. Todas estas son cosas, en su tiempo y en el nuestro, que nos tentarían a decir, no hay Dios, no hay un Dios que se preocupe por mí, no hay un Dios de amor que vele por mí. La angustia o la aflicción. Vivimos, dice W.H. Auden, en la era de la ansiedad. Pablo también sabía sobre la angustia, pero creo que especialmente en nuestro tiempo, este tipo de angustia existencial que siente mucha gente, sentido de falta de significado, de propósito, bueno, eso puede parecer separarnos de Dios. ¿Qué tal la persecución? Existen formas más leves de persecución incluso en nuestra cultura occidental, pero cielos, recorren el mundo hoy. ¿Puedo sugerir Medio Oriente? ¿Puedo sugerirle lugares como Nigeria, lugares como China? Existe una persecución directa y violenta contra los cristianos. Seguro la hay. Así que como Pablo la sintió en su propia vida, nosotros todavía la sentimos hoy. ¿Qué tal el hambre o la desnudez? Piensen en las personas que pasan por sufrimientos enormes debido a circunstancias políticas o económicas. Pablo también sabía de esto. Habla de pasar días sin comer y demás. ¿El peligro o la espada? ¿Sabía Pablo sobre el peligro? Sí, habla de haber naufragado. ¿La espada? Sí, eventualmente murió por la espada. Fue decapitado. Fue apedreado, fue azotado. Sí, los cristianos desde su tiempo hasta el nuestro enfrentan este tipo de dolor. Nos sentimos tentados a decir, ¿qué significa todo esto? ¿Cómo puede Dios siquiera existir? ¿Acaso no nos separa todo esto de su amor? La respuesta de Pablo es no. Ahora, ¿por qué? Escúchenlo a él. No, en todas estas cosas vencemos de manera apabullante. ¿Cómo? Por medio de aquel que nos amó. ¿Qué puede significar esto? Significa esto. Jesús entra en todo eso. Ahora, ¿quién es Jesús? No es solo otro Jeremías, otro Isaías, otro gran personaje. No, no. Él es Dios de Dios, luz de luz, Dios verdadero de Dios verdadero. Él es el Hijo de Dios. Y el Hijo de Dios entra en la angustia. Piensen en la cruz ahora. Recuerden, Pablo dice, solo conozco una cosa, a Cristo y a este crucificado. Piensen en Cristo en la cruz. Angustia, hablando de peligro, hablando de hambre, de sed, hablando de ser rechazado por sus propios seguidores, hablando de ser burlado, hablando de ser víctima de la injusticia institucional, hablando del peor tipo de persecución posible. El Hijo de Dios se aventuró en todo eso, asumió sobre sí todo eso. Escuchen, aquí está el punto de inflexión. Y en la resurrección, en la anástasis, Él conquistó todo eso. Demostró en verdad que el amor de Dios es más poderoso que cualquiera de esas cosas. Este es un punto muy importante, amigos. Sí, en el escatón todo eso desaparecerá. Toda lágrima será enjugada. Esa es nuestra gran esperanza. Estas cosas no desaparecen mientras estamos en este mundo, pero no tienen la última palabra. Y existe un amor que es más poderoso que todas estas cosas. Así que, de nuevo, en todas estas cosas, y Pablo las experimentó todas él mismo, vencemos de manera apabullante por medio de aquel que nos amó. No es por mi propio ingenio, poder y capacidad que puedo vencer estas cosas. No, no. Es en la victoria de Cristo donde encontramos la victoria. Ahora, él continúa, yo diría casi de manera extasiada aquí. Es el Pablo poeta. Escúchenlo. Porque estoy convencido de que ni la muerte, ni la vida, ni los ángeles, ni los principados, ni el presente, ni el futuro, ni las potestades, ni lo alto, ni lo profundo, ni ninguna otra criatura podrá separarnos, escuchen, del amor de Dios manifestado en Cristo Jesús, nuestro Señor. Jesús Christus Kurios, Mashiach, Yeshua Adonai. ¿Qué está haciendo aquí con esta lista? Está exponiendo, si puedo decirlo de esta manera, los parámetros de su cosmología. Todos tenemos una cosmología, una visión básica del mundo. Tenemos una cosmología einsteiniana, tal vez ahora incluso post-einsteiniana. Solía haber una cosmología newtoniana. Pablo tenía la suya propia. Tenía una visión de lo que daba estructura a la vida. Escúchenlo de nuevo. Ni la muerte ni la vida. Está bien, sigue siendo una de las grandes realidades de la vida que vivimos y que morimos. Ninguna de las dos puede separarnos de Cristo. Nada en esta vida y tampoco nuestra muerte puede separarnos. ¿Por qué? Porque Él ha resucitado de entre los muertos. Él es el conquistador tanto de la vida como de la muerte. Escuchen, ni los ángeles, ni los principados. Bueno, aquí hay parte del cosmos de Pablo, que por encima de este mundo visible hay un mundo invisible de poderes espirituales. ¿Luchó Jesús contra ellos? No se pueden leer los evangelios sin eso. No tiene ningún sentido sin ellos. De hecho, antes de comenzar su ministerio público, ¿qué hace? Lucha contra Satanás. Los oscuros poderes invisibles que se encuentran detrás de los oscuros poderes visibles de este mundo. De acuerdo, esa es la cosmología bíblica. Bueno, ni los ángeles ni los principados pueden separarnos. ¿Por qué? Porque a través de la cruz y resurrección los derrotó. Ni el presente ni el futuro. Es interesante, aquí está el parámetro del tiempo. Está el presente y luego está el futuro que no vemos, no lo sabemos con certeza. ¿Pueden ambos separarnos de Cristo? Sí, porque en el presente puedo estar tan atrapado en mis obligaciones y demás. ¿Puede el futuro? Sí, porque vivo en constante ansiedad o temor por Él. El punto de Pablo es, en la resurrección, Él es el Señor tanto del presente como del futuro. No se preocupen por eso. Detrás de todas las preocupaciones del presente está Cristo en su llamado. El futuro no me pertenece a mí, le pertenece a Él. Él es el Señor tanto del presente como del futuro. Ni lo alto ni lo profundo. Interesante. Piensen en lo que es más alto, lo que es más profundo. En la cosmología de Pablo, las alturas habrían sido el reino de los ángeles y el ámbito más allá del mundo visible. Nosotros tenemos nuestra propia versión de eso. Piensen en la extensión infinita del universo que va más allá de este mundo. La profundidad, los momentos más difíciles y oscuros de la vida. Bueno, ¿es Él el Señor de las alturas y de las profundidades? Sí, sí. La resurrección muestra que Él es Adonai, Él es Kurios, Él es el Señor de todas estas cosas. Miren cómo termina. Ni ninguna otra criatura podrá separarnos del amor de Dios. Nada, nada, nada, nada se interpone entre nosotros y el Cristo victorioso, que tomó sobre sí toda la angustia y aflicción y persecución y oscuridad del mundo y la conquistó en la resurrección. No tenemos que tener miedo. hemos sido liberados, hemos encontrado la redención, hemos encontrado la salvación. Esta, amigos, es la buena noticia. Y que Dios los bendiga.
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1: Hoy quiero invitarte a hacer silencio, a disponerte a escuchar no solo una canción, sino un mensaje que toca lo más hondo del corazón. Vamos a dejarnos acompañar por una obra muy especial de la película Los Coristas. Vía Sur Ton Chemin, que significa mira en tu camino. Esta canción nace en el año 2004, compuesta por Bruno Coulais, para una película que narra la historia de niños marcados por el abandono, la dureza de la vida, la falta de cariño. Niños que, poco a poco, a través de la música, comienzan a reencontrarse con su propia dignidad. Vois sur ton chemin significa mira tu camino. Pero no es solo una invitación a mirar. Es una súplica silenciosa. Mira a los que van perdidos, a los que han quedado atrás, a los que ya no creen. La canción dice en el fondo, no dejes solo al que sufre. No ignores al que ha perdido la esperanza. Y aquí aparece algo profundamente pascual, porque este canto nos recuerda el Evangelio de los discípulos de Emaús. Dos hombres que caminaban tristes, desanimados, con el corazón herido, y Jesús se les acerca, camina con ellos, los escucha y los levanta. El resucitado hace exactamente eso. Sale al encuentro de los que están caídos. Esta canción parece describir ese paso de Dios por la vida. Suave, respetuoso, silencioso, pero profundamente transformador. No grita, no impone, pero toca el corazón y lo vuelve a hacer latir. ¿Cuántas veces nosotros también hemos estado así? Perdidos en el camino, con dudas, con heridas, con cansancio interior. Y sin darnos cuenta, alguien nos habló. Una palabra nos sostuvo, una canción nos levantó. Y ahí estaba Dios. Por eso, al escuchar esta canción, podemos hacer una oración muy sencilla. Señor, pasa también por mi camino, mira mi corazón, levanta lo que está caído en mí y hazme también capaz de mirar y acompañar a otros. Ahora te invito a escucharla con el corazón abierto, dejando que cada nota sea como un susurro del resucitado. Escuchemos.

0: Al terminar, quédate un momento en silencio, porque Dios muchas veces habla así, en lo simple, en lo suave. Y que hoy puedes descubrir que no estás solo, que hay alguien que camina contigo y que la vida, aunque a veces cueste, siempre puede volver a florecer. Porque Cristo ha resucitado y sigue caminando por nuestros caminos.
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1: Son las 2 en punto.
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1: Son las 2:15 minutos.
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1: Son las 3 en punto.

0: del Espíritu Santo. Amén.
1: Expiraste, Jesús, pero la fuente de vida brotó para las almas y el mar de misericordia se abrió para el mundo entero. Oh fuente de vida, insondable misericordia divina, abarca el mundo entero y derrámate sobre nosotros.
0: Padre nuestro que estás en el cielo, santificado sea tu nombre. Venga a nosotros tu reino. Hágase tu voluntad en la tierra como en el cielo.
2: Danos hoy nuestro pan de cada día. Perdona nuestras ofensas como nosotros perdonamos a los que nos ofenden. No nos dejes caer en la tentación y líbranos del mal. Amén.
0: Dios te salve María, llena eres de gracia. El Señor es contigo. Bendita tú eres entre todas las mujeres y bendito es el fruto de tu vientre, Jesús.
2: Santa María, Madre de Dios, ruega por nosotros pecadores, ahora y en la hora de nuestra muerte. Amén.
0: Creo en Dios Padre, Todopoderoso, Creador del cielo y de la tierra. Creo en Jesucristo, su único Hijo, nuestro Señor, que fue concebido por obra y gracia del Espíritu Santo. Nació de Santa María Virgen, padeció bajo el poder de Poncio Pilatos, fue crucificado, muerto y sepultado, descendió a los infiernos, al tercer día resucitó de entre los muertos, subió a los cielos y está sentado a la derecha de Dios Padre Todopoderoso. Desde allí ha de venir a juzgar a vivos y muertos. Creo en el Espíritu Santo, en la Santa Iglesia Católica, en la comunión de los santos, en el perdón de los pecados, en la resurrección de la carne y en la vida eterna. Amén. Padre eterno, te ofrezco el cuerpo y la sangre, el alma y la divinidad de tu amadísimo Hijo, nuestro Señor Jesucristo, como expiación de nuestros pecados y los del mundo entero. Por su dolorosa pasión,
2: ten misericordia de nosotros y del mundo entero.
0: Por su dolorosa pasión,
2: ten misericordia de nosotros y del mundo entero.
0: Por su dolorosa pasión,
2: ten misericordia de nosotros y del mundo entero.
0: Por su dolorosa pasión,
2: ten misericordia de nosotros y del mundo entero.
0: Por su dolorosa pasión,
2: ten misericordia de nosotros y del mundo entero.
0: Por su dolorosa pasión,
2: ten misericordia de nosotros y del mundo entero.
0: Por su dolorosa pasión,
2: ten misericordia de nosotros y del mundo entero.
0: Por su dolorosa pasión,
2: ten misericordia de nosotros y del mundo entero.
0: Por su dolorosa pasión,
2: ten misericordia de nosotros y del mundo entero.
0: Por su dolorosa pasión,
2: ten misericordia de nosotros y del mundo entero.
0: Padre eterno, te ofrezco el cuerpo y la sangre, el alma y la divinidad de tu amadísimo Hijo, nuestro Señor Jesucristo,
2: como expiación de nuestros pecados y los del mundo entero.
0: Por su dolorosa pasión,
2: ten misericordia de nosotros y del mundo entero.
0: Por su dolorosa pasión,
2: ten misericordia de nosotros y del mundo entero.
0: Por su dolorosa pasión,
2: ten misericordia de nosotros y del mundo entero.
0: Por su dolorosa pasión,
2: ten misericordia de nosotros y del mundo entero.
0: Por su dolorosa pasión,
2: ten misericordia de nosotros y del mundo entero.
0: Por su dolorosa pasión,
2: ten misericordia de nosotros y del mundo entero.
0: Por su dolorosa pasión,
2: ten misericordia de nosotros y del mundo entero.
0: Por su dolorosa pasión,
2: ten misericordia de nosotros y del mundo entero.
0: Por su dolorosa pasión,
2: ten misericordia de nosotros y del mundo entero.
0: Por su dolorosa pasión,
2: ten misericordia de nosotros y del mundo entero.
0: Padre eterno, te ofrezco el cuerpo y la sangre, el alma y la divinidad de tu amadísimo Hijo, nuestro Señor Jesucristo,
2: como expiación de nuestros pecados y los del mundo entero.
0: Por su dolorosa pasión,
2: ten misericordia de nosotros y del mundo entero.
0: Por su dolorosa pasión,
2: ten misericordia de nosotros y del mundo entero.
0: Por su dolorosa pasión,
2: ten misericordia de nosotros y del mundo entero.
0: Por su dolorosa pasión,
2: ten misericordia de nosotros y del mundo entero.
0: por su dolorosa pasión.
2: Ten misericordia de nosotros y del mundo entero.
0: Por su dolorosa pasión.
2: Ten misericordia de nosotros y del mundo entero.
0: Por su dolorosa pasión.
2: Ten misericordia de nosotros y del mundo entero.
0: Por su dolorosa pasión.
2: Ten misericordia de nosotros y del mundo entero.
0: Por su dolorosa pasión.
2: Ten misericordia de nosotros y del mundo entero.
0: Por su dolorosa pasión.
2: Ten misericordia de nosotros y del mundo entero.
0: Padre eterno, te ofrezco el cuerpo y la sangre, el alma y la divinidad de tu amadísimo Hijo, nuestro Señor Jesucristo,
2: como expiación de nuestros pecados y los del mundo entero.
0: Por su dolorosa pasión.
2: Ten misericordia de nosotros y del mundo entero.
0: Por su dolorosa pasión.
2: Ten misericordia de nosotros y del mundo entero.
0: Por su dolorosa pasión.
2: Ten misericordia de nosotros y del mundo entero.
0: Por su dolorosa pasión.
2: Ten misericordia de nosotros y del mundo entero.
0: Por su dolorosa pasión.
2: Ten misericordia de nosotros y del mundo entero.
0: Por su dolorosa pasión.
2: Ten misericordia de nosotros y del mundo entero.
0: Por su dolorosa pasión.
2: Ten misericordia de nosotros y del mundo entero.
0: Por su dolorosa pasión.
2: Ten misericordia de nosotros y del mundo entero.
0: Por su dolorosa pasión.
2: Ten misericordia de nosotros y del mundo entero.
0: Por su dolorosa pasión.
2: Ten misericordia de nosotros y del mundo entero.
0: Padre eterno, te ofrezco el cuerpo y la sangre, el alma y la divinidad de tu amadísimo Hijo, nuestro Señor Jesucristo,
2: como expiación de nuestros pecados y los del mundo entero.
0: Por su dolorosa pasión.
2: Ten misericordia de nosotros y del mundo entero.
0: Por su dolorosa pasión.
2: Ten misericordia de nosotros y del mundo entero.
0: Por su dolorosa pasión.
2: Ten misericordia de nosotros y del mundo entero.
0: Por su dolorosa pasión.
2: Ten misericordia de nosotros y del mundo entero.
0: Por su dolorosa pasión.
2: Ten misericordia de nosotros y del mundo entero.
0: Por su dolorosa pasión.
2: Ten misericordia de nosotros y del mundo entero.
0: Por su dolorosa pasión.
2: Ten misericordia de nosotros y del mundo entero.
0: Por su dolorosa pasión.
2: Ten misericordia de nosotros y del mundo entero.
0: Por su dolorosa pasión.
2: Ten misericordia de nosotros y del mundo entero.
0: Por su dolorosa pasión.
2: Ten misericordia de nosotros y del mundo entero.
0: Santo Dios, Santo fuerte, Santo inmortal.
2: Ten piedad de nosotros y del mundo entero.
0: Santo Dios, Santo fuerte, Santo inmortal.
2: Ten piedad de nosotros y del mundo entero.
0: Santo Dios, Santo fuerte, Santo inmortal.
2: Ten piedad de nosotros y del mundo entero.
0: Oh sangre y agua, que brotaste del corazón de Jesús, como una fuente de misericordia para nosotros, en ti confío. Jesús, en ti confío. Oh Dios eterno, en quien la misericordia es infinita y el tesoro de compasión inagotable, vuelve a nosotros tu mirada bondadosa y aumenta tu misericordia en nosotros, para que en momentos difíciles no nos desesperemos ni nos desalentemos, sino que con gran confianza nos sometamos a tu santa voluntad, que es el amor y la misericordia mismos. Amén.

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1: ¿Qué tal? Gusto de saludarlos. Muy pero muy buenos días. Bienvenidos todos a esta edición de Contigo en Casa en este día martes 4 de agosto. Saludamos a quien me acompaña después de algunas semanas de ausencia, pero nos alegra tenerla aquí. La gran Francisca Montalva, ¿cómo está?
3: Muy bien, muchas gracias por estar mejor. Aquí. Mejor, estuvimos con influenza, pero estamos mucho mejor.
1: No, qué gracias, bueno. Qué alegría. De verdad, qué bueno tenerla aquí de vuelta con nosotros. Además, estamos en el mes de la solidaridad, mes de agosto, ¿ah?
3: El mes del Padre Hurtado, encomendarnos
1: sí,
3: a él.
1: Sí.
3: Para que pedir a él su intercesión por nuestro país.
1: Bueno, hoy día, y lo vamos a hablar un ratito más, hay que rezar especialmente por los curas, ¿ah?
3: Sí, pues.
1: Por todos los curas.
3: Exactamente, por los sacerdotes. Sí. Cómo ellos pueden llevar su misión, intercediendo también, pidiendo la intercesión del cura de Aspe, pero no nos vamos a adelantar.
1: Ya vamos a hablar de aquello. Primero que todo, saludar a Joaquín Huerta Rojas, que está en los mandos técnicos, a usted con su noble sintonía. Todos juntos a esta hora en la mañana revisamos las noticias de esta forma. Vamos con eso. La Subsecretaría de Pesca y Acuicultura presentó el balance del desempeño del sector pesquero y acuícola durante el primer semestre 2026. El subsecretario de Pesca y Acuicultura, Osvaldo Urrutia, sostuvo que los resultados muestran señales de recuperación para la actividad. Las cifras que estamos observando son favorables en virtud del escenario en que nos encontramos y demuestran que el sector pesquero y acuícola mantiene una trayectoria de recuperación incluso en un escenario donde el desembarque de algunos pesqueros continúa viéndose afectado por factores oceanográficos y climáticos, así afirmó. Les comento además que el fenómeno climatológico del Niño, que se extenderá hasta 2027 en las costas del Pacífico, podría afectar negativamente el empleo, reducir los ingresos y empeorar las condiciones laborales en América, también en el Caribe, según una investigación publicada este lunes por la Organización Internacional del Trabajo, OIT. El documento explica que la alteración de los patrones de precipitación asociada a este fenómeno repercute sobre la agricultura, la pesca y también la energía, la logística y otros sectores económicos, con posibles consecuencias en el empleo, la inseguridad alimentaria y el aumento de precios de alimentos y energías. Mientras, el corredor seco centroamericano, el Caribe y el norte de Sudamérica enfrentarían sequías y olas de calor, la costa del Pacífico, Ecuador y Perú podrían verse afectadas por lluvias extremas y el sudeste de Sudamérica por tormentas severas. El director regional adjunto del OIT en América Latina y el Caribe, que es Fabio Bertranó, señaló que la magnitud de su impacto dependerá de la capacidad de los países para anticiparse con instituciones laborales sólidas, sistemas de protección social y diálogo social. Les cuento más que el presidente de Ucrania, que es Volodymyr Zelensky, anunció este lunes la destitución de Olga Stafinisha, que es embajadora del país en Estados Unidos. La decisión llega luego de que el mandatario viajase al país norteamericano la semana pasada para solicitar nuevos misiles Patriot con lo que hacer frente a los ataques en Rusia. Se destituye a esta embajadora del cargo de embajadora extraordinaria y plenipotenciaria de Ucrania entre Estados Unidos. Así reza el decreto presidencial, que no da detalles de quién la reemplazará. La diplomática ucraniana, por su parte, anunció en sus redes sociales su renuncia al cargo, asegurando que se trata de una decisión personal motivada por circunstancias personales. Señoras y señores, les comento una noticia de índole eclesial, porque el Papa León XIV desea que las deliberaciones durante el Congreso Mundial de Signis, la Asociación Católica Mundial para la Comunicación, que se celebra del 3 al 8 de agosto de 2026 en Kigali, Ruanda, contribuyan a dar un nuevo impulso para las plataformas de comunicación y para que promuevan el bien común de la familia humana. Así lo expresa en un mensaje firmado por el cardenal Pietro Parolin, secretario de Estado de la Santa Sede, y leído por el nuncio apostólico monseñor Hernando Sánchez Catalán. Este evento global se celebra cada 4 años y reúne a profesionales de los medios de comunicación católicos para conectar, compartir experiencias y reflexionar sobre el futuro de la comunicación, guiados por la misión de transformar las culturas con los valores del Evangelio, la dignidad, la justicia y la reconciliación. El primer Congreso de Signis se celebró en Roma en 2001, marcando el inicio formal de la nueva organización. Desde entonces, los congresos se han realizado en distintos lugares del mundo, entre ellos Roma 2005, Chiang Mai en 2009, Roma en 2014, Quebec en 2017 y Seúl en 2022. Además, en 2026 es la primera vez que se desarrolla en África. Recordemos, Signis tuvo una participación importante acá en Radio María, en un programa que duró 5 años, que se llamó La Van Premier, ¿no? Que iba los viernes a las 17 horas. Señoras y señores, son las 11 de la mañana con 8 minutos. A las 13:15 regresan las noticias. Continúa esto que se llama Contigo en Casa.
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1: Son exactamente las 11 de la mañana con 10 minutos. La pregunta del millón a esta hora de la mañana a la gran Francisca Montalva, que nos acompaña hoy día para las prensas. Atención, señoras y señores. ¿Qué torta nos tiene elegida para esta oportunidad, Francisca?
2: Hoy día tengo una torta especial.
1: ¿Ya?
2: La vez pasada dijimos merengue lúcuma, ¿te acuerdas?
1: Buena
2: la última,
1: memoria,
2: la última
1: memoria.
2: Torta.
1: Buena memoria, sí, me acuerdo.
2: Haciendo referencia al norte, La Serena, que es nuestro lugar fundacional.
1: Bien.
2: Pero ahora quiero hacer referencia a mi lugar,
1: claro,
2: a la zona sur.
1: Perfecto.
2: Entonces vamos a hacer un merengue frambuesa con crema, harta
1: qué
2: crema.
1: Rico. ¿Te gustó o no, Joaco?
2: Es fresco, pero
1: con crema.
2: Para hacerle la cosa más calórica con merengue también.
1: Perfecto.
2: Con láminas de merengue, crema, frambuesa, y si alguien tú lo quieres agregar otra cosa, le puedes poner algo más, manjarcito para los más golosos, pero por ahí estaríamos, ¿no?
1: No, y bien rico, sencillita, rica, sobre todo rica, que eso es lo importante. Merengue, frambuesa con crema, entonces. Tenemos la torta, tenemos el confeti, tenemos la serpentina, tenemos la bubucela, tenemos al público, tenemos a Joaquín que va a bailar después en la celebración del cumpleaños. Todos juntos. A esta nos falta la piñata. La piñata es muy importante. Sí, ¿usted era buena para la piñata?
2: Me encanta la piñata, pero ahora ya hay distintas cosas porque se ha ido encareciendo la piñata, así que volvamos a la piñata simple del dulcecito pequeño.
1: Está bien, está claro, con la gomita.
2: Claro, la bolsita ahí se tenían que apiñar todos peleándose ahí, sí, los dulcecitos.
1: No sé, se producían situaciones
2: complejas. Hay que guardar un poquito, sí, para aquellos niños que quedan, porque siempre te lloran, te has fijado,
1: sí. Uy,
2: que me, no saqué dulce. Entonces, sí, uno, señora, sea hábil y tenga ahí sus dulcecitos escondidos.
1: Claro, échelo ahí por último. Mira, ahí. No es chiste ya. Muy bien, con la torta, con ustedes, todos juntos, a esta hora de la mañana vamos a saludar a quienes están de cumpleaños el día de hoy.
2: A Marcelina Bernasconi.
1: A Luisa Elizabeth Muñoz Zamorano.
2: A Isabel Margarita Donoso Fernández.
1: A don Eduardo

0: alias la Tati para algunos.
1: Exactamente.
0: Oh, no era Constanza, mi caso, yo le decía a Constanza.
1: Mira, aquí supe que era su cumpleaños, así que sí, ahí la día, vamos cuatro, a tener que llamar. Cuatro,
0: yo la saludé más temprano. Le mandé un WhatsApp más temprano. Sí, yo me acordaba porque esto se llama mnemotecnia. Y la mnemotecnia me indicaba que hoy día, el día del aniversario de la Escuela Naval,
1: que
0: hoy día cumple 208 años de la Escuela Naval.
1: Y tú ahí hacías referencia.
0: Y yo, y la mnemotecnia, dije, me acordaba, era el mismo día de la fundación de la Escuela
1: Naval. Es la mejor manera de memorizar, tú sabes.
0: La mnemotecnia, sí, hacer referencia con acontecimientos. Efectivamente, una fiesta mariana, qué sé yo.
1: Son las únicas cosas que yo al final me acuerdo.
0: Sí, es verdad. Sí.
1: Así que muy bien.
0: Usted hace eso.
1: Yo hago mucho. Sí.
0: Usted relaciona.
1: Así es.
0: Sí, es verdad, sí. Lo hemos conversado acá una vez. Señoras y señores, a todos ustedes, ojalá tengan una celebración hoy día opípara. Vamos hoy día al santoral. Hoy día es San Juan María o San Juan Bautista María Vianney, ahí sí, ¿no? Que vivió entre los años 1786 y 1859, más conocido como el Santo Cura de Ars. Más conocido que el Santo Cura de Ars.
1: Nada.
0: Sí, difícil, pues, difícil.
1: Pero bonito su nombre, ¿eh? Bonito saber que se llama Juan Bautista.
0: Sí.
1: Como el que vino a anunciar a Jesús, muy bonito.
0: Claro, porque yo tenía entendido, mire qué buena referencia, que se llamaba San Juan María Vianney, pero San Juan Bautista María Vianney,
1: yo eso tampoco lo sabía.
0: Hoy día. Tremendo, todos los días aprende algo nuevo. Patrono de todos los sacerdotes y de manera especial de aquellos que sirven como párrocos. San Juan María Vianney se le conoce como el Santo Cura de Ars, expresión que en francés se dice Cure de Ars, y que equivale a el párroco de Ars. O Ars es el nombre del pueblo francés donde este gran sacerdote fungió precisamente de párroco. Esto está en Ars-sur-Formans, localidad ubicada a 30 kilómetros de la ciudad de Lyon. San Juan María Vianney nació en Dardilly, en Francia, el 8 de mayo de 1786. Fue el tercero de seis hermanos, miembro de una familia de campesinos. Estudió por un breve tiempo en la escuela comunal de su pueblo. Luego, en 1806, ingresó a la recientemente creada Escuela Especial para Aspirantes a Eclesiásticos. Allí, lamentablemente, tuvo sus primeros sinsabores académicos. Juan María parecía bastante limitado para el estudio. Con mucho esfuerzo, el santo logró adquirir los conocimientos mínimos de aritmética, historia y geografía como para permanecer en la institución, mientras que con el latín todo se le puso cuesta arriba. Para su desventura, esta es la lengua eclesiástica por excelencia, y solo por esa razón sus maestros dudaban si era o no apto para la carrera eclesiástica. En otras palabras, estuvo en manos de aquellos profesores que se le cerraran las puertas de la formación. Sin embargo, Dios quiso que recorriera ese camino y no otro. Uno de sus compañeros, Matías Loras, futuro obispo de Dubuque, lo ayudó con las lecciones de la antigua lengua de Julio César, Cicerón y San Agustín, de manera que San Juan Bautista pudo salvar la materia. Ese mismo año, en 1806, el santo recibiría la dispensa del servicio militar por ser aspirante al sacerdocio. Esa situación se mantuvo hasta 1809, año en que fue reclutado para el ejército de Napoleón y enviado a Lyon. Su destino sería integrar las fuerzas que se alistaban para invadir España. El 6 de enero de 1810, Juan Bautista desertó haciéndose pasar por un tal Jerónimo Vincent. Tuvo que ocultarse por un tiempo hasta que llegó en octubre de ese mismo año a casa de un sacerdote amigo, el padre Valley. El 28 de mayo de 1811, el santo recibiría la tonsura. A los 26 años, Juan Bautista María ingresó al seminario menor de Bier, ¿no?, donde podía llevar la filosofía en francés, lo que ablandaba los estudios. Allí fue compañero de clase de San Marcelino Champagnat, fundador de los maristas. Juan María fue ordenado sacerdote el 13 de agosto de 1815 y enviado a Écully como ayudante de Monseñor Don Valley, su viejo amigo, el primero en animarlo a mantenerse firme en su vocación sacerdotal. Valley había hecho un tiempo atrás hasta lo indecible por el joven sacerdote. Lo había defendido tras haber sido expulsado del seminario mayor

0: por falta de idoneidad académica, bajo rendimiento. Ahora, el recién ordenado padre Juan María estaba al lado de don Valley, su preceptor y protector, listo para cooperar en el servicio. Años después, a la muerte de Valley, el padre Juan María Vianney fue enviado como clérigo a Ars, un pueblo pequeñito a 250 habitantes, casi todos pobres. Desde ese lugar, al que llamaba el último de las diócesis y quizás de toda Francia, el cura iniciaría una revolución espiritual que cambiaría para siempre a toda la nación. San Juan María Vianney se le considera el paradigma de todo buen confesor. Poseía dones extraordinarios, como la profecía o la capacidad para adentrarse en las profundidades del alma humana. Su espíritu intuitivo compenetraron con la gracia de Dios. Fue capaz de penetrar las intenciones ocultas de muchos de los corazones que se acercaban en busca de perdón, pero que no siempre eran humildes o transparentes. Al mismo tiempo, el padre Vianney fue un hombre de gran humildad y capacidad de discernimiento, virtudes indispensables que lo hicieron un pastor modélico. En repetidas oportunidades, el cura de Ars fue blanco de los ataques directos del demonio, a lo que hizo frente exitosamente gracias a su alma ligera, siempre de cara al cielo y fortalecida por la mortificación, el ayuno, la oración y el servicio. Con estas armas, por supuesto, la gracia de Dios permanece sólida en el interior del hombre. Su celo pastoral, su auténtica pasión por la salvación de las almas, lo llevó a pasar largas horas en el confesionario, casi a diario, con el propósito, como él mismo solía decir, de arrebatarle almas al demonio. El santo párroco vivía muy desprendido de las cosas materiales, a las que trató con la libertad de los hijos de Dios. Fue tan desapegado a todo lo que alguna vez llegó a regalar, incluso fue tan desapegado que alguna vez llegó a regalar su propia cama. Así fue como adquirió la costumbre de dormir en el suelo de su habitación. Llevó también una vida ascética, practicaba habitualmente el ayuno, y cuando no, le bastaba comer algo muy sencillo. Solía decir que el demonio no le teme tanto a la disciplina y a la camisa de piel, como a la reducción de la comida, la bebida y el sueño. Son bastante conocidos los episodios en los que el demonio trató de amedrentarlo, distraerlo sin éxito. En una oportunidad hizo temblar su casa hasta por 15 minutos para que deje de orar. En otra ocasión quiso que abandonara la misa que estaba celebrando, ocasionando un incendio en su habitación. El Santo Padre manejó con ejemplar serenidad ambos momentos. No detuvo su oración y no se movió del altar respectivamente. El día del incendio se limitó a pedirle a uno de los monaguillos que vaya y apague el fuego mientras acababa de celebrar. Ciertamente también hubo noches terribles en las que el demonio no dejaba de perturbarlo con fuertes ruidos que no lo dejaban dormir mientras se burlaba de él, sugiriendo que abandonara el ayuno. Ya es suficiente, era el grito que atormentaba su mente. Con todo, el cura de Ars se mantuvo firme y fiel. Después de haber luchado tenazmente contra el príncipe de las tinieblas, con el corazón seguro, como arrullado en brazos de María, el santo cura de Ars se quedaba dormido como si fuese un niño. A San Juan María Vianney también le tocó vivir tiempos convulsionados, como la Revolución Francesa. Uno de los tristes saldos de este proceso político fue el ambiente de incredulidad y falta de esperanza entre la gente. Muchos se apartaron de la fe y el número de quienes no querían saber más de Dios iba en aumento. El cura de Ars se propuso entonces atender esta gran necesidad dedicándole más esfuerzo a la preparación de sus sermones. El santo pasaba noches enteras en la sacristía componiendo y memorizando lo que iba a decir. Vamos a ir ahí puntualizando algunas informaciones importantes. Les cuento que el sábado 4 de agosto de 1859 el santo cura de Ars partió a la casa del padre, tenía 73 años. Fue canonizado en la fiesta de Pentecostés de 1925 por el Papa Pío XI. Este 13 de agosto, por supuesto, ya ha cumplido, ¿no?, bastantes años desde su ordenación sacerdotal, ¿no?, que fue en 1815. Es un dato interesante.
1: Oye, hartas cosas he sabido. A mí siempre me ha encantado el cura de Ars por esa sencillez.
0: Por favor.
1: Pero a ti, ¿qué es lo que no sabías y qué te impactó?
0: No, esto de las tentaciones.
1: Me pasó lo mismo.
0: Esto de las tentaciones. Esto
1: yo tampoco
0: que
1: lo sabía.
0: Le hacían temblar la casa 15 minutos, que le incendiaban ahí el espacio donde hacía misa. No, eso es tremendo.
1: Yo no lo sabía. Yo sabía que a él, todo este tema de que tenía este Vale, que el Monseñor Vale lo había apoyado, que era esa persona que confiaba en él y que le había costado mucho los estudios, que lo habían incluso...
0: Que era su amigo.
1: Claro, y que lo querían sacar de ¿cómo se llama? Justamente del
0: seminario,
1: del seminario mayor, porque claro, le costaba mucho. Todo eso lo sabía, pero esta parte, fíjate, del demonio, que era tan molestado por el demonio, no lo sabía y me llamó la atención, porque yo digo, bueno, todos los santos tienen esa confianza. Imagínate, se le estaba incendiando la pieza mientras él estaba haciendo misa.
0: Claro.
1: Y él con esa confianza de que... Sabía de que era una tentación esto de que se pusiera nervioso
0: y le dijo, veces... monaguillo, vaya a pagarlo. Nada más.
1: Simple. Entonces, ¿qué ejemplo para nosotros? ¿Ah? Y eso nos ayuda a lo mejor en nuestra vida diaria, en la misión que Dios nos da, porque ahí el Señor le había dado esta misión, de ponernos como Él, paz,
0: sí.
1: En paz. Estamos en manos de nuestro Padre.
0: Así mismo.
1: Y esa confianza en general lo tienen todos los santos, el vivir en paz.
0: Claro. Sí, como sin perturbarse, eso es lo más importante. Como sin tener algún tipo de perturbación, preocupación, algo que los haga flaquear. Ciertamente las preocupaciones existen. Sin embargo, son capaces de sobrellevarlas, más que de dejarlas de lado. Es como sobrellevar esas preocupaciones, como convivir con ellas, cómo hacerlas parte del ambiente y seguir adelante. Eso es importante.
1: Que nada te turbe, claro. Que nada ni nadie... perturbe esa paz,
0: claro.
1: Que nadie te la pueda arrebatar porque está dada desde arriba. Es súper profundo en realidad, porque la vida sería tan distinta, porque las circunstancias no las podemos manejar.
0: Así es.
1: Las situaciones, las enfermedades. Pero como dices tú, ¿qué hacemos con él? Bueno, ahí está Romanos 8:28. Todo redunda en bien a quienes le aman a Dios. Y que yo creo que los santos tenían ese texto bíblico muy impregnado en su corazón, esa paz que solo viene de esa certeza que estamos en manos del Padre. Eso me llamó la atención, porque las otras partes sí las conocía.
0: Sí, tampoco. O sea, igual, al igual que usted, esto es tan específico, como lo comentamos, de las tentaciones, de estos gritos en la noche que no lo dejaban dormir y que después volvía a dormir como un bebito. Eso no lo conocía yo, no estaba en mis libros. Pero hace más interesante la figura de él también como modelo sacerdotal, ¿eh? Porque si hay algo que nos hereda San Juan María Vianney o San Juan Bautista María Vianney, es precisamente eso de transformarse en el modelo del cura.
1: Tiene que partir, yo creo que todo, no solo el cura, sino todo, tenemos que partir sintiéndonos hijos amados de Dios, y eso nos da esa paz que nos entregaba aquí en este relato. Así que te agradezco.
0: No, a usted.
1: Pepe, que nos des esta otra mirada, porque yo sí sabía lo otro, que en el fondo, que más allá de los... Dios siempre te da carisma, todos nos da dones. Algunos más, otros menos. Y él, tú ves ahí como él se esforzó, claro. Como no fue dado, porque uno dice, ay, si yo tuviera los carismas de tal padre, sería distinto, podría predicar mejor. Pero no es ahí, pues es en ese abandono, en esa humildad, donde el Señor va actuando. Y le dio también, bueno, yo también sabía esto de la confesión, como el Padre Pío.
0: Mire.
1: Eso tú también lo sabías, eso era más conocido.
0: Lo
1: también.
0: De la confesión, sí, yo lo sabía. Ahora, tal vez había un detalle que no lo comentamos por tiempo. A veces él, a los insultos o a personas que de repente él, en vez de sentirse agraviado, él pedía disculpas. Cuando tenía algún tipo, esto lo conversábamos, lo escuchábamos en la mañana, Un Santo para Cada Día, que es una sección que tenemos en la radio, y él tiene una actitud muy humilde con la gente, particularmente humilde.
1: O sea, y él pedía disculpas además,
0: no se ofendía.
1: Claro, porque San Ignacio, hablaba de eso, de que no te hagas parte cuando alguien dice ofensivo. A lo mejor eres tú el que está herido y esa palabra que te está diciendo el otro te ofende.
0: Claro.
1: Pero no es que el otro te esté ofendiendo, que es súper interesante esa visión.
0: Notable. Sí, lo escuchamos hoy día en la mañana, no lo alcanzamos a revisar acá por temas de tiempo, pero igual nos queda tiempo, pero también era para tener este diálogo en torno a San Juan Bautista María Vianney, y con él rezamos por todos los sacerdotes.
1: Y pedamos por nuestros sacerdotes, por nuestros pastores, para que es tan importante la misión que ellos tienen de llevar Cristo a todos los rincones, y que haya más sacerdotes también, Pepe. Tenemos que rezar por vocaciones.
0: Sí, estamos faltos de. Pero van a llegar, ¿eh?
1: Y en situaciones difíciles,
0: sí.
1: De repente hay menos, y pidamos también santos sacerdotes, porque a él, claro, le tocó difícil su situación de, en los tiempos de mucha secularización en Francia. Todo lo que venía de Dios era rechazado. Después, justo en el periodo de la Revolución.
0: Donde, claro, habían sacerdotes que incluso morían en la guillotina.
1: Eso, y muchas iglesias
0: quemadas.
1: Y no solo eso, sino también que eran transformadas. Y después se hizo todo un trabajo de volver a ser católicas, pero hubo muchas iglesias que se transformaron en otras cosas, en templos más de artes y cosas así, y las sacaban de, fue muy difícil, yo creo que para Francia de haber sido muy doloroso recordar esa parte en cuanto a la falta de Dios, que querían sacar un poco a Dios y el centro que sea el hombre. Así que él ahí como se esforzó, ¿viste cómo puso? Sí. Que trataba de hacer más atractiva sus homilías.
0: Efectivamente. Oiga, Francisca, una pregunta. ¿Usted estuvo el domingo?
1: Sí, estuvo el domingo.
0: Estuvo el domingo. Estuvo, sí, el domingo.
1: En los 30 años la vi, en Chile.
0: La vi sobre el altar. La vi sobre el, o sea, la vi en el sector del altar. Ahí leyendo, en el ambón más bien. Leyendo una de las peticiones.
1: Estuvo muy bonito, estuve con mi familia, con mi marido, de los 7 me acompañaron las 3 niñitas, así que ellas estaban felices, fascinadas. Una de mis niñitas me decía, pero mamá, está Monseñor Chomalí, me decía. Yo, por supuesto, esto es muy importante para Chile, sí, los 30 años de Radio María en Chile. Y la verdad es que fue muy emocionante ver a todos nuestros voluntarios, los voluntarios hormiguitas, como ahí se les destacó, que se les premió incluso. Y aprovecho de mandar un saludo a Marta Figueroa Silva, que ya llegó desde San Fernando muy temprano a agradecer estos 30 años de Radio María.
0: Mire qué bien, tremendo. Sí, usted iba a mandar ese saludo y ella tomó un bus y fue a la misa.
1: Fue exclusivamente.
0: No.
1: Lluvia, dijo, aunque hubiera trueno, yo vengo porque para mí Radio María es mi compañía. Y muchas veces hay ciertos lugares que les cuesta tener sacerdote, entonces la misa que ustedes dan para ellos es la misa. Entonces, claro, un rol muy importante.
0: Es verdad, es verdad. Mire, le cuento, los hechos ocurridos la semana pasada en Medjugorje nos han llevado a preguntarnos respecto a la espiritualidad del santuario dedicado a Nuestra Señora de la Paz en Bosnia y Herzegovina. Para profundizar en esta hermosa devoción, nos acompañan Andrés Jiménez y el padre Patricio Romero. Ambos pertenecen al movimiento de Nuestra Señora de la Paz en Chile. Gracias por estar con nosotros.
2: Hola, gracias.
0: No, a ustedes.
3: Gracias también por invitarnos.
0: No, a ustedes. Gracias por estar con nosotros. Y para abrir los fuegos, porque se ha hablado mucho de Medjugorje, o se ha hablado mucho de los tristes acontecimientos que ocurrieron la semana pasada, pero partamos un poquito más atrás, porque esto nos puede abrir la puerta también a nosotros para conocer el origen de esta devoción, para que nos ilustren. Para los que tal vez conocen esta imagen de la Virgen, que además es la imagen de la Virgen de Radio María, por eso es que también teníamos que hacer esta entrevista, la imagen oficial de Radio María es Nuestra Señora de la Paz, para que ustedes, por favor, nos cuenten cuál es el origen de esta devoción.
1: Andrés, padre Patricio, un gusto tenerlos por acá Francisca Montalva, muy feliz de,
3: hola,
1: de este
3: Francisca,
1: día de tenerlos
3: en la...
1: Bien, gracias.
3: ¿Todo bien?
0: Todo bien.
3: Tú bueno, también has estado en Medjugorje, vos, Francisco, ¿no?
1: Uy, fue... Mira, y tengo que confesarlo, ya que estamos en confianza contigo en casa, yo me moría de ganas de ir a Medjugorje. Y yo no sé si tú te acuerdas, André, pero hace... Imagínate el tiempo que conozco a André, que él me dijo, si tú quieres ir a Medjugorje, tiene que pedírselo a la Virgen.
0: Mire.
1: Y después de 10, después de 5 años que me dijo eso, exactamente se lo pedí a la Virgen, y hace más de 10 años fui a Medjugorje, y uno de los regalos más lindos que he podido recibir del cielo. Así que tú no te acuerdas, Andrés, cuando me dijiste eso, a lo mejor, pero mira qué bonito comentarlo.
3: Ya se me olvidó, pero es así, la Virgen es la que invita.
0: Ya, y cuéntenos un poco el origen, aprovechemos de ilustrarle a la gente, a los que tal vez viven en el planeta Marte y no saben, se pueden enterar hoy día de cuál es el origen de esta devoción. ¿Cómo llega a calar en tantos corazones de tantas personas? Por favor.
3: Padre, yo creo que usted es la persona idónea en dar respuesta ahí.
0: Padre Patricio Romero.
2: Bueno, la aparición ocurre en 1981, el día 24 de junio. Primero se le aparece a los videntes la Virgen con el niño en los brazos, arriba de un monte, una zona que estaba viviendo una persecución a la fe Bosnia y Herzegovina antes de la gran guerra de la Yugoslavia, y los videntes ven la Virgen, pero se atemorizan, tienen miedo, se escapan sorprendidos y al día siguiente vuelven por una fuerza interior. No regresan los mismos, hay dos que no regresan y se integran dos nuevos que van a ser definitivamente los seis. Que entonces sí ya ellos respondiendo la llamada a la Virgen, porque ella los llama desde el monte, ya estaba sola sin el niño y ahí se les da a conocer como la Bienaventurada Virgen María y la Reina de la Paz. Con ese mensaje que es el de la paz de Cristo, ¿no? La paz que se funda en la primacía de la gracia, como decía San Juan Pablo II, en la acción redentora del Señor que hace nuevas todas las cosas y que quiere fundar una paz desde la transformación o de la configuración del ser humano al corazón de Jesús, ¿no? Y por el corazón de la humanidad que vive en la paz de Dios. Así también se puede establecer la paz con los hermanos. Esto fue 10 años más o menos antes de la Gran Guerra, en que la Virgen, a través de los mensajes diarios y de las distintas apariciones que fue dando, y con una tremenda persecución, también hay que decir cuántos exámenes hicieron sobre los videntes, de todo tipo, todos terminaban confirmando de que no era ningún tipo de manifestación psicológica, ilusión, que era toda una auténtica presencia externa a ellos, a lo que ellos miraban, a lo que ellos respondían de un modo sincronizado casi. Por lo tanto, era una manifestación que tenían externa, que les hablaba, a la que ellos respondían, que acompañaba o dirigía la oración. Fue también preparándolos a través de la vida de oración para que tanto ellos como la parroquia, los sacerdotes, los fieles, enfrentaran después la guerra. Y eso significó para ellos una protección, pero también una fuente de esperanza y de salir adelante y triunfar. Y confirmó también la Virgen con esta acción. Cuál era su voluntad, ¿no? De llevar y de conducir al cristiano, al católico, a ese esplendor del amor de Dios, que se transformó para ellos y para todos los devotos de la Reina de la Paz, el gran regalo de reconocer el amor de Dios, no solamente de un modo racional, sino que derribando todas las murallas que nuestro pecado, nuestro orgullo, a veces le presenta para que Cristo, con su amor y misericordia, triunfe y reine en nuestra vida, en nuestra familia y a través de la Iglesia en la humanidad. Y eso hasta el día de hoy, que todos los días, nosotros los que estamos aquí, por lo menos, don Andrés, yo sé que también Francisca, que nos ha ayudado muchas veces, nos ha acompañado en este caminar, todos los días la Virgen se sigue apareciendo. De hecho, una vez al mes da un mensaje que es para la Iglesia. La Iglesia, desde el año 2024, da el nihil obstat, es decir, no obsta nada en contra, aprobando la devoción y también los frutos, y recibe el mensaje y le da la autorización y aprobación eclesiástica. La Virgen se aparece todos los días, sí. No dice nada muchas veces, pero esa presencia es un signo de la continuación que tiene Medjugorje con lo que hizo la Virgen Santísima también en Fátima, ¿no? Que para nosotros es la misma, la Virgen del Carmen, la Virgen de Guadalupe, la Virgen de Fátima y Lourdes, la Virgen que se aparece y que está caminando con nosotros desde Medjugorje.
1: En el fondo, claro, como dice usted, padre, qué gusto en escucharlo, me emociona porque poquitas veces uno puede de repente profundizar en este tema y creo que es importante. A lo mejor, André, si tú nos puedes contar lo que significa hoy el santuario Y el movimiento también de Nuestra Señora de la Paz, lo que significa también en Europa, muchos han hablado de que son los pulmones de lo que está dando el oxígeno a Europa en cuanto a la espiritualidad, por la cantidad de gente que sigue esa pedagogía, las confesiones, la cantidad de confesiones, de peregrinos, y cómo va dando sus frutos, cómo la Virgen va tocando los corazones, porque como dice el padre Patricio, es la misma madre y no cambia los mensajes, sino que va recordándonos la palabra de Jesús cuando ella dice en tantos mensajes, recen por aquellos que no conocen el amor de mi hijo. Ella hace un llamado mucho a que recemos por los que no están convertidos, que no conocen el amor y toda la pedagogía desde el amor. Andrés, si nos puedes dar un contexto para las personas a lo mejor que primera vez escuchan hablar sobre Meyugore y de lo que significa hoy el movimiento también de Nuestra Señora de la Paz.
3: Bueno, sí, la Virgen se ha aparecido muchas veces, como tú mencionas, en muchos lugares, Guadalupe, Fátima, pero hoy día el lugar es Meyugore. Eso hay que tenerlo muy claro. Para mí Meyugore es como tener una puerta o una entrada al cielo, ¿ya? Donde el Señor da mucha gracia. El mensaje de la Virgen en Meyugore, como lo decía el Padre, fundamentalmente un mensaje que nos lleva a Cristo, donde pide mucho orar, pide mucho que leamos la Biblia, que nos confesemos, que adoremos, que hagamos ayuno, algo bien difícil en este en el mundo actual. Y eso hace que sea un lugar cada día donde más gente va. Como tú muy bien dices, es el confesionario del mundo. Tú vas para allá y vas a ver a mucha gente confesándose en distintas lenguas. Ya, es algo impresionante. Yo personalmente voy casi todos los años. Me gusta llevar peregrinaciones fundamentalmente a sacerdotes para que conozcan esta realidad. Y una de las cosas que más le impresiona es esa parte, la del confesionario del mundo.
0: Andrés,
3: y cada día ha ido tomando más conocimiento Meyugore. En Europa es más conocido que en Chile, sin duda. Mucha gente va de España, de Italia, de Polonia, y eso ha ido expandiéndose y hoy día es una realidad en el mundo eclesial. En Chile también cada día hay más peregrinaciones que van a ese lugar.
0: Andrés, quisiera hacerle puntualizar algo, un dato respecto a su historia, porque si uno pudiese elegir el momento de la conversión es como el momento del nacimiento a la fe. Y usted, en ese caso, vendría siendo un adolescente, porque tiene 18 años de conversión, según estuve revisando, o mis cálculos no me fallan. Es decir, es un lolo, ¿no? Para efecto de conversión. Es Meyugore, ¿no?, el punto de partida de esta conversión, o muy importante, ¿no?
3: Está ligado a Meyugore, pero no parte ahí. Yo me convierto efectivamente el año 2008, que son 18 años, como usted dice, en marzo, y fundamentalmente por oración de otras personas, de mi señora, que fue la que encomendó este recen por mi marido, recen por mi marido, y en agradecimiento a mi conversión, yo le dije, vamos a visitar santuarios marianos.
0: Mire.
3: Y ese año fuimos a Lourdes, fuimos a Fátima, y terminamos este periplo en Meyugore.
0: O sea,
3: y realmente en Meyugore, como consecuencia de mi primer viaje a Meyugore, yo salí con misa diaria, rezando el rosario, que no lo sabía ni rezar, con confesión frecuente, y eso produjo un cambio muy importante en mi vida. Entonces, no es que la conversión se produce allá, pero los regalos de la conversión que me dio la Virgen y el Señor fueron muy potentes y me los dieron allá.
0: Pero claro, pero hay una reafirmación de... O sea, claramente es como, esto no es, es un camino que llega a confirmarse ese lugar, sin duda.
3: Exactamente.
2: Cuando yo lo viví.
0: Mire.
2: Meyugore es un lugar de conversión en todas sus dimensiones. Hay conversiones de no creyentes o de otras denominaciones religiosas, pero también de muchos católicos que han sido tibios o indiferentes, distantes, que habían abandonado la vía de la gracia o nunca la tuvieron, la vía de los sacramentos, o que habían sido... Llegaron, o sea, muchas conversiones son también de gente que llegaron a atacar Meyugore, médicos, científicos, periodistas, que llegaron a buscar argumentos para desacreditar Meyugore, y al final terminaron convirtiéndose y abrazando la fe católica. Otros llegaron, en mi caso, yo llegué, tenía a mi padre que era devoto de la Reina de la Paz, don Andrés con su familia, su hijo, su nuera, me convencieron. Yo llegué como si fuera Fátima o Lourdes, con esa arrogancia inclusive, pensando de que no iba a ser un santuario más, de que me habían insistido tantas almas, la Teresita Abad, por ejemplo, pero yo iba con esa suficiencia casi teológica, porque no es teológica la suficiencia, pero por los conocimientos que uno supuestamente tenía, y así muchos sacerdotes, y cuando llegamos allá, nos reconocemos lo que somos, y la presencia de la Virgen es tan fuerte que nos concede reconocer la mirada de la Madre, los brazos de la Madre, que antes era un conocimiento, pero se transforma en una experiencia sobrenatural. Uno percibe ese modo sobrenatural en que está ella actuando y en la que ella nos aproxima de un modo vital al corazón de Cristo. Y uno, por ella, reconoce a Cristo que palpita en la Eucaristía y aprende a mirar con los ojos de Cristo a los demás. A tanta profundidad en la espiritualidad tiene, de Medjugorje tiene para nosotros, para la Iglesia, que nos enseña a perdonar y nos enseña a amar al que nos hace mal, al que nos daña, nos enseña a inclinarnos al que sufre. Es decir, es una escuela de santidad y de amor materno, y eso es lo que ha ocurrido con muchas almas. Entonces muchos llegaron a Medjugorje teniendo una vida de iglesia inclusive, pero ha pasado con personas importantes, que era Rocco Varela, que durante mucho tiempo fue distante, y hace un par de años lo invitó una escritora muy importante a Medjugorje, y cambió completamente su perspectiva, ¿no? Y se hizo un devoto de la Reina de la Paz. Es un lugar de encuentro. Esto es casi como, yo, pero si me permiten que me extienda un poco.
0: No se preocupe.
2: Es cuando uno, yo me acuerdo cuando era niño y yo era muy ordenado en mis estudios, pero había detalles que a mis profesores les molestaban, que era un poco descuidado en las presentaciones, en el orden de los contenidos. Y me acuerdo que me desperté temprano y vi que mis padres estaban ellos ordenándome el cuaderno y el bolso. Se levantaron más temprano. En este aspecto me lloré, es así. Todo lo que nosotros hemos recibido de parte de Dios, del corazón de Cristo y de la Iglesia, y que tal vez ha pasado por alto o lo hemos tratado con lo justo y necesario, en los brazos de la Reina de la Paz lo reconocemos como don y nos dedicamos y lo disfrutamos y lo amamos, lo tratamos distinto. Es decir, ella con su presencia nos hace vivir la intensidad de lo que la Iglesia y Cristo, como su cabeza y su corazón, nos quiere regalar. Y por eso es que es como una vida nueva. Uno vive lo que quizás siempre ha estado ahí, pero tal vez no lo había reconocido, ¿no?
1: Padre Patricio, eso es lo maravilloso de Medjugorje, y como no tenemos tanto tiempo, nos encantaría usted que también nos contara qué pasa en Chile con respecto a Medjugorje, porque cada vez que va un grupo de personas a Medjugorje, realmente, como dice usted, experimentan quizás muchas veces lo que ellos habían aprendido, pero no tenían esa experiencia, que eso muchas veces lo que te hace esa radicalidad. Por ejemplo, sin ir más lejos, en el caso de España, la española María Vallejo Nájera, ella es un ejemplo de cómo, ella, como decía ella, yo era una católica tibia, pero realmente allí es un enamoramiento que ella, desde escribir libros, muchas veces en contra sacerdote, se puso a escribir no solo a favor, sino con todo lo que es ese impulso de que Jesús nos da para ser radical y su evangelización de una forma, de una fuerza que es impresionante. Si usted nos pudiera hablar de este movimiento de Nuestra Señora de la Paz en Chile, porque entiendo que después de Medjugorje siguen muchos grupos de oración, porque la Virgen, como bien decía André, llama a esta conversión y esta oración de rezar unos por otros, esta pedagogía desde el amor. Entonces, si usted nos puede hablar de personas que a lo mejor están escuchando y se interesaron, les tocó el corazón y dicen, ¿yo cómo puedo participar de esto acá, desde Chile?
0: Uh-huh. Buena pregunta, excelente.
2: Bueno, a Chile, de Chile van muchos peregrinos. Gracias a Dios podemos tener esos datos porque se pide que pasen siempre por la parroquia de Medjugorje los que van a peregrinar buscando las misas en español o van acompañados por algún sacerdote, algún guía o traductor. Pero como grupo organizados, es Don Andrés que organiza peregrinaciones.
1: No, pero en Chile me refiero que ustedes también tienen misas acá en Chile, claro, se juntan grupos a rezar.
0: Para aquellos que tal vez no tienen la posibilidad de viajar.
1: Porque en el fondo esta es una invitación para todos, no solo para los que puedan ir a Medjugorje, sino también lo que puede, porque Medjugorje se vive, y se vive acá en Chile. Hay mucha gente que llega tan feliz desde Medjugorje que dice, yo voy a traer a Medjugorje acá, y ¿cómo es traerlo? Es trayendo su pedagogía, también tiene ahí, cuéntenos, de las cinco piedrecitas, que es un poco esta... Que es bueno, la
2: lo que hay aquí en Chile son los grupos de oración que acompaña Centro Medjugorje, al que colaboramos nosotros, Don André y quien les habla y otros hermanos más. De su grupo de oración hay uno que es muy antiguo, que está en Santiago, que actualmente se junta en la Casa de la Misericordia. Hay otro grupo de oración en Pirque, un grupo de oración en Concepción, en Antofagasta, y en Villarrica, donde hay más grupos de oración con mayor presencia, y en La Serena, ¿no? Ahora, todos estos grupos de oración se juntan los 25 de cada mes, hacen su jornada, que es lo que se aprendió, lo que enseñó la Reina de la Paz, que consiste en el rosario completo, adoración al Santísimo, la Eucaristía, se comenta el Evangelio y los mensajes. Pero lo que se procura también es que cada familia hace un grupo de oración y que con los amigos se haga un grupo de oración. Nosotros lo que tenemos como fuente de formación y de acompañamiento, según las directrices, porque tenemos un visitador apostólico en Medjugorje, que nombra el Papa, y es el que va dando las líneas pastorales al movimiento o la experiencia en Medjugorje, como dice el documento del Dicasterio para la Fe. Y en torno a esas directrices se hace ese trabajo en cada país, una jornada o un congreso anual, que en esta oportunidad, este año va a ser en octubre. Ahí Don Andrés tiene los datos más claros, tanto del congreso como de un retiro para sacerdotes, porque
0: excelente.
2: Hay muchos sacerdotes que van a Medjugorje, pero muchos que no pueden ir, así como también hay muchos fieles del grupo de oración o devotos que no pueden viajar ni pueden peregrinar, pero en cada congreso se procura que se viva un pequeño Medjugorje. Entonces todos los peregrinos que han ido se hacen presentes, colaboran, acompañan y tratamos de vivir lo que se regala en Medjugorje. Que, por ejemplo, ahora que está el Festival de la Juventud, van ya llegando a los 600 sacerdotes que están jóvenes, que están concelebrando todos los días. Hoy día ya casi llegaron a los 600 sacerdotes concelebrando. Y miles de jóvenes, ahí se hacen los días en Medjugorje, los días martes, jueves y viernes, adoración al Santísimo. Casi yo estuve, me dediqué a certificarlo, 6.000 jóvenes en la adoración al Santísimo. Entonces, se trata de vivir eso también en cada congreso, y es el momento en que también los que han ido peregrinando van compartiendo su experiencia de conversión, de sanación espiritual, de sanación interior, de reconciliación en el matrimonio, de reencuentro con la vocación, de misión o tarea o algún carisma especial que le concede el Señor a cada uno. Bueno, Radio María es parte de esos carismas que se fortalecieron en Medjugorje, ¿no?
0: Así
2: El
0: es.
2: padre Livio Fanzaga sigue siendo un gran interlocutor de Medjugorje para el mundo y para
0: Director de
2: Italia y
0: Radio María
2: también para
0: Mundial.
2: Europa. Exacto, sí.
0: Sí.
2: Don Andrés, ¿usted puede colaborar también en esto?
3: Sí, ahí les mandé un afiche del congreso que se
0: Lo
3: va a hacer este
0: tenemos.
3: año en octubre
0: Sí.
3: en Concepción. Creo que cuando uno, si uno quiere buscar más información, hay una página web que se llama www.centromedjugorje.org. ¿Ya? Que esa es
0: Perfecto.
3: una página que la administran desde España. La Fundación Centro Medjugorje es una fundación que la armaron los franciscanos, que son los dueños de casa en Medjugorje, junto con algunos feligreses de España. Y ahí se maneja toda la información que tiene que ver con Hispanoamérica. Por lo tanto, si alguien quiere tener más información, entra a esa página y va a tener información de Chile, Argentina. Nosotros no tenemos una página web donde la gente nos pueda contactar, salvo esa, que se
0: Sí.
3: usa para toda Hispanoamérica.
0: Excelente. Sí, aquí tenemos entonces 16, 17, 18 de octubre es este congreso en Casa Betania, en Concepción, un lugar tremendo que está más o menos contiguo, si no me equivoco, al lado del Santuario María Auxiliadora en Concepción. Un lugar además céntrico, está a cuadras de la Universidad de Concepción, del centro. Llegar es muy fácil hasta ese espacio. Pero quisiera preguntarles a ustedes algo que es muy, pero muy importante, porque hace una semana eran como las 7:50 de la mañana acá en la radio y llega el padre Pedro Pablo y me dice, ¿supiste lo que pasó en Medjugorje? Y me empieza a contar y después vemos videos y después vemos fotos y claro, y lo primero que uno le provoca es impacto. ¿Qué le provocó a ustedes? Ustedes que son parte de la familia medjugorjana en Chile, ustedes que han sido difusores de esta devoción, que la viven, que la respiran, que van todos los años, que seguramente estuvieron hace poco tiempo ahí. ¿Qué les pasó a usted? ¿Cómo miran también el impacto que puede tener un hecho como este, que es a todas luces lamentable, pero que me imagino también ayude a que más gente solidarice con esta devoción? ¿Cómo lo ven ustedes? ¿Cómo lo sintieron esa mañana de día martes, hace exactamente una semana?
3: Mi respuesta es breve, dolor.
0: Ya.
3: Dolor de que este tipo de cosas suceda, que no haya tolerancia, que no se respete a la Virgen. Y con el tiempo yo coincido con las palabras suyas de que esto ha hecho conocer más a Medjugorje que otros hechos que a veces son más importantes. Porque ha llamado la atención, o sea, es impresionante cuando uno ve la foto de lo que hizo con la Virgen, cómo queman un altar o cómo queman parte de un altar. Pero yo diría que la palabra, el resumen, es dolor.
0: Mire.
3: Padre, usted.
0: Padre Patricio Romero, lo escuchamos.
2: Bueno, es una, nos sorprendió porque también esto venía casi encima del cuento de los jóvenes. Habían dos chilenas ahí que les tocó, llegaron antes y les tocó a ellas vivir este impacto, la situación dolorosa, y jamás se pensaron que se iban a encontrar con algo así, porque Medjugorje es un lugar de mucha paz. No, de hecho, hay un número muy mínimo de policía hasta ese momento asignado, porque no hay nada de violencia, de delincuencia. Y esto, por tanto, exigió que el Estado determinara respaldar la seguridad. No es la primera vez que se han hecho así atentados contra Medjugorje, y sobre todo en torno a fechas importantes y trascendentales, ¿no? Porque sí hay una mirada despectiva o de odiosidad hacia la presencia de la Virgen por su mensaje, sobre todo, y por las fechas que, por los gestos que ella va teniendo, que van trayendo tantas almas a la conversión de la fe católica y a vivir en intensidad la caridad de Cristo. Pero fue una puesta a prueba también para nosotros, ya que lo que comenté al principio, ella nos exige el perdón y amar a aquel quien no conoce el amor de Dios. El 2 de cada mes, la Virgen nos pide esa intención. Y es por eso que también teníamos que dar ese examen. Y así lo hizo la parroquia, el párroco, y a través del Centro Miyugori y de los asesores sacerdotes que hay en todos los continentes. Inmediatamente nos dijeron que nuestro deber era no juzgar, no cuestionar, no atacar, sino perdonar, amar y levantar al que está caído. Es eso lo que nos pide el Señor, es eso lo que hace el Señor con nosotros, ¿no? Y bueno, aunque el padre Livio piense que fue más de uno, hasta ahora el que está detenido, porque la reacción de la población fue inminente, ¿no? La gente salió a buscar al que habían visto,
0: claro,
2: cometiendo los hechos, ¿no? Pero se trataba de un muchacho que había estado vinculado con las peregrinaciones, y un polaco, y que había dado testimonio inclusive en un programa de televisión y en una película referente a esto.
0: Me lo contaba Francisca fuera
2: de... Estaba en una situación muy difícil. Una pérdida de un hijo, una separación familiar, y últimamente daba antecedente de que estaba una tremenda crisis interior. Bueno, oportuno fue entonces que
0: pobrecito.
2: Nosotros, más que atacar, no hemos de atacarlo, sino que levantarlo, abrazarlo, rezar por él, por su conversión, pero también es una oportunidad en la que uno de los grandes predicadores de Medjugorje, el padre Gustavo Hamut, argentino, lo dijo también, en que también nosotros manchamos y profanamos la vida del Señor con nuestros pecados y también con nuestras indiferencias, con nuestros odios, con nuestros gestos violentos, con nuestra manera de ser despectivo. Entonces, todos tenemos que reparar. Eso lo enseñó la Virgen y en Fátima. Por eso que Medjugorje es la continuación de Fátima. La Virgen enseñó a los pastorcitos a reparar, a los santos pastorcitos. Nosotros, bueno, la Reina de la Paz nos enseña a orar y amar al que no conoce el amor de Dios, y eso fue puesta a prueba la espiritualidad, y para la que demos respuesta positiva, ¿no?
0: Queremos agradecerle gentilmente a el padre Patricio Romero, también por supuesto a Andrés Jiménez, ambos que son del movimiento Nuestra Señora de la Paz en nuestro país. Gracias por estar con nosotros, ha sido una gran entrevista y ojalá volver a conversar más adelante porque nos merecemos otra conversación.
1: Muchísimas gracias, padre Patricio, Andrés.
2: Muchas gracias. Dios los bendiga. Dios los bendiga. La Gospa les quiere mucho.
1: Muchas gracias.
3: Gracias a ustedes por la invitación.
1: Y muchas gracias, padre Patricio, en especial por terminar esta entrevista con ese mensaje que nos hace carne propia vivir lo que la Gospa nos pide. Pedir por aquellos que no conocen el amor de Dios, nos pide reparación en este caso por los sucesos, perdón y esperanza, que ese es el verdadero rostro que de la Iglesia, ese es el verdadero rostro que Cristo quiere que siempre tengamos. Entonces, qué bonito es poder haberlo vivido en carne propia, y con esas palabras despedimos esta entrevista, con esa gran fuerza que usted nos ha entregado con ese mensaje que nos trae la Señora de la Paz desde Medjugorje.
0: Muchas gracias, tengan buenas tardes a esta hora. Vamos a ir a rezar el Ángelus, luego volvemos con más conversaciones. Tenemos un gran diálogo, esta vez desde el sur del país, ¿eh?
1: De Los Ángeles.
0: Ya volvemos.

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1: Son las 12 horas, 2 minutos.

0: Queridos auditores, es momento de volver nuestra mirada al Dios de la vida. Lo hacemos con el Ángelus, la oración que nos recuerda el acontecimiento del Verbo de Dios hecho carne por nosotros, para mostrarnos así la ternura y el consuelo del Padre rico en misericordia.
1: El ángel del Señor anunció a María.
2: Y concibió por obra y gracia del Espíritu Santo.
1: Dios te salve María, llena eres de gracia, el Señor es contigo. Bendita eres entre todas las mujeres, y bendito es el fruto de tu vientre Jesús.
2: Santa María, Madre de Dios, ruega por nosotros pecadores, ahora y en la hora de nuestra muerte. Amén.
1: He aquí la esclava del Señor.
2: Hágase en mí según tu palabra.
1: Dios te salve María, llena eres de gracia, el Señor es contigo. Bendita eres entre todas las mujeres.

0: mujeres, y bendito es el fruto de tu vientre, Jesús.
1: Santa María, Madre de Dios, ruega por nosotros pecadores, ahora y en la hora de nuestra muerte. Amén.
0: Y el Verbo de Dios se hizo carne
1: y habitó entre nosotros.
0: Dios te salve María, llena eres de gracia, el Señor es contigo. Bendita eres entre todas las mujeres, y bendito es el fruto de tu vientre, Jesús.
1: Santa María, Madre de Dios, ruega por nosotros pecadores, ahora y en la hora de nuestra muerte. Amén.
0: Ruega por nosotros, Santa Madre de Dios,
1: para que seamos dignos de alcanzar las promesas y gracias de nuestro Señor Jesucristo.
0: Oremos. Infunde, Señor, tu gracia en nuestras almas para que, los que hemos conocido por el anuncio del ángel la encarnación de tu Hijo Jesucristo, por su pasión y su cruz, seamos llevados a la gloria de su resurrección, por Jesucristo nuestro Señor.
1: Amén.
0: Gloria al Padre, y al Hijo, y al Espíritu Santo,
1: como era en el principio, ahora y siempre, por los siglos de los siglos. Amén.
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1: Toda planta que no haya plantado mi Padre será arrancada de raíz. Evangelio de nuestro Señor Jesucristo, según San Mateo, 15, 1 a 2 y 10 a 14. Unos fariseos y escribas de Jerusalén se acercaron a Jesús y le dijeron: ¿Por qué tus discípulos quebrantan la tradición de nuestros antepasados y no se lavan las manos antes de comer? Jesús llamó a la multitud y le dijo: Escuchen y comprendan. Lo que mancha al hombre no es lo que entra por la boca, sino lo que sale de ella. Entonces se acercaron los discípulos y le dijeron: ¿Sabes que los fariseos se escandalizaron al oírte hablar así? Él les respondió: Toda planta que no haya plantado mi Padre Celestial será arrancada de raíz. Déjenlos. Son ciegos que guían a otros ciegos. Pero si un ciego guía a otro, los dos caerán en un pozo.
2: ¿Qué tal, amigas y amigos? Los saludo a cada uno de ustedes en este día martes. Ven, Espíritu de Sabiduría, ayúdanos a unirnos a tu palabra. Y de forma especial quisiera pedirle, si no es mucha la molestia, una oración, una Ave María, la Virgencita, por cada uno de nosotros los sacerdotes, especialmente en este día de hoy, en que celebramos a San Juan María Benet, el santo cura de Ars, nuestro patrono. Fíjate que este pasaje desde la Escritura nos pone en algo que pareciera tan actual, ¿no? Confundir de alguna manera la pureza religiosa con la pureza del corazón. Los fariseos eran muy cuidadosos de los ritos, pero Jesús, con esta particularidad, aparte de que es 100% Dios, por lo tanto, hasta el día de hoy puede ver nuestra interioridad completa, lo que hace es ir directo al centro y establece que no es lo que entra por la boca lo que contamina al hombre, sino lo que sale de ella. O sea, nuestras palabras, el juicio, lo que podemos comentar, las murmuraciones, los cahuines, un concepto que usamos aquí en Chile, el desprecio, la mentira. Eso es finalmente lo que va revelando la verdad de lo que tenemos por dentro. ¿Cuántas veces nosotros, especialmente los curas, los que servimos en el altar, podemos caer en esa tentación, ¿no? De preocuparnos más por la forma de las cosas que por el fondo. Nos preocupamos más por quedar como buenos para todos que como hombres justos, más por la apariencia de una eventual santidad que por realmente trabajar en la conversión real de nuestro corazón. Pero ojo, Jesús no desprecia la tradición, ni el rito, la misa bien celebrada, no. Lo que hace Jesús es denunciar

0: cumplí como los ritos por una cosa aparente o de que buscamos llenar nuestro corazón con Jesús. San Juan María Vianney, el cura de Ars, no buscaba apariencia, buscaba alma. Si pasaba, algunos textos hablan de 16 horas en el confesionario incluso. El corazón de este cura estaba tan plantado en Dios que de su boca, a veces ruda, y hay que decirlo, siempre con la sencillez, salía la misma misericordia. Eso hacía que se llenara ese templo, ¿no? Y que tanta gente recorriera kilómetros para poder escucharlo y confesarse con él. Pidamos que por intención de él y por la Virgen María, ¿no? Cuyo corazón también estuvo siempre transparente, ¿no? Y que guardaba todo en su corazón, que ellos intercedan por nosotros, para que también nuestro corazón esté hondadamente plantado en el Padre y que de nuestra boca, ¿no? En el confesionario, en el altar, en las conversaciones, no salga otra cosa que aquello que verdaderamente nos hace limpios, que es la caridad, la verdad y la misericordia. Que Dios Todopoderoso les bendiga, el que es Padre, Hijo, Espíritu Santo. Amén.
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1: Continuamos con interesantes conversaciones en Contigo en Casa.
2: Y antes de comenzar con, o de proseguir con interesantes conversaciones, es momento de recordar algo que es muy importante, porque estamos en semana de recaudación. Ayer tuvimos una gran entrevista, 40 minutos junto al padre Pedro Pablo Garín Muñoz, 43 para ser exactos, y dejamos más o menos claro, espero, si no vamos a recordarlo ahora, porque usted tiene que colaborar esta semana con nosotros más que nunca. Estamos en una pequeña emergencia, particularmente con nuestra antena en La Serena. Ahí, en este momento, no estamos transmitiendo. Ese es el dato.
3: Más grande.
2: Ese es el dato.
3: ¿Cuántas personas que quisieran estar escuchando nuestra radio y por este problema que hubo por las lluvias no pueden? Y no solo La Serena, sino también todo alrededor que está dejando de escuchar esta buena noticia.
2: Así es. Y súmele un dato más. Es nuestra zona fundacional, es decir, esto ocurre en torno a nuestra celebración de los 30 años, siendo ellos los que dieron el vamos a esta radio en Chile. Entonces, nos corresponde a nosotros pedirle al público, a los que nos escuchan, que por favor hagan un aporte, particularmente esta semana, pensando en la familia de La Serena, en los que se la jugaron hace 30 años y que hoy día están impedidos de escuchar la radio desde la señal del 103.7 FM.
3: Y que además ustedes van a ir a hacer otra misa, tuvimos la misa.
2: Claro que sí,
3: ahí acá vamos el domingo, y va a volver a haber otra misa allá. ¿Y cuántos auditores como Marta, que llegó de San Fernando desde esa zona, no van a poder sentirse en esta compañía? Porque no es solo que ellos conozcan y se actualicen, sino también Radio María es compañía. Entonces, ponernos la mano en el corazón y tratar de, mira, yo creo que da lo mismo cuanto sea, el Señor lo multiplica, como la lectura de los cinco peces y los cinco panes y los dos peces.
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3: 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Y bueno, como hablábamos, los cinco panes y dos peces, realmente el Señor multiplica. No preguntar, no, pero ¿qué voy a donar? ¿1,000 pesos? Sí, dónelo. El hecho de que usted esté donando ya está siendo un acto de solidaridad, de cariño por la radio, y eso el Señor lo va a multiplicar. Y eso es lo bonito, que un poquito más otro poquito es lo que es la radio hoy día.
2: Claro.
3: Así que anímese, 1,000 pesos.
2: El padre Carlos Irarraza, al que lo echamos de menos el domingo, dijo o decía, muchos pocos hacen mucho.
3: Eso es, el Señor hace su obra, sí. El inicio de poquito, la Virgen lo engrandece. Así que no tener miedo, porque no, pero si tengo 1,000 pesos. 1,000 pesos, vamos. Eso ya es una gran gracia, porque el Señor lo multiplica, porque sabe que usted quisiera dar mucho más, pero y ahí se van sumando. Y eso es lo bonito, ¿eh? Es tan lindo cuando se todos van poniendo un poquito para armar esta catedral, que es, en este caso, esta antena que es tan necesaria en La Serena y todo su alrededor. ¿Qué tenemos para ahora?
2: Ahora, por favor, Francisca, le quiero dar el honor a usted, porque esta entrevista fue producción suya. Así que, por favor, preséntenos a la siguiente invitada que nos acompaña en esta oportunidad, porque este es un congreso que va a ocurrir en su querido sur del país.
3: Un poquito más al norte, pero me encanta este lugar. Estamos hablando de Los Ángeles, como bien dice mi amigo.
2: Un poquito más al norte, claro, más al norte, de su ciudad de origen. Claro,
3: más al norte, pero al sur de Santiago. Es. Porque te has fijado que la gente que es de Santiago, el sur, cualquier cosa es el sur, pues el sur.
2: No, lo sé, lo vivo.
3: Bueno, entonces, ¿por qué es tan importante? Y te agradezco, Pepe, que me hayas dado este privilegio de poder presentar este primer Congreso Internacional de Espiritualidad y Misión Josefina, porque no se ha hecho nunca a nivel internacional y es tan necesario. Como la Iglesia siempre nos ha ido hablando de San José, así que hoy día tenemos nada más y nada menos que a nuestra amiga Eva Allende Díaz. Ella es una de las organizadoras de este primer encuentro que se realizará en la ciudad de Los Ángeles el 14, 15, 16 y 17 de agosto. Estamos muy contentas. Eva, ¿está por ahí? ¿La podemos escuchar o no? Estamos muy contentas de que nos pueda contar.
2: Hola, Eva, gracias por estar con nosotros.
3: De este maravilloso congreso, el primero a nivel internacional, porque además que vendrá gente de distintas partes del mundo. Si nos puede contar primero, Eva, ¿cómo surgió esta idea de hacer este congreso y el nombre tan bonito, el lema que tienen ustedes, San José, custodia los tesoros de Dios? Ese es el lema también de este congreso.
4: Bueno, bendecido día, hermanas y hermanos de Radio María y todos quienes siguen esta señal tan linda donde nos lleva al amor de Jesús, María y José. Y que para nosotros es una gran alegría como Legión de San José poder estar en este encuentro. Gracias a ti también, María Francisca, por esta oportunidad. Y
3: a Pepe.
4: ¿Quién es el gestor de todo esto? Y a Pepe, que hizo el contacto conmigo ayer. Y que Pepe ahora ya nos está conociendo también.
2: No, gracias a usted.
4: Este congreso surge en el año 2024. En noviembre del 2024, donde hubo un encuentro de espiritualidad josefina en el monasterio San José en Santa Rosa de Cabal, en Colombia, de donde surge la devoción de la espiritualidad josefina y también de los siervos reparadores de los Sagrados Corazones de Jesús y de María, que es un movimiento eclesial dentro de la Iglesia Católica que ya lleva unos cuantos años. Existen sacerdotes, hay religiosas y también hay laicos, tanto consagrados y también laicos que somos, que estamos en el mundo, que participamos. Bueno, y fuimos a representar a Chile 3 personas de acá y de Los Ángeles específicamente, porque la Legión de San José funciona en distintas ciudades, pero donde ha tenido como una mayor estructura, gracias a Dios, ha sido Los Ángeles. Funciona en Santiago, pero la persona a cargo por su trabajo siempre tiene que estar fuera de Chile, entonces no ha habido todavía una estructura tan formal como la que tenemos nosotros aquí. Y aquí estamos dentro de los movimientos eclesiales de la Iglesia Católica, apoyado por el obispo. Partimos como señor Bacarreza y ya ahora estamos como señor Cristian Castro. Entonces, nos mandaron esta invitación y fuimos a representar 3 personas de aquí de Los Ángeles a Chile. Fue un hermoso encuentro porque aprendimos mucho de la espiritualidad propiamente tal, empapados ahí en el monasterio de San José, que como se dice que es un pedacito de cielo en la tierra, y habíamos de distintos países. Y cuando al terminar el congreso, que duró ahí, fue más largo, como fueron 7 días, porque entre medio retiro y muchas cosas que se viven ahí, cuando fue el envío, se acerca el fundador de este movimiento, de esta espiritualidad, el padre Agustín del Divino Corazón, que ahora va a estar, y creo que también va a estar en Radio María el día 13 de agosto.
3: Lo vamos, sí, lo vamos a entrevistar acá en la radio.
2: Ah, mire, estamos haciendo un adelanto. Muy bien.
4: Entonces él nos llama y dice, venga a Chile para acá, y nos dice, ¿sabe qué? El Señor tiene...
2: Uy, se nos anduvo quedando pegado. Vamos a ver si podemos retomar ese contacto, o a ver si también, Eva, en caso que retomemos el contacto, podamos tenerla tal vez solo con sonido, porque ahí sí que nos fuimos con Eva. Se nos fue,
4: ya,
2: Eva.
4: Aquí estoy. No, estoy yo, estoy.
2: Ya, no, se nos había... Se nos, sí, está bien. Se nos había,
3: se fue, pero volvió.
2: Volvió. Eva, quisiera preguntarle, aprovechando que ya está con nosotros, quisiera preguntarle respecto de la espiritualidad josefina. ¿En qué consiste? ¿Cuáles son sus fundamentos? ¿Qué es lo que los mueve? ¿Por qué seguir la imagen? Es una pregunta tal vez un poco obvia, pero siempre vale la pena hacérsela. ¿Por qué se sigue la imagen de San José?
4: Bueno, justamente porque, como dice el lema, San José es quien custodia a los tesoros de Dios. Dios Padre le encomendó la misión de cuidar los principales tesoros a Jesús y María. ¿Se recuerdan lo que dice la palabra de Dios? Que cuando José sabe de lo que la Virgen María estaba gestándose, que era el nacimiento, la preparación de la venida del Hijo de Dios,

0: a la tierra a través de María, por obra del Espíritu Santo, entonces ellos ya estaban desposados, José y María.
1: Mire.
0: Y la tradición judía dice de que ellos viven una primera etapa que se llama los desposorios, donde todavía no están juntos, sino que es después. En ese periodo fue cuando viene el anuncio del ángel a la Virgen María, que le dice que ella será la madre del Salvador. Y entonces el ángel también, bueno, San José, según dice la tradición de la iglesia, que la misma Virgen le da a conocer lo que ella vivió. Entonces San José, a diferencia de algunas opiniones que dicen, no, es que San José dudó. No, él nunca dudó. Lo que él sintió temor como un simple hombre, porque él es un hombre común y corriente como nosotros, nació con pecado original, a diferencia de la Virgen María, ¿verdad? Que ella fue sin pecado original. Entonces él, obviamente, con su debilidad humana, a lo mejor dijo, ¿qué voy a hacer yo aquí? O sea, si yo soy un simple hombre, ¿cómo yo voy a hacer cuidar a la Virgen y ella tiene en su seno al Hijo de Dios? Entonces viene el sueño, el primer sueño que recibe San José, y le dice el ángel, no temas, porque lo concebido en María es obra del Espíritu Santo. Y tú serás el padre y le pondrás por nombre Jesús.
1: Mire,
0: y de ahí viene la misión de San José. Y viene esto de ser el custodio de la Virgen María para que ese niño naciera como corresponde, ¿verdad? Porque sabemos todo lo que viene después. Y además cuidar a ese niño, y además él, José, después que él nace el niño, él es el que custodia toda la vida oculta de Jesús, porque nosotros conocemos la vida hasta los 12 años, ¿verdad? Pero también se dice que San José murió justo poco antes que se iniciara la vida pública de Jesús. Entonces, todo ese tiempo estuvo la Sagrada Familia conformada, Jesús, María y José. Y San José fue el que custodió a esta familia, custodió a estos dos grandes tesoros de Dios Padre. Y bueno, y por ende, al cuidar, al custodiar a Jesús, cabeza de nuestra iglesia, después, en el año 1870, o sea, pasan muchos siglos, la iglesia lo declara custodio de la Iglesia Universal por el Papa Pío IX, ¿verdad? Y luego, entonces, hay una imagen muy linda de Don Bosco, en la cual, que es la que aparece en el lema en el afiche de este congreso, donde el ángel le entrega, aparte que está San José con Jesús en los brazos, con la Virgen María a su lado, hay un ángel que le entrega una imagen que es la iglesia.
1: Mire.
0: Entonces,
1: mire.
0: Él es el custodio de todo ello. Y por eso surge este lema, por inspiración del Espíritu Santo, que se la dio a nuestro obispo, Monseñor Cristian Castro Tubí. Él fue el que me dice, ¿sabe qué? Este lema yo recomiendo.
2: Oiga, Eva, y es por eso también, aquí estamos siempre haciendo referencia a las casualidades con Pepe, y es por eso también que es en esta fecha, el día del 15 de agosto, porque tengo entendido que Juan Pablo II también en su exhortación apostólica la tituló el año 1989, Custodio del Redentor. De la iglesia y de cada persona. Entonces no es casual la fecha que esté la realización.
0: No es casual. Y además, antes de eso, 100 años antes, en el año 1889, el Papa León XIII promulga la encíclica dedicada a la devoción a San José, en la cual dice...
2: 1889, claro. 100 años antes de lo de Juan Pablo II, ¿no?
1: Claro.
0: Juan Pablo II hace esta carta exhortación apostólica, la hace justamente al cumplirse los 100 años de la encíclica del Papa León XIII dedicada a San José, en la cual él une, claro. Se llama Quamquam Fides, la encíclica, en la cual se une, nos exhorta, así dice la encíclica, nos exhorta a que unamos siempre la devoción de María Santísima junto a la de su esposo San José. No, y lo dice la misma encíclica, no porque no tenga una fuerte validez la devoción a nuestra Madre Santísima, al revés, para que siempre estén unidos los dos esposos.
1: Mire,

0: Entonces nos invita, y ahí surge, al final de esa encíclica, está una oración que a veces la gente la reza, lo reza mucho la gente que se dedica a la reparación, y nosotros como en la comunidad de los siervos reparadores la tienen todas sus oraciones, esa que dice, a ti bienaventurado San José, acudimos en nuestra tribulación, y después de implorar el auxilio de tu santísima esposa, también solicitamos tu patrocinio. Ahí lo dice la oración.
1: Oiga,
0: ¿se fijan?
1: Eva, aprovechando que estamos conversando con usted, un poco, sin duda usted está empapada de la espiritualidad josefina, y me imagino que no es la única, tienen que haber más representantes en la zona, hay toda una comunidad que se ha ido armando. ¿Cómo la viven? ¿Cómo viven esta espiritualidad? ¿Cuándo se reúnen? Seguramente hay personas que nos están escuchando en Los Ángeles que quisieran también participar, o hay otros que quisieran seguir su ejemplo, o tal vez ya lo han seguido en el resto del país, ¿o no?
0: Sí, mira, bueno, cuando fue el año San José, gracias a Dios por el Papa Francisco, ¿se acuerdan que fue, además estamos en plena
1: eso
0: pandemia?
1: Eso fue
0: además,
1: 2021.
2: Claro,
1: 2021.
2: 2021, claro. Y cuando él escribió también ahí la carta apostólica, Amor de Padre.
1: Mnemotecnia.
0: El corazón de padre,
2: exactamente.
1: Patris Corde, es el nombre en latín.
0: Corazón de padre. Entonces, ¿qué pasa de que cuando fue el año San José? Bueno, y ahí también es uno de los sellos San José. Un sello especial es eso, ser custodio. Y hoy día, al ser el custodio de la iglesia, es el custodio también de cada uno de nosotros, porque nosotros somos miembros de la iglesia. Por lo tanto, es también nuestro custodio, ¿se fijan? Entonces tenemos que hacer lo propio, que San José es nuestro custodio. Otra, ¿por qué esta espiritualidad la hacemos? ¿Cómo la hacemos? Bueno, cuando viene el año San José, como se dice, es el Padre en la sombra, es la imagen de Dios Padre, así se dice, es la sombra de Dios Padre, se considera San José por su imagen paterna, porque él es el Padre terrenal de Jesús. Y como él siempre es un hombre de silencio, porque no hay ninguna palabra dicha por San José en la palabra de Dios. Y siempre se muestra él muy silencioso, pero siempre ahí actuando, porque como dice la carta apostólica Patris Corde, él tiene, es una actitud creativa y activa. Él siempre, cuando Dios le daba, le mostraba los sueños, él se dice, se levantaba, despertaba del sueño, se levantaba y actuaba. Esa es la misión de San José. Por eso es tan buen intercesor y de todo lo que tú le pidas. ¿Cómo nosotros actuamos en esta devoción? El día que también el Papa León XIII, en el año 1883, promulgó el día dedicado a San José, que sea los días miércoles. Ustedes saben que todos los días de la semana está dedicado a una devoción. El día lunes al Espíritu Santo y al alma del purgatorio. El día martes a los ángeles custodios. Y el día miércoles es el día dedicado a San José.
2: Entonces los grupos, lo más probable es que se junten los días miércoles.
1: El día sábado de María.
0: Entonces, todos los miércoles, no, el día sábado de la Virgen María, y el día domingo el día del Señor. Entonces, el día miércoles es el día dedicado a San José. Y nuestra iglesia debiera acordarse todos los días miércoles de San José, pero lamentablemente no ocurre eso, porque a veces dicen los mismos sacerdotes, es que como él es el del silencio, el San José siempre está ahí en la sombra. Pero es que también tenemos que darlo a conocer, porque si no la gente nunca lo va a considerar. Y es tan importante, miren ustedes los milagros, María Francisca sabe cómo ha actuado en tantos milagros, en mi caso también unas cosas maravillosas. Aquí hemos visto ejemplos, pero testimonios maravillosos de la acción de San José. Eva, y también el otro...
2: Pepe... nosotros, bueno, como bien dice, nosotros participamos con Eva también de un grupo de San José que partimos justamente antes de que el Papa diera este año de San José del 2020 al 2021 y la carta apostólica.
1: Claro.
2: Y fue muy bonito porque había mucho interés
1: linda
2: en participar.
1: Linda carta todo esto, ¿eh? Linda
2: preciosa,
1: carta.
2: Y deberíamos hacer un programa de eso.
1: Deberían leerla los que no la han leído, está en los archivos del Vaticano, ¿eh? Sí.
2: Y cómo de ahí fueron surgiendo también muchos movimientos, pero me llamó la atención la cantidad de gente que se sumó a esta iniciativa de poder rezar los días miércoles, especialmente por la intercesión de San José, y cómo eso fue quedando, y ahora sigue esto desde la pandemia, imagínate, ya llevan 6 años, todas las semanas, se partió una vez al mes, y después una de las voluntarias dijo, no, le aprovechamos de mandar un saludo a Loreto. Ella siguió todos los miércoles. Y un poco lo que le preguntaba a Pepe, ¿qué otros movimientos hay a lo largo de Chile, a lo mejor también para invitarlos a este congreso, o quizás alguien que esté con el ánimo de realizar un grupo, a lo mejor puede aprovechar esta, pues, esta invitación?
1: Porque ya sabemos que los de Los Ángeles son los que la llevan. Pero tiene que haber algo en el país también.
2: Sí. Hagamos un extensivo.
0: Gracias a Dios, nosotros hicimos muchas consagraciones durante el año San José, muchas, y posterior también. Entonces han surgido grupos. Tenemos San Pedro de la Paz, una comunidad activa. ¿Ya? En San Pedro de la Paz se juntan todos los días miércoles. Incluso ahí se está haciendo mucho la devoción ahora por el jubileo de la Virgen del Carmen. Entonces el párroco de ahí, Fray Juliano, que le mando un saludo a Agustino, a él, me dijo, Eva, ¿qué te parece? Unimos a los dos, pero por supuesto, hagámoslo de la
2: Carmelita. Están muy unidos. Mire qué bonito lo que hizo usted.
1: Qué bien.
2: La Carmelita, de hecho, también... Muchas fechas importantes de la Virgen del Carmen son los días miércoles, batallas que se ganan.
0: Exactamente, entonces, ¿ellos hacen qué hacen? Se parte con la devoción a San José, se reza el Rosario de San José, se meditan los lirios perfumados, que es una devoción de la Legión de San José, y luego de ahí se reza el Rosario a la Virgen María, y se celebra la Eucaristía, y después se termina cantando a la Virgen del Carmen y el himno de San José. Miren qué cosa más linda. Y él tiene, en esa parroquia, se tienen a los dos esposos juntitos en el altar. ¿Qué? Tenemos comunidad en Villarrica también, y tenemos allá un sacerdote muy josefino, el padre Didier Alzate, que él es de Colombia, pero se formó aquí en el seminario de San Fidel en Villarrica, y ahí también se hace la devoción de San José, a lo mejor no tan profunda como es, pero se hace el rosario, y ellos lo hacen antes la adoración al Santísimo, porque ese mismo grupo tiene también la devoción de la adoración eucarística. Entonces ellos van los días miércoles, hacen la adoración eucarística, y ahí se reza el rosario de San José. ¿Se fija? Entonces cada uno le va poniendo un sello. Tenemos comunidades en La Serena, que justamente escuchaba ahora que ellos va a venir, al menos alguien va a venir a representar de La Serena. Allá también ellos se juntan todos los días 19 de marzo para el 1 de mayo, ellos se reúnen. El día 19 de cada mes también es un día dedicado a San José. Hay consagrados en Iquique, hay consagrados. A mí me encantó esto de cuando conocí la. ¿Cómo se venera San José allá en La Tirana? Que yo digo, yo invito a los hermanos de Iquique, por favor, anímense a tomarse la mano a San José.
2: Claro, es verdad lo que dice Eva.
1: Usted estuvo en La Tirana.
2: Sí, exactamente, porque cuando parte la procesión, ¿ya?, el día 16 de julio, el primero que sale es, se le pide permiso a San José, parte con la procesión. Después Jesús de Nazaret, la Virgen no puede partir si no parte primero su hijo, Jesús de Nazaret, y luego finalmente sale la Chinita, la Virgen del Carmen. Chinita en que significa en el lenguaje originario significa la que sirve, por eso hay Chinita. Sí. Así que muy bien, Eva, qué lindo que recuerde eso de La Tirana. ¿Y cómo pudieran las personas que quisieran participar, cómo pueden acceder a ir a este congreso? ¿Tiene algún costo?
0: Sí. Bueno, mira, este congreso, gracias a Dios, todo viene por la providencia de Dios. Así como en el hogar de Nazaret. Nunca faltó aquí también. El costo que se está cobrando es mínimo. Es lo que solamente tiene que cobrar, hay que pagar el lugar de la Casa Retiro, que es la casa de retiro de las monjitas de la Medalla Milagrosa. Así que la Virgen es la dueña de casa, ¿se fijan? O sea, aquí tenemos muchos lugares de retiro, pero cuando recibimos envío, lo primero que parece que como que ahí tiene que ser, porque además vivir esa espiritualidad en la unidad del amor de Jesús, María y José, y cómo el Espíritu Santo va guiando. Saben ustedes que cuando le dimos la información a Monseñor Castro en el mes de diciembre del 2024, él dijo, mire, ahora ustedes en el año 2025 no se realiza el congreso porque es año jubilar, pero ustedes se van a dedicar a peregrinar, dijo. Y luego en el 2026 se realiza el congreso, que es esta fecha que viene ya. Y saben ustedes que fue todo, ha sido tan providencial, porque justamente nosotros hemos podido recorrer ahora otros lugares de espiritualidad josefina. Hemos ido a Uruguay, a Perú, fuimos a Colombia. Entonces ahora ya conocemos más internamente cómo es esta espiritualidad que tenemos que ahora, a partir de este congreso, si Dios quiere, va a ser el impulso.
2: Oiga, y como usted hablaba, la relación con la Virgen del Carmen, San José quería hacer el congreso este año, porque acuérdese que estamos en el centenario de la Virgen del Carmen, y Chile tiene mucho que ver con estas dos devociones, porque están muy unidas, la Carmelita está muy unida con la devoción a San José, así que no es casual, así que muy inspirado, Monseñor Castro.
1: ¿Cómo no acompañar a una miembro de mi familia?
0: Sí, y además yo les digo que los hermanos, como tenemos años jubilar solamente aquí en Chile, entonces nosotros vamos a hacer la peregrinación, vamos a salir del templo del Perpetuo Socorro, donde también ahí se venera San José, y es la iglesia más antigua que tenemos, buena, porque se cayeron otras con los terremotos. Entonces vamos a peregrinar por el centro de Los Ángeles hasta la catedral, porque el día domingo termina el congreso con la Eucaristía en la catedral, presidida por Monseñor Castro, y por todos los sacerdotes, que vamos a tener 4 sacerdotes que vienen del extranjero aquí a este congreso. Y entonces vamos a también, para poder alcanzar la indulgencia plenaria, nos vamos a preparar y vamos a peregrinar. Entonces las personas se van a ir con la indulgencia a través de la Virgen del Carmen, ¿verdad? Qué mejor para los extranjeros, qué mejor regalo.
1: Oiga, excelente, Eva. Realmente nos ha llevado a Los Ángeles. Yo ya me siento ahí en el congreso, por lo menos espiritualmente, vamos a estar con ustedes. Y realmente impresionante, como usted, y a mí me llama la atención, no debería llamarme la atención, en verdad, cómo vibra con esto, ¿eh? Cómo lo siente, cómo lo vive.
0: Cómo... Oh, muchas gracias. Bueno, este es el amor. Sí. El Espíritu Santo que mueve los corazones, y uno está empapado de este amor de Jesús, María y José, porque siempre son los tres. Esta es una devoción cristocéntrica. San José, sí, el más mariano de todos los marianos, por eso yo invito a los marianos, porque a veces hay un celo, que es un celo que no logro comprender. Por eso hay que difundir la encíclica Quamquam Pluris del Papa León XIII, para que conozcan. Es tan cortita, son 5 páginas solamente esa encíclica, pero ahí hay una riqueza enorme, en la cual si ustedes la leen se van a poder empapar y decir, hoy sí, de verdad, sí, tenemos que siempre unir a la Virgen María con San José en devoción, y que sea, ellos nos llevan a Jesús. Entonces es una cosa maravillosa. Vamos por el camino seguro, como se dice, ¿verdad? Que el camino seguro para llegar a Jesús es María. Pero yo les digo, si vamos de la mano, pero va la otra mano suelta, nos podemos tambalear en el camino. Pero ¿qué pasa? Que si vamos tomaditos de la mano, con un lado de la Virgen María y por el otro lado de San José, nos vamos derechito por el camino para... Y si nos vamos a tambalear, ellos nos afirman y caminamos hacia Jesús.
2: Eva,
0: ¿qué les parece?
2: Eva, aquí tengo un teléfono de contacto. ¿Será? Aquí tienen que hacer sus inscripciones las personas. Más 569-2250-2639.
1: Una más.
2: Más 569-2250-2639.
1: Perfecto.
2: Que ahí se contacten en caso de las personas que quieran tener más información o quieran participar. No sé si nos queda tiempo, Pepe.
1: Por favor, una
2: Mira,
1: más.
2: Quería preguntarle sobre, usted habló de los expositores internacionales que venían. Entre ellos viene un sacerdote que es bastante conocido de Colombia, que es el padre Agustín del Divino Corazón. Si usted nos puede contar un poquito quién es este sacerdote que lo acompañará y que expondrá también en el congreso.
0: Bueno, el padre Agustín, él es nuestro fundador, es el fundador de la Congregación de los Siervos Reparadores de los Sagrados Corazones, y además el fundador de la Legión de San José, todo inspirado por el Espíritu Santo para poder realizar esta obra, estos movimientos, y en la cual él será el principal expositor. Tendremos la oportunidad de la primera vez en Chile, él va a estar aquí. Él es un hombre de mucha espiritualidad, muy profundo, tiene... bueno, uno aquí aprovechen, hermanos, de conocerlo, de estar con él. Es muy especial, se nota que está lleno de Dios. Y además le acompaña el padre Pablo del Inmaculado Corazón, que es el segundo a bordo, digámoslo así, dentro de nuestra espiritualidad, que también está en el Monasterio de San José, ambos están en el Monasterio de San José de Colombia, y el padre Antonio, de la Divina Redención, que es está Cielo Reparador también, y él es el encargado de lo que es la Legión de San José y de los Cielos Reparadores en el Perú. Y también nos acompaña otro sacerdote que no es Cielo Reparador, pero también es de la Espiritualidad Josefina y del Sagrado Corazón de Jesús, el Padre Carlos de allá de El Salvador. Entonces ellos son los cuatro sacerdotes que van a estar presentes, Monseñor Castro también por supuesto va a estar presente, y todos invitados puedan vivir esta experiencia, van a empaparse de lo que significa vivir este amor del que se vivió en la Sagrada Familia, con sencillez, con amor, como dice el himno, con sencillez y humildad, ¿verdad? Dice el himno de San José, el humilde carpintero de Nazaret los espera junto a su esposa, la Virgen del Carmen, y qué mejor aquí nuestra patrona de Chile, la Virgen del Carmen. Y aquí todos invitados en Los Ángeles, 14, 15, 16 y 17, para los que puedan quedarse a la peregrinación, que vamos aquí a visitar dos santuarios que tenemos aquí en la zona, de nuestra Santa Teresa de los Andes y de San Sebastián. Vamos a llevar a todas las personas que puedan participar en esa peregrinación. Y tiene el costo solamente de 70,000 pesos, que es solamente para financiar, porque y la providencia de Dios va a asistir en muchas cosas. Les tenemos muchos regalitos, estamos preparando una linda carpeta para que se lleven de regalo, de estudio, de aprendizaje. Mire, no hemos preocupado en todos los detalles con tal que aquí realmente vivamos el amor de la Sagrada Familia.
1: Eva.
0: En un lugar rico, con harta calefacción, no tengan miedo por el frío ni por nada, porque aquí en Los Ángeles está todo preparado.
2: Claro, como tanto nos decía Pepe que era en el sur, a lo mejor decían de no, hacer frío.
1: Es que yo soy de Santiago, entonces para mí, efectivamente, soy de esos que piensa que después de Santiago, yo soy de Viña del Mar, de Santiago al sur es sur. Claro, mala costumbre.
2: No, pero está bien porque Los Ángeles es un lugar del sur de Chile, que es maravilloso, pero no hace tanto frío en esta época, o usted dice que...
0: No, y además aquí yo siempre les digo, porque los hermanos extranjeros sobre todo, que vienen todos muchos de Colombia, yo
2: claro,
0: les digo, no,
2: ellos tienen otro termostato.
0: La ciudad está preparada, el sol aquí está preparado, aquí nosotros no tenemos esas inundaciones, no así en el norte, porque ellos ahora los pillo mal, ¿me entiende? Pero en el caso nuestro estamos acostumbrados toda la vida, aquí siempre ha llovido, entonces para nosotros, igual que Valdivia, entonces no es mayor problema. Y gracias a Dios hay que preocuparse, por supuesto, de la limpieza, del medio ambiente, para que no vengan las inundaciones, porque cuántas casas hemos visto que se han caído,
1: claro,
0: porque están
1: sí
0: construidas en lugares que no corresponde, ¿se fijan? Entonces eso ya es problema del hombre, no es problema de... Entonces, bueno, todos invitados, vengan aquí con mucha alegría, con mucha esperanza, con mucho entusiasmo, venir a conocer esta buena noticia. ¿Qué es lo que es? A ver, ¿cómo es esto? Y no se van a arrepentir, hermanos, porque aquí vamos a estar abrazados en el amor de Jesús, María y José.
1: Eso. Muchas gracias, Eva. Que tenga buenas tardes.
2: Muchas gracias.
1: Muy amable.
0: Gracias. Todos invitados, les esperamos.
2: De todas maneras.
1: Tremenda Eva.
2: Oye, con ese entusiasmo.
1: No, a mí me dieron ganas, me dieron ganas. Lamentablemente tenemos que ir a La Serena en esa fecha.
2: Y La Serena acordarnos de la antena. Cada vez que
1: yo
2: hablaba de La Serena, a mí me daba pena la antena.
1: Tenemos cuatro minutos y hay saludos de la gente. Voy a leer los saludos, esto tiene mucho sentido, ¿eh? Sobre todo pienso en la gente que nos está escuchando en algún rincón de la radio. Lucía Marlén Zúñiga Lizana, buenos y bendecidos días Radio María, un día más acompañándome en el reencuentro con la fe y con Dios, saludo de Tinguiririca, grande Lucía, yo he hablado con Lucía cuando hacemos líneas abiertas. Patricia Menes, bendiciones para todos los sacerdotes de Chile, mundo y paz, bien desde Iquique, paz y eso, todos
2: paz y bien.
1: Los sacerdotes de Chile, punto seguido, paz y bien desde Iquique, con cariño, gracias por estar ahí. María Lagos dice, Dios bendiga y proteja a todos los sacerdotes y religiosas, acompañada por la Virgen María junto a su Hijo Jesús. María Jimena también dice, Rosa Ortiz, hola mi niñito, esperando esté bien, y también el Padre. Saludar a todas las hormiguitas, estoy triste, no he escuchado mi querida Radio María. Muchas bendiciones, ya vamos con eso. Feliz día a todos los párrocos, dice Pimencas. Padre Ricardo Acosta Serrano, Patricio Kielter Bari y Jairo Gómez Males en Puente Alto. Claudia dice, buenas tardes, Nosotras somos hijas de San José, protectora de la infancia. Nuestro templo está dedicado desde el año 1906 en Santiago. Y Claudia dice, tenemos la orden seglar de las hijas de San José y nos gustaría tener más información sobre este congreso. La devoción a nuestro padre San José es una riqueza que se vive en cada familia. Y como aquí la queridísima Rosita Ortiz, gran persona, gran amiga y auditora de Radio María, dice que está triste por la señal de La Serena. Quitemos la tristeza, quitémosle a ella la tristeza y a todos los auditores de La Serena e invitemos al resto del país a que hagan su aporte, ¿no? Para que podamos recuperar rápidamente esa señal que es tan importante porque es la fundacional. Necesitamos los aportes de todo lo antes posible. Eso es muy
2: importante. O sea, Rosa Ortiz nos viene a tirar las orejas, sí, digamos, podemos, de otra manera.
1: Hemos
2: decirnos,
1: pedido oye, poca plata por el asunto.
2: Parece que sí, sí, algo está pasando, pero tenemos que tener fe y abandonarnos y pedir la intercesión de San José. Tú sabes que no hay empresa que se emprenda que le vaya mal si es... Se le pide la intercesión de San José. Ahí hay historias de un montón de monjitas que han contado cómo han iniciado pidiéndole a San José. Y ahí el Papa Francisco.
1: El hombre
2: también,
1: justo.
2: El hombre justo y el patrono también y custodio de todos nosotros, como decía Eva.
1: Claro que sí.
2: Custodio de la iglesia y de todos nosotros. Importante también mandarle salud a todos los párrocos. Qué importante la labor que hace el que te bautizó. ¿Tú te acuerdas quién es
1: el que
2: te bautizó?
1: Por supuesto que sí.
2: ¿Sí?
1: José Luis Cancino.
2: Allá, el que me bautizó a mí es el padre Ramiro, que en paz descanse. Él era párroco mucho tiempo, fue de Isla de Pascua, fíjate. Ah, ni más ni menos.
1: Mira, en el caso, que, mira, el caso mira, capellán naval. Era capitán de fragata.
2: Ah, por eso tú siempre haces referencia.
1: Yes, sir. Sí, sí, no. Era capellán de nada. Ese es mi diócesis de origen, es castrense.
2: No, y de ahí muy devotos de la Virgen del Carmen, porque ahí, todos sí, los vos, orígenes, son, cómo son se fue devotos, gestando,
1: sí,
2: la historia también de Arturo Prat.
1: Y el suyo allá en su zona, en Villarrica.
2: En Villarrica también aprovechamos de mandarle un saludo al padre Cristian. Hay tantos sacerdotes allá que hacen tan bien su trabajo y son tan esforzados porque tienen que recorrer tantos lugares de alrededor. Mm. Entonces aprovechamos de mandarle un saludo cariñoso a todos los párrocos del sur y también del norte.
1: Claro que sí.
2: Y la región metropolitana.
1: Y de La Serena también.
2: Y a lo mejor hacer un recorrido a los auditores que nos escuchan de los sacerdotes que le han hecho la primera comunión, los bautizaron, y quizás hacer una pequeña oración hoy día por ellos y pedir por ellos.
1: Yo no quiero abandonar este programa sin pedirle a usted un pequeño adelanto para esta tarde.
2: Ah, pero qué bien. Mira, te agradezco la
1: pregunta.
2: No,
1: yo se lo agradezco a usted.
2: Pepe, porque la verdad es que hoy día vamos a tener un programa bien interesante donde vamos a hablar de la mujer en embarazo vulnerable, la importancia de poder apoyar a la mujer que está en una situación de conflicto, en su situación de embarazo, y que ahí lo que más se necesita es apoyo, contención y muchas veces no solo apoyo psicológico, sino también apoyo material, porque están en una situación muy límite. Entonces vamos a hablar de eso también con Elizabeth Bunster, vamos a hablar con ella.
1: Gran invitada.
2: Una gran invitada.
1: Gran entrevista, ha tenido la suerte.
2: Sí, de Proyecto Esperanza, y que también nos hablará sobre las consecuencias de lo que implica el aborto, que es bastante... complejo y es mucho más profundo de lo que uno se pudiera imaginar. Así que este programa va a estar dedicado especialmente en el mes de agosto de la solidaridad a apoyar también aquellas instituciones que trabajan con mujeres de embarazo vulnerable. Y le encomendamos tanto el programa como también a todas estas fundaciones al Padre Hurtado en este mes que comenzamos de la solidaridad.
1: Claro que sí, claro que sí. Vamos a encomendar a todas esas fundaciones. Hay que rezar mucho por la vida. Creo que Radio María está para eso, ¿eh? Está para eso, entre otras cosas. Sí, señor. Familia querida, gracias por haber estado con nosotros, Francisco. Un gusto haber estado con usted. En la tarde, en este mismo asiento, va a estar Magdalena Ríos, su amiga de toda la vida. Sí.
2: Y va, exactamente, y va a estar también Elizabeth Budri. A lo mejor ahí le vamos a tener una sorpresa. Joaquín, gracias.
1: Y en los mandos técnicos en la tarde va a estar Isaías.
2: Ah, va a estar Isaías. Y Joaquín nos va a dejar, solo en las mañanas.
1: Ya, acabamos de amarrar.
2: Oye, y pongámonos en el caso de esta pobre señora que estaba triste porque no podía escucharnos.
1: Es que por eso
2: con ese
1: colaborar.
2: Último mensaje
1: sí.
2: Terminamos el programa de hoy.
1: Ahí llegó el control de la tarde. Gracias, familia. Buenas tardes.

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Oración inicial. Señor Jesús, el camino que hoy recorreremos contigo es una invitación a contemplarte crucificado para tener la fuerza de ir más allá de las dificultades. Tu cruz es el signo supremo del amor de tu Padre para cada hombre, la respuesta sobreabundante a la necesidad que tiene toda persona de ser amada. Cuando nos encontramos en la prueba, cuando nuestras familias deben afrontar el dolor, la tribulación, debemos mirar tu cruz. Allí encontramos el valor y la fuerza para seguir caminando. Allí podemos repetir con firme esperanza las palabras de San Pablo. ¿Quién nos separará del amor de Cristo? ¿La tribulación, la angustia, la persecución, el hambre, la desnudez, el peligro, la espada? Pero en todo eso vencemos de sobra gracias a aquel que nos ha amado. Amén.

0: Primera estación. Condenan a muerte a Jesús. Te adoramos, oh Cristo, y te bendecimos.
1: Porque con tu santa cruz redimiste al mundo.
0: Lectura del Evangelio según San Lucas. Pilato, que quería librar a Jesús, les dirigió de nuevo la palabra, pero seguían gritando: ¡Crucifícalo, crucifícalo! Por tercera vez les dijo: ¿Pero qué mal ha hecho este hombre? Yo no he encontrado nada que merezca la muerte. Por eso, después de azotarlo, lo dejaré en libertad. Pero ellos insistían a grandes voces pidiendo que fuera crucificado, y el griterío iba en aumento. Entonces Pilato anunció la sentencia que ellos reclamaban. Soltó al que estaba preso por agitador y asesino, pues a este lo querían, y entregó a Jesús como ellos pedían. Palabra del Señor.
1: Gloria a ti, Señor Jesús. Reflexión. Una sociedad bien ordenada y fecunda requiere gobernantes, investidos de legítima autoridad, que defiendan las instituciones y consagren en la medida suficiente su actividad y sus desvelos al provecho común del país. Toda la autoridad que los gobernantes poseen proviene de Dios. San Juan 23.
0: Petición. Te pedimos, Señor, por quienes gobiernan las naciones, para que sean siempre prudentes en sus juicios y resoluciones, y éstas estén ordenadas según tu voluntad. Con María roguemos al Señor.
1: Escúchanos, Señor, te rogamos.
0: Padre nuestro que estás en el cielo, santificado sea tu nombre. Venga a nosotros tu reino, hágase tu voluntad en la tierra como en el cielo.
1: Danos hoy nuestro pan de cada día, perdona nuestras ofensas como también nosotros perdonamos a los que nos ofenden. No nos dejes caer en tentación y líbranos del mal. Amén.
0: Dios te salve María, llena eres de gracia. El Señor es contigo. Bendita tú eres entre todas las mujeres y bendito es el fruto de tu vientre Jesús.
1: Santa María, Madre de Dios,

0: Te adoramos, oh Cristo, y te bendecimos.
1: Porque con tu santa cruz redimiste al mundo.
0: Lectura del Evangelio según San Mateo. Los soldados romanos llevaron a Jesús al patio del palacio y reunieron a toda la tropa en torno a él. Le quitaron sus vestidos y le pusieron una capa de soldado de color rojo. Después, le colocaron en la cabeza una corona que habían trenzado con espinos y en la mano derecha le pusieron una caña. Doblaban la rodilla ante Jesús y se burlaban de él diciendo: ¡Viva el rey de los judíos! Le escupían en la cara y con la caña le golpeaban en la cabeza. Cuando terminaron de burlarse de él, le quitaron la capa de soldado, le pusieron de nuevo sus ropas y lo llevaron a crucificar. Palabra del Señor.
1: Gloria a ti, Señor Jesús. Reflexión. El paterno amor con que Dios nos mueve a amar a todos los hombres nos hace sentir una profunda aflicción ante el infortunio de quienes se ven expulsados de su patria por motivos políticos. La multitud de estos exiliados, innumerables sin duda en nuestra época, se ve acompañada constantemente por muchos e increíbles dolores. San Juan 23.
0: Petición. Te pedimos, Señor, por aquellas personas que cargan con la cruz de tener que huir de su propia patria por culpa de la guerra o la pobreza. Ayúdalos a llevar este dolor con entereza y fortalécelos para que puedan iniciar su vida en su nuevo país de residencia. Con María, roguemos al Señor.
1: Escúchanos, Señor, te rogamos.
0: Padre nuestro, que estás en el cielo, santificado sea tu nombre. Venga a nosotros tu reino. Hágase tu voluntad en la tierra como en el cielo.
1: Danos hoy nuestro pan de cada día. Perdona nuestras ofensas, como también nosotros perdonamos a los que nos ofenden. No nos dejes caer en la tentación y líbranos del mal. Amén.
0: Dios te salve, María, llena eres de gracia. El Señor es contigo. Bendita tú eres entre todas las mujeres, y bendito es el fruto de tu vientre, Jesús.
1: Santa María, Madre de Dios, ruega por nosotros, pecadores, ahora y en la hora de nuestra muerte. Amén.
0: Gloria al Padre, y al Hijo, y al Espíritu Santo.
1: Como era en el principio, ahora y siempre, por los siglos de los siglos.
0: Amén.

0: Tercera estación. Cae Jesús por primera vez. Te adoramos, oh Cristo, y te bendecimos.
1: Porque con tu santa cruz redimiste al mundo.
0: Lectura del libro del profeta Isaías. Despreciado por los hombres y marginado, hombre de dolores y familiarizado con el sufrimiento semejante a aquellos a los que se les vuelve la cara, no contaba para nada y no hemos hecho caso de él. Sin embargo, eran nuestras dolencias las que él llevaba, eran nuestros dolores los que le pesaban. Nosotros lo creíamos azotado por Dios, castigado y humillado, y eran nuestras faltas por las que era destruido, nuestros pecados por los que era aplastado. Palabra de Dios.
1: Te alabamos, Señor. Reflexión. Los pueblos viven bajo un perpetuo temor, como si les estuviera amenazando una tempestad que en cualquier momento puede desencadenarse con ímpetu horrible. No les falta razón, porque las armas son un hecho. Y si bien parece difícilmente creíble que haya hombres con suficiente osadía para tomar sobre sí la responsabilidad de las muertes y de la asoladora destrucción que acarrearía una guerra, resulta innegable, en cambio, que un hecho cualquiera, imprevisible, pueda de improviso e inesperadamente provocar el incendio bélico. Y además, aunque el poderío monstruoso de los actuales medios militares disuada hoy a los hombres de emprender una guerra,

0: Siempre se puede, sin embargo, temer que los experimentos atómicos, realizados con fines bélicos, si no cesan, pongan en grave peligro toda clase de vida en nuestro planeta. San Juan 23.
1: Petición. Te pedimos, Señor, por aquellos pueblos y naciones que en este último año han caído en el horror de la guerra. Haz que los líderes puedan buscar vías de diálogo que permitan la paz y la reconciliación. Con María roguemos al Señor.
0: Escúchanos, Señor, te rogamos.
1: Padre nuestro que estás en el cielo, santificado sea tu nombre. Venga a nosotros tu reino, hágase tu voluntad en la tierra como en el cielo.
0: Danos hoy nuestro pan de cada día. Perdona nuestras ofensas, como también nosotros perdonamos a los que nos ofenden. No nos dejes caer en tentación y líbranos del mal. Amén.
1: Dios te salve María, llena eres de gracia, el Señor es contigo. Bendita tú eres entre todas las mujeres y bendito es el fruto de tu vientre Jesús.
0: Santa María, Madre de Dios, ruega por nosotros pecadores, ahora y en la hora de nuestra muerte. Amén.
1: Gloria al Padre, y al Hijo, y al Espíritu Santo.
0: Como era en el principio, ahora y siempre, por los siglos de los siglos.
1: Amén.

0: Cuarta estación. Jesús encuentra a María, su Santísima Madre. Te adoramos, oh Cristo, y te bendecimos.
1: Porque con tu Santa Cruz redimiste al mundo.
0: Lectura del Evangelio según San Lucas. Su padre y su madre estaban maravillados por todo lo que se decía del niño. Simeón los bendijo y dijo a María, su madre: Mira, este niño traerá a la gente de Israel caída o resurrección. Será una señal de contradicción, mientras a ti misma una espada te atravesará el alma. Por este medio, sin embargo, saldrán a la luz los pensamientos íntimos de los hombres. Palabra del Señor.
1: Gloria a ti, Señor Jesús. Reflexión. Por lo que toca a la familia, la cual se funda en el matrimonio libremente contraído, uno e indisoluble, es necesario considerarla como la semilla primera y natural de la sociedad humana, de lo cual nace el deber de atenderla con suma diligencia, tanto en el aspecto económico y social como en la esfera cultural y ética. Todas estas medidas tienen como fin consolidar la familia y ayudarla a cumplir su misión. San Juan 23.
0: Petición. Te pedimos, Señor, por todas las madres de familia. Asístelas con tu gracia para que puedan, como María, ser, aun en momentos de dolor, artífices de paz y reconciliación para las naciones. Con María roguemos al Señor.
1: Escúchanos, Señor, te rogamos.
0: Padre nuestro, que estás en el cielo, santificado sea tu nombre. Venga a nosotros tu reino. Hágase tu voluntad en la tierra como en el cielo.
1: Danos hoy nuestro pan de cada día. Perdona nuestras ofensas, como también nosotros perdonamos a los que nos ofenden. No nos dejes caer en la tentación, y líbranos del mal. Amén.
0: Dios te salve María, llena eres de gracia, el Señor es contigo. Bendita tú eres entre todas las mujeres, y bendito es el fruto de tu vientre, Jesús.
1: Santa María, Madre de Dios, ruega por nosotros, pecadores, ahora y en la hora de nuestra muerte. Amén.
0: Gloria al Padre, y al Hijo, y al Espíritu Santo.
1: Como era en el principio, ahora y siempre, por los siglos de los siglos.
0: Amén.

0: Quinta estación. Simón ayuda a llevar la cruz de Jesús. Te adoramos, oh Cristo, y te bendecimos.
1: Porque con tu santa cruz redimiste al mundo.
0: Lectura del Evangelio según San Marcos. Los soldados sacaron a Jesús fuera para crucificarlo. En ese momento, un tal Simón de Cirene, el padre de Alejandro y de Rufo, volvía del campo y los soldados le obligaron a que llevara la cruz de Jesús. Palabra del Señor.
1: Gloria a ti, Señor Jesús. Reflexión. Debemos vigilar ante la pasividad aprendida, sensación de inutilidad, desinterés, desencanto, pereza, déjame en paz, no me interesa, que lo arreglen los curas que muchos enredos los han creado ellos. Cardenal Celestino Aós.
0: Petición. Te pedimos, Señor, por aquellos cirineos que ayudan a cargar a los demás sus dolores, los que atienden en sus necesidades y los sostienen para que vivan una vida digna. Con María roguemos al Señor.
1: Escúchanos, Señor, te rogamos.
0: Padre nuestro, que estás en el cielo, santificado sea tu nombre. Venga a nosotros tu reino. Hágase tu voluntad en la tierra como en el cielo.
1: Danos hoy nuestro pan de cada día. Perdona nuestras ofensas, como también nosotros perdonamos a los que nos ofenden. No nos dejes caer en tentación y líbranos del mal. Amén.
0: Dios te salve María, llena eres de gracia, el Señor es contigo. Bendita tú eres entre todas las mujeres y bendito es el fruto de tu vientre Jesús.
1: Santa María, Madre de Dios, ruega por nosotros pecadores, ahora y en la hora de nuestra muerte. Amén.
0: Gloria al Padre, y al Hijo, y al Espíritu Santo.
1: Como era en el principio, ahora y siempre, por los siglos de los siglos. Amén.

0: Sexta estación. La Verónica enjuga el rostro de Jesús. Te adoramos, oh Cristo, y te bendecimos.
1: Porque con tu santa cruz redimiste al mundo.
0: Lectura del Evangelio según San Juan. Así amó Dios al mundo. Le dio al Hijo único, para quien cree en Él no se pierda, sino que tenga vida eterna. Dios no envió al Hijo del mundo para condenar al mundo, sino para que se salve el mundo gracias a Él. Para quien cree en Él no hay juicio. En cambio, el que no cree ya se ha condenado por el hecho de no creer en el nombre del Hijo único de Dios. Palabra del Señor.
1: Gloria a ti, Señor Jesús. Reflexión. Ellas, las mujeres, con una sensibilidad, una intuición y unas capacidades peculiares, revitalizan la belleza de la fe, de la esperanza y de la caridad. De modo que, en todos nuestros ambientes y estructuras, es indispensable seguir cultivando su protagonismo. Lo sabemos. El amor y el servicio se realizan muchas veces en discreción y silencio. Cardenal Celestino Aós.
0: Petición. Te pedimos, Señor, por todas aquellas personas que, como la Verónica, obran en silencio, limpiando las heridas de aquellos que pasan por momentos de dificultad o necesidad. Bendícelas y multiplica más gestos solidarios como este. Con María, roguemos al Señor.
1: Escúchanos, Señor, te rogamos.
0: Padre nuestro, que estás en el cielo, santificado sea tu nombre. Venga a nosotros tu reino. Hágase tu voluntad en la tierra como en el cielo.
1: Danos hoy nuestro pan de cada día. Perdona nuestras ofensas, como también nosotros perdonamos a los que nos ofenden. No nos dejes caer en la tentación, y líbranos del mal. Amén.
0: Dios te salve, María. Llena eres de gracia. El Señor es contigo. Bendita tú eres entre todas las mujeres, y bendito es el fruto de tu vientre, Jesús.
1: Santa María, Madre de Dios, ruega por nosotros pecadores, ahora y en la hora de nuestra muerte. Amén.
0: Gloria al Padre, y al Hijo, y al Espíritu Santo.
1: Como era en el principio, ahora y siempre, por los siglos de los siglos. Amén.

0: séptima estación. Cae Jesús por segunda vez. Te adoramos, oh Cristo, y te bendecimos.
1: Porque por tu santa cruz redimiste al mundo.
0: Lectura del libro del profeta Isaías. Él soportó el castigo que nos trae la paz, y por sus llagas hemos sido sanados. Todos andábamos como ovejas errantes, cada cual seguía su propio camino, y Yahvé descargó.

0: Radio El Nevado indica la hora. Son las 5 de la madrugada. 46 minutos.
1: Jesús, perfecto comunicador. Tuya es la capacidad puesta en los hombres y mujeres para el descubrimiento de las técnicas de los medios de comunicación. Todo es creación tuya para los hombres y mujeres de nuestro tiempo. Señor, renuévanos fuertemente con tu espíritu, para que sepamos acoger y comunicar la riqueza de la buena noticia de Jesús. Que busquemos lo esencial, que no temamos ejercer nuestra libertad, creatividad y profetismo, ayudando a desarrollar una civilización plural, tolerante, de diálogo constructivo, con una opinión pública dinámica y espacios de libertad, paz, justicia y solidaridad para todos. Danos, Señor, la gracia de usar las palabras, los sonidos y las imágenes apropiadas para que brille nuestra luz delante de los hombres y testimoniemos nuestra esperanza, que sepamos descubrirte en el mundo, en las cosas, en los demás, en la historia, y utilicemos los medios para que sean signos de una iglesia viva que te ha encontrado. María, primera comunicadora de Jesús, enséñanos a vivir con un compromiso serio, el coraje de anunciar, sin reducir a nuestra medida, la gran novedad de Dios. Amén.
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Radio El Nevado indica la hora. Son las 6 de la mañana. Exactamente. 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Son las 6 de la mañana. Exactamente. 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
1: El ángel se dirigió a las mujeres y les dijo: No teman, pues sé que buscan a Jesús, el crucificado. 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Vengan a ver el lugar donde estaba. Y ahora vayan enseguida a decir a sus discípulos: Ha resucitado de entre los muertos.
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1: Son las 6 de la mañana. 29 minutos.
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1: Son las 6 de la mañana, 30 minutos.
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0: pasó a la condenada, compadre.
1: Ya lo mató.
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Son las 6 de la mañana. 39 minutos. 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

juntos acudir a recibir a Jesucristo en la Eucaristía. Juntos acudir a visitar al pobre en ese otro sacramento, en el sacramento bajo el cual se oculta Cristo, que no es uno de los siete de la Iglesia, pero podemos llamar tal. Acudir a visitar a Cristo, vuestro bienhechor, en la persona del pobre que os tiende la mano. Juntos haced el bien.

0: Pensamientos del padre Alberto Hurtado Cruchaga, un hombre santo para Chile.
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0: Son las 6 de la mañana. 53 minutos.
1: ¡Ay! Oiga, los músicos ya nos soplan. 7 días con sus noches. Bien subo. ¿Para qué son pasiones, compadre?

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1: Radio El Nevado indica la hora. Son las 7 de la mañana. Exactamente.
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Un santo para cada día. Hoy, 5 de agosto, recordamos dedicación de la Basílica de Santa María Mayor. Como respuesta a la petición de la Virgen Santísima, en la aparición conocida como Nuestra Señora de las Nieves, el Papa mandó a construir la basílica y él mismo dio el primer golpe con el pico. El Papa Liberio consagró el santuario de Nuestra Señora en el año 360. Un mosaico sobre la entrada recuerda el milagro de la nieve. La basílica actual, de construcción posterior en el mismo sitio, sigue siendo la más grande dedicada a la Madre de Dios en Roma y la más esplendorosa en Italia después de Loreto. Debido a su enorme tamaño y esplendor, pero sobre todo por ser la más antigua dedicada a la Virgen, recibió el título de Basílica de Santa María la Mayor. Por ser la más importante basílica dedicada a la Virgen, el Papa la visita con frecuencia. En esta basílica el Papa proclamó a la Virgen como Reina de cielos y tierra. A través de los siglos, los papas han considerado un honor y un privilegio el embellecer y adornar la Basílica de Nuestra Madre Santísima. El carácter original de la capilla ha sido preservado a pesar de la cantidad de decoraciones y mejoras que le han añadido. Los mosaicos de la parte cerca del altar y de las paredes de la nave son de los más finos de Roma. Representan escenas de la vida de la Virgen María. El hermoso techo está decorado con el primer oro que trajo Colón de América. La Capilla del Santísimo Sacramento, construida por Sixto V, es una de las más espléndidas de Roma. La Capilla Paulina fue construida por Pablo V para entronizar a la imagen de Nuestra Señora. Su riqueza de mármol, piedras preciosas y la iluminación hacen de ella la más rica de toda la ciudad y uno de los mejores monumentos del siglo XVI. En las misas solemnes, hacen que caiga del techo pétalos de rosa blancos para simbolizar la caída milagrosa de nieve que indicó el sitio y el tamaño de la basílica. También representa las gracias que la Virgen sigue derramando sobre sus hijos. Es una costumbre conmovedora. La fachada es una adición del siglo XVIII. Un santo para cada día. 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Son las 7 de la mañana. 18 minutos.

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1: Son las 7 de la mañana. 29 minutos.
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1: Son las 7 de la mañana. 45 minutos.

0: así, entre guitarras, arpas y sentimientos, llegamos al final de esta edición de Acordes de Nuestra Tierra. Gracias por compartir con nosotros esta fiesta de tradiciones y sonidos que nos unen. Nos reencontramos muy pronto con más melodías del corazón de Chile. Que viva la música folclórica y que nunca se apaguen los acordes de nuestra tierra. Radio El Nevado indica la hora. Son las 7 de la mañana. 57 minutos. 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

8 de la mañana, un minuto. ¿Cómo están? Buen día, bienvenidos a la emisora Buena Nueva. Jornada informativa correspondiente a miércoles 5 de agosto de 2026. Vamos a revisar de inmediato los hechos más importantes de las últimas horas aquí en Punto Provincial. Control Master, mi compañero Cristian Sepúlveda. Estamos en la Buena Nueva de Chanco, en ese lugar se ubica Pablito Jara. También, por supuesto, en Longaví, JN, Juan Durambuena, a través de Radio El Nevado, en Constitución y, por supuesto, en nuestras plataformas digitales. En este instante, en nuestra ciudad, la más hermosa del mundo, la temperatura ambiente bordea los 9.2 grados. Osvaldo de Onomástico. Que sea un gran día para Osvaldo Mágico González. Un abrazo, amigo. Vamos con todo. Que sea una excelente jornada. También voy a recordar al ex concejal Osvaldo Rojas. Un abrazo, negrito. Que esté muy bien. Que esté bien de salud y fuerza. Ex concejal del turismo. Palpitemos las noticias.

0: auditores y auditoras. Vamos a comenzar con la contingencia política local que tiene que ver con esta denuncia contra el alcalde de Mario Meza, la segunda, por notable abandono de deberes. Ayer hubo sesión de Consejo Municipal de carácter extraordinaria y se esperaba la asistencia de la autoridad. No estuvo el edil Mario Meza. Va a estar luego acá la entrevista con De Punto Político. Le vamos a preguntar por aquello. Y presidió esta instancia el concejal Fabio Vargas. Dado el debate, dada la circunstancia, le preguntamos a cada uno de los concejales algún pronunciamiento respecto de esta acusación por notable abandono de deberes. Se le preguntó al concejal Fabio Vargas Aguilera, al concejal Luis Concha Guerrero. Ambos indicaron que no van a hablar del tema. Se le preguntó a la concejal ex-RN Cintia Labraña. Expresó que hará un comunicado en sus redes sociales. Se le preguntó al concejal Leandro Alfaro. Más adelante comentaré los alcances de la acusación. Fue la respuesta de los cuatro concejales que no firmaron este requerimiento a la consulta de este periodista. Y también en la instancia era la propicia, la adecuada para poder tener una reacción más en detalle de la concejal Pamela Ávila de RN, que firmó esta acusación en el TER de Talca. También se excusó Ávila de aquello. Y esto, auditores, es algo realmente llamativo, por decirlo menos. Este silencio sepulcral de las autoridades, esta indolencia respecto de un tema que es contingente y donde se requiere que ellos expresen en los medios de comunicación una opinión. Se podría entender que es una estrategia comunicacional, apelando a la canción de los Prisioneros, nunca quedas mal con nadie. Y esto es más grave aún en la figura del concejal Fabio Vargas, que busca ser alcalde de Linares. Entonces yo, porque Fabio es muy simpático, es muy agradable, pero estamos hablando de política y comunicación. Yo podría ya especular que él, si es autoridad, y cuando existan problemas de estas u otras características, ¿también va a guardar silencio? ¿También se va a mantener en silencio respecto de lo que pasa en la municipalidad y lo que pasa en la comuna? Reitero, esto es más grave de lo que se estima. Este silencio extremadamente llamativo de nuestras autoridades, este mudismo, esto de no hablar, de mantenerse en absoluto silencio. Y más delicado aún, el comportamiento de la concejal Pamela Ávila, que yo voy como periodista, le tomo una fotografía y me dice no, no me saques fotografía. Y resulta que el Consejo Municipal es público, se transmite incluso por las redes sociales del municipio, y la autoridad es pública. Entonces, reitero, algo pasa con nuestras autoridades. Yo entiendo el manejo comunicacional de ellos, pero reitero, esta indolencia no la había observado durante mis 34 años de reportero. de mantener silencio ante los temas de tanta importancia desde el punto de vista local. Quien sí habló fue el concejal Lenín Fuentes. Se refirió a la ausencia del alcalde Mesa, se refirió al fondo de esta acusación y también, ojo, no descartó que se acuse a los concejales Vargas, Labraña, Alfaro y Concha, que no firmaron este litigio, por notable abandono de deberes. La opinión de Lenín Fuentes.
1: No tengo comentarios sobre el particular. Yo lo que he señalado en reiteradas oportunidades, hay que entender que la acusación por notable abandono de deberes es un instrumento técnico-administrativo que establece la Ley Orgánica Constitucional de Municipalidades. Más allá que se le quiera dar un tinte político o a través de una asonada comunicacional impulsada por la alcaldía, precisamente por el alcalde Mario Mesa, en términos de desacreditar, decir, ah, no, mira, los políticos de siempre, bueno, él es de los políticos de siempre, ya el propio alcalde Mesa quiere desacreditar la acusación en esa perspectiva, y la acreditación, no hay ninguna posibilidad de desacreditarla, vuelvo a decir, es un instrumento técnico, jurídico y administrativo que establece la Ley Orgánica de Municipalidades.
2: ¿Se informó porque no estaba acá en la reunión
1: hoy día? No, no se informó cuál es la razón por la que no está presente hoy día en este Consejo. Pero tampoco es algo que nos puede llamar a suspicacia, si puede haber tenido algo que hacer, puede estar cumpliendo otras funciones del cargo, en fin, porque vuelvo a decir, esto no es que, más allá de que haya cuatro concejales que firmamos, hay cuatro concejales que no firmaron, más allá de eso el Consejo sigue funcionando y tiene y debe seguir funcionando porque así lo establece. El fondo de la acusación es un fondo, es el fondo que tiene que ver con la administración de la alcaldía de Mario Mesa. Yo lo he repetido hasta el cansancio. Esta administración se ha caracterizado por la falta de transparencia y el oscurantismo en la administración financiera. Y eso es lo que ha señalado la Contraloría. La Contraloría nos ha dado la razón, porque ninguno de los cargos, de los cinco cargos presentados, está fundado en investigaciones que hayamos realizado los concejales. Son todos fundados en informes de la Contraloría sancionados. Ni siquiera está pidiendo que se revise, que se entregue información. Son cargos sancionados por la Contraloría y por la Oficina de Control Interno. Es más, les quiero decir que el viernes pasado sesionó la Comisión de Control de acá del municipio. Nuevamente incurrimos en las mismas faltas. Mire, antes que salga en el Consejo, incluso les voy a comentar un contrato de suministro del Departamento Comunal de Salud, aprobado por alrededor de 60 millones. Por esas cosas que nadie sabe, ese contrato de 60 millones, se pagaron más de 100 millones. ¡Qué raro! ¿Se da cuenta usted? Y esas cosas son... Eso es lo que pasa en la administración de este municipio. Entonces, están los documentos ahí, la Oficina de Control está diciendo, mire, este contrato está aprobado por 60 millones, pero se pagaron 114 millones de pesos. Qué raro. Fabio Barro, Luis Concha y Leandro Barro, que no han cumplido, digamos, con su obligación de fiscalizar. Y ellos tendrán que responder ante la ciudadanía y, si corresponde, responder judicialmente, digo judicialmente porque lo evaluaremos en el momento que corresponda, la presentación por notable abandono de deberes. En mi opinión, ellos han incurrido en notable abandono de deber al negarse a fiscalizar. Vuelvo a decir, no es una invitación que le hiciéramos los concejales firmantes a que pudieran sumarse a una acusación. Es la Contraloría la que está ordenando que se haga este trámite. Lo que pasa es que llama mucho la atención el hecho de que la Municipalidad de Linares no está recibiendo recursos por el tema de las afectaciones climáticas, de los temporales. Se ha dicho que la comuna no tiene personas afectadas. Yo tengo la impresión de que la información es cerrada. La comuna no ha recibido ni un peso, esa es la verdad, porque no se han activado las fichas PYME. Pero sí en todo el entorno, nuestras comunas vecinas han recibido recursos. El caso más llamativo es Yerbabuena, 138 millones han recibido producto del fenómeno climático pasado. Y Linares no ha recibido nada. Entonces yo creo que algo está pasando en nuestra comuna y que no se está catastrando adecuadamente las necesidades. Afuera de la municipalidad hay gente pasando hambre, pasando frío. Esa es la realidad y uno tiene contacto permanente con ellos. Yo al menos tengo contacto permanente con muchas de esas personas.
0: la opinión, reitero, del concejal Fuentes ante el silencio sepulcral de los concejales. También se conoció durante la jornada de anoche que el TER declaró admisible este requerimiento por notable abandono de deberes presentado contra el alcalde Bruno Mesa y se da inicio entonces a la tramitación causa rol 50-2026. Comienza la notificación y todo el trámite jurídico que esto representa. Tendrá la autoridad que defenderse respecto también de estas denuncias y veremos qué pasa en el TER, Región del Maule, y las apelaciones respectivas. 8 de la mañana, 13 minutos, 8:13. Óscar Fuentes está en Santiago de Chile, va en su automóvil con la APP y a través de la red social en sintonía de nuestra emisora de Punto Provincial, un longaviano corralero de todo mi lomo, siempre pendiente de nuestra emisora, amante además de las tradiciones. Senapred declaró alerta preventiva para el Maule. Esto tiene que ver con el viento. Se van a producir intensos vientos durante estos días y esto preocupa a la autoridad. La redacción de Carlos Bernales, director regional de Senapred.
2: Atención, Región del Maule. 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Estas condiciones podrían provocar caídas de árboles, interrupciones del suministro eléctrico, problemas de conectividad, deslizamientos, aumento de caudales y dificultades en ruta, especialmente en zonas precordilleranas y cordilleranas. 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La prevención es tarea de todos, mantenerse informado y actuar con responsabilidad.
0: Ahí está lo que expresa Senapred respecto del tiempo. Del mismo modo, está aún vigente esta restricción para ir a la montaña, a Chivono, Ancoa, Bullileo, Melado. Pero me indicaba ayer al delegado presidencial nearense, profesor Cristian González, que el tema está en evaluación y se podría levantar este medio durante las próximas jornadas, pero es un tema que está allí en análisis respecto del acceso a la montaña de la provincia de Linares. 8:16, 8:16 minutos. Nuestra comuna, fluidez absoluta. Tránsito despejado, calles sin inconvenientes, todo bastante normal en comparación a días anteriores, donde el caos vial fue mayúsculo. También pregunta para la autoridad que va a estar acá en nuestra emisora. El corte comercial, la pausa y volvemos.
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0: Ocho de la mañana, 18 minutos. Esta es una excelente noticia. El CORE aprobó la compra de 7 nuevas ambulancias para nuestra ciudad, para nuestro hospital Carlos Ibáñez. Se trata de una aprobación cercana a los 850 millones de pesos. Esto ha sido destacado por el CORE Francisco Urán, como también por el CORE Alamiro Garrido. Se inicia ahora el proceso respectivo, desde el punto de vista administrativo, tras esta aprobación para la compra vía licitación pública de los móviles. Reiteramos una excelente noticia desde el punto de vista de nuestro hospital, la compra de 7 nuevas ambulancias con aportes del Consejo Regional del Mueble a través del FNDR, inversión cercana a los 850 millones de pesos. Durán destacó que esta inversión responde al desgaste de los actuales vehículos de emergencia y contribuirá a brindar un servicio más seguro, oportuno y digno para quienes dependen de la Red Pública de Salud. Reitero, una excelente noticia para nuestra provincia. Son móviles provinciales, el hospital es provincial, del Maule Sur incluso, interprovincial, y son 7 nuevas ambulancias por un costo cercano a los 850 millones de pesos. Lo destacó el CORE Francisco Urán y el CORE Alamiro Garrido. El informe del tiempo proyecta para esta jornada 14 milímetros de agua lluvia, mañana 0.3 milímetros, viernes 10 milímetros, el sábado 17.7 milímetros y el domingo 1.1 milímetro. La lluvia nos sigue acompañando, aunque de menor intensidad, la próxima semana. El lunes 10 no habría lluvias, el martes 11, 3.5 milímetros, el miércoles 12, 0.7 milímetros, el jueves 13, sin lluvias, y el viernes 14, 0.6 milímetros, en un invierno extremadamente duro. Ha pasado desapercibida la cesantía que nos golpea, la alta desocupación que tiene nuestra provincia, las más altas a nivel nacional, producto además de lo que es la extensionalidad agrícola y la falta de industrias acá en la zona. 8:21 minutos, segunda pausa. Todo el deporte iba a estar acá en la entrevista con De Punto Político. Vuelve los miércoles el alcalde de la comuna, Mario Mesa, MM.
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4: 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Vamos al deporte. Nos comenta Gerardo Antonio Domínguez.
5: ¿Qué tal? ¿Cómo les va? Un agrado de saludarles. Bienvenidos a nuestro análisis deportivo. Hacemos la previa de Puro Deportes, como a ti te gusta, en Punto Provincial de la Radio Buena Nueva. Figúrese que el Depo volvió a las prácticas en la jornada de ayer, con miras ya pensando en el horizonte a los Andes, trasandino de los Andes. Primera fecha de la liguilla que busca a un solo equipo que va a ascender a la verdadera Primera B Fútbol Profesional chileno, que recibe platita de la ANFP. Los clubes de segunda no reciben un solo peso. Pero, ojo, para quienes tenían las ganas de viajar para acompañar al Depo, sin público forastero, sin público visitante de Deportes Linares, eso está más que claro. Se nos informó en el día de ayer que no habrá

0: para ganarse ahí en las gradas, pero tienen que estar en silencio si anota un gol Deportes Linares. Claro que algo que les va a costar. No sé si va a viajar o no estos buses rumbo a Los Andes, porque se ha señalado, reitero, que el partido se jugará sin público visitante. ¿Y qué pasa con el hockey? Tuvimos la oportunidad, como siempre, de conversar, muy gentil, nuestra querida Natalia Rojas, la Tati Rojas, que es jugadora de la serie adultas del hockey damas y entrenadora de menores, quien nos deja, pero con claridad, del trabajo que se está realizando en el hockey.
1: Hola, don Gerardo. Uy, aquí. Vuelta loca. La verdad es que estamos con harto trabajo. Con demasiado trabajo. Estuvimos el fin de semana del 25-26 de julio en Santiago con las categorías sub-16 y sub-19 del selectivo regional Maule O'Higgins. Bien, conociendo un grupo nuevo de chicas, un grupo que no tiene H11, que en estos momentos está llegando a tocar ese juego que es el H11, que para la región es muy difícil tener todavía, dado que nosotros en la región Maule y O'Higgins no tenemos las condiciones para jugar H11, o sea, no hay ninguna cancha de hockey césped de Santiago de Concepción, así que estos partidos a estas chicas nunca se le han dado. El 25-26 tuvieron su primera experiencia. Para la mayoría, la verdad es que fue un torneo muy, muy entretenido para todos, de mucha ganancia. Así que, nada, pues por esa parte, este grupo ahora se empieza a trabajar, porque la verdad es que tampoco se conocían muchas de ellas. Así que ahora empiezan a trabajar en conjunto, ya tienen programado entrenamientos. Nuestro head coach Franco se hace cargo de este grupo. Y bueno, siempre contando con el apoyo de toda su gente y su directiva, que en este caso hicimos un tremendo trabajo al presentar un equipo selectivo regional con un uniforme destacable. Se veía todo muy lindo, muy preparado, así que muy bien por esa parte. Ahora nos vamos a Liga Biobío, 15 y 16 de agosto. Le vamos a dar la misma experiencia a nuestros más pequeños. Nos vamos con 5 categorías, sub-12 damas, que está compuesto en su mayoría por niñas de 8, 9 años y algunas de 11. También nos vamos con sub-12 varones, el grupo de jugadores que quedaron en segundo lugar nacional en el torneo H5, así que vamos a darle más juego a estos chicos a ver si mantienen su podio o suben un poquito, pero ya todas estas experiencias para ellos son maravillosas. Nos vamos también con la sub-14 damas, una categoría 100% reformada, con jugadoras de muy buen nivel, así que vamos a ver qué podemos lograr ahí. También nos vamos con los adultos varones primera, compuesta igual por varios jugadores de 16 años, algunos sub-17, otros 18, 19 años y ya los adultos. Y además vamos con el selectivo Maule O'Higgins a la Liga Biobío. Con la sub-12 damas y sub-12 varones jugamos H7 y con la sub-14 damas jugamos H9 y ya de primera dama y primera varones jugamos H11. Así que va a estar todo muy genial. Nos vamos a Concepción, donde el Club Deportivo Alemán, cancha, hockey, césped oficial, así que va a ser una experiencia muy gratificante para todos nuestros deportistas y para nosotros también como entrenadores. Y luego seguimos con nuestra liga H5, que es el torneo regional que jugamos todos los semestres. Ahora vamos por el clausura. Ya cerramos el apertura con buenas presentaciones y ahora nos vamos al clausura.

0: Con también creo que son seis categorías. Nos vamos con la sub-12 damas, sub-12 varones, sub-14 damas, adulta dama y adulto varón. Y sub-19 varones, estos chicos que también quedaron en el podio nacional. Vamos de vuelta con ellos a participar nuevamente en lo que es el H5. Además, tenemos una tremenda noticia. Hoy día llegó el comunicado del selectivo. Nosotros tenemos a Roque en el seleccionado nacional de los Diablos Junior. Hoy día llegó la nómina oficial de los jugadores convocados al torneo de regiones en Argentina. Así que Roque salió en esta nómina y ahora vamos a trabajar para que tengan un excelente desempeño allá y además sea nuestro representante de la región, Maule, y también O'Higgins en este caso, el único Diablo Junior de esta región convocado al selectivo. Así que maravilloso para nosotros, una tremenda noticia y a trabajar por ello. En estos momentos también estamos trabajando con lo que es Escuela de Talento sub-12 y sub-14 para de ahí de esa forma ir sacando más talentos regionales al seleccionado. Así que nada, seguimos con ese trabajo y nada, dándole con todo al Hockey 5 y ahora también a la Liga Bio Bio. Cada vez estamos impulsándonos. Bueno, Linares lleva 8 años compitiendo en la Liga Bio Bio en las categorías adultas, damas y varones. Franco ya ha armado 8 equipos. Ahora vamos por el noveno. Y nada, pues vamos a esperar que nos vaya súper y toda experiencia nos va a servir y nos va a llenar. Así que eso, don Gerardo. Que esté muy bien. Estamos en contacto.
1: Fíjese que vamos a tener también voleibol en el Colegio Alborada, fecha 4 o 13, damas de la Liga de Voleibol. Alborada, Damas Linares, Tiuques, Club Linares e Hispano van a participar. Les vamos a contar hoy por la tarde. Es todo, muchas gracias.
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1: Son las 8 de la mañana, 44 minutos. 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

0: Radio El Nevado indica la hora. Son las 8 de la mañana. 55 minutos. 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

¿Cómo están, amigos? Bienvenidos, bienvenidas a la gran mañana del Nevado en esta jornada de día miércoles 5 de agosto. Estamos saludando a Osvaldo en esta jornada. Muchas felicidades a quienes llevan el nombre de Osvaldo. Cariñosos saludos para todos ellos, ¿no? En esta mañana, cierto, día miércoles, feria libre en nuestra comuna de Longaví también. Oye, muy contentos, por supuesto, de estar acá una mañana compartiendo con ustedes. Esta es la gran mañana del Nevado en el 102.7. Bienvenido, Juanito Norambuena, en la sala de sonidos, Gustavo Riquelme, para acompañarles hasta el mediodía con actualizaciones, informaciones y, por supuesto, la mejor música. En este día miércoles, les decimos bienvenidos a la gran mañana del Nevado.

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Con ellos avanzamos en esta mañana.

nunca dejéis de leer las páginas del Evangelio. Ojalá desde esta misma noche haya algo que no falte en vuestro equipaje, que sea el libro santo del Evangelio, que lo leáis juntos. Que cuando vuestros niños abran sus oídos a este mundo, las primeras palabras, la primera historia que le enseñéis sea la historia de Jesús, del hombre Dios, el que descendió del cielo a la tierra por amar.

Bien, estamos de vuelta. Oye, vamos a revisar qué nos depara la Dirección Meteorológica de Chile para la presente jornada de día miércoles. Hoy una mínima de 7, una máxima de 11 grados. Se esperan precipitaciones para la jornada de hoy y vientos de 59 kilómetros por hora. Así que hoy tenemos agüita, por supuesto, acá en nuestra comuna de Longaví, pues se esperan precipitaciones. Y también, por supuesto, para mañana, una mínima de 4, una máxima de 14, vientos de 48 kilómetros por hora. El viernes se esperan 6 milímetros, una temperatura de 1 grado y, por supuesto, una máxima de 10. Para el día sábado, una mínima de 2, una máxima de 10, 5 milímetros. Y el día domingo, cielos totalmente despejados, pero temperaturas bajo cero. Para celebrar el Día del Niño. Claro, pues el día domingo, cielos totalmente despejados, ¿no? Bien, la invitación es para que te contactes con nosotros a través de nuestro WhatsApp al más 569-7308-5178. Solicitud de canciones, sugerencias, saludos y también nuestro teléfono de red fija 4435-41-210. Continuamos en la gran mañana del Nevado en este día miércoles.

0: 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Son las 9 de la mañana. 26 minutos.
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1: 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Seguimos avanzando en esta mañana de día miércoles.

0: El Santo Rosario es una constante invocación a la Madre de Dios. Recordemos qué nos dice el segundo misterio de gloria.
1: Jesús llevó a los discípulos hasta cerca de Betania y alzando sus manos los bendijo. Y sucedió que mientras los bendecía, se separó de ellos y fue llevado al cielo. Después, salieron a predicar por todas partes, colaborando el Señor con ellos y confirmando la palabra con las señales que la acompañaban.
0: Recitar el Santo Rosario es un acto de fe, de esperanza, de amor y reparación.

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1: 9:49, 9:49 en este día miércoles, saludando a Osvaldo, que está de onomástico. Muchas felicidades para todos quienes llevan el nombre de Osvaldo. Cariñosos saludos, ¿eh? 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Oye, el CERNAC, ¿cierto? Recuerda derechos del consumidor y entrega recomendaciones para el Día del Niño. Esto previo a una incautación que se hizo ayer, ¿no? Más de 1.000 millones de pesos, digamos, en juguetes falsificados. Con motivo de la celebración del Día del Niño, el Servicio Nacional del Consumidor, ¿cierto? El CERNAC reforzó el llamado a las familias a privilegiar la compra de juguetes en el comercio establecido y recordó que la Ley del Consumidor garantiza el derecho de recibir productos y servicios seguros, ¿no? La institución explicó que los proveedores tienen la obligación de comercializar productos que no representen riesgos para la salud o la integridad de las personas, especialmente cuando están dirigidos a niños. Además, enfatizó que los juguetes deben contar con el rotulado correspondiente, información en español, advertencias de seguridad e instrucciones para su uso. La directora nacional del CERNAC, Carolina González, señaló: a las empresas y proveedores les recordamos que la seguridad de los consumidores es una prioridad, especialmente cuando hablamos de la infancia. El mercado debe actuar con máxima rigurosidad, comercializando únicamente juguetes que cumplan con todas las normativas de seguridad, no tolerables a las prácticas que pongan en riesgo la salud de los niños. La fiscalización, ¿cierto? Como parte de este operativo, el CERNAC desplegó fiscalizaciones a nivel nacional para verificar los centros de entretención infantil que cumplan con las condiciones de seguridad exigidos por la normativa. Oye, este día domingo, pues, es el Día del Niño. El día viernes vamos a tener un concurso. ¿Y por qué no poder decirlo? El día jueves vamos a hacer un concurso para premiar a todos los niños, ¿cierto? Para un regalito para el día viernes lo vamos a regalar. ¿Ya? El día jueves vamos a hacer un concurso. Vamos a regalar un regalito para el Día del Niño. Y usted va a participar con nosotros. Y el día viernes hacemos la entrega del regalito para celebrar a los niños. En este día domingo 9, que es el Día del Niño, ¿eh? Muchos nos creemos niños, tenemos un alma de niño. ¿Ah? Así que todo, por supuesto, para este día domingo, todo preparado, ¿ya? Quedan días todavía para este maravilloso día, ¿no? Valga la redundancia. El Día del Niño, cuando uno era chiquitito. Qué mejor magia, ¿no? El Día del Niño. ¿Para qué describir Navidad, no? Es un día espectacular. Así que, eso pues. Son las 9:52.

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1: Son las 9 de la mañana. 56 minutos.
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Un santo para cada día. Hoy, 5 de agosto, recordamos dedicación de la Basílica de Santa María Mayor. Como respuesta a la petición de la Virgen Santísima, en la aparición conocida como Nuestra Señora de las Nieves, el Papa mandó a construir la basílica y él mismo dio el primer golpe con el pico. El Papa Liberio consagró el santuario de Nuestra Señora en el año 360. Un mosaico sobre la entrada recuerda el milagro de la nieve. La basílica actual, de construcción posterior en el mismo sitio, sigue siendo la más grande dedicada a la Madre de Dios en Roma y la más esplendorosa en Italia después de Loreto. Debido a su enorme tamaño y esplendor, pero sobre todo por ser la más antigua dedicada a la Virgen, recibió el título de Basílica de Santa María la Mayor. Por ser la más importante basílica dedicada a la Virgen, el Papa la visita con frecuencia. En esta basílica el Papa proclamó a la Virgen como Reina de cielos y tierra. A través de los siglos, los papas han considerado un honor y un privilegio el embellecer y adornar la Basílica de Nuestra Madre Santísima. El carácter original de la capilla ha sido preservado a pesar de la cantidad de decoraciones y mejoras que le han añadido. Los mosaicos de la parte cerca del altar y de las paredes de la nave son de los más finos de Roma. Representan escenas de la vida de la Virgen María. El hermoso techo está decorado con el primer oro que trajo Colón de América. La Capilla del Santísimo Sacramento, construida por Sixto V, es una de las más espléndidas de Roma. La Capilla Paulina fue construida por Pablo V para entronizar a la imagen de Nuestra Señora. Su riqueza de mármol, piedras preciosas y la iluminación hacen de ella la más rica de toda la ciudad y uno de los mejores monumentos del siglo XVI. En las misas solemnes, hacen que caiga del techo pétalos de rosa blancos para simbolizar la caída milagrosa de nieve que indicó el sitio y el tamaño de la basílica. También representa las gracias que la Virgen sigue derramando sobre sus hijos. Es una costumbre conmovedora. La fachada es una adición del siglo XVIII. Un santo para cada día. 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

Estamos de regreso. Oye, se acaba el plazo para postular al subsidio de arriendo. El plazo para acceder a este subsidio de arriendo ya entró en su recta final. Quienes quieran postular a este beneficio que entrega el Estado para apoyar el pago mensual de una vivienda tiene un plazo hasta el 7 de agosto de este año, es decir, hasta el día viernes. Claro, pero antes de iniciar el trámite hay un requisito que resulta indispensable contar con el ahorro mínimo, pues, ¿eh? Este beneficio está pensado para familias que puedan asumir una parte del valor del arriendo mientras el Estado cubre otra mediante un subsidio. Si la postulación es seleccionada, el aporte total es de 170 UF, que se entregan en pagos mensuales con un tope de 4.2 UF. Este monto puede utilizarse de manera continua en distintos periodos dentro de un plazo máximo de 8 años. De 8 años. El ahorro que debes tener para postular. Bueno, el requisito económico más importante es acreditar un ahorro mínimo de 4 UF en una cuenta de ahorro para la vivienda. Esa cuenta debe estar a tu nombre o al nombre del postulante, de su cónyuge o de la conviviente civil. Y pertenecer, bien digo, a una institución financiera que tenga convenio como consulta, ¿cierto? Con el Ministerio de Vivienda y Urbanismo, el MIMBU. Son súper las instituciones que están habilitadas. Son, por ejemplo, cuatro. Son el Banco Estado, Scotiabank, Copeuch y la Caja de Compensación Los Andes. Además, los requisitos para acceder al beneficio, además del ahorro exigido, quienes postulen deben cumplir los siguientes requisitos. Tener al menos 18 años, contar con una cédula de identidad vigente. En el caso de personas extranjeras deben presentar cédula extranjera vigente, postular junto al cónyuge, conviviente civil o conviviente, al menos un hijo. Las personas de 60 años pueden postular sin núcleo familiar. Están inscritos en el registro social de hogares y no superar el 70% de la calificación socioeconómica. Tener también un ingreso familiar entre 7 y 25 UF. Registrar las cotizaciones provisionales informadas por la Superintendencia de Pensiones. Todo esto, lo que debes saber, ¿cierto? La puede encontrar también en mimbu.cl. Recuerda que hasta el viernes 7 se acaba el plazo para postular al subsidio de arriendo. Es la música del 102.7. 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
1: Estamos de regreso. Claro que sí, 10:39. 10:39 a través del 102.7, acompañados de Almacén y Verdulería Valentina en San Luis de Miraflores, con el rico y exquisito pan amasado. 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El móvil con GPS, dice por acá Juanito, ¿eh? Sí, se puede perder el nombre, ¿eh? Se puede perder, pero no. El Longaví sabe que estamos todos los días lunes, ¿eh? 10:43, acá en la radio El Nevado.

0: El Santo Rosario es una constante invocación a la Madre de Dios. Recordemos que nos dice el tercer misterio de gloria.
1: Todos ellos perseveraban en la oración, con un mismo espíritu, en compañía de algunas mujeres. De María, la Madre de Jesús. Al llegar al día de Pentecostés, estaban todos reunidos en un mismo lugar. De repente vino del cielo un ruido que llenó toda la casa en la que se encontraban. Se les aparecieron unas lenguas como de fuego, que se repartieron y se posaron sobre cada uno de ellos. Quedaron todos llenos del Espíritu Santo y se pusieron a hablar en otras lenguas según el Espíritu les concedía expresarse.
0: Recitar el Santo Rosario es un acto de fe, de esperanza, de amor y reparación.
2: Estamos de regreso, 10 de la mañana con 11 minutos. 10 con 11. No, el tema. Oye, a ver, no caigas en estafas telefónicas. Carabineros refuerza el llamado preventivo, claro, porque Carabineros de la provincia y también de San Javier y toda la provincia desarrolló una acción preventiva destinada a alertar a la comunidad sobre las estafas telefónicas y entregar herramientas para evitar este tipo de delitos. Durante la actividad, funcionarios de la oficina comunitaria difundieron consejos de autocuidado y explicaron cómo actuar frente a las llamadas que involucren supuestos premios, accidentes de familiares, secuestros, créditos u otros beneficios sospechosos. El principal llamado es mantener la calma, ¿cierto?, y no proporcionar información personal si la comunicación genera dudas. La recomendación es colgar inmediatamente, verificar los antecedentes por canales oficiales. Carabineros también instó a denunciar cualquier intento de estafa a través del nivel, bien digo, emergencias 133 o al teléfono correspondiente del plan cuadrante. Las recomendaciones para evitar estas estafas telefónicas. Desconfíe de llamadas que anuncien premios, créditos, beneficios inesperados o situaciones de emergencia. No entregue números de tarjetas bancarias, claves, direcciones, teléfonos de datos familiares, ¿no? Nunca entregue dinero o bienes ni traslade a un lugar indicado por persona desconocida. Evite, revelar detalles sobre su vivienda o los objetos de valor que, mantiene en ella. Si recibe una llamada de un supuesto accidente, ¿cierto?, o secuestro familiar, comuníquese directamente con esa persona, consulte a un tercero de confianza o también contacte a Carabineros. Recuerde que un funcionario policial nunca solicitará dinero para sus servicios para evitar un supuesto problema judicial. Si identifica un posible estafador, no acuerde, reuniones ni intente enfrentarlo personalmente. Denuncie los hechos a las policías. Desde la institución destacaron además la importancia de conversar sobre estas situaciones en familia, especialmente con personas mayores o que puedan encontrarse más expuestas a este tipo de engaños. Por supuesto, compartir estas recomendaciones y establecer mecanismos de verificación que pueden marcar la diferencia entre detectar oportunamente una llamada fraudulenta o convertirse en una víctima de una estafa. Hoy en día, por supuesto, muchas son las estafas, ¿no? Ha aumentado mucho también el tema de la ciberdelincuencia, especialmente en adultos mayores que desconocen un poco más el tema. Obviamente que la instancia, ¿cierto?, y el llamado es a la precaución y a desconfiar de todo tipo de premios, etcétera, que usted supuestamente se haya ganado, ¿no? Son las 10 de la mañana, con 53 minutos en Radio El Nevado.

0: 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Son las 10 de la mañana. 56 minutos.
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1: 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Oye, para hoy, aunque no lo crean, se esperan 15 milímetros de lluvia. ¿Cuándo? ¿A qué hora? ¿Por qué? Porque va a llover, pues. Claro. A eso de las 17 horas en adelante comenzarían las primeras gotitas. Con mayor intensidad a eso de las 20 horas con harta lluvia. A eso de las 20 horas. Digamos, va a llover aproximadamente hasta las 12 de la noche, 1 de la madrugada. Eso sí, que desde las 19 hasta las 12 de la noche, mucho viento. Vientos que van a superar los 60 kilómetros por hora. Así que es, digamos, es el pronóstico del tiempo, ¿cierto? Que se va actualizando de forma constante, pero esto ya es una probabilidad de un 90%, ¿verdad? Son más de 60 kilómetros por hora los vientos a contar de las 19 horas en adelante. Y desde las 17 horas comenzarán las gotitas. Se esperan 15 milímetros para la jornada de hoy en nuestra comuna de Longaví. La siguiente canción, lanzada en el año 2002, que forma parte del álbum Revolución de Amor. La letra habla de una mujer libre, coqueta e inestable en el amor, que va, digamos, de un hombre a otro. Y el narrador le reclama su falta de compromiso mientras confiesa que, a pesar de sus engaños, él la sigue enganchando y queriendo. Es Maná, Mariposa Traicionera.

que ese amor que sentís latir tan intenso en vuestros corazones ahora en la primavera de la vida, cuando llegue el verano de la fortaleza, la época de los frutos, cuando llegue el otoño en que comiencen las hojas a caer, y aún cuando llegue el invierno y haya nevado sobre vuestras cabezas, ese amor estará tan intacto entonces como ahora, si lo habéis fundado en Jesús.

0: Estamos de regreso, 11 de la mañana con 18 minutos, 11 con 18. Acá en el 102.7, el Nevado de Longaví en esta jornada de día miércoles 5 de agosto. Osvaldo Estadio Nomástico, muchas felicidades. 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
1: Son las 11 de la mañana. 26 minutos.
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el sentido del hombre ha reemplazado al sentido de Dios. Estaba reservado a nuestro siglo una negación más radical, la negación de Dios y su reemplazo por el hombre.

Estamos de regreso, 11 de la mañana con 48 minutos, 11 con 48, acá en el 102.7, el Nevado de Longaví, compartiendo con ustedes en este día miércoles 5 de agosto. Osvaldo está de onomástico, muchas felicidades, ¿no? 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Bien, llegando a la parte final de nuestro programa, la invitación es para que se quede junto a nosotros. Ya llega el programa, ¿cierto?, del CESVAN Amanda Benavente. A las 13 horas, Teo Richie con todo el deporte, nacional, internacional, y por qué no decirlo, también algo de comunal. Y por supuesto, a las 13:30 horas, con toda la música tropical ranchera. Juanito Norambuena en la sala de sonidos, Gustavo Riquelme, nos reencontramos. Siga la sintonía del 102.7.

0: Hemos llegado a la parte final de nuestro programa. La invitación queda extendida para encontrarnos en la gran mañana del Nevado. Por su sintonía, muchas gracias.
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2: Son las 11 de la mañana. 54 minutos.
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0: Hola, muy buenas tardes. Ya estamos iniciando un nuevo programa de Municipio al Día y sonó la sirena. Y así que ya son las 12 de la tarde, así que podemos decir derechamente muy buenas tardes. Agradecemos a todos los radioescuchas por su sintonía. Y como les vamos contando, esta es una semana muy, muy especial. Yo sé que todos los meses les hablamos de la lactancia materna, de su importancia, de cómo cubre y protege al niño y a la madre. Y todos los meses tenemos a una nutricionista de la clínica de lactancia acá. Pero esta semana en particular es la Semana Internacional de la Lactancia Materna. Así que tenemos con nosotros nuevamente a Camila Martínez, la nutricionista de la clínica de lactancia. Muy buenas tardes,
1: buenas
0: Camila.
1: Buenas tardes. Bueno, como decía, el día lunes empezamos con nuestra Semana de la Lactancia Materna, promoviendo distintas actividades. Ya el lunes empezamos con una actividad. ¿Lo digo?
0: No, lo dices tú, lo digo yo. No, deja hacer una introducción un poquito más, vamos. Porque realmente hay un gran trabajo detrás de la Semana de la Lactancia Materna. Y es que las matronas, las nutricionistas, las enfermeras de nuestro Departamento de Salud de la comuna de Longaví están varios meses preparando, citando, convocando y elaborando actividades. Se trata que cada vez sean más agradables, más simpáticas, que haya más adherencia de la familia, justamente para celebrar, para conmemorar, para hacer con bombos y platillos esta Semana de la Lactancia Materna. Es así como el CESFAM tiene sus actividades y las postas de desarrollo rural y estaciones de enfermería también tienen sus actividades. Uh-huh. Entonces, Cami, háblame de las actividades que ha estado haciendo el CESFAM.
1: Ya, miren, nosotros partimos el día lunes con las actividades. Tratamos de visibilizar la lactancia materna mediante un diario mural que se llama Tetarte, ya que consta de una imagen de cada mamá amamantando y nosotros la exponemos en el CESFAM. Ya. Cada sector nos envía su foto con una mamita que quiera participar y nosotros la exponemos ahí en un diario mural.
0: Exactamente. Estas fotos son totalmente voluntarias.
1: Y con consentimiento.
0: Y con consentimiento. Estamos trabajando mucho con lo que es el consentimiento informado, así que cada mamita que participe, ya sea en las fotos del Tetarte, como en los concursos que estamos haciendo también, todo es con su consentimiento informado. Y el lema de este año es amamantar es amar, ¿verdad? Uh-huh. Entonces, en torno a ese lema también es que publicamos todas las fotos de las mamitas amamantando, dándole amor a sus hijos, en la entrada del CESFAM Amanda Benavente, ahí al ladito de la OIRS. Quienes vayan a visitar el CESFAM las pueden ver. Uh-huh. ¿Qué otras actividades están haciendo?
1: El día lunes también hicimos una tarde de contención, ya que está con un café, un uh-huh. conversatorio, y invitamos a algunas mamitas gestantes y también ya bebés nacidos. Y hicimos una instancia de conversar, de contar su experiencia. Ya la mamita, por ejemplo, que tuvo alguna complicación con la lactancia, tuvimos café, tuvimos té, un compartir. Ya. Más que nada no fue una instancia de exponer nosotros, sino que más que nada la mamá nos expuso a nosotros su experiencia.
0: Y es así como el café lactante fue un espacio, una instancia de conversación. Pilar Latrat, que uh-huh. es la encargada del consejo, del programa Chile Crece Contigo. Eso. Y del comité de lactancia, es como la presidenta de nuestro comité de lactancia, nos habló un poco al respecto la semana pasada. Y es así como hablamos un poco de la importancia de que las mamitas también tengan su espacio para conversar. Claro. Porque uno cuando conversa acá en la radio, de repente las mamás nos escuchan en la casa y dirán, no, si es a ellas amamantar, o en la parte teórica amamantar debe ser súper, súper fácil. Sí. Y no, mamitas, nosotros sabemos, las que hemos dado pecho y también las profesionales que atienden constantemente a mamitas, sabemos que la lactancia es un proceso muy complejo uh-huh. dentro de los cuidados de un recién nacido. Pero si le hacemos tanta difusión y hablamos tanto al respecto, es porque de verdad, mamitas, vale la pena. Para toda la gente de la comunidad que nos escucha, el dar pecho, el amamantar a los niños, realmente trae muchos, muchos beneficios, no solamente en el área emocional, sino que también en el área sociocultural.
1: Sí.
0: Y lo que es salud pública, que un niño reciba lactancia materna, aumentan drásticamente los factores protectores que este niño pueda tener en su vida, ya sea por la malnutrición, por el peso, por los anticuerpos, por las enfermedades.
1: Prematuros igual
0: ayuda los niños mucho prematuros también. Entonces, todo esto es como una capa protectora, no solamente para el bebé y para la familia en sí, sino que también para nuestra sociedad. Y
1: La instancia que tuvimos el lunes de tener un acompañamiento, igual nos sirve a nosotros como profesionales, porque ahí la mamá nos contaba cuántos hijos tenía, la experiencia que tuvo. Uno que es profesional y no es mamá, claro, como usted decía, uno tiene lo teórico, pero no tenemos la práctica. Pero ahí las mamás nos ayudan mucho igual a ver qué otros problemas pueden surgir en la lactancia materna y cómo podemos ayudarlas. Entonces, estuvo muy bueno esa instancia. Conocimos varias experiencias y, bueno, quedaron totalmente invitadas para las próximas actividades que teníamos.
0: Y es fantástico que podamos ir abriendo esta instancia, y cada vez se van abriendo más instancias justamente buscando eso, porque cuando hablamos a veces en la radio o cuando hablamos como profesionales, las da una sensación, o a veces las mamitas tienen el temor, claro, ustedes lo hablan desde el libro, pero estar en la casa con el bebé a solas es muy distinto.
1: Pero así nosotros igual somos mucho más empáticos en decir, entender a la mamá, por ejemplo, una grieta, que es lo más común. Entender el dolor que existe y que no es tan fácil tampoco.
0: Oye, cuando te muerden, horrible.
1: Horrible. Cuando están ahí rabiosos y muerden la tetita también.
0: Sí, y para el segunda parte del programa vamos a hablar de lo que es el destete. Yo estoy en plan de destete y como que nos quieren soltar, es horrible. Entonces sabemos...
1: Buena instancia.
0: Buena instancia. Ya.
1: Vamos a partir con otra actividad que la estamos realizando el día de hoy. Bueno, en la mañana realizamos un baby shower.
0: Ya. Sí, ese cuando te fui a buscar al CESFAM estaba justamente en proceso el baby shower con todas las mamitas en la sala de talleres en el CESFAM Amanda Benavente, ¿verdad?
1: Sí, bueno, ¿qué hacemos acá en el taller? Se citan a mamás gestantes y se realizan distintos juegos, trivias, sopas de letras, se regalan algunos premios, se informa... ahí está. Ese fue del lunes. Esas imágenes fueron desde el lunes. Bueno, ahí están todas las mamitas que nos pudieron acompañar y también unas tías del jardín que asistieron, que es muy importante igual para la difusión y el acompañamiento. Entonces ahí nosotros realizamos la actividad, como vemos en la imagen, y también un pequeño compartir.
0: Exactamente.
1: Porque ahí está el tetarte.
0: Ahí está el tetarte.
1: La foto de las mamitas amamantando en blanco y negro, que se ven muy bonitas.
0: Es que amamantar es muy, muy lindo. Quizás antes socialmente era complejo por el desnudo que se puede dar cuando la mamá saca el pecho en público, pero ahora la ley ha sido muy drástica al respecto de que... bueno, nosotros sabemos que en algunas partes todavía sigue siendo complicaciones, pero no debe ser tabú.
1: No.
0: Las mamitas tienen el derecho a amamantar, y de hecho hay una ley que dice que las mamás tienen derecho a amamantar donde ellas quieran.
1: Sí, y además que el derecho del niño también.
0: Exactamente, y sobre los derechos del niño no podemos pasar.
1: Nada, ya. Bueno, siguiendo con el baby shower, bueno, también hicimos un taller. Se le realizó el taller con la matrona. La matrona hizo un taller bien entretenido. Luego hicimos juego y ahora, antes de venirnos, quedaron con un compartir saludable, donde se expone más que nada la leche purita mamá. Ya, la leche purita mamá se realizan en distintas preparaciones. La nutricionista realizó arroz con leche, queque, también jalea, ya que es súper importante esa leche en el periodo de gestación por todas las propiedades que tiene. También le hacemos harta difusión.
0: Exactamente, para que las mamitas sepan que esa leche no es solamente para tomársela líquida, disolver el polvo y tomársela líquida, sino que sepan, se pueden hacer...
1: Lo importante es que esté el polvito en alguna preparación.
0: Sí, se pueden hacer distintas preparaciones, desde que, flanes, los mismos quequitos los podemos preparar con leche de purita mamá.
1: ¿Qué pasa? Que la leche purita mamá tiene este estigma de que tiene olor y sabor a pescado. Ya, pero eso es por el DHA que tiene la purita mamá. Y que es pescado en realidad, o sea,
0: tiene su parte omega 3. De omega 3 y es todos estos nutrientes que son súper necesarios.
1: Antes, no sé si usted lo probó antes, era...
0: Era mucho más.
1: Sí, ahora no.
0: Sí, yo sí ahora la he probado antes porque la tuve cuando nació la Violeta. Mi Violeta ya tiene 20 años.
1: Ah, ya.
0: Y ahora con los niños pequeños.
1: Pero
0: Así que
1: ahora
0: vi
1: no, es
0: todo el cambio.
1: totalmente distinta para que la mamá se atrevan a o que se la tomen en realidad porque es un producto muy bueno, muy completo también.
0: Sí. Hay distintas técnicas para camuflar más esos olores. Yo sé que hay ciertas mamitas, sobre todo las mamitas que tienen un cerebro más neurodiverso, que pueden sentir igual estos sabores y pueden sentir igual estos olores. Por eso es que hacemos estos talleres tan importantes de preparaciones con Purita Mamá, queque, jalea, arroz con leche.
1: Pueden hacer panqueques también si es que no le gusta.
0: Para ir camuflando el sabor que sabemos que no
1: Pero ahora
0: todos.
1: no es tan intenso el sabor, no se siente. Antes sí, pero viene ese estigma de antes que no, es que tiene sabor a pescado, pero ahora no.
0: Sí, no, siempre está el temor.
1: Sí, pero
0: Pero
1: ahora ya
0: como está el temor, hay mamitas
1: no. Que
0: que
1: no la
0: como que lo
1: consumen.
0: tienen, que no la consumen diferente. Y cuando la consumen dicen, no, es que yo le siento el sabor.
1: Es que las mamás, o sea, las gestantes tienen los sentidos mucho más agudizados. Entonces el sabor, las texturas, el olor, ellos los tienen mucho más agudizados que nosotros, entonces lo sienten. Eso es el problema.
0: Exactamente. Ya no es tan fuerte como
1: No.
0: antes, pero sí o sí se siente a algunas personas, no todas. Pero para las que lo sienten y dicen, no, es que yo no lo voy a tomar porque le siento un sabor a pescado o un sabor extraño o no me gusta, sepan, mamitas, que estas leches tienen muchos nutrientes. Están hechas específicamente para cubrir sus necesidades nutricionales durante el embarazo. Por eso, si no le gusta el sabor como tal, prepárese un arroz con
1: Un
0: leche.
1: arroz con leche, le pone canela, infusiones
0: Unos clavitos de olor y créame que
1: y
0: con el
1: se le
0: clavo de
1: olvida.
0: olor no va a sentir ningún otro sabor.
1: Y ahí ya queda una leche maravillosa. Ya,
0: Exactamente.
1: en la tarde, bueno, para continuar con el cronograma que tenemos nosotros, en la tarde tenemos otra actividad, pero ya con lactantes de 3 a 5 meses, donde vamos a realizar masaje chantala. No sé si conoce los masajes chantala.
0: Sí, los llevamos haciendo muchos años,
1: Muchos.
0: creo que desde el 2018.
1: Sí.
0: Inició con una matrona que los trajo tipo proyecto participativo, trabajó el proyecto y vinieron para quedarse, 2018, 2019. Y todos los años los
1: Todos
0: desarrollamos.
1: los años lo vamos desarrollando y ahí citamos varios lactantes, hacemos la actividad y luego vamos a realizar vamos a enseñar cómo utilizar el Muay Thai. ¿Conoce el Muay Thai igual?
0: ¿Me va a decir a mí si el taller de
1: Ah,
0: deporteo lo hago yo? Recuerden que soy
1: perfecto.
0: kinesióloga, entonces
1: A él le toca ahora entonces.
0: sí, me toca ahora. Así que para las mamitas que están citadas, sepan que van a conocer la persona que está detrás de esta voz. En la sala de talleres voy a estar haciendo un taller de porteo. En realidad es un taller completo de estimulación motora para los bebés de 3 meses. Y después de eso vamos a estar realizando los masajes.
1: Claro, vamos a realizar el taller, los masajes y luego va a haber una pequeña exposición de un taller de lactancia materna, de extracción y conservación de leche materna.
0: Así que va a estar bien, bien
1: Entretenido. Y
0: completo.
1: también un mesón saludable, que no se nos olvide el mesón saludable y es muy importante.
0: Porque para las mamitas y las mamás que están dando pecho, el alimento no puede faltar. Nosotros somos súper conscientes de eso, por eso hay un esfuerzo detrás de cada equipo que la cita a taller de tenerles algo. Al menos esta semana de tenerles algo, unas
1: Incentivarla a asistir
0: manzanitas,
1: igual.
0: unos quequitos, algo para que sepan que van a ir a compartir. No va a ser
1: Claro,
0: solamente recibir
1: y
0: información.
1: los queques igual realiza ahorita mamá. Así
0: Exactamente.
1: que algo completo.
0: Y eso es hoy miércoles.
1: Hoy miércoles, actividades todo el día las tenemos y ya
0: ¿Sí?
1: continuamos mañana jueves con otra. ¿En qué consiste? Es un reconocimiento que se le entrega a las mamás por cumplir o alcanzar la lactancia materna hasta el sexto mes de vida. Ya,
0: Lactancia materna exclusiva.
1: exclusiva hasta el sexto mes de vida. Ya, entonces ahí nosotros vamos a hacer una presentación, vamos a premiar también, vamos a entregar un presente que se va a realizar durante la tarde en el salón multipropósito.
0: Y vamos a
1: Multipropósito.
0: unos diplomas también,
1: Diplomas
0: porque
1: vamos a entregar.
0: el esfuerzo que hacen las mamitas de dar pecho exclusivamente, no agregar lechecita, no agregar comida, no agregar, ¿cómo se llama? Un relleno entre medio, es harto y es necesario reconocerlo,
1: Y
0: porque el
1: también el otro, perdón, vamos a dar el premio al video, no sé si lo han visto, lo subieron a las redes sociales, video de la lactancia materna. Vamos a entregar el premio al video que tenga más likes.
0: Exactamente, es mañana. Así que mañana vamos a tener es la mamita que ha ganado de estos videos. Mandaron cuatro videos.
1: Cuatro videos.
0: Uno llegó un poquito tarde, pero quisimos subirlo igual.
1: Igual.
0: Y tuvo mucho
1: Muy buena
0: impacto,
1: aceptación, sí,
0: mucha
1: tuvo muy
0: aceptación.
1: bonito. Ahí están
0: Aumentaron
1: presentando, mira.
0: mucho los seguidores en Instagram del CESFAM Longaví. Durante este concurso, esta semana, aumentaron de verdad mucho, mucho los seguidores. Hay videos que tienen más de 700 me gusta.
1: Sí, y visualizaciones igual bastante. No, muy
0: 3.000,
1: buena iniciativa.
0: 6.000 visualizaciones. Fue una iniciativa maravillosa. Nosotros
1: Incluso
0: como...
1: estábamos con temor de hacer el concurso porque quizás ninguna mamita quería participar, quizás con miedo, vergüenza, pero al contrario.
0: Sí, nosotros como comité estábamos con mucho temor de que no nos enviara los videos. Porque nosotros no llegamos y subimos los videos ni les dijimos a las mamitas como otras redes sociales que subieran sus videos y nos etiquetaran, sino que nosotros cada video lo sometimos a un filtro. Las mamás tuvieron que subir su consentimiento informado y mandar el video a través de correo electrónico. Y en el correo electrónico nosotros como comité revisemos que los videos fueran apropiados. Y ahí se subieron a las redes sociales del CESFAM
1: No,
0: Longaví.
1: pero muy bonito, muy bonita iniciativa para visibilizar un poco la lactancia materna. Hartos comentarios también vimos.
0: Sí, estuvimos toda la semana mirando.
1: Sí.
0: Mandaron video, no mandaron video, estaba el temor. Pero el temor fue totalmente aplacado porque de verdad, cuatro mamitas, bueno, hay dos
1: Dos
0: jardines,
1: jardines y
0: dos
1: dos mamitas.
0: mamitas que mandaron sus videos y están muy hermosos. Invitamos a las personas que tienen buen manejo de redes sociales que se metan a CESFAM Longaví en Instagram y puedan ver los videos,
1: Sí,
0: porque de verdad
1: difundir
0: están
1: igual.
0: muy, muy lindos.
1: Y ojalá que para el próximo año se masifique un poco y de tener una mayor cantidad de videos para poder exponer y contar diferentes experiencias también.
0: Ay, Cami, estáis comprometiendo ya el comité de lactancia. Entonces ya les dijo, chiquilla, el próximo año hacemos nuevo concurso.
1: Sí.
0: Esperamos tener aún más mamitas, aún más personas participando, porque el fomento de lactancia materna es de interés de salud pública y nos involucra a todos, funcionarios de salud, pero también toda la comunidad, ¿verdad?
1: Muy lindo. Para terminar,
0: Sí, terminemos.
1: el viernes 7 de agosto, bueno, con la última actividad en realidad, la última actividad que vamos a tener para el viernes 7 de agosto, que es un cierre más lúdico, más entretenido, donde vamos a citar a una gestante y se van a realizar pintaguatitas.
0: Aquí
1: Entretenido.
0: en el CESFAM,
1: En el CESFAM,
0: el
1: en
0: día
1: el CESFAM,
0: viernes.
1: el día viernes.
0: ¿A qué hora?
1: Se van a comenzar a las 10 y media y vamos a realizar también un tercer taller que lo realiza la matrona.

0: después va a haber un mesón saludable.
1: Ojo, porque aquí no sé si se fijaron en el relato que dio Camila, pero las actividades todas son en conjunto de equipo multidisciplinario. Hay siempre matronas,
0: Nutricionista.
1: nutricionistas, kinesiólogos, todo el equipo de
0: El
1: salud está
0: comité
1: trabajando.
0: de lactancia está conformado con distintos, bueno, cada profesional de un área y claro, ahí están todos apoyando igual, matrona, nutricionista, fonoaudióloga, doctora también.
1: Así que terminamos esta semana de la lactancia materna en CEFAM con un
0: Un
1: pintaguatita, ¿verdad?
0: pintaguatita. Algo más lúdico, más entretenido.
1: Pero para que la gente lo sepa, la semana de la lactancia materna no solamente se celebra en el CESFAM Amanda Benavente, sino que las postas, los SECOF también están trabajando. Es así como el SECOF de Los Cristales tiene su tetarte y está haciendo sus actividades. El SECOF de Villa Longaví el día lunes hizo una actividad también, un tipo baby shower,
0: Ay,
1: en
0: qué entretenido.
1: conjunto para también mostrar, visibilizar. En la estación de enfermería de Paso Cuñado,
0: También.
1: chiquitita, chiquitita como es, también hizo su actividad con la nutricionista, con la matrona. En la tardecita hizo una mesa y unos talleres de educación, tanto a las mamitas que están dando pecho, a las puérperas, como a las mamitas que están gestando, para incentivar y fomentar la importancia de la lactancia materna. Y nuestras postas grandes también han tenido este trabajo. Así, en la Quinta Norte tiene una actividad el día jueves. San José también tiene una actividad con su matrona el día jueves. Y Miraflores cierra el día viernes. Miraflores tiene también un pintaguatita. Es
0: Qué
1: así como
0: entretenido.
1: CESFAM y Miraflores cierra la semana de lactancia materna de la misma forma, con su pintaguatita. Las mamás que están invitadas a participar ya las han llamado por teléfono y están totalmente citadas. A las que vean que estén en controles constantes en el CESFAM, revisen su teléfono, porque en una de esas las llamaron, tienen una llamada desconocida y no han
0: Para que se no se le
1: contestado.
0: olvide asistir también, porque
1: No
0: quizás
1: sé.
0: han llamado, pero se le ha olvidado. A veces
1: Exacto.
0: igual confunden con taller común con las actividades de la semana de la lactancia. Pero en realidad estamos llenos de actividades toda la semana para que puedan asistir, no falten. Es entretenido, estamos entregando premios, mesón saludable también, información también estamos entregando para promocionar todo esto.
1: Porque es un gran, gran esfuerzo que ha hecho justamente todo el equipo de salud de nuestra comuna, principalmente lo que es el Comité de Lactancia y sus ramificaciones, que son las nutricionistas, las matronas, las enfermeras del programa infantil, que están trabajando codo a codo para tenerles actividades lindas, bonitas. Uno que está detrás, tras bambalina, consiguiendo las cosas, moviéndose. Realmente podemos decir y dar fe que hay un gran esfuerzo detrás. No es como decir,
0: Es
1: no,
0: harto trabajo. No es que
1: es.
0: lo hayamos planeado esta semana, sino que es un trabajo de un mes, 2 meses anterior, para poder planificar, para poder pedir también los recursos que se van a utilizar, para preparar alguna presentación, visitar a los pacientes también, es un trabajo arduo.
1: Y es así como este año tuvimos colaboradores. El packing, por ejemplo, de Verfruit, que ahora pasó a ser Unifruti, nos donó manzanas para la actividad. Así
0: Perfecto.
1: que vamos a tener hartas manzanas. Don Simón, que tiene su verdurería en la esquina de la plaza, también nos donó harta fruta. Y el supermercado El 9 se portó súper bien. Nos dio muchas aguas, muchos alimentos para desarrollar tanto las actividades de acá del CESFAM como a las actividades de posta. Así que agradecemos mucho, mucho a la gente de la sociedad civil, a las empresas locales que nos pudieron donar cosas y ayudarnos también a tenerles estas preparaciones a las mamitas de la mejor forma posible.
0: Así todos contribuimos un granito de arena con esta Semana Mundial de la Lactancia Materna.
1: Porque es una semana muy, muy importante, a pesar que nosotros estamos todo el año hablándoles de la importancia de la lactancia materna. Esta semana, la primera semana de agosto, es la semana de la lactancia materna. Es muy importante para el fomento, para el desarrollo. Y el lema de este año, amamantar es
0: Es
1: amar,
0: amar.
1: para que lo tengan muy, muy presente.
0: No, y recalcar que no se celebra solamente acá la lactancia materna, o sea, es...
1: A nivel internacional.
0: Internacional.
1: Ya, no somos que, solamente nosotros.
0: Que no sea que nosotros solamente hablamos la lactancia materna.
1: No es que solamente a nosotros se nos haya ocurrido, porque, insisto, la lactancia materna es un factor protector muy importante para el crecimiento del niño. Y que un niño reciba lactancia materna es de interés de salud pública. Y puede incluso economizar miles de millones de dólares a nivel nacional de Ministerio de Salud por el cuidado. Porque prevenir enfermedades, prevenir siempre es mucho mejor que solamente curar enfermedades.
0: Claro.
1: Entonces, cuando nosotros damos lactancia materna,
0: prevenimos
1: estamos preveniendo.
0: Sobre todo la obesidad, que somos un país con mayor obesidad en Latinoamérica, en el mundo diríamos también. Entonces, ¿qué pasa con la lactancia materna? La prevenimos desde desde el recién nacido. Nosotros vamos a... ¿por qué? Porque la lactancia materna se adecua a los requerimientos del niño.
1: Nutricionales del niño.
0: Entonces, es súper importante que ojalá nosotros tuviéramos lactancia materna hasta el sexto mes de vida exclusiva y luego comenzamos con nuestra alimentación complementaria.
1: Y ojo, que las mamitas pueden dar lactancia materna hasta los 2 años, incluso más, sin problemas.
0: Sí.
1: Eso ya es una decisión personal.
0: Es claro, única y personal de la madre.
1: Uh-huh.
0: O sea, a no ser que ya haya otros factores como médico, otro embarazo también puede ser.
1: Pero es posible.
0: Sí, es posible.
1: Exactamente.
0: Totalmente posible. No es una contraindicación.
1: Súper, Camila. Mira, ya hablando de la semana de lactancia materna, vamos a introducirnos en nuestro tema que nos trae hoy día al programa de radio, que vamos a hablar del destete. Pero antes de eso, los invitamos a una pequeña pausa musical y ya volvemos.

0: Ya estamos de regreso con este programa de Municipio al Día. Es como un programa especial, es programa conmemorativo, porque estábamos hablando de la Semana de la Lactancia Materna. Pero como es tan importante la Semana de la Lactancia Materna y porque es una temática muy, muy fundamental, ahora, en este segundo espacio, vamos a hablar de un factor importantísimo para las madres, que es el destete.
1: Sí.
0: ¿Verdad?
1: Sí, vamos a hablar del destete, cómo lo podemos hacer. Así como nosotros promocionamos bastante la lactancia materna, también tenemos que hablar del otro lado de la moneda.
0: Para los papitos, para la gente en la casa que no le suena la palabra el destete, porque yo creo que la mayoría la conoce, pero para los que no les suena esta palabra, ¿qué es el destete?
1: El destete es un proceso mediante el cual nosotros dejamos de amamantar. O sea, la mamá deja de amamantar. Generalmente no es un proceso de un día para otro, sino es que es un proceso gradual. ¿Para qué? Para que no se vea afectado el lactante y también la madre, ya que lo que pasa con la madre muchas veces se siente culpable y pasa mucho en consulta también. ¿Ya? Bueno, también comentar que existen varios tipos de destete. No sé si tiene alguna duda con lo que es el destete.
0: No, todo lo contrario. Solo decir o agregar un poquito que sí, las mamás siempre se sienten culpables.
1: Muy culpables.
0: Cuesta quitarle el pechito al niño, sobre todo para volver a trabajar.
1: Exacto. Nosotros acá vamos a nombrar un poco que existen diferentes tipos de destete. Ya, el destete natural. Ya, ¿cuál es el destete natural? Es cuando el lactante por sí solo deja de amamantarse, ya es un proceso normal, fisiológico, biológico del lactante donde ya no quiere ser amamantado. ¿Ya? Es mucho más fácil para la madre cuando tiene un destete natural. Y tenemos otro destete dirigido.

0: dirigido. ¿Ya? ¿Cuál es el destete dirigido? El destete es cuando la madre deja de amamantar por diferentes razones, ¿ya? Una razón puede ser cuando vuelva al trabajo, ya la mamá tiene que volver al trabajo, sobre todo cuando están con un su postnatal que dura hasta los 5 meses y medio, súper complicado, la mamá tiene que, por eso nos cuesta tanto cumplir hasta el sexto mes de vida con lactancia materna exclusiva, porque la mamá tiene que volver al trabajo, se interrumpe la lactancia materna antes, ¿por qué? Porque hay distintos factores que la mamá nos comentan, ¿qué voy a hacer? Mi bebé se tiene que acostumbrar a la mamadera, mi bebé no quiere acoplarse, o sea, no quiere tomar la mamadera porque pasa mucho en consulta que el bebé una vez que toma el pezón materno se acostumbra. Cuesta que tenga buen acople con la mamadera.
1: Y es que es muy común que a los niños no les gusta la mamadera. Bueno, los niños que reciben la lactancia materna de repente no les gusta la mamadera, no les gusta el chupete. Eso es súper bueno para ellos por la formación de los dientes.
0: Es muy bueno. Eso es lo que nosotros recomendamos, es que no se ocupe de chupete ni mamadera, pero está el otro lado de la moneda, que no es tan bueno para la mamá cuando tiene que volver al trabajo.
1: ¿Qué fue lo que hice yo?
0: Sí.
1: Particular, no profesional en salud, no arma matarse, sino que mamá en casa. Bombillas,
0: Bombilla.
1: botellas con bombillas.
0: Sí, es una o chupetera.
1: O chupetera.
0: Sí, es una opción que puede pasar. O quizás también hacer una lactancia diferida.
1: ¿Cómo se hace eso?
0: La lactancia diferida es extraerse la leche materna y entregarle mediante una mamá la leche. Esa sería una lactancia materna diferida. Ya. Factible, se puede hacer. Si usted me pregunta, ¿es cómodo para la mamá? No es tan cómodo para la madre.
1: ¿Qué es lo que dicen generalmente las mamitas?
0: Mire, generalmente cuesta mucho. Lo que más he escuchado yo es que tengo que andar calentando, tengo que andar con las cosas. En cambio, si yo le doy directamente del pecho, mucho más fácil. Sí, es mucho más fácil dar directamente el pecho que quizás extraerme la leche o darle la leche materna extraída. Ya, otra factor por qué la mamá decide dejar de amamantar son las complicaciones de salud. Uno de los factores puede ser que la mamá esté hospitalizada, también que la mamá tenga problemas con alcohol, uso de drogas, también se suspende la lactancia materna, el destete ya dirigido por la madre, mamás que están con algún medicamento incompatible con la lactancia, también ahí está un destete dirigido por la madre. Y uno de los que más se repite y el más recurrente es el agotamiento de la madre, ya al dar lactancia materna exclusiva. Ya, es uno de los mayores factores de por qué se hace un destete quizás anticipadamente. Ya.
1: Porque sabemos que lo fundamental, por decir, lo ideal sería que la mamita estuviera dando pecho hasta los 6 meses de vida del bebé.
0: Hasta según la Organización Mundial de la Salud, la lactancia materna debería ser hasta los 6 meses exclusiva y se puede complementar hasta los 2 años con la alimentación complementaria. Estudios demuestran que las mamás en promedio pueden amamantar hasta los 7 años de vida del niño ya. No deja de ser mala leche, tiene los beneficios, tiene nutrientes para su bebé. Pero en sí también hay distintos factores, como el lugar de donde son, ya algunas creencias también de por qué hasta dónde debo dar lactancia materna. ¿Ya?
1: Sí, pues es como bien particular. Entonces, ¿cuándo se recomienda el destete y cuándo es necesario?
0: Cuando la mamá lo sienta que está lista, ya la mamá tiene la decisión de realizar su destete. Sin presión social, sin ya no ser que tenga alguna complicación de salud y que sea por fuerza mayor.
1: Exactamente, porque lo ideal sería que 6 meses exclusiva y de ahí hasta cuando la mamá se pueda sentir lista,
0: Hasta
1: porque
0: donde la
1: tiene muchos beneficios para el hijo. Entonces, ahí también están, hablemos un poquito de todos los beneficios que serían continuar con la lactancia materna.
0: Sí, mire, por ejemplo, continuar con la lactancia materna aporta mucha inmunoglobulina. Eso actúa como refuerzo para que el bebé quizás no se enferme. Aporta desarrollo inmunológico también. Ya un bebé cognitivamente va a ser más inteligente si está con lactancia materna. Intelectualmente hablando, seguridad emocional para la mamá, para el lactante, ese vínculo que se realiza entre madre y lactante también.

0: También tenemos que evitamos los cólicos, evitamos las diarreas también, evitamos reflujos, ya reflujos explosivos. Si bien sabemos que la fórmula artificial es una fórmula de leche de vaca, que es una proteína más grande, ya entonces al lactante le cuesta digerir un poco más esa fórmula, y ahí es donde vienen estas complicaciones de cólicos, reflujos, se ponen a veces con deposiciones no a diario. Ya, entonces con la lactancia materna es todo lo contrario.
1: Sí, pues el organismo del niño funciona mucho mejor, pero sabemos que por más que la mamita desee, no siempre es posible. Hay situaciones en el trabajo, la distancia, porque el postnatal extendido se extiende solamente hasta los 80, las 84 semanas. Es así como quedan como un par de días para que el niño vaya a cumplir los 6 meses y uno tiene que reintegrarse al trabajo. En esos casos está la opción de hacer el destete, pero también démosle unas recomendaciones a las mamitas para hacer un destete más respetuoso.
0: Sí, está también el destete parcial, ya que eso, como me comentaba, puede ser eliminar algunas tomas. O sea, yo no voy a eliminar totalmente las tomas de leche materna. La mamá puede salir a trabajar ya y amamantar durante la noche, durante la tarde, durante la mañana. Ya ese ya sería un destete parcial. Y un destete abrupto es la suspensión repentina de todas las tomas, y esto generalmente pasa por alguna condición médica, la cual no se recomienda. No se recomienda hacer un destete abrupto, ya. Ya que tenemos el niño emocionalmente, ya emocionalmente al niño le debería afectado, y el tema de alimentación también, ya que el niño a veces deja de tomar y no recibe ninguna otra alimentación. No quiere tomar leche mamadera, ya la alimentación complementaria tampoco. Entonces, por eso siempre un destete tiene que ser gradual, paulatinamente, no abrupto.
1: Exactamente. Y por eso también tenemos recomendaciones para las mamitas, para hacer un destete
0: Recomendación,
1: más respetuoso.
0: sí, por ejemplo, recomendaciones, ¿cuándo es recomendable hacer un destete? Ya no existe una edad donde yo le diga, sí, como comentábamos anteriormente, cuando yo le diga ya esta edad tiene que destetar sí o sí, cuando la mamá tiene que volver a trabajar, sí podemos hacer un destete cuando el bebé ya no se siente quizás cómodo para amamantar. Como yo le decía, el bebé deja repentinamente de amamantar. ¿Ya? ¿Cómo realizar el destete respetuoso? Ya vamos a ir eliminando tomas no abruptas, una a la vez, quizás una toma diaria. Ya vamos a evitar esperar varios días antes de sacarle otra toma. Ya ofrecer otros alimentos al lactante. Podemos reemplazar esa toma por una mamadera con fórmula o agua, o también otro tipo de alimento, que es la alimentación complementaria. También podemos distraer al lactante con algunos juegos, ya, o actividades cuando él quiera amamantar. Generalmente pasa que el bebé quiere amamantarse durante la noche. A veces dice la mamá, no, sí, toma tetita solamente para dormir, ya. También es recomendable mantener el contacto físico con el lactante, abrazo, cariño, ya eso también, no dejar de hacerlo por el miedo de que el bebé quiera amamantarse de nuevo, no negar el afecto tampoco, aunque no exista lactancia. Ya podemos generar ese vínculo que se generaba dando lactancia materna de otra manera. Lo importante también que nosotros debemos hacer, evitar estas frases que se dicen, por ejemplo, de que la leche está mala, de que el pecho le duele a la mamá, o también que ya está grande. Evitar esa frase al decírsela al lactante, ya que se complica un poquito más el destete. Es como quitarle un dulce al niño, ¿no? Que te hace mal, el bebé más lo va a querer. Entonces,
1: Oye, sí, eso es todo un tema.
0: sí.
1: Hay que irlo de a poco, con afecto, suplementando. La labor del papá acá también es fundamental, porque sobre todo los bebés que se duermen con el pechito, el solamente dormirse al lado de la mamá o que la mamá lo haga dormir, ya le siente ese olor a leche
0: Sí.
1: y quiere volver a tomar pecho. Entonces ahí es como cuando la familia y toda la red de apoyo toma un rol fundamental, donde también tienen que apoyar, acompañar y buscar estrategias, por ejemplo, para que el bebé se duerma ya sin su pecho.
0: Pasa mucho también lo que comentábamos antes, de que la mamá también sentía esa sensación de culpa, ya que la mamá experimenta durante el destete tristeza, culpa, a veces

0: Alivio también, nostalgia, cambios hormonales. Cabe destacar igual que una mamá cuando tiene a su bebé, tiene un cambio hormonal tremendo, entonces no vuelve a ser lo mismo, ¿ya? Todas estas emociones que experimenta la mamá son normales, no sentirse culpable. El destete también representa un cambio importante para la madre y merece respeto, y el lugar del papá también es súper importante en este periodo, ¿ya? También nos puede suceder qué va a ocurrir con el pecho. Si nosotros hacemos un destete, también pueden haber algunos cambios en el pecho de la madre, ya que podría haber una congestión mamaria, nos puede llevar a una mastitis, así que es súper importante tener un destete guiado ya por algún profesional para evitar todas estas complicaciones que pueden tener durante el destete, ¿ya? ¿Qué pasa con una congestión mamaria? Ya, si dejamos de alimentar al bebé con lactancia materna, se nos van a llenar los pechos de leche, ¿cierto? Entonces, para eso nosotros tenemos que tratar de extraer la leche, ¿ya? Y podemos aliviar las molestias con masajes también, ya extraer las cantidades, y podemos ir guardando esa leche también. Ya la podemos ir utilizando para dársela al lactante.
1: Y eso ayuda mucho más a que así el bebé va aceptando mejor la mamadera también. Porque al ver que sale de la mamadera o de la chupetera leche de la mamá, también ayuda como a ver un factor de que no es tanto el disgusto, puede sentir el mismo sabor de la leche materna. Entonces, el hecho de que la mamita vaya guardando su leche también es fundamental para tener un banco de leche, para los cuidados del niño y para hacer un destete un poco
0: Más
1: más
0: respetuoso,
1: paulatino,
0: sí,
1: más
0: respetuoso.
1: respetuoso.
0: Igual hay algunos mitos que igual quise traer frecuentes sobre la leche y el destete, ya que después del año la leche ya no alimenta, ya eso lo habíamos hablado anteriormente, es totalmente falso, ¿ya? El bebé puede tener, el niño puede tener hasta 7 años y la le leche materna va a alimentar de igual manera, tiene nutrientes, proteínas, carbohidratos, ¿ya? Hay que poner ají o sustancia amarga en el pecho. Eso no sé si lo había escuchado. Se hacía, yo
1: Sí,
0: lo he escuchado mucho.
1: ponerte ají en el, me lo han dicho de hecho. No, no
0: No es
1: sé.
0: recomendable, ¿ya? Esto puede generar miedo y desconfianza de parte del niño a la madre. Si se ponen ají o algún otro alimento que no es aceptable para un bebé.
1: Y eso es súper importante que los papitos lo tengan claro, porque claro, es una situación de es como cultura popular. Yo lo he
0: Sí,
1: escuchado harto
0: se
1: y me lo
0: escucha
1: han
0: harto. Y todavía
1: recomendado.
0: se hace,
1: Sí, a mí me lo
0: todavía
1: han
0: se hace.
1: recomendado. Pero el tema es, tu bebé está con un cerebro inmaduro en formación y tu madre eres su principal figura de apego. Imagínate tú como adulta, que alguien que tu principal figura de apego o tu persona más importante en la vida, en la cual tú confías tu vida plenamente, te haga algo así.
0: Claro, y por eso no, mejor no hacerlo, ¿ya? También, por ejemplo, que hay que separar al lactante de la madre, ¿ya? Alejarlo de la madre. Tampoco se hace, ¿ya?
1: ¿Y
0: Tenemos
1: cuánto
0: que,
1: tiempo?
0: o sea, separar en situaciones, por ejemplo, ya que no duerma con la madre, quizás estar más lejos de la madre,
1: Sí,
0: en esas
1: eso
0: situaciones.
1: es súper complejo porque sabemos que el estar con la madre no solamente es por la alimentación, sino que también hay toda una regulación emocional que el niño permite el contacto piel con su madre y con su figura de apego. Entonces, si nosotros estamos sometiendo al bebé a un proceso crítico que es quitarle su pecho, su fuente de alimento, no podemos someterlo a otra situación estresante que es
0: Claro,
1: además
0: alejarlo de
1: quitar,
0: la madre.
1: alejarlo de la madre, porque el contacto piel con piel es fundamental para el desarrollo del niño también.
0: Para mantener el vínculo también.
1: Y mantener el
0: No hay
1: vínculo.
0: que romper el vínculo, y lo que mucho pasa cuando se deja de dar lactancia materna, se rompe un poco el vínculo. Es el miedo de la madre en realidad.
1: Sí.
0: Ya, también que el niño solamente si mama de noche, o sea, hay que quitar las mamas de noche también, eso tampoco es recomendable. Ya, esto es con paciencia, de a poco, paulatino, ¿ya?
1: Y con harta calma para las mamitas. Y hablemos un
0: Ah, ya.
1: poquito de qué hago, qué hacen las mamitas si el bebé le pide el pecho en la noche.
0: Ya, mira, primero hay que identificar por qué quizá el bebé está llorando.

0: Porque la
1: Y
0: mamá, cuando el bebé llora, dice, no, es que mi
1: es
0: bebé
1: por
0: está,
1: hambre.
0: es por hambre, mi bebé quiere el pecho.
1: Ya hay que ver, por ejemplo, si está llorando por hambre, si está llorando por sueño, si está llorando por alguna otra incomodidad. Identificar primero eso y luego el acompañamiento, estar con el bebé. Ya generar ese vínculo que nosotros decimos, no es como antes se veía mucho, ya dejémoslo llorar, que llore nomás, si no le va a pasar nada. No, no hay que dejarlo llorar, hay que acompañarlo, distraerlo, crear juegos juntos, ya estimularlos también, que sirve mucho. Ya. También se dice que hay algunos medicamentos para cortar la leche. En sí, si es sin una indicación médica, no se pueden utilizar algunos medicamentos. Ya. Y lo último que es, ¿hasta cuándo es recomendable dar pecho? ¿O es normal dar pecho? No hay una fecha exacta, ¿ya? Como tratamos de recordar siempre, ojalá la lactancia materna sea hasta el sexto mes de vida, complementaria hasta los 2 años de vida. Eso es una recomendación. Ya si la mamá quiere continuar dando lactancia materna 3, 6, 7 años, es decisión de cada madre, cuando se sienta lista de poder destetar.
0: Exactamente, y es súper importante que lo hagamos de forma paulatina y apoyados también. Entonces aquí la familia toma un rol fundamental.
1: Por ejemplo, cuando la mamá igual tiene que volver al trabajo, se puede hacer una lactancia materna diferida, como le comentaba, extraerme la leche materna y entregarle mediante mamadera, ya que ahí tampoco interrumpimos estos beneficios que lleva la lactancia materna. Y para eso igual tenemos la clínica de lactancia, donde nosotros podemos ayudar a todas las complicaciones o dudas que tenga la madre.
0: Exactamente, y vamos apoyando a la mamá, vamos apoyando al hijo también, y el hijo no siente este golpe tan fuerte
1: Eso.
0: al quitarle su lactancia materna, su leche de golpe. Sigue sintiendo el sabor de la leche materna, sigue recibiendo los beneficios de los anticuerpos de la lactancia materna, pero ya desde la mamadera. Entonces hacemos que el niño se acostumbre un poco más a este otro frasco, a este otro
1: Eso, otro
0: medio
1: método.
0: de recibir su alimentación.
1: Lo otro que sucede bastante cuando las mamás vuelven a trabajar es la lactancia materna invertida. No sé si había escuchado de la
0: No.
1: lactancia materna. Ya. La lactancia materna invertida es una situación que le sucede al bebé cuando en este caso la mamá va a trabajar o no está la mamá. El bebé prefiere solamente amamantarse o tomar leche cuando la mamá está. Durante la noche, durante la tarde y durante el día no toma nada de leche. Ningún tipo de leche, ni leche materna extraída, ni tampoco fórmula de inicio.
0: A mí me pasó eso.
1: ¿Sí? El bebé no quería.
0: No, la Eleonor, cuando yo
1: Toda
0: volví
1: la
0: a
1: noche.
0: trabajar, no recibió nada más de mamaderas ni nada durante el día. Chupetera sí, agüita. Yo volví a trabajar cuando ya la Eleonor ya recibía su alimentación complementaria. Entonces se trasladaron todas las comidas a la noche. Así que si me vieron en calidad de zombie y no saludé a alguien por ahí,
1: Sí,
0: fue
1: pasamos.
0: justamente por eso,
1: Eso era
0: porque
1: una
0: sigo
1: lactancia.
0: amamantando desde las 4 de la mañana hasta que amanece. Sigo.
1: Eso es una lactancia materna invertida,
0: Sí.
1: ¿ya? ¿Y cómo lo identifica? El bebé está menos activo durante el día y durante la noche está más activo. Se alimenta, come y durante el día no quiere tomar ningún tipo de leche.
0: Sí, para todas las mamitas que nos escuchan y las familias también, que tienen embarazadas en su hogar, que tienen nodrizas, mamitas que están amamantando, en serio, resaltamos, sabemos que el proceso de la lactancia materna es un proceso complejo, es un proceso difícil, no es fácil, pero trae muchos beneficios. Por eso es importante que esté la familia también incorporada en este proceso y que la familia también esté apoyando a la madre en todo el ciclo, pero sobre todo los primeros meses de vida del bebé, el primer año, yo diría los primeros 2 años de vida.
1: Sí, es muy bonito. Bueno, algún día ser mamá y poder experimentar todo esto de la lactancia materna. Poner en práctica lo teórico.
0: Exactamente. Cami, ya faltan 5 minutitos para que sea la 1 de la tarde. Nuestro programa está llegando a su fin. No sé si quieres dar algún otro mensaje antes de que finalicemos.
1: Quiero dar gracias a todas las mamitas que han participado en la Semana de la Lactancia. Se agradece mucho que nos ayuden igual a poder difundir la lactancia materna, participando, viniendo a los talleres, asistiendo a la clínica de lactancia.

0: ¿Ya? ¿Por qué? Porque igual genera esto de querer fomentar o ayudar que las otras mamás quieran tener la iniciativa de estar con lactancia materna, ojalá exclusiva hasta los 6 meses.
1: Exactamente. Agradecemos a todas las personas que nos escuchan desde su hogar, a las otras tantas que nos ven a través de redes sociales también. Les enviamos un afectuoso abrazo y eso sería todo el programa de hoy. Recuerden que la semana de la lactancia materna termina este viernes con un pintaguatita, así que están invitados. Gracias por escucharnos, gracias por su compañía y nos vemos la próxima semana, el miércoles desde las 12 del día en un nuevo programa de Municipio al Día. Que pasen una muy buena tarde.
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4: Radio El Nevado indica la hora.
5: Son las 12 horas, 55 minutos.
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2: Bien, bien, hola, hola, ¿cómo están ustedes? Muy buenas tardes, ya estamos en su programa En el Corazón del Deporte, hasta ahora en Radio Nevado 102.7. Estamos junto a nuestro buen amigo, nuestro corresponsal en Linares y alrededores, Juanito Augusto, aquí que nos está acompañando, quien también, ahí está Juanito, ¿eh? Ahí. Ahí está Juanito. Estamos, tenemos dos cámaras ahí, si usted nos puede ver a través del Facebook, tres cámaras. Lo puede ver a través del Facebook, ahí usted pone Radio Nevado, Radio El Nevado, El Nevado de Longaví, y le va a aparecer inmediatamente la cámara, pues, donde estamos nosotros a esta hora, para contarles las informaciones del quehacer deportivo. Ayer jugó la selección de Longaví, mañana posiblemente tengamos a nuestro buen amigo Roberto Tapia, por lejito, por ahí. Por ahí. Ahí. Sí. Dele no. Ya. Hoy día miércoles 5 de agosto del 2026, el Santoral nos recuerda a Osvaldo. Usted se llama Juan Osvaldo. Juan Osvaldo se llama acá nuestro colega. Sí, pues. Así que un saludo a todos los Osvaldo, las personas que viven por nombre Osvaldo. El tiempo en Longaví, la mínima de 8, la máxima de 13, y a esta hora tenemos 11 grados. Está cubierto con posibles chubascos, estuvo chispeando adelante,
3: Un poquito.
2: Y bueno, a esperar de que estamos en invierno, si tiene que llover y tiene que correr el viento y todas estas cosas. Ya, saludo a los Osvaldo y a usted que está de cumpleaños también, que lo pase muy bien, Saludo para todos nuestros amigos que nos escuchan a través de las ondas de Radio El Nevado, nuestros amigos que esperemos de que ya haya pasado un poco la lluvia, estén de a poquito arreglando las casitas y que el agüita ha hecho. Y el viento, que han hecho bastante daño. Un saludo a nuestro amigo Roblería, Chubayar, del Embalse Ancoa, Pejerrey. Tenemos el ahí arriba. Bueno, por este otro lado tenemos el Emboque, tenemos Loma de Vázquez, claro que sí, pues, Juanito. Loma de Vázquez, el sector de nuestra cordillera. Rabones también, que nos escuchan ahí. Sí, pues Rabones estaba a ese lado, al lado norte, podríamos decir. Nororiente de nuestra comuna, Mesa Mávida también, que nos escuchan ahí nuestros amigos. Saludos para ellos y para acá Retiro Barral, que son donde llegan las ondas de radio El Nevado. Un saludo para ustedes también. Y bueno, vamos a ver qué es lo que va a pasar con las noticias en el día de hoy. Lo que sí les puedo contar de que un poquito más tarde, ya a las tipo 7:30 de la tarde, hoy día, este miércoles, el cacique le dará la bienvenida a su nuevo refuerzo. La delegación presidencial autorizó 42.000 Entradas, 42.000 personas en el Estadio Monumental.
3: Harto.
2: ¿Cómo estás, Juanito?
3: Bien, gracias a Dios.
2: Más fuerte, hable nomás, con confianza.
3: Todo bien, gracias a Dios.
2: Oiga, ¿y qué te parece que va 42.000 personas a darle recibimiento a este jugador?
3: Bienvenido a hacer al club, se lo merece el hombre.
2: Sí, pues, son 42.000 personas a las 7 y media. Sí. Yo creo, no sé si lo transmitirán por televisión, no creo.
3: Muy difícil, año.
2: Es complicado, ¿eh? Pero puede ser, ¿eh? Este Bocinha que ha causado cualquier revuelo, podríamos decir, ¿eh?
3: Noticia mundial, pues.
2: Claro que sí, pues también eso. Po. El mejor arquero del mundial, 2026. Ya, 42.000 personas autorizaron para el Estadio Monumental. No será mucho, digo yo. Ni Vidal le hicieron tanta farándula. Ya. Bodriña ya es jugador de Colo Colo, el arquero de Cabo Verde elegido como el mejor portero del Mundial 2026. Arribó este domingo a Chile entre la expectación de los fanáticos en el aeropuerto. Ahí quedó la embarrada nomás, hay más de 600 fanáticos esperando ahí a Josimar Díaz. Ese es el nombre real de él, pues Josimar Díaz.
3: Buena estrella contra el Colo Colo.
2: ¿Ah?
3: Buena estrella.
2: Buena estrella, pues vamos a ver que funcione esa estrella nueva. Usted sabe que cuando hay muchas estrellas en un equipo, la cosa no se ilumina mucho.
3: No.
2: Ya, el martes tuvo su primer entrenamiento bajo las órdenes de Fernando Ortiz y este miércoles tendrá una bienvenida masiva en el Estadio Monumental hoy día, como ha ocurrido antes con otros icónicos refuerzos, ¿cierto?, del club como Matías Fernández, Vidal. Matías Fernández el 2020, y el 2024 llegó Arturo Vidal. Desde el Cacique hicieron las gestiones con la delegación presidencial de la región metropolitana. Obviamente tenían que hacer esto, tenían que hacer las consultas respectivas del caso para poder autorizar a que vaya gente al estadio, para que autoricen ellos y a 42.000 personas en el Estadio Monumental en Pedrero. Y todo esto quedó pactado para las 19:30 horas. ¿Qué es lo que vamos a tener? Yo creo que van a haber lienzo ahí, banderas, bombos por aquí, por allá, por todos lados. Y lo que sí tienen que tener alto guardia, van a tener que tener guardia. Ya, ¿qué fue lo que más se solicitó? Autorizar para este miércoles el ingreso de distintos elementos de animación. Por un momento que será especial, algo que fue permitido por la entidad encabezada por Germán Codina. Específicamente, aquí estamos. Se trata de lienzos, banderas y bombos. Y obviamente platillos, Juanito.
3: ¿Eh? Bombos dicen platillos en el desierto.
2: Claro, platillos, eso anuncian fiesta. A las 7:30 del día de hoy entonces van a estar ahí haciendo los preparativos para recibir ya como corresponde, darle la bienvenida a este nuevo refuerzo que es Josimar Díaz. Alias Bocinha.
3: Buen refuerzo contra el Colo Colo.
2: Sí, a esperar, pues, y ojalá que pueda tener buen feeling con el arquero, con Maureira, que sean buenos compañeros y que Maureira, ojo, que aprenda de cositas del pues,
3: sí.
2: Y que le saque todo el rollo, como decimos nosotros. Esa es la idea. Oiga, a propósito de esto, ¿qué pasa con Deportes Linares? Pues yo ayer estuve hablando un poquito de Deportes Linares, Juanito, y lo que pasó de que ya quedan prácticamente 7 equipos, pero usted clarifíqueme, porque yo pensé que los partidos eran de ida y vuelta, pero al parecer no. Al parecer son 7, son 14 fechas.
3: 14 fechas.
2: Es hasta el
3: campeonato.
2: El trámite, sí. ¿Qué nos puede contar con respecto a eso? ¿Tiene usted más o menos ya el...?
3: La aparición de esta semana
2: está en curso. Sí, pues, para que nos cuente ya los partidos, quiénes van a jugar, quiénes con quiénes. Y en cada fecha queda uno libre. Eso se puede arreglar.
3: Sí.
2: Cuente nomás.
3: Ya, la primera fecha se juega este fin de semana.
2: ¿El 9?
3: El 9.
2: Este correcto, fin de semana. Sí.
3: Primera fecha. La zona sur, Ozono, Concord Nacional. Colchagua, Santiago City. Trasandino, Deportes Linares. Libre quedó Salamanca.
2: Queda Salamanca libre.
3: Sí. Por la zona norte, Real San Joaquín, Santiago del Morning, Colina y Rengo, Lota Velázquez, libre quedó Ovalle.
2: Quedó libre ahí. Ahí hay menos equipos, ¿eh?
3: Menos.
2: ¿Y cuántos equipos hay en total? En total, tenemos 7 por el sector sur.
3: Esta es la de la donde estaba en Joaquín. Se juega para no bajar a tercera.
2: Ah, perfecto. Creo que iban a suprimir el tema eso de hacer bajar a tercera, o sea, dejar a los mejores terceros, lo iban a suprimirlo. Pero están, tienen que estudiar eso, no sé si usted sabía o no, de que ya no, parece que no va a asistir más, hacer participar a los mejores terceros, solamente primero y segundo, y nada más, porque si no se alarga mucho.
3: Mucho se alarga el campeonato.
2: Claro, y las competencias igual, pues. Y lo mismo que pasa en todos los torneos, eligen al mejor tercero, y ahí se empieza a alargar la cosa.
3: Sí.
2: Entonces tendríamos por el lado sur, Linares jugaría contra Sandino.
3: Sí.
2: ¿Cuál sería el otro partido?
3: Ya, Osorno con Con.
2: Ya, Osorno con Con.
3: Colchagua, Santiago City, Trasandino, Linares.
2: Trasandino, Linares, sí. Queda libre, me dijo.
3: Bruja de Salamanca.
2: La Bruja de Salamanca. El nuevo, esta semana. El domingo.
3: Sin público.
2: Sin público.
3: A las 18 horas.
2: A las 6 de la tarde. Se lo hacía en público, Juanito, así que no se vaya a pegar para allá el pique. ¿Ha sido o no, Juanito? ¿Van a jugar así?
3: Sin
2: público.
3: Yo tenía todo listo ya.
2: ¿Y a qué se debe eso que van a jugar sin público?
3: El local ahí manda la.
2: Ah, el local que ordena ahí.
3: Wow. Linares debe ser igual también, pues. Cuando vino el equipo de visita, cortar el tiro. Puedo local nomás.
2: Es cosa que ellos se pongan de acuerdo.
3: Sí.
2: Claro.
3: Linares debe ponerse de acuerdo, sí o no.
2: Ah, ya.
3: Lo que pasa es que Linares son manos blandas.
2: Ese es el problema. Sí. Son muy amigos.
3: Amigos.
2: Y la cosa no tiene que ser así.
3: No, no deben estar haciendo enemigos.
2: Ya.
3: Que le cueste decir.
2: Sí. ¿Y lo otro, el norte, quién juega México que juega en el norte?
3: En el norte, San Joaquín, Santo Morri.
2: Ya.
3: Colina Rengo, Lota Velázquez. Libre o Valle.
2: Ya, y de ahí se saca el mejor tercero.
3: No, este es de tercera.
2: Ah, la tercera. Ya.
3: Ya. Y la segunda fecha lo tengo. No,
2: ah, perfecto. Ya, ahí tendríamos. Entonces serían. ¿Cuánto sacamos la cuenta? Son 7 equipos.
3: 7.
2: Serían 14 fechas.
3: 14.
2: Y queda siempre aquí alguno libre.
3: Si la segunda ronda es después, está quedando libre Colchagua.
2: Sí, pues.
3: En noviembre, los fines de noviembre, pero. Sí.
2: Por ahí más o menos por noviembre estaríamos sabiendo quiénes son los que quedan, quiénes son los
3: en
2: que
3: caso de sobre uno.
2: Uno solamente.
3: Y que para la liga no baja tercera, que baja.
2: Dos bajan de tercera. Sí. ¿Sabe qué es lo que estaba pensando en Ranger? Que estaba ahí con una pata adentro y otra afuera. Y de bajar Ranger bajaría a
3: la ciudad de Linares.
2: A la ciudad donde está Linares.
3: Sí. El Linares sube. Lo ocupa antes está el ranking.
2: Ay, ay, ay. Ay, ay, ay, nomás. Sí, sería interesante. Bueno, pero si sube Linares. Ahora sería, por ejemplo, que sería bueno ver el clásico de la provincia, de la región, pues. Linares Ranger. No sería malo.
3: Para mí, yo quiero que suba Linares.
2: Pero sí, pues tiene que subir Linares y ojalá que Ranger también no se mantenga, pero está difícil la cosa. Está complicado, tiene 5 puntos, me parece que tiene 5 puntos. No sé cuánto haría el otro día.
3: El otro día
2: jugó también. Empató, tendría 6 puntos. Haría 6 puntos. Y Ivo Asai está a cargo de Ranger ahora, por si acaso. Así que.
3: Sí, vaya, bueno. Quedó eliminado la Copa Chile Ranger.
2: Oiga, lo que le escuché a Calule Meléndez de que salió por ahí de que Linares tiene 2 refuerzos, pidió 2 refuerzos. ¿Le llegaron ya o no?
3: Sí, hay un jueves de Santiago Wander.
2: ¿De Santiago Wander?
3: Sí, el nombre no me acuerdo ver qué. Y Maro, el Aro también llegó.
2: Pero son 2, pues. ¿Y el otro no se acuerda?
3: No me acuerdo.
2: Ya, tarea para usted, mi querido amigo. ¿Eh?
3: Tarea para
2: usted. Igualme, usted es corresponsal en Linares. Así que tiene que averiguarme.
3: Guillermo.
2: Ya, eso es lo que le queríamos contar a nuestros amigos. Ojalá este fin de semana comienza la liguilla esta. Sí. El 9, y Linares juega de local.
3: Visita.
2: ¿De visita?
3: contra
2: San Luis. Ah, y ahora sí, pues ahora no, yo pensé que jugaba el local. Juega de visita a Linares, por eso lo van a hacer sin público. O sea, no puede ir nadie de Linares al partido.
3: En la segunda ronda Linares son dos partidos de local, pues.
2: ¿Ah? ¿De local?
3: Sí, en la segunda ronda. Con los Hornos y Santiago City.
2: Ya, ahí estamos. Ya voy a hacer que alguien tiene que viajar para allá, juegan el domingo. Yo creo que se tendrían que irse el domingo tempranito allá, almorzar allá. El partido a las 6 de la tarde, me parece.
3: Según dice que se van a ir el día sábado.
2: El día sábado. Sí, para que bueno, también
3: está buena idea. Para estar ahí.
2: Sí. También, pues, el tiempo ahí y el pique más o menos, ya son como 4 horas, un poquito más.
3: Un poquito más, 5 horas.
2: Sí. En bus, 4 horas. ¿Por qué en avión? ¿Por qué no va a mandar en avión?
3: No. Un avión, mira, son un...
2: Ya, Juanito, le queremos agradecer de su colaboración ahí y ya sabemos qué es lo que va a pasar con Linares. Hacemos una pausa y ya volvemos.
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0: Bien, ya estamos de regreso. Vamos a ir rápidamente con la programación de la Copa Chile. Hoy día, miércoles, a las 6 de la tarde, tenemos un importante partido entre Santiago Wanderers y Unión La Calera. A las 6 de la tarde se juega este partido en el Estadio Municipal de La Pintana. Tenemos fútbol hoy día. Me parece muy bien. A las 6 de la tarde, Wander con La Calera y posteriormente en el mismo horario estaría jugando Unión San Felipe frente a Universidad de Chile. A las 6 de la tarde también juegan la Chile hoy día. Juegan en el estadio Nicolás Chaguán. También, ¿quién juega hoy día? Hoy día tenemos los siguientes compromisos a las 20:30 horas. Está jugando fecha número 6, está jugando Coquimbo. Se enfrenta a San Marcos de Arica. A las 20:30 horas. También hoy día, por la sexta fecha, en el Estadio Tierra de Campeones, se enfrenta Deportes Iquique y Deportes Limache. A las 20:30 horas. Yo creo que va a ganar Limache aquí, ¿eh? Porque Iquique no gana un equipo. Está malo Iquique, ¿eh? Se fue, ¿no? Se fue a fondo, tocó fondo ya Iquique. El día. Bueno, los partidos. Aquí está el partido que jugó Rangers, porque Rangers jugó ayer con Ñublense. Y sabe que iban empatando hasta el último minuto. Al último minuto le hacen el gol a Rangers. O si no, se habría venido con un empate que no hubiese sido tanto. Yo pensé que había empatado y no. Ganó Ñublense por un gol a cero. Entonces Rangers queda con 5 puntos, ¿no? 5 o 6 puntos por ahí. Pero luego vamos a ver los resultados, o sea, la tabla de posiciones. 1-0 perdió ayer Ñublense frente a Rangers. Mala suerte de Rangerito, hay que hacerle un sahumerio a todos los jugadores, Juanito, ¿eh? Al técnico también, al estadio, hay que poner machituna ahí. Antes había que ahí colocaban hasta rúa. ¿Ah? No, aquí nomás, tranquilo, dejemos a Juanito ya que descanse. Sí. Ya, Ñublense le ganó 1-0 a Rangers. Universidad de Conce perdió otra vez, pues. Esto es bueno para Curicó Unido, Curicó ganó. Curicó ganó 3-1, le ganó a Conce allá, en Concepción. 3-1 ganó Curicó de visita en el estadio Ester Roa Rebolledo. El día miércoles 26 de agosto tiene que jugar Recoleta con O'Higgins. Tenemos todas las fechas ya. Y también el miércoles 26, queridos amigos, juega Colo-Colo con la Unión Española. Estamos hablando de la Copa Chile, no el torneo nacional. A las 20:30 horas. El domingo 12 de julio, el partido que ya se jugaron, ¿cierto? Y que nos habían dado los resultados. Concepción le ganó 2-0 a Puerto Montt. Temuco perdió por 1-0 con Huachipato. Y Cobreloa le ganó 1-0 a Deportes La Serena. Y Antofagasta le ganó 1-0 a Cobresal. Anduvo bien Antofagasta ya. Palestino le ganó 3-2 a Deportes Santa Cruz. Y Magallanes perdió 1-0 con el Auda Italiano. En tantos, Everton le ganó 1-0 a Deportes Copiapó. Y este último resultado me da vergüenza darlo, decirlo. ¿Por qué? Porque San Luis le ganó 4-0. 4-0 le pasaron a la Universidad Católica, Juanito. Jugar con una selección no es lo mismo que jugar con un equipo normal.
1: No.
0: Porque en una selección están todos los mejores jugadores de la asociación, en general. Entonces también, yo pienso que muy bien el partido.

0: este partido que se jugó en el día de ayer. Y también a esperar porque se nos viene otro compromiso. Supuestamente, me parece, no sé si esto se jugó ayer, mañana tenían un compromiso en Chillán, con la selección de Chillán. Sí, pues sí, hay buenos contactos. Y por el tema de lluvia, hoy día es miércoles, mañana jueves, el viernes posiblemente estarían jugando en Chillán. Amistoso. Viajarían a Chillán. ¿Ah? No, la competencia empieza, queda poco ya. Sí, queda poquito, casi nada. Y estarían ellos yendo a jugar supuestamente este viernes, pues el viernes 7. El amistoso, claro. Está bien porque tienes que aprovechar porque hay otras selecciones que no han hecho partido amistoso, ¿eh? Por el asunto del tiempo, por las canchas más que nada. Por eso, mire, tener una cancha sintética ahora no es un lujo, ¿ah?
1: No.
0: No va a ser un lujo. Yo creo que más que lujo va a ser una necesidad. Va a ser una necesidad. Así que yo creo que puede que más de algún club lo esté pensando y hagan un buen proyecto para que tengan su cancha sintética. Ojalá también acá
1: Y nos
0: la
1: puede
0: ilustre
1: faltar un poco.
0: municipalidad, ¿cierto? Que sería extraordinario para la comuna tener una cancha sintética. Yo creo que lo están pensando también, ¿ah? ¿Eh? Tienen que estar elaborando algún proyecto, no sé, me da la impresión de que. Pero sería súper bueno que la municipalidad tuviera la cancha 2, que fuera sintética, cerradita con cierre perimetral, unos buenos baños y ojalá con luz, para hacer un buen proyecto.

0: cositas, ¿cierto? Pero él, qué mejor que nos cuente quienes estuvieron allá en este compromiso. Bien, le queremos agradecer su sintonía, le agradecemos a Juanito Busto que nos acompañó y está acá con nosotros. Y obviamente esperamos yo estar nuevamente compartiendo con ustedes mañana en una próxima edición de En el Corazón del Deporte. Muchas gracias, buenas tardes.
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2: Radio El Nevado indica la hora.
3: Son las 13 horas, 30 minutos.
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¿Cómo están? Bienvenidos, bienvenidas a 13 horas con 41 minutos, compartiendo en vivo y en directo a través del 102.7 Radio El Nevado de Longaví en esta jornada, ¿cierto? Marcada aquí, se vienen precipitaciones durante la tarde, ¿no? Y con rachas de viento sobre los 60 kilómetros por hora, según la Dirección Meteorológica de Chile, para la presente jornada en nuestra hermosa comuna de Longaví. Está mostrando todo su potencial ahí. Muy bien ahí, ¿eh? Sí, oye, les voy a comentar que tenemos nuestra línea totalmente habilitada para que te contactes con nosotros a través de nuestro WhatsApp al más 569-7308-5178 o también a través de nuestra red fija 4435-41210. Bienvenidos a la tarde tropi ranchera en este día miércoles 5 de agosto.

0: Ahí pasaban los charros de Lumaco, ¿cómo dejar de amarte? Un éxito de clásicos, ¿no? Ya lo que se viene más adelante, este próximo mes, muchos pensando en las fiestas patrias. Otros pensando, ¿cómo pasar este mes de agosto? Claro. Están penando. ¿Sí? No. Un poco mareado puede ser. El clima puede ser, ¿no? Oiga, sí, claro que sí. Ahí saludo a nuestro amigo Juanillo Juan Harry. ¿Vino a trabajar hoy día o no? Juanillo Juan Harry.
1: Júntenme.
0: ¿Qué lo haciendo? ¡Gustavo! Ahí está, apareció recién sí, ahí. Tico, ¿no? 13 horas con 52 minutos. Totalmente en vivo y en directo acá en el 102.7 en esta jornada de día miércoles. 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Oye, pero olvídese, queda pero tiquitaca, dijo. El. ¿Ah? Después. No sé, puede acompañarlo con lo que usted quiera en realidad. Ya. 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Nos pedían esta canción. Saludos al sector de Pejerrey que están escuchando. Y nos pedían esta canción de los Pincheiras del Sur. 13 horas, 54 minutos.

0: Radio El Nevado indica la hora. Son las 13 horas, 57 minutos. 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

Seguimos en vivo y en directo, 14 horas con 8 minutos. Hoy esta es la Gran American Junior. Oye, qué clásico, se sacó Juanito allá. Sí, pues tremendos temas esto de la Gran American Junior. Unos clásicos. Buenísimo. No queremos adelantar nada. Sí. ¿Para qué, po? ¿Para qué? Es que me pongo a bailar aquí, Juanito, le digo al tiro. No queremos adelantar nada, pero se vienen sorpresas para el mes de septiembre. Acá en la radio El Nevado, ¿ah? ¿Eh? Ya no te dejaré. Bien, bien, ¿ah? Sorpresa en el mes de septiembre, por ejemplo. Vestidos de guaso con Juanito. En vivo y en directo. Sí, Juanito, mire, yo la voy a buscar por acá. Yo le voy a buscar por acá una foto que, además que nos vamos a ver muy, muy sexy. American Junior, qué tremendo. ¿Les gusta American Junior ahí en la tienda Jade o no? Están en sintonía. American Junior. Tiene buen bailarín ahí, ¿ah? ¿Eh? Sí. En la tienda Jade. Vamos a cotizar ahí si ahí en la tienda van a traer ropa de guaso para amenizar, digamos, en el mes de septiembre, ¿ah? ¿Eh? No, yo de guaso, olvídese, Juanito. No, olvídese, yo. Puf. Bueno, tema American Junior. ¿Qué otro clásico podemos sacar de ese estilo, Juanito? Sorprenda, sorprenda. Tremendos clásicos a esta hora de la tarde. A ver, ¿qué tenemos ahí? Tremendo, tremendo. La fiesta de la Pampilla ahí, por ejemplo. Tremendo, los Viking 5 también, ¿ah? ¿Eh? ¡Qué clásicos! Pues ayer te vi la cara sucia. Me acuerdo de estos temas yo. Me acuerdo de estos temas generalmente año nuevo, ¿no? Sí. Tremendo. ¿Alcanza a pasar las 12 usted? ¿O no? Esa es la pregunta. Probablemente trabajando, ¿ah? ¿Eh? Probablemente. 2:11. 2:11. Vamos a un tema que nos solicitaron, Juanito. El llanero de Ñuble. Y volvemos con los clásicos. Porque vamos a quedarnos con clásicos. A esta hora de la... A estos clásicos de la radio, ¿no? Del 102.7. Sí, es que me están escribiendo. Me escriben por acá. Sí, saludos a nuestra amiga también ahí, Pamelita, del Persa Longaviena, que también está ahí. Se le cayó el carnet, claro, pero qué clásico Pamelita, ¿no? Y también a nuestra amiga Geno ahí, ¿ah? ¿Eh? Entienda. Música, música, música, ya regresamos.

0: queremos escuchar música.
1: Cabréate, pues ya he escuchado harta música. Oye, 2:18, 2:18. ¿Cómo? Y yo tengo un buen bozarrón, pues, Juanito. Si no, tendría que alejarme el micrófono un poco. Yo tengo buen bozarrón, dicen por ahí, no sé.
2: ¡Ya, güey!
1: La tarde, Tropi Ranchera, a esta hora de la tarde, claro. Osvaldo está de onomástico, muchas felicidades. Oye, medio tema, Amar Azul. ¿Cómo se llama la canción, Juanito? Ah, sabíamos, bueno, en fin. Sí, ¿ah? ¿Eh? Amar Azul, otro clásico de clásicos, ¿ah? ¿Eh? No hay fiesta que no pueda faltar Amar Azul. ¿En una fiesta? Ya viene Nancy, a nuestra amiga que la pidió, ¿eh? Ya viene, pero un ratito más, que tenemos otras canciones en la parrilla musical. ya viene Nancy. Oye, saludos a toda la gente que está en la sintonía de la radio. Dice, hola amigos, quiero mandar un saludo a mi familia Gormaz Hernández. Ellos son del sector de Los Cristales. Quien le saluda es Nancy, precisamente, nuestra amiga Nancy. Y los escucho desde Santiago, San Bernardo. Por favor, una canción, si es posible, del grupo Alegría. Mira, Juanito, la canción de Alegría. Alegría también. Ya, pues, a nuestra amiga, muchas gracias por estar en la sintonía de la radio. Alegría también. Buenos temas de Alegría, pues, Juanito. A ver, tenemos... Ah, no, ya, perdón. Perdón, pensé que... Iba a chequear ahí una pequeña pincelada, dijo un colega. Clásico, ahí nada más. Ahí nada más. Oh, qué temas. No sé cuál es el mejor tema. ¿Es este que estamos escuchando de Amar Azul? ¿O el de Alegría? Mujeres y cerveza. Para una fiesta. Bueno, son los dos. Son los dos espectaculares. Pero los pongo en aprietos. Amar Azul o el grupo Alegría. ¿Cuál? Oye, son dos muy buenas. Por ejemplo, Alegría, Juanito. Alegría. Mujeres y cerveza. ¿Y esta acá? ¿La otra? Amar Azul. ¿Cuál le gusta a usted, Juanito? Yo tomo. Las dos buenas. ¿Y al vecino? ¿Y al vecino? ¿Cuál le gusta? Hay dos canciones en competencia nomás, amigo, ¿eh? Hay dos, no, nada más. ¿Con cuál nos vamos? A ver. Amar Azul. ¿Amar Azul o Alegría? ¿Amar Azul o Alegría? Me dicen Alegría. ¿Cuál de las dos provoca más sed? Dicen por acá. ¡Ay, qué indeciso estoy! Juanito, es la misma. ¿Con cuál nos vamos? O sea, vamos a tocar y después volvemos. Ya, vamos con Amar Azul o Alegría. Ah, no sé, Juanito, a la acción suya, no sé. Mezclen las dos en vivo ahí. Ya vamos con Alegría. Esta canción lleva por nombre Mujeres y cerveza.

0: para los picados.
1: ¿Para quiénes? ¿Para quiénes dijeron, oye, no? Para quienes dijeron, no, a mí me gusta Mar Azul, ahí está la canción de Mar Azul.
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1: ¿Qué es eso? Ser Iconos.
2: Ser Iconos.
3: De nuevo.
1: Ser Iconos. Bueno, pero lo importante que es, de nuevo. Sí, por eso lo dejó en claro ahí.
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1: Oye, nuestro amigo Marito ahí no se reportaba, ¿eh? Nuestro amigo Marito ahí estará recorriendo los siete mares, nuestro amigo.
5: Lo estamos comiendo con los...
1: Oye, también nos ha aparecido también nuestro amigo, ¿ah?
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1: El creador del Junten Miedo.
5: ¿Ah? Aunque Junten Miedo.
1: El creador del Junten Miedo. Bien, oye, damas y caballeros... hemos llegado a la parte final del programa, no puede ser.
6: Nos vamos porque nos están chiflando.
1: Nos están chiflando, nos están diciendo váyanse de aquí. Váyanse de aquí. 14 horas con 28 minutos. Hora precisa de decir gracias por la tremenda sintonía. Yo no quisiera irme, la verdad. Pero... tengo que irme, lamentable. ¿Cómo? Puede ser. Sin embargo, hay unos que ni siquiera llegan.
7: ¡Ya, güey!
1: Ya, mucha galleta gritón por hoy. 14 horas con 29 minutos. Agradecemos la tremenda sintonía brindada, ¿no? La invitación es para que nos reencontremos mañana a contar de las 9. En la gran mañana del Nevado. Muchas gracias. Siga en la programación del 102.7 Radio El Nevado. Ah, nos vamos con esta canción para que no nos castiguen después, no nos reclamen, ¿ah? ¿Eh? Nancy, nos vamos. Chao, chao.

0: ¡Se acabó!
1: Radio El Nevado indica la hora. Son las 14 horas, 32 minutos.
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0: 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Recordemos que nos dice el cuarto misterio de gloria.
1: Levántate, amada mía, hermosa mía, y vente. Porque mira, ha pasado ya el invierno, han cesado las lluvias y se han ido. Muéstrame tu semblante, déjame oír tu voz, porque tu voz es dulce y bello tu semblante.
0: Recitar el Santo Rosario es un acto de fe, de esperanza, de amor y reparación.

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1: Son las 14 horas, 59 minutos.
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11: Son las 15 horas, 16 minutos.
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13: Vamos.
12: Ya, fuerte entonces.
13: Pero con fuerza, sin... 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
3: Son las 15 horas, 39 minutos.

0: El Santo Rosario es una constante invocación a la Madre de Dios. Recordemos que nos dice el quinto misterio de gloria.
1: Toda espléndida la hija del rey va adentro con vestidos en oro recamados. Con sus brocados es llevada ante el rey. Y una gran señal apareció en el cielo. Una mujer vestida de sol, con la luna bajo sus pies y una corona de 2 estrellas sobre su cabeza.
0: Recitar el Santo Rosario es un acto de fe, de esperanza, de amor y reparación.
2: Son las 15 horas, 46 minutos.

0: porque tenemos que amarlo todos los días y nos entregan una energía increíble, el movimiento original para los niños del mundo. 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
1: Radio El Nevado indica la hora. Son las 15 horas, 57 minutos.
2: Jesús, perfecto comunicador, tuya es la capacidad puesta en los hombres y mujeres para el descubrimiento de las técnicas de los medios de comunicación. Todo es creación tuya para los hombres y mujeres de nuestro tiempo. Señor, renuévanos fuertemente con tu espíritu, para que sepamos acoger y comunicar la riqueza de la buena noticia de Jesús. Que busquemos lo esencial, que no temamos ejercer nuestra libertad, creatividad y profetismo, ayudando a desarrollar una civilización plural, tolerante, de diálogo constructivo, con una opinión pública dinámica y espacios de libertad, paz, justicia y solidaridad para todos. Danos, Señor, la gracia de usar las palabras, los sonidos y las imágenes apropiadas para que brille nuestra luz delante de los hombres y testimoniemos nuestra esperanza. Que sepamos descubrirte en el mundo, en las cosas, en los demás, en la historia, y utilicemos los medios para que sean signos de una iglesia viva que te ha encontrado.

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1: Son las 16 horas, 10 minutos.
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0: Muy buenas tardes, una vez más acá a Acciones que Transforman por la 89.3 de Radio María, este programa que hacemos con mucho cariño todos los jueves desde la Unión Social de Empresarios Ejecutivos y Emprendedores Cristianos, USEC, y me acompaña, como siempre, nuestro panelista, nuestro presidente, Enrique Cruz. Enrique, ¿cómo estás? Muy buenas tardes.
1: Hola Sergio, muy buenas tardes, un gran saludo para todos.
0: Vamos, Enrique, con una conversación antes, eso sí, obviamente, con nuestro presentar nuestro invitado, contarles que seguimos hablando del vínculo y un poco cómo poder enfrentar los distintos cambios, distintos desafíos que tenemos como sociedad, siempre mirando a la persona, mirando el aporte al país, y para eso hoy día queremos conversar de una cosa que de repente no se aborda mucho, que es la tecnología. ¿Cómo generar ese trabajo del cuidado de la persona y la generación de vínculos que muchas veces se pone en riesgo con las tecnologías? ¿Cómo desarrollarlos, cómo trabajarlos? Y además vamos a vincularlo con un testimonio de nuestro invitado que es espectacular, y para eso queremos conversar con Paul Malbec, que es cofundador de Solo Innova y Solo Sales, y también socio USEC. Paul, ¿cómo estás? Muy buenas tardes.
2: Hola, muy buenas tardes, Sergio, mucho gusto, muy buenas tardes, Enrique, mucho gusto y muchas gracias por la invitación.
0: Gracias a ti. Y Enrique, como sana tradición, te dejo los micrófonos para partir encomendados nuestro programa.
1: Es muy bien, pues Sergio. Como siempre lo hacemos, yo voy a invitar libremente a quienes se quieran sumar conmigo a rezar la oración del empresario ejecutivo cristiano. En el nombre del Padre, del Hijo, del Espíritu Santo. Amén. Señor, te pido la gracia de conocerte y amarte para ser un discípulo fiel y que con el testimonio de mi trabajo sea misionero en el mundo de la empresa. Te ofrezco mi esfuerzo para la construcción de una sociedad más justa, próspera, solidaria y humana. Quédate hoy en medio de nosotros y envíanos tu Santo Espíritu para que nuestras intenciones, palabras y acciones den cumplimiento a tu voluntad. Amén.
2: Amén.
1: Muy bien, Sergio. Te dejo la palabra para partir con nuestro invitado de hoy.
0: Así es, iniciamos un nuevo jueves de Acciones que Transforman. Paul, para iniciar nuestra conversación, conocerte un poco a ti, ¿quién es Paul Malbec? Yo digo que tienes un testimonio muy interesante que lo vas a tener que contar al tiro en tu presentación, porque es inevitable mencionarlo. Pero conocerte a ti como persona y un poco tu trayectoria profesional y qué es tu empresa.
2: Perfecto, muchas gracias. A ver, Paul Malbec, desde el área profesional soy ingeniero comercial, MBA, pero lo más importante, estoy casado hace 30 años con una maravillosa mujer que es Paula, y tenemos dos hijos, Tomás y Trinidad, ya relativamente mayores ellos. Desde el ámbito profesional, siempre he estado ligado a la parte de venta, de la gestión comercial, y desde ahí nace un poco esta idea, este emprendimiento hace ya algunos años que se llama Solo Sales, que es una plataforma de gestión comercial tipo CRM para las empresas. Y por otro lado, desde el ámbito, desde la gestión de los procesos, también nace Latam Process para poder acompañar a las empresas que quieran hacer cambios tecnológicos o eficientar su proceso. Y también nunca he sabido si es lado A o lado B. Desde el año 2018 yo soy diácono de la Iglesia de Santiago y sirvo en el sector en la comuna de Huechuraba, en el sector que va desde La Pincoya, El Barrero, Ciudad Empresarial, etc. Eso es un poco a grandes rasgos la definición.
1: No, muy bien, Paul, y vamos a conversar de esto último que nos cuentas porque nos parece muy interesante y también muy motivante, a lo mejor para muchos de la audiencia que puedan estar pensando en dar un paso más como el que diste tú hace unos pocos años. Vamos a partir por el tema más tecnológico, digital, que nombraste al principio, porque en USEC nos ha tocado hacer muchos encuentros y hablar en muchos encuentros de inteligencia artificial, de esta nueva revolución que se viene, de lo que puede implicar en términos de aumento de productividad, pero también de algunos temores que empiezan a aparecer cuando la tecnología, más que verla como un medio para lograr un buen fin, de repente empieza a ser un fin. Y hay muchas discusiones sobre qué tanto transformarnos, qué va a pasar con la gente. Me imagino que tú, la empresa que diriges y desde la cercanía con tus clientes, habrás visto cuál es la aproximación no solo de los dueños de una empresa, sino que de los niveles medios, intermedios, incluso con los niveles más bajos de la organización. ¿Cómo ves tú los cambios que se vienen en ahora que terminamos el primer cuarto del siglo XXI y entramos en un proceso que es muy rápido?
2: A ver, hay que entender que el tema de la tecnología va a un paso agigantado y muchas veces lo podemos ver como excesivamente agigantado. ¿Quién está ganando, la tecnología o el ser humano? Y de ahí, de alguna manera, entender cuál es el fin de la implementación de tecnología en los países, en las empresas, en cualquier lado. Y a nivel de empresa, es obviamente que tenemos que implementar tecnología porque estamos hablando de un tema de productividad, de eficiencia, de competitividad. Si yo no hago nada y me quedo en definitiva con el mismo cuadernito o papelito de hace 5, 10 o 20 años atrás, mi competencia va a arrasar y por lo tanto yo voy a desaparecer. Y en el ámbito humano, la gente que trabaja conmigo, los colaboradores también desaparecen a nivel de fuerza laboral. Entonces, hablamos de la implementación de tecnología, pero yo siempre he tenido la visión que esta tecnología para mí es una derivada de tres elementos que son mucho más importantes. Número uno, los procesos. ¿Qué hace la empresa? ¿Cómo lo hace y qué lo hace? Segundo, las personas. ¿Quiénes tienen un rol al interior de la organización que hacen lo que hacen y de manera más eficiente? Y luego, como eso, como resultante, ¿cuál es la mejor tecnología que se tiene que adaptar a estos procesos productivos, comerciales, financieros, etcétera? Entonces, cuando se trata de meter la tecnología, porque hoy día es muy fuerte el tema de que hay que meter la inteligencia artificial como sea, es ahí donde hay que decir, bueno, ¿dónde, cómo, por qué, en qué ámbito se debe incorporar la tecnología? Y me han pasado varios casos y varias cosas cuando hemos tenido estos procesos al interior de las empresas.
1: Claro. Oye, Paul, ¿y cómo las empresas tecnológicas pueden asegurarse de que sus soluciones respeten y promuevan la dignidad humana? ¿Tienes ejemplos o situaciones que te ha tocado ver en cómo transitar en este aumento de productividad tratando de respetar y promover la dignidad humana?
2: Sí, a ver, hay que ver distintos niveles. Por ejemplo, si una empresa 20 años atrás quería implementar y poner un procesador de texto, ¿verdad? Algo tan básico como eso, no hay mucho tema de quitar la pega del procesador de texto contra varias personas. Podía haber existido en su momento ese miedo. Sin embargo, hoy día tenemos mucho más gente empleada, hay mayor productividad y no hubo un reemplazo tan fuerte. Pero me tocó cuando hemos desarrollado sistemas para empresas de que la gente tiene miedo de lo que va a suceder con su fuente laboral. Y ahí es muy importante hacer un trabajo de levantamiento, de acompañamiento, bajar los miedos, aumentar las expectativas tal vez, pero también bajar los miedos de reemplazo. Y la tercera parte tal vez es que aquellas personas que van a estar influenciadas de alguna manera por la digitalización o la transformación digital, bueno, generar la capacitación. Yo creo que no es bueno sacar a alguien dentro de la organización que lleva 10, 15 años.

0: que tiene todo un conocimiento de la empresa y cambiarla por una máquina, porque ese cambio a la organización, no sé si le hace tan bien, hay un conocimiento interno que debe ser apreciado. Y por lo tanto, mi idea es que tal vez la desvinculación debería ser el último tratativa, cuando no hay una capacitación posible, cuando hay temas bastante más complejos. Pero el acompañamiento yo creo que es vital. Y entender que la tecnología sirve para un fin, como un medio, y no es un fin en sí misma de todas maneras. Y para cerrar esta parte del capítulo, hoy día, como sociedad, no solamente como empresas, como sociedad, como países, debemos abordar muy bien el tema de la transformación digital. Ya en el año 2018, la Unión Europea cita varios textos y dice: nadie debería ser dejado atrás, porque si no, parte fundamental de la sociedad, no solamente al interior de la empresa, sino que como sociedad puede verse muy afectada si no somos capaces de tomar esto con ética, con cuidado, porque si no, en definitiva, vamos a tener reemplazo de máquinas por personas, ¿verdad? Y las personas no van a trabajar, no van a tener el ingreso requerido para desarrollarse ni en lo básico.
1: Oye, y en esa misma línea, Paul, de lo que tú planteas, antes de entrar y también esta vinculación con tu diaconado, un poco eso mismo que estabas comentando al final, de que uno de los grandes problemas que se estiman que va a generar o que está generando la tecnología, la inteligencia artificial, son brechas sociales. ¿Cómo desde la implementación y desde el uso de la tecnología no perder ese vínculo, esos vínculos que todos también necesitamos y que necesitamos construir tanto al interior de la empresa como hacia el exterior de la empresa? Entonces, ¿cómo no poder, no, cómo evitar esa brecha que se genera, insisto, al interior de la empresa como al exterior de la empresa?
0: Capacitación y educación. Yo creo que eso es básico porque en la medida en que solamente la persona que está metido arriba de la ola son los que están desarrollando y están haciendo cosas, la gente que está fuera de la ola, en definitiva, ese gap, esa brecha que tú señalas, va a ser cada día más potente. Yo tengo una idea de que no puede ser que hoy día en esta etapa de nuestra tecnología, el desarrollo de la inteligencia artificial, sigamos en los colegios, en las universidades, en los institutos, con el mismo sistema de capacitación, el lecture de hace 200 años. Yo creo que tiene que haber un cambio súper potente en esa línea y debemos adecuarnos para encontrar soluciones nuevas a problemas que ni siquiera tenemos hoy día, pero que vamos a tener en 5 o 10 años. Hace 10 años atrás no existía, o hace 20 años atrás, la cantidad de gente que desarrollaba aplicaciones web era súper poca. Hoy día hay que aprender a hacerlo. Entonces, tenemos que, esa brecha que tú señalas se tiene que disminuir con capacitación, con educación desde los niveles básicos hoy día. Y las personas que ya están en el mundo laboral, ¿cómo las empresas pueden hacer reconversión laboral o educación laboral con, si ya una persona está metida en el mundo de la minería y ya conoce la industria de la minería? No lo podemos sacar del mundo de la minería porque nosotros como empresa estamos perdiendo todo ese conocimiento, donde poder eventualmente reubicarlo, ¿verdad?
2: Bueno, ahí Paul, tú tocaste el tema de la educación que pasa a ser clave. Yo creo que tenemos un enorme desafío porque la manera de enseñar está cambiando brutalmente. Las universidades y los colegios hoy día están tratando de ajustarse a esta nueva era de donde los trabajos que le encargan a los alumnos, las tareas, todo, se pueden resolver de forma muy fácil con ayuda de inteligencia artificial y la idea es poder generar procesos que permitan el aprendizaje, pero no que tengamos que anular este copiloto que se nos ofrece al lado para correr más rápido. Desde ahí, yo creo que hay un gran desafío para la empresa. Nosotros tenemos que hacer mucho en temas de capacitación, tú dijiste algo de eso, pero también yo creo que hay algo que va en la iniciativa personal de cada uno. Aquí hoy día prácticamente todos los chilenos disponen de un teléfono inteligente y tienen un acercamiento a la tecnología que hay que tratar de poner los medios de hacerse parte de esto. Más que bloquearla, yo creo que esto viene.

0: Y esto puede cambiar la forma de vida de muchas maneras positivas, pero también está en uno el subirse o el quedarse afuera. Entonces yo creo que todos podemos poner algo y de interesarnos con nuestros hijos o con nuestros nietos, de enséñame un poco esto, qué es lo que es el chat GPT, cómo lo usa, y empieza a abrirse un mundo que también para los mayores debiera ser apasionante. Entonces ahí hay un poco de todo un poco. Pero, perdona, ¿tú querías decir algo, Paul?
1: Sí, algo muy, muy breve. Tampoco tenemos que ser inocentes por cuanto las empresas deben lidiar en este mundo, como nosotros hablamos, y yo te agradezco siempre, Enrique, tu mirada, este lado más humano, pero las empresas también tienen que lidiar con la competitividad, tienen que lidiar con un mercado que no es amable, ¿verdad? Y tenemos que ir en pos de la productividad, pero esa productividad no puede ser dejando un poco la embarrada, ¿verdad? Para atrás con lo que o sea, no todo es lícito, no toda competencia es lícita y no todo lo que sucede al interior es lícito, pero la empresa también debe velar por su rentabilidad, la empresa tiene que velar también por su
0: Por supuesto.
1: existencia.
0: Por supuesto. Si la empresa no funciona bien, por muy buena o humana que sea, se destruye, se cae y no nos sirve. Por eso en USEC siempre hablamos de que queremos empresas que sean altamente productivas y que a la vez puedan ser plenamente humanas y socialmente responsables, pero son las tres cosas
1: Empresas
0: juntas.
1: sanas, empresas sanas
0: Exactamente.
1: en el contexto más amplio.
0: Sí. Oye, pero yo quiero dejar no al lado, pero seguir conversando de tecnología, pero quiero que nos cuentes un poco, porque estamos en la Radio María, aquí estamos conversando con Paul Malbec. Paul es socio de USEC y además es diácono. Y nos puede contar un poco qué es lo que es el diaconado. Yo sé que es una audiencia que una buena parte sabe, pero nunca está de más repetirlo. ¿Qué es lo que es el diaconado? Y me gustaría saber qué te llevó a ti, como un laico, a decidir a cierta altura de tu vida tomar ese camino.
1: El diaconado es servicio, así se define la diaconía. La diaconía es servicio. En temas un poco más formales, pertenecemos al grado del orden, así como los obispos, los presbíteros, están los diáconos, pero cuya función no es suplantar, porque muchas veces dicen, oye, el cura chico, ¿verdad? No, tiene sus propias funciones, tiene sus propios servicios y está dado hacia el servicio, hacia la comunidad, hacia la caridad, hacia el pueblo de Dios, digamos. Y desde ese lugar servimos a las comunidades. ¿Qué me llevó? Uf, voy a tratar de hacer la historia muy, muy, muy corta porque es más larga, pero querer servir un poco más. Yo no estaba muy claro lo que era el diaconado hace muchos años atrás y conversando con un sacerdote que me acompañó, yo le decía, hay algo que me está faltando, hay algo que me está comiendo por dentro. Y él mismo me presenta lo que es el diaconado y lo conversamos bastante, logramos bastante y también me acompañó y me presentó también hacia la escuela del diaconado. Entonces desde ahí se genera esta instancia de servicio. Hacia la comunidad. En
0: ¿Y cuánto
1: definitiva,
0: estudiaste?
1: perdón,
0: ¿Cuánto estudiaste?
1: son solamente 6 años de estudio.
2: Es largo el diaconado, sí.
1: Son
2: Yo
1: seis.
2: también.
1: Uno tenía que decidir entre hacer un doctorado o irme al diaconado, digamos, así
2: Claro.
1: que.
0: Mira.
2: Oye, y ahí, ¿cuáles son tus principales tareas tú dices de servicio a la comunidad, pero en lo concreto, ¿en qué se traduce, Paul?
1: En lo concreto, en el sector de Huechuraba en que estamos, es una parroquia, mi querida parroquia Nuestra Señora de los Pobres, pero que además contamos con 11 capillas, con 11 comunidades. Entonces se celebran, en definitiva, 15 misas, liturgias, cada fin de semana. Y ahí el padre Andrés también, con el padre Cristóbal, y hay otros padres y sacerdotes que nos acompañan, ahí tenemos que derivarnos la liturgia. Los sacramentos como el bautizo, matrimonios, muchos responsos en el sector, acompañar a las comunidades. En lo personal, acompaño a dos o tres comunidades, más la comunidad que estamos creando, que es de liturgia, creando el equipo de liturgia muy potentemente.

0: con la familia, de poder estar más tranquilo, y tú metes
1: Todo al
0: aquí
1: revés.
0: un tercer punto en este triángulo que es trabajo, donde sigues trabajando activamente, fuerte, tienes tu familia, 30 años de matrimonio que hay que cuidar y que además es como el tesoro que has construido y que seguramente ha sido muy de la mano del Señor, pero que ahí hay una cosa importante que cuidar. Y por otro lado, aparece el servicio a la comunidad de Huechuraba a través de poder dar los sacramentos que puede celebrar el diácono, como el bautismo, el matrimonio, los responsos, y en vez de, no puede celebrar la misa, pero sí puede celebrar la liturgia y
1: Así es.
0: poder acompañar a comunidades que no tienen un sacerdote y que necesitan de la Eucaristía el fin de semana. Entonces, ¿cómo se puede compatibilizar eso a la altura ya de la mitad de la vida?
1: Sí, a ver, número uno, el Señor me arregla la agenda. Eso es número uno. Y yo diría también 1.1, porque no lo puedo dejar en número dos, mi señora Paula. O sea, me acompaña no al ir, ella no va conmigo a los bautizos, no va conmigo a los responsos, ni mucho menos, pero ella me acompaña. O sea, para ser diácono, estando casado, primero le piden permiso a la señora, después le preguntan a uno si quiere ser diácono. Desde ahí nace el tema, desde que el primer sacramento de uno es el matrimonio. Y después el diaconado, y por lo tanto tiene que cuidar mucho la vida familiar, y nos damos los espacios, y nos damos algún fin de semana al mes en que no hacemos ninguna actividad para la iglesia, sino que estamos como familia, y comemos juntos, y almorzamos juntos. A mí me
0: Perfecto.
1: gusta mucho cocinar, así que me toca cocinar los sábados y domingos normalmente.
0: Qué bueno. Y cuéntanos un poco más de Huechuraba, Paul, porque tú estás en una comuna que es bien diversa, donde hay industrias, hay oficinas, hay residencias de un nivel socioeconómico bastante alto, y también hay un sector residencial socioeconómico más bajo, con mucho más necesidades alrededor de las poblaciones, de la Pincoya y de otros lugares que hay por ahí. Entonces, ¿cómo puede la Iglesia, y con la ayuda tuya, poder acercar estos cuatro mundos de empresa, oficinas, mundo socioeconómico alto con bajo? Hay un desafío tremendo en esa comuna y deben faltar manos, pero ¿cómo van los planes por ese lado?
1: A ver, servir en la Pincoya, en el Barrero, servir en Huechuraba, yo creo que ha sido para mí lo mejor que me ha pasado en la vida. Conocer gente que es maravillosa, conocer gente que independiente de su nivel socioeconómico, de mayores o menores necesidades, me he encontrado con gente que realmente un tesoro, son tremendamente valiosas y por lo tanto para mí, en lo personal, no me es variable con quién me encuentro. Eso uno. Dos, yo separo más los mundos, están las empresas, las industrias, todo el sector poblacional para arriba, hay un sector, como tú dices, más acomodado. También se han agregado muchas universidades en el sector de la ciudad empresarial, se han agregado tres, cuatro, cinco universidades que también cohabitan en ese espacio con empresas que cohabitan en ese espacio también ahora con un sector residencial súper potente. El sector a nivel de iglesia, todo el sector que está desde la Pincoya, el Barrero, etcétera, está bien cubierto a nivel de cantidad de capillas, porque tiene muchas capillas, como te comentaba antes, 11 capillas, ¿verdad? Y que también hay que cubrirlas de alguna manera a nivel de necesidad pastoral, con los sacramentos, etcétera. Pero aquí es donde echo de menos también, y voy a pasar el dato a nuestro amigo empresario, ¿verdad? Estamos orando. Porque nos gustaría poder plantar, inaugurar una capilla en el sector de la ciudad empresarial, que pueda compartir durante la semana con todo el sector empresarial, pero también que pudiera compartir durante el fin de semana con todo el sector poblacional y que está creciendo fuertemente. Yo creo que es un sector ahí que hay que rezarlo para poder concretar ese sueño.
0: Bueno, hay que ponerse las pilas ahí, además que ahora que va a llegar el teleférico y
1: Así es.
0: prontamente vamos a tener un teleférico que va a conectar el barrio del Gol.

0: Providencia, el Costanera Center va a quedar conectado con Ciudad Empresarial. Bueno, qué
1: Así
0: mejor
1: es.
0: que al lado de la estación de Ciudad Empresarial, por ahí poder tener una iglesia, una capilla que pueda congregar y unir a este mundo de empresa, trabajo, con el mundo residencial, que además se está construyendo mucho. Yo creo que
1: Muchísimo.
0: hay un gran desafío. El párroco tiene que tocar algunas puertas y yo creo
1: Y yo estoy tocando
0: que
1: las
0: de
1: puertas
0: arriba
1: de
0: el
1: los
0: señor
1: empresarios
0: seguro que va a
1: también.
0: querer un proyecto
1: Siempre va a
0: así.
1: ser fructífero. Yo por eso
0: Oye,
1: también estoy tocando la puerta de los empresarios también. Así
0: sí,
1: que.
0: pues, de todas
1: Oye,
0: maneras.
1: Paul, y en ese encuentro que has tenido que comentas, que nos cuentas, que es diverso, que te has encontrado con gente maravillosa que te ha. Me imagino que te ha dejado una enseñanza, un algo. ¿Cómo eso, todo eso también puede repercutir en tu gestión empresarial, en la cultura de tu empresa? ¿Qué has podido un poco obtener de ahí? Y te lo planteo también desde la importancia de esa vinculación, que es la que también nosotros proponemos y que fomentamos que se vincule la empresa con las comunidades. Porque hay una riqueza ahí, y esa riqueza quiero apuntar. ¿Qué has podido tú extrapolar? Sí, a ver, muchas veces con mi amigo yo pertenezco a varias redes y hablo de mi lado A y mi lado B. Yo ya no sé, como les dije antes, cuál es mi lado A o mi lado B, pero de alguna manera no se oculta y la mayoría de mis cercanos a nivel de empresa saben que soy diácono y también la gente con la que trabajo de diácono, ¿verdad? O que presto servicios saben qué es lo que yo hago, no con detalles, ¿verdad? Pero sí, para mí tiene. No hay un lado A y un lado B. Esto es un mix. O sea, no puedo separar a Paul de persona, empresa, etcétera, etcétera, de Paul diácono, servicio. O sea, sería una contradicción si
0: Claro.
1: ambas personas actuaran distintas. Entonces, para mí, como línea general, para mí la ética es tema número uno. En cualquier ámbito, para mí hay condiciones que para mí no son negociables. Se me han presentado ocasiones de algunas tratativas y yo prefiero no hacer negocio con lo que corresponde. La parte del liderazgo, de manejar gente, se une en el todo, en definitiva. Sería tal vez hipócrita el separar el uno del otro y no saco provecho ni del uno ni del otro, digamos.
0: Claro. Y en el tener una relación tan cercana con el Señor, de llevar la Eucaristía, de llevar su palabra en todas las ceremonias, en todo lo que tú participas, ¿cómo se enriquece tu vida? O a lo mejor también puede ser que te angusties con los problemas, los dolores que te toca ver, porque debes tener acceso como el príncipe feliz que era tan alto y que veía los problemas y los dolores de toda la ciudad y se iba entristeciendo. Bueno, ¿cómo compatibilizas tú como el exceso de dolor que puedes ver, pero también con la confianza en el Señor de disponerte a ti como instrumento para poder llevar una esperanza y llevar eso, esperanza a ese mundo?
1: Sí, lo que pasa es que ahí yo no parto como el príncipe feliz desde arriba, yo estoy
0: Claro.
1: desde abajo. No, no, no, yo estoy desde abajo, o sea, yo estoy en el sector que me toca servir como uno más. O sea, me sentiría mal. Viéndolo yo de otra manera y no me gustaría, con la gente con la que trato todo el día, que lo viera de distinta manera.
0: Claro.
1: O sea, tampoco, y debo decirlo, no soy un gran empresario gigantesco, por lo tanto, de tener estas dos miradas, no, yo trato de abajo, entregar lo que puedo entregar, lo poco o mucho. Yo creo que es desde lo poco que uno entrega. Y como la gente lo recibe, puede serlo mucho. Me he tocado
0: Claro.
1: con testimonios súper potentes que de repente uno dice una palabra que puede haber sido algo súper sencillo, algo muy en un contexto, y a la gente le llega distinto porque ellos están viviendo algo importante. No porque uno quiera decir algo importante, no, es porque el otro recibe algo importante. Entonces, desde eso pequeño, desde ahí parto.
0: Bueno, como iglesia, yo creo que nosotros tenemos que partir dándote las gracias a ti y agradecer a los demás diáconos que hay en la diócesis de Santiago y en todas las diócesis que tanto bien hacen y que son instrumentos para poder llevarnos la gracia a través de sacramentos y a través de la palabra. Bueno, en eso muy agradecido, Paul, y también gracias porque con tu trabajo también muestras la cara humana de la inteligencia artificial, de la tecnología, y nos da la esperanza de que podemos ir cambiando, manteniendo, como decíamos al principio, empresas que sean muy productivas, pero que también puedan ser plenamente humanas y socialmente responsables.
2: Así es. No, muchísimas gracias, Enrique, muchísimas gracias, Sergio. Disponible para cuando se necesite, acá estaremos.
1: Muchas gracias a ti, Paul, por este testimonio y esta conversación súper interesante y entretenida. Me quedo con lo último, entregar lo que uno puede entregar. Finalmente es lo que hemos tratado de decir siempre, que podemos aportar desde nuestro rol, haciendo lo que hay que hacer, lo correcto también. Eran las cosas que salieron de nuestro seminario que pueden volver a revivir en nuestro canal de Spotify, igual que este programa. Ustedes ponen acciones que transforman USEC y pueden revivir este programa y toda la temporada de acciones que transforman. Nosotros llegamos a nuestro final. Paul, muchas gracias por acompañarnos. Enrique, nos vemos en una próxima oportunidad y que lleguen todos muy bien a sus casas. Muchas gracias. Chao, chao.
0: Chao, chao.
2: Chao.
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1: Son las 17 horas en punto.
0: 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Desde ahora revisamos las informaciones que están en marcha por Radio María.
2: ¿Qué tal? Gusto de saludarlos. Muy, pero muy buenas tardes. Bienvenidos todos a esta edición de En Marcha por Radio María en este hermoso día miércoles. 5 de agosto, ¿no? 5 de agosto. Muy bien, Jarita. Gracias. Isaías Jara Catalán, que está en los mandos técnicos. A usted con su noble sintonía, todos juntos a esta hora de la tarde. Vamos a girar un poquito la cabeza a la ventana. A decir que es cierto y es verdad. Vuelan los pajaritos in the air.
0: ¿Qué dijo hoy el Papa en su cuenta de X?
2: Un día como hoy, pero primero comentemos que oremos juntos para que en las grandes ciudades, a menudo marcadas por el anonimato y la soledad, encontremos nuevas formas de anunciar el Evangelio, descubriendo caminos creativos para construir comunidad. Lo dijo el Papa en su cuenta de X, @pontifex_es. Un día como hoy, pero del año 1962, aquí en Chile, se estrenó el programa Sábado Gigante, conducido por Don Francisco. ¿Conocía ese programa? Ah, menos mal. Este fue el programa más antiguo o el de mayor duración en la televisión latinoamericana. Duró aproximadamente 53 años al aire. Hoy en la historia, por Radio María. Y por supuesto nos vamos a revisar una noticia importante esta hora de la tarde, porque la nueva ley fundamental de Estado en la Ciudad del Vaticano, promulgada por León XIV y ya en vigor, supone mucho más que una simple actualización del marco jurídico aprobado por el Papa Francisco en 2023. A diferencia de aquella norma, el nuevo texto introduce una modificación de gran alcance en la forma de emprender el fundamento de la autoridad del pontífice sobre el Estado Vaticano. En la constitución promulgada por Francisco se establecía que el Papa ejercía los poderes soberanos sobre la Ciudad del Vaticano en virtud del munus petrino, expresión que designa la misión sagrada de guiar, custodiar y mantener unida a la Iglesia como sucesora directa de San Pedro. En la práctica, esta formulación vinculaba la autoridad temporal del Papa a su condición de sucesor del apóstol a quien Cristo confió las llaves de la Iglesia. Francisco introdujo una anomalía que afirmaba que sus poderes como jefe del Estado derivaban de ser el sucesor de Pedro, explica el historiador del cristianismo Giovanni María Bian en entrevista con Así Prensa. Para Bian, exdirector del Observatorio Romano, el directorio o el diario oficial del Vaticano, el profesor de filología patrística de la Universidad de La Sapienza en Roma, aquella formulación constituyó una novedad absoluta. Hacía derivar directamente de su condición de sucesor de Pedro también su autoridad sobre el Estado de la Ciudad del Vaticano. Se trataba de una configuración teocrática sin precedentes en la larguísima historia de la sede apostólica, así asegura. Señoras y señores, pausa musical a la vuelta, melodía informativa, esto es En Marcha por Radio María.

Me haces bien, nos canta el gran Jorge Drexler, la gran voz de la música uruguaya en este momento. Jorge Drexler, ¿por qué estamos escuchando esta canción? Luego de varios meses de anuncios sin confirmaciones oficiales, este miércoles la Santa Sede informó que el Papa León XIV visitará Uruguay en una gira apostólica que incluirá también en su itinerario Argentina y Perú. En un video difundido por la Conferencia Episcopal del Uruguay y con la voz del padre Gonzalo Ameilius, se puede escuchar: hay anuncios que cambian un día y hay anuncios que quedan en la historia de un pueblo. Dentro de muy poco, Uruguay recibirá la visita del Papa León XIV, un acontecimiento que nos invita a encontrarnos, a escucharnos y a renovar la esperanza, porque las grandes alegrías siempre nos convocan y esta alegría quiere llevar a todos. Les anunciamos una buena noticia. El Papa León XIV visitará Uruguay en noviembre. Una alegría para todo el Uruguay, culmina el mensaje. En la mañana del miércoles se llevó a cabo en el Ministerio de Relaciones Exteriores una conferencia de prensa encabezada por el ministro Mario Lubetkin, un nuncio apostólico de Uruguay, Monseñor Gianfranco Galone, y el arzobispo de Montevideo, Cardenal Daniel Sturla. El cardenal reveló que el lema de esta visita apostólica es: les anuncio una gran alegría. Al respecto afirmó: la gran alegría es que el Papa León viene con un mensaje de esperanza para todos. Al respecto, también se pronunció Monseñor Milton Trócoli, obispo de Maldonado Punta del Este Minas y presidente de la Conferencia Episcopal del Uruguay, quien en diálogo con Vatican News afirmó haber recibido la noticia como un regalo, como una bendición. Nos hará mirar hacia adelante, mirar más lejos, abriendo un horizonte nuevo y esperanzador, sostuvo Monseñor Trócoli, referente de la Iglesia Católica en un país marcado por el laicismo. En ese marco, destacó la capacidad de diálogo del Papa León XIV con el mundo contemporáneo y su papel como favorecedor del encuentro entre la fe y la sociedad, allí donde la Iglesia está llamada a anunciar el Evangelio. Creo que todo el país, más allá de las distintas sensibilidades, recibirá muy bien al Papa y acogerá con interés su mensaje, se mostró esperanzado el prelado. La visita del Papa coincidirá con la solemnidad de Nuestra Señora de los 33, patrona del Uruguay, que se celebra el 8 de noviembre y este año cae domingo. Anhelando la presencia del Santo Padre en la fiesta nacional, Monseñor Trócoli consideró que ese gesto animará a los uruguayos a volver la mirada hacia María como madre e intercesora. La presencia del Papa será un regalo especial para todos los peregrinos, subrayó. Finalmente invitó a la comunidad uruguaya a prepararse espiritualmente para la visita y a vivirla como una verdadera oportunidad pastoral para este pequeño rebaño que recibirá a su pastor. Señoras y señores, amigas y amigos, ustedes me hacen tan bien y a mí también me hace bien de repente hacer una breve pausa musical. Nos corresponde, ¿no, Isaías Jara? Ya volvemos. Esto es En Marcha por Radio María.

Bueno, la diócesis de Chiclayo confirmó los principales lugares que recorrerá el Papa León XIV en la ciudad durante su visita apostólica al Perú del 11 al 17 de noviembre. El Santo Padre regresará hacia la diócesis donde ejerció su ministerio episcopal durante varios años. Según una nota de prensa de la diócesis, el pontífice visitará la Catedral de Chiclayo, el Santuario Nuestra Señora de la Paz, la Universidad Católica Santo Toribio de Mogrovejo, los distritos de Santa Cruz y Saña y las pampas del Parque Industrial de Reque, donde se desarrollarán los principales encuentros y celebraciones de su estancia en la región. La diócesis señaló que el regreso de León XIV representará un momento de gran significado para el pueblo lambayecano, que recibirá al sucesor de Pedro con fe, esperanza y espíritu de unidad. La visita a Chiclayo formará parte del viaje apostólico, que también incluirá las ciudades de Lima, Cusco y Pucallpa. La Conferencia Episcopal Peruana expresó su inmensa alegría por la confirmación oficial de la visita apostólica e invitó a los fieles a prepararse espiritualmente. Señoras y señores, pausa musical, a la vuelta, tiempo y cumpleaños. Esto es En Marcha por Radio María.

0: Bueno, señoras y señores, amigas y amigos, ¿quieren saber el tiempo? Yo también quiero. Jara, ¿quiere saber el tiempo para mañana? Bien, pues. Zona Norte, el sector costero de las regiones de Arica, Parinacota y Atacama presentarán abundante nubosidad. Las regiones de Tarapacá y Antofagasta variarán de cubierto a despejado. El interior del tramo estará despejado. Zona Central, abundante nubosidad en todo el tramo, con viento de hasta 50 km por hora entre las regiones de Metropolitana y O'Higgins, hasta 70 km por hora entre Maule y Biobío. Además, se esperan precipitaciones entre las regiones de O'Higgins y de Biobío. Zona Sur Austral, entre las regiones de la Araucanía y los lagos, se espera cielo nublado y precipitaciones de variada intensidad. En la región de Aysén, el tramo norte y central entre Melinca y Chile Chico estarán con nubosidad parcial, en tanto que el tramo sur entre Cochrane y Villa O'Higgins esperan cielo nublado. La región de Magallanes estará cielo nublado y algunos chubascos de agua-nieve. Chile insular, Isla de Pascua tendrá cielo nuboso, chubascos y viento con rachas de hasta 70 km por hora. El archipiélago de Juan Fernández estará con cielo nublado, chubascos y viento de hasta 50 km por hora. La isla Rey Jorge, en el territorio antártico, espera cielo cubierto y chubascos de nieve aislados. Aislados, ahí sí. Esta temperatura se la entregamos a ustedes gracias a la Dirección Meteorológica de Chile. Saludamos a quienes están de cumpleaños el día de hoy: a María Eliana Castro Letelier, Nancy Alfaro Beliz, Roberto Rojas Muñoz, Miriam Díaz Miranda, Elizabeth Carmona y doña América Pilar Holguín Salinas. A todos ellos, todas ellas, happy birthday y ojalá tengan una celebración ovípara. Bueno, señoras y señores, hemos llegado al cierre de este programa. Gracias por habernos acompañado. La invitación es a volver a estar juntos. Y la invitación, por supuesto, es a que mañana estén en nuestra sintonía, pero no solo mañana, sino ahora, porque viene una nueva, interesante, imperdible edición de La Voz del Atardecer. Pero primero, el sacerdote responde. Eso. Jara Catalán, eres un ídolo, lo más grande de este país. Señoras y señores, gracias por haber estado con nosotros. Muy buenas tardes.
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1: Son las 17 horas, 45 minutos.
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0: ¿Qué tal, queridos amigos? Estamos en nuestro programa El Sacerdote Responde y nos ha llegado la siguiente pregunta. Padre, ¿qué es la comunión espiritual? La comunión espiritual consiste en ese deseo sincero y ardiente de querer recibir a Cristo cuando no es posible recibirlo de forma sacramental. Muchos santos la practicaron frecuentemente y la recomendaron especialmente durante las enfermedades, las persecuciones o en diversas situaciones donde estamos impedidos de asistir a la misa. Aunque ciertamente no reemplaza la comunión sacramental, va disponiendo el corazón y fortalece el deseo de unión con el Señor. Te mando un abrazo grande y que Dios te bendiga.
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1: Son las 18 horas en punto.
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0: Bienvenidos, querida familia, a esta voz del atardecer, para acompañarlos siempre en la tarde, ¿no?
1: De vuelta a la casa.
0: Exactamente. ¿Cómo estás, querida Magu Cristina?
2: Magu Cristina, muy bien. Tere Domínguez, acá estamos en un programa. Hoy día me encanta el programa de lo que vamos a hablar, porque yo creo que en una sociedad que envejece, a todos nos toca.
0: Sí, y el pasado también fue muy interesante, el departamos por casa, ¿no? Hablando del amor en la tercera edad o cuando se van los hijos, la verdad es que... mucho que aprender en estos
2: mucho
0: programas.
2: Que aprender acá en Radio María, sí. En La Voz del Atardecer. Estamos con Francisca Barceló, que trabaja en la Fundación Partamos por Casa y que además es coaching, a ver, como el liderazgo positivo, ¿cómo es?
0: ¿Mentalidad positiva?
3: No, soy coach en inteligencia positiva, como es todo lo que es psicología positiva y el bienestar.
2: Eso es nuevo, ¿no?
3: Psicología positiva, sí, sí. O sea, es más o menos del 2000, pero no es tan nuevo.
0: Es súper nuevo.
2: Es súper nuevo, porque un poco es para educar niños o también para uno misma.
3: No, la psicología positiva es para todos, es una
0: reeducar.
3: Reeducar es una rama de la psicología que se preocupa del bienestar y un poco de más de prevenir que de curar también, pero nos vamos a ir un poco del tema, pero al final como la base de la psicología positiva es como se dieron cuenta que la psicología estaba enfocada más en curar, en reparar y no en prevenir. Entonces la psicología positiva toma toda esta parte de prevención, de cómo,
2: o sea, se pueden prevenir ciertas cosas.
3: Mucho, sí.
0: Mira. Ciertos estados de ánimo.
3: Claro, totalmente.
2: No sé, yo siempre tengo como la punta de la lengua, ay, Mago, ¿que eres lesa? Y eso es como que uno se trata mal a uno misma, ¿no? Como que muchas veces uno
0: interior.
2: Es muy duro con uno misma, ¿no?
3: Ahí hay parte, sí. Bueno, es como para hablar en otro programa de la psicología positiva, que al final se basa en 5 pilares, que son las relaciones positivas, son las emociones, el logro. Bueno, no me quiero meter en eso, el sentido.
2: No, pero esto es una conversación, así que...
3: Es muy interesante verlo porque tiene muchas estrategias. Entonces, mira, eso está bueno.
2: ¿Y de qué vamos a hablar hoy día, Fran?
3: Hoy día vamos a hablar del cuidado del adulto mayor, como desde la perspectiva tanto del cuidador como del adulto mayor.
0: Y eso es hablando de toda la población, debería escuchar esto, básicamente.
3: Claro, cada vez más, ¿verdad?
2: No, yo creo que es un tremendo desafío porque, mira, yo creo que los adultos que debemos cuidar, adultos mayores hoy día, dígase a nuestros padres, ¿cierto? Las personas entre 40 y 60 años, es un desafío nuevo porque además los padres viven mucho. O sea, hoy día yo creo que están viviendo 15 años más de lo que vivían en la generación de nuestros papás.
0: Y también hay otro desafío, que quienes eran las que clásicamente cuidaban, que eran las mujeres, estaban en el hogar. Y hoy día las mujeres no están en el hogar, están, digamos, empleadas fuera del hogar con trabajo de jornada...
2: Sí, completa.
0: Completa muchas
2: es
0: veces.
2: Verdad.
0: Entonces no pueden estar, no tienen la flexibilidad que quisieran para atender a sus padres, para llevarlos al hospital, para acompañarlos, para estar. O sea, yo creo que también hay un gran desafío ahí.
3: Un gran desafío y hay un movimiento, lo que tú dices, Tere... Hay un movimiento que está produciendo esto, que las mujeres, justamente, que eran las que más estaban, ahora están menos. Entonces se reestructura bastante el cómo, uh-huh. el cómo, y se producen también muchas emociones, sentimientos, culpa, que lo vamos a hablar en el programa, que hay que también mirarlas y trabajarlas, porque se produce también una parte emocional muy, muy dura con eso. Y en cuanto a lo que tú dices, Magu, que justamente, o sea, hoy en día, piensa que en Chile, hoy en día, 1 de cada 5 personas es mayor de 60 años. Es montón. Uh-huh. Y cada vez vamos a hacer más. Y se está produciendo lo que tú dijiste, que personas entre 45 y 60 años, es lo que se llama ahora la generación sándwich, que son generaciones... que estamos cuidando a hijos y también a padres, que eso antes no se daba. Antes ya los hijos ya se habían cuidado y te dedicas a cuidar a tus padres. Ahora no, estamos en esos dos roles, cuidando hijos todavía, educando y al mismo tiempo cuidando a los padres.
2: Claro, porque uno se casa mayor...
0: Claro, el promedio de matrimonio de las mujeres, 31 años, entiendo yo.
2: Imagínate.
0: En Chile, 33, quizás salen del hogar un poco antes, pero igual estás pendiente, no hay una emancipación total del hogar en el fondo, hay mucho...
2: No, y además que hay un ingrediente que lo hace todavía más crítico, que, no sé, mi mamá son, no es un ejemplo, pero son 10 hermanos, mi papá son 7, ¿ya? Acá trabaja Rigo, que eran 16 hermanos.
3: sus abuelos.
2: ¿Cierto?
0: Son familias antiguas, claro.
2: O sea, había también un cambio en la familia. También la responsabilidad se atocha en una persona.
0: Se concentra.
2: Solo en dos, se concentra. Encuentro que igual encuentro eso que es muy, muy complicado. ¿Y sabes lo otro que encuentro complicado? Que ¿en qué momento uno dice soy viejo? Porque uno dice, las mujeres a los 50 años, ya, o a los 55, ya es medio siglo, voy a poner eso como referencia, ¿cierto? Y los hombres a los 50 años, ¿ya? Dice, ¿en qué momento tú dices, soy de la tercera edad, ya no me funcionan las piernas? Es verdad, llega un momento que te jubilas, que podría ser quizás el momento en que uno dice,
0: 65.
2: Pero también le pedimos a gente que tiene mucha edad que actúe como juvenil, que tenga la condición física, te fijas o no, de alguien más joven, le pedimos que tenga la estética de alguien más joven, como que también...
3: Mira, ahí lo que tú dices es bien importante, porque así como tú estás diciendo, le pedimos que tengan la estética, la condición física, al final es mirar de una no muy buena manera la vejez,
2: claro.
3: Si le podemos llamar vejez o adultez mayor, como le queramos llamar.
2: Claro.
3: Entonces, al final hay una presión muy grande, tanto para adulto mayor, y después vamos a ver para el cuidador también, de esto, de mirar la vejez o la adultez mayor, mirarla de una forma no positiva.
2: Claro.
3: Cuando vamos a ver aquí en el programa que tiene montones de cosas positivas, y hoy en día las personas están viviendo muchos más años y mejor. Entonces ya el señor de 60 años probablemente está súper bien.
0: Es como los nuevos 40, dice.
3: Justamente. Entonces, ¿por qué hay una cultura en Chile, bueno, en el mundo, pero en Chile está bien marcado, hay una cultura que después de cierta edad casi que no sirves? Casi que
0: para ya seguro no tienes, sirves, por ejemplo,
3: ¿no? Para los trabajos, para
2: el tema del rendimiento, de la cultura del
3: así
2: rendimiento
3: es.
2: Que hablábamos la otra vez, vale lo que produce,
3: de la eficacia, de la rapidez. Entonces el adulto mayor, que a lo mejor no es tan rápido, pero a lo mejor te rinde mil veces más, ya ni siquiera es considerado para la parte laboral, para qué decir. Es algo que tenemos que cuestionarnos como sociedad, también cuestionarnos como persona, el cómo estamos mirando la vejez, porque también nos va a tocar a nosotros, además, o sea, nos va a tocar a nosotros. Entonces, qué pena es perder tu valor, tu dignidad, tu trato, etcétera, porque tenemos más años. Entonces, es bueno mirarlo, sobre todo hoy en día, que obviamente que hay mucho más adultos mayores que, porque por lo mismo, porque vivimos más años, hay menos natalidad, por lo tanto, todos vamos para allá. Entonces, es bueno mirarlo, bueno, y hay muy poca preparación. Eso es lo otro, hay muy poca preparación. De repente llegamos a ser cuidadores, porque los cuidadores es como que realmente nos decimos somos cuidadores, porque es algo que es gradual. Primero empezamos a suplir ciertas cosas del papá, de la mamá, de la abuela, etcétera. Después cada vez estamos siendo más necesarios y de repente nos vemos que somos cuidadores. ¿Y quién nos preparó? Nadie, ni emocionalmente, ni tampoco la parte de preparación, nada. Entonces es un temazo que tenemos que abordarlo como sociedad, también a nivel de políticas públicas, etcétera. Hay que abordarlo, porque vamos todos para allá, cada vez está siendo más frecuente.
2: Y no abordarlo como en Canadá, que hoy día por ley te tienen que ofrecer la eutanasia. ¿Te fijas o no?
0: Claro, eso es una... Ahora me encantaría, perdón la interrupción, si pudieses como identificar qué es la tercera edad, qué es o lo que se puede llamar vejez o la edad, digamos, de oro, también se le llaman los años dorados. Cuéntanos un poco qué es para entender.
3: El adulto mayor es desde los, corrígeme ahí, yo diría que es justamente desde que jubilan, de los 60 para adelante. Lo que pasa es que ahora la vejez, ya no podríamos decir que los 60 uno ve a las personas súper jóvenes. Cuando yo diría que es como persona de cuidado, que a lo mejor el tema que hoy día nos convoca, es cuando ya no son totalmente autónomos. Es verdad, cuando ya no pueden hacer todas sus cosas, cuando ya requieren ayuda, requieren más presencia, etcétera, ahí es como a lo mejor una edad de preocuparse un poco más. Pero ahí caemos también en un... es como un arma de doble filo, porque muchas veces caemos en ver al papá o al abuelo de que está como requiriendo más ayuda y tendemos a hacerle todo. Cosa que al final los limitamos mucho más.
0: Exactamente.
3: Y ahí se produce algo también emocional en ello, también en los cuidadores, pero me voy a centrarme en el adulto mayor ahora, en ellos, de que no valgo, de que me están limitando, no les pedimos la opinión, les estamos cortando las alas. Entonces hay que tener mucho ojo eso, o sea, que algo que sea gradual y siempre tomando en cuenta al adulto mayor. O sea, tomando en cuenta su opinión, tomando en cuenta sus gustos, tomando en cuenta que tiene una sabiduría enorme. Uh-huh. Entonces a veces ni siquiera nos damos el tiempo para escucharlo. Uh-huh. Tenemos un tesoro. Yo siempre digo que en el adulto mayor de verdad hay como un cofre, como un tesoro. Abrámoslo, recordemos, miremoslo, conversemos. Hay tanto para aprender. Y hoy en día no nos damos el tiempo porque, vuelvo a decir, está mirado esto de la edad como algo malo.
2: Tú hablas del edadismo. ¿Qué entendemos por edadismo y por qué deberíamos preocuparnos por este concepto?
3: El edadismo, para hacerlo súper simple, es la discriminación por la edad. Eso ya. Es discriminar, es pensar que la edad, que tener hartos años... lo que hablábamos recién, es algo malo, que hay que tratarlos distinto, que hay que hacerles las cosas, que hay que hablarles de una manera especial, los inhabilitamos. Uh-huh. Edadismo es discriminación por edad, eso. Mira,
0: por mayoría de edad, digámoslo así, no por edad menor.
3: Buen punto.
2: Lo que yo veo que a veces se comete el error, y es una línea, por eso me encanta hablarlo acá en este programa, que es súper delicado porque uno quizás movido por una buena intención... Sí. Le trata de poner a los padres, a ese adulto mayor, tus modos, tu estilo de vida, cuando no es el de ellos. Y son temas que son opinables, ¿te fijas sí. o no? Y ellos todavía son gente pensante, no te estoy hablando de alguien que tenga Alzheimer o haya perdido el juicio, ¿cierto? Pero muchas veces son personas pensantes, con recursos, ¿ya? Que son capaces de tomar decisiones, pero piensan distinto a ti. Uh-huh. Y quizás no viven donde a ti te gustaría que vivieran, ¿cierto? Y quieren permanecer donde es su barrio toda la vida.
0: Claro.
2: O quizá...
0: Tienen rutinas distintas también, y uno tiene otra rutina, entonces quiere cambiar la rutina de acuerdo a las de uno, y es normal que tenga su rutina distinta, su duerme 4 horas y está feliz con sus 4 horas, 5 horas. Sí, exactamente,
3: también.
0: Sí.
2: ¿Te fijas o no? Que me dicen, ay, ¿por qué no piden...?
3: Bueno, eso es un edadismo implícito, porque al final el edadismo, que vuelvo a repetir, es la discriminación por edad. No es por maldad, sino nadie quiere ser malo aquí con el adulto mayor. Al contrario, hay un edadismo implícito que justamente estos cambios de actitud, Tere, que tú dices, que nosotros lo queremos por un bien, pero al final estamos pasando un poco a llevar al adulto mayor y su dignidad, finalmente.
2: Eso te iba a decir, claro, ahora, tema de dignidad, ¿no? Y de respeto,
0: claro,
2: humano.
0: Aquí no sé cuántos minutos nos quedan, pero quiero tratar dos heridas. Vamos a ver si están dentro de los puntos. Uno, ¿qué pasa cuando el adulto mayor es una persona difícil? ¿Ya? Porque hay personalidades, una súper regalona, un hombre súper, estoy pensando en voz alta, pero cualquier tipo de temperamento, ultra violento, pero no enfermo, sino que de frente es difícil. Y lo segundo, el tema de las heridas. Muchas veces los adultos les pasa que tienen heridas de infancia y que después, cuando ellos son los adultos, de alguna manera devuelven de mala manera a sus padres los cuidados porque como que no me fui, no me sentí...
2: Los adultos que tienen los cuidadores, los que deberían hacerse cargo...
0: Sí, yo creo que es un tema que podríamos, no sé si en el próximo bloque, ahí la Mago nos dirá los minutos, pero creo que también es interesante, ¿no? Uno, por un lado, que efectivamente hay adultos mayores que pueden tener una personalidad muy difícil de tratar.
2: ¿Qué tema?
0: Entonces también uno tiene que, de alguna manera, reaccionar y defenderse un poco para no enfermarse, digámoslo así. Y lo otro es el tema de las heridas, que tú tienes que ser capaz de perdonar, haber perdonado esas heridas de infancia para cuidar bien a tu padre, a tu madre después.
2: Es un tiempo de gracia, ¿no?
3: Sí.
2: Ya, vamos a una... Les invito a ir a una pausa musical y seguir en nuestro segundo bloque para seguir conversando sobre el cuidado del adulto mayor, acá por Radio María, en La Voz del Atardecer.

0: Estamos de vuelta en la segunda, en el segundo bloque de nuestro programa tan interesante sobre el cuidado del adulto mayor. Estamos con Francisca Barceló, quien trabaja en la Fundación Partamos por Casa y que abordan estos temas, porque también cuando uno tiene un papá que se va haciendo mayor, ¿ya?
1: O una madre.
0: Ya. O una madre, claro. O los papás, los dos, claro. A veces solo uno el que queda por distintos motivos. Sí. ¿Qué emociones solemos experimentar los hijos? Porque te encuentras con una realidad nueva, ¿cierto? Uno no está...
1: Y tienes que tomar decisiones también con esas circunstancias. No puedo vivir tan lejos de mi padre o mi madre, por ejemplo.
0: Y que tú estás además... o sea, cuando uno en la vida familiar, en este contexto, uno está acostumbrado a que te cuiden los padres, no tú cuidarlos a ellos. Entonces, ¿qué emociones? Porque a mí, si tú me preguntas así, como que puede ser que está uno siendo un poco de rabia, ¿no?
2: Bueno, hartas emociones pasan, hartas emociones. Pensemos que nosotros, en general, para la mayoría, los padres son como los roles, ¿verdad?
1: Sí.
2: Con ese
1: la
2: tronco,
1: sombra,
2: que
1: ancho, sí,
2: que te que dan firmeza, la sombra, te sostienen. Y de un minuto para otro nos damos cuenta que no, pues que ese role se puso débil y que al final nosotros somos el role para ellos. Entonces pasa una mezcla de emociones enorme y que son muy válidas. Puede mucha tristeza, algunos rabia, como tú dices, Magu, pero ¿por qué? Si es mi papá, ¿por qué? ¿Por qué tengo que yo cuidarlo y no me aconseja?
0: ¿Por qué no se preparó?
2: Claro, porque no se preparó. Injusticia, hay mucha emoción de injusticia, porque también vienen los roces con los hermanos.
1: Claro, porque soy yo la única que lo cuido.
0: Justamente.
1: Y el otro no se hace encargo, es un clásico.
0: Oye, eso es un clásico.
2: Es un clásico, pasa mucho. Entonces
3: lo
2: viene,
3: mismo que tú dices de las heridas.
2: Viene
3: las heridas
2: esa también. Sensación de injusticia, entonces dijimos injusticia, rabia, pena... yo creo que hay muchas emociones y es tan importante validar esas emociones. Las estoy sintiendo, las estoy viviendo. Yo siempre digo, no nos quedemos pegadas en ellas, salgamos de ahí, pero reconozcámoslas y por qué reconocerlas. Y ahí podemos unirlo con lo que tú dices, Tere, de las heridas. Se abren muchas heridas. No todos hemos tenido una buena experiencia con los papás. A veces hay muchas heridas producto de nuestra relación con ellos, de nuestras carencias, etcétera. Se abren heridas. Entonces, ¿por qué yo ahora? Qué rabia, mi papá más encima se está poniendo mañoso.
1: Claro.
2: Entonces, yo creo que el punto uno es mirarlas. Es tan importante, y vuelvo a repetirlo del primer bloque, prepararse un poquito para esto. Prepararse primero que todo mirándonos a nosotros mismos, ¿verdad? ¿Nos va a tocar? Sí, nos va a tocar. A ver, ¿cómo lo voy a enfrentar? No me quiero ir de las heridas para no irme para otra parte, pero a lo mejor en el mismo propio conocimiento y trabajo personal de cada uno va a poder ir viendo más clara esa herida y poder, no sé si superarlas, pero tenerlas más en paz, sanarlas.
1: Total, eso es necesario, porque si no, uno termina siendo, digamos...
0: Es bonito el concepto, creo que, de prepararse.
1: Sí.
0: Prepararse. Mi papá se está haciendo mayor, eso va a implicar que quizás lo tenga que poner en el presupuesto, en mis oraciones, tengo que dedicarle más tiempo, restringir quizás mis obligaciones, no sé, implica una nueva estructura.
1: Sí.
0: Porque el primer error siempre, yo creo que si uno no lo estructura racionalmente o intencionalmente, es que uno... te pasa la cuenta, porque uno empieza a sumar otra variable más las que uno tiene y vamos con todo hasta que al final uno se explota.
2: Y es tan importante eso, no sumar tantas variables. Primero que todo, observar, ojalá antes, bueno, a lo mejor no lo hicimos antes, durante las redes de apoyo. El primer consejo que a lo mejor yo le daría a los cuidadores, no están solos, no son los únicos. Observen, piensen en qué redes de apoyo se podría tener, porque a veces nosotros, por amor infinito a nuestros padres, asumimos todo. Uh-huh. Asumimos todo, no le voy a pedir esto a mi hermano, porque no sé qué, y yo. Y al final terminamos sobrepasados. Y en estudios que se han hecho, se ha detectado que más de un 75% de los cuidadores manifiestan depresión, sobrecarga, estrés, ansiedad.
1: Agotamiento.
2: Agotamiento. Claro. Entonces, hay que... Y muchas veces es por eso. Es porque queremos hacer todo perfecto para devolverle a nuestros papás esto, que todo lo que nos han dado. Y en esa perfección no pedimos más ayuda. Entonces, ideal ver las redes, ojalá antes. Conversar, a lo mejor con los hermanos, sí vienen problemas, muchas veces no se puede negar, pero siempre estar comunicándolo. Pedir las cosas explícitamente, no, oye, ¿quién va a cuidar al papá hoy día? No, oye, Juan, ¿puedes cuidar al papá hoy día?
1: Hacer turno, organizarse
2: hacer
1: también.
2: Hacer turno,
1: sí.
2: Totalmente. Entonces, no dar por hecho que la situación va a fluir. No, porque no va a fluir naturalmente. Entonces, creo que es muy importante que el cuidador se cuide al mismo. O sea, si no nos cuidamos a nosotros mismos como cuidador, difícilmente vamos a cuidar bien a
0: miren,
2: nuestros adultos
0: mayores.
2: Miren,
0: solo como un dato interesante, ¿ya? Pero hay residencias públicas para los adultos mayores, ¿ya? Que registradas, que se llaman en el sistema, son establecimientos de larga estadía para adultos mayores, el EAM, ¿ya? Y que están autorizados y registrados en el país. Y tienen una capacidad, todos los que hay en Chile, como para 23.700 camas, que son estos adultos mayores que ya quizás...
1: Claro, no valiente, digámoslo así.
0: Justamente. Esto son 22 establecimientos que pertenecen al Servicio Nacional del Adulto Mayor, que uno muchas veces no los conoce y que son administrados por municipios o fundaciones sin fines de lucro y que ofrecen, estos son aparte, ¿no? 1.200 plazas para las personas mayores en situación de vulnerabilidad. Y que este dato ya nos plantea lo que tú dices, Francisca, que es un desafío importante porque se estima que alrededor de 178.000, imagínense, 178.000 personas mayores en Chile necesitarían una plaza en este tipo de residencia. Entonces, vamos para allá. Es una realidad que tenemos que hacernos cargo. Y acá, yo te quería preguntar, ¿cómo vive emocionalmente un adulto mayor? Ya que eso no lo sabemos, quizás tú nos puedes dar luces, cuando empieza a depender de otros.
1: Ahí hay mucho, imagino que el índice de salud mental, depresión, es bastante alto.
2: Es alto, ¿no? y muy poco detectado en los adultos mayores, porque sí. El adulto mayor se da bastante por hecho. Ah, está deprimido. No es como cuando eres más joven, que a lo mejor vas a una
0: escolar con depresión.
1: Toda la alerta. Claro, hoy tengo que charla colegio que me da mucha lata, pero por el tema, ¿no?
2: Justamente. El adulto mayor se da por hecho que está deprimido por la edad.
0: ¿Hay como más conformismo, dices tú?
2: Yo creo que sí, fíjate. Yo creo que hay más conformismo y como que es algo natural de la edad. Y sí, pues, se da para el adulto mayor. Es muy difícil ya considerarse que necesitas de otros, sobre todo cuando has sido independiente. Entonces, es el no molestar. Imagínense la sensación de no molestar a tu hijo, que uno siempre quiere lo mejor para los hijos, no molestarlo, le estoy quitando el tiempo, sientes culpa, sientes también rabia de no poder contigo mismo, de no poder hacer las cosas.
0: De las manos que les fallan,
2: sí, pues.
0: No pueden tomar cosas, claro, no pueden tomar peso, se vuelven más débiles.
2: Eso es importante. Mira, es importante mirar que no cuesta nada que el adulto mayor sienta que pierde su valor. Entonces yo creo que ahí está, en el cuidador o en los hijos o como le quieran llamar, en mostrarles el valor que siguen teniendo.
1: Claro,
2: porque lo siguen teniendo.
1: Sí, yo creo que hay buenas ideas que, por ejemplo, que pueden ayudarnos. Por ejemplo, visitar álbumes familiares, volver a abrir álbumes familiares y revisar las fotos antiguas con ellos. Sí, en estas fiestas, sí, cuando nos casamos.
0: Ay, le encanta.
1: Sí, es que eso es lo máximo. Yo
0: sí,
1: siempre lo hacía
0: historia.
1: Con su historia.
0: Sí.
1: Después, el tema también de hablar de contextos que ellos vivieron cuando eran jóvenes. Pero no solamente es decir siempre el pasado, sino contextos de actualidad interesantes. Abuelo, ¿te acuerdas cuando fue la elección entre tanto y tanto? Conversar, digamos, de... ¿cómo conociste al abuelo? ¿Cómo conociste a la abuela? Como circunstancias de alguna manera que nos remoten al origen de nuestra vida, en el fondo.
0: Que te dan identidad.
1: Y
0: porque
1: te dan
0: ellos
1: identidad,
0: tienen como el
1: total,
0: patrimonio
1: exactamente,
0: la identidad de la familia, ¿no?
2: Importante, Tere, lo que tú dices, como finalmente rescatar todo eso que tienen los adultos mayores, que es un tesoro, como decíamos antes, un tesoro.
1: Que son tus raíces.
2: Que son tus raíces, sí. Que además te dan un sentido de pertenencia enorme, una historia que también le vas a contar a tus hijos. Entonces, rescatemos toda esa sabiduría que tienen. Si los adultos mayores tienen una sabiduría, imagínense, todos los años de experiencia que tienen, todos los cambios que han vivido, entonces rescatemos, porque a veces como cuidador nos dedicamos a dar los remedios, pedirle al doctor, hacerle la comida, acostarlo, bañarlo, lo que sea, y no rescatamos todo eso que tú estás diciendo, Tere, que es lo valioso. Al final su vida es el valor que tienen hoy en día.
1: Claro, y el arte de la conversación, retomarlo, porque muchas veces las conversaciones han sido muy empobrecidas y no se remite, como dices tú, a la parte técnica, práctica, pero poco a relajarse, conversar. ¿Te acuerdas? Reírse.
0: Eso también, cuando tienes un adulto mayor, ya,
2: que todavía
0: puede conversar, pero también yo creo que... Creo que son, bueno, yo tengo la impresión que hay mucho a veces deterioro mental, ¿ya? Y claro, eso es un tremendo desafío. ¿Cómo tú te haces cargo de alguien que no te va a aportar nada?
1: O sea, también en los cuidados cuando hay deterioro mental y todo, hay un misterio ahí. Pero cuando tú haces cariño a un adulto mayor, le cantas canciones, les pones canciones de época, de su época, eso de alguna manera hace que la persona se sienta dentro de su estado, que no puede manifestar bien, en el fondo, en el lenguaje corporal, se sienta mejor. Hacer que preocuparse que estén calentitos, que no pasen frío, por ejemplo. Muchas veces el tema del frío es un tema, porque como están inmóviles, uno no se da cuenta.
2: No lo manifiestan.
1: Todos esos temas yo creo que al final...
0: Qué tremendo, porque hay todo un apostolado con el adulto mayor. Fíjate, ahora hablándolo, como que pienso que nos sale a veces más fácil con los niños, ¿no?
2: Es más natural, creo. Es más natural porque uno sabe que requieren eso para crecer. El adulto mayor, hay muchas personas que lo ven como un poco que están de salida. Es duro decirlo, pero lo ven así. Entonces no le ponen tanto corazón como le ponen a un niño. Yo creo que es muy importante también cuando uno cae en esto, como más en la parte logística,
0: claro.
2: Es como volver al sentido de por qué lo estoy haciendo, retribuyendo a lo mejor al papá o a la mamá lo que me dieron, haya sido buena o no haya sido mal, o haya sido mala relación. Es mi papá, es mi mamá, es mi abuelo, viéndole ese valor que aunque a lo mejor estén más apagados, ese valor lo siguen teniendo. Entonces, como el para qué y el sentido, creo que uno como cuidador tiene que planteárselo bastante seguido para no caer justamente en las emociones que hablamos anteriormente, en esa rabia, en porque yo, en que no sé qué. Decir, ¿sabes qué? Esto es algo súper trascendente y es como me gustó como lo dijiste, un súper apostolado. Entonces, verlo como desde el amor más que desde la eficiencia.
0: Total. La eficiencia es tremendo. Sí. Estamos súper como, aunque uno quiera vivir al margen, igual se nos contagia.
1: No, yo creo que también es interesante en este contextos de familia donde hay una que se hace más caro que otro, porque eso siempre sucede. Eso siempre va a suceder sucede, ¿ya? Y por a veces a uno le puede tocar llevar más la carga, digámoslo así. Hay que entender también, quizás hay otros miembros que son más débiles y que no pueden llevarla, más débiles que uno. Hay otros miembros de la familia que pueden tener heridas más profundas, que uno ya las curó por ABC, que tienen quizás menos herramientas. O quizás que son meramente más egoístas, pero por eso no tan felices. Entonces también, como que también comprender y no resentir eso.
0: Lo que pasa es que el adulto mayor, ya, esto así conversando con ustedes que están aquí volviendo a casa, también implica que como familia tienes que funcionar como equipo.
2: Sí,
0: porque tienes esto en común, que son tus papás,
2: y eso a veces no resulta natural ni fácil.
0: Claro.
2: Por eso vuelvo a insistir, o sea, no dejar de lado el tema de la comunicación. Ya lo dije, pero no dar por hecho las cosas. No dar por hecho, y bueno, y si algún hermano se opone o queda al menos, como tú dices, Tere, como aceptar un poco que deben haber heridas, debe tener sus problemas.
0: Abrir el corazón a que...
1: Pero, exactamente, creo que también comprender eso, o sea, no esperar ecuanimidad.
2: Ser un poco más compasivo, sí.
1: El cuidado, porque pasa, porque es real, es normal. Efectivamente puede haber un hermano con más heridas que otro, uno que vivió otras experiencias paternas que otro, y eso es natural y normal en una familia, no es lo mismo una mamá joven.

0: preguntarse como de cómo voy a estar, qué tan en paz voy a estar el día que falten.
1: Oy,
0: yo creo que ahí volvemos un poco a la esencia del cuidador, como sobre todo cuando hay está la parte afectiva con esa persona, que algún familiar, qué tan en paz me voy a quedar. Entonces yo creo que ahí volvemos a que hacerlo, vuelvo a repetir, como desde el amor, desde eso que sí le debemos a esas personas. Ahí oye, cambia un poquito la perspectiva.
1: Una pregunta,
0: ¿sí?
1: Cuando uno recibe a su papá y ve, por ejemplo, que se empiezan a perder y que no se pueden autocuidar, que eso yo creo autovaler. Que es un autovaler, que además lo descubres. ¿Tú sabes cuáles son los pasos a seguir? Por ejemplo, uno habla con un geriatra.
0: Bueno,
1: Tere, ¿tú tienes experiencia en eso?
2: Sí.
1: Sí. ¿Qué pasa, por ejemplo? Digo, porque hay muchos auditores que nos pueden estar escuchando y viven esta situación, ¿ya?
2: Claro, yo creo que lo mejor es consultar a un geriatra como con los cuidados a seguir.
1: Ya,
2: en el
1: esa
2: fondo.
1: Es la especialidad médica.
2: Claro, un geriatra. Y después cuando llega al final de la vida, digamos así, cuando uno ve, un doctor tiene que derivar de repente como, claro, a unos cuidados paliativos. Cuando uno se da cuenta que hay ciertos temas que ya no puede seguir tratando. Por ejemplo, tiene una persona en tu casa pero se enfermó de neumonía y no sabe si es que le daba la pena volver a ingresar al hospital o no, etcétera.
1: Para poder consultar y no tener que... Porque lo que toma decisiones uno, que uno dice, pucha...
2: Tiene que haber un médico de cabecera, digámoslo así.
1: O sea, como que también es bueno tener en esta etapa de la vida un médico, los hijos de cabecera,
0: de
1: que vayan los papás
0: por
1: de
0: supuesto,
1: uno.
0: El cuidador no tiene por qué saber la parte médica. Eso, mira, eso es importante también, no creer, cuando queremos hacer todo a la perfección, no creamos que podemos todo, no lo podemos. Entonces, lo que dice la Tere es súper correcto, o sea, tener al geriatra de cabecera, que nos vaya indicando un poco qué hacer. Hay también bastantes, las municipalidades, hay harto trabajo con el adulto mayor. Lo otro, bueno, aquí estamos hablando con el adulto mayor, ya no es tan valente, pero también no aislar, cuando están un poquito mejor, no aislarlo, llevarlo a actividades con otros adultos mayores.
2: Porque, amistades, claro, que invites usted a amigos, amigas, que se junte, claro.
1: Y lo que pasa es que además, pues te digo, pasa algo que no lo hemos conversado acá, pero hablamos del adulto mayor como una persona individual. Pero muchas veces cuando hablamos de el cuidador, el que cuida es el marido o la esposa. Y el que hace de cuidador no es una persona externa, sino que es otra persona mayor igual que ellos. Y que además hay un... Yo una vez leí que en la vejez hay como un debilitamiento del lóbulo frontal, que un poco el que te hace
2: razonar.
1: Ser prudente, claro. Y muchas veces se cae en un círculo, en un bucle de como que se le carga la mano al cuidador y el cuidador no quiere dejar de cuidar a su esposa por respeto, por cariño, porque solo él
2: deber,
1: lo quiere hacer.
2: Qué sé yo.
1: Claro, es de cuidado. ¿Cómo te metes en esos bucles que están súper afiatados?
0: Y también hay que ver también la dinámica que se está produciendo, porque a veces justamente, que como dice la señora o el marido que está cuidando a la señora, y a veces la dinámica que hay ahí internamente está siendo muy muy tóxica, por decirlo,
1: ¿sí?
0: Porque y con justa razón, porque solamente hay estímulos negativos, hay peleas, hay mucho cansancio.
1: Hay mucho
0: entonces
1: cansancio,
0: también como hijo o como externo, tener ojo en eso, que realmente hay que romper esa dinámica, a lo mejor metiendo otras personas que se pueda, o a los hermanos, o a otros hijos, o para un poco romper esta dinámica. El cuidador, sea quien sea, hay bastantes manifestaciones que hay que poner ojo. La irritabilidad del cuidador, estoy hablando.
1: Yeah.
0: La irritabilidad, cuando te ves estresado, cuando ya no tienes tiempo para ti mismo, cuando realmente te das cuenta como cuidador que, oye, no tengo ni un minuto para mí mismo, esas son como nuestras luces rojas.
1: Mira.
0: Para decir, aquí necesito otro tipo de ayuda, otra ayuda, o una persona que me venga a suplir unos minutitos, o yo también ir a tomarme un cafecito con una amiga, pero necesito despejar también la cabeza. El ser 100% cuidador es muy agotador. Y como los estudios lo dije, el 75% manifiestan estas condiciones de estrés, de agotamiento, de depresión, etcétera. Entonces
2: hay que cuidarse de todas maneras, si es de cuidador.
1: Hay que ser generoso con el tiempo y pensar que hay que prepararse esto no sale de manera espontánea.
0: Y hay que prepararse y vuelvo a repetir, prepararse también para cuando nos toque, a lo mejor ahora que tenemos los papás mayores, pero todavía no tan mal a los auditores que estén en esta situación, prepararse también en cómo los vamos a tratar a ellos, no caer en infantilizarlos, no caer en limitarlos.
1: ¿Cómo infantilizarlos?
2: No sé, si como guaguitas, como niños.
0: Como guaguita, porque

0: que eso es muy poco digno para ellos. No sé si es muy típico que uno ve que tratan a los adultos mayores como guaguita y no hagan nada y no sé qué. No, trátelo como un adulto que es. Entonces,
1: no infantilizar.
0: Esto es como preparando también el futuro. No finalmente haciéndoles todo, sino que lo que ellos pueden hacer, que sí lo hagan.
1: Claro, que se tiende a la infantilización.
0: Lo que dije anteriormente, que puedan juntarse con otras personas, que no seas tú lo único para ellos. Entonces, ojalá llevarlos a actividades de la municipalidad, ojalá lo que tú decías,
1: Tere, juntarlo
0: con las amistades, con los otros nietos, etcétera. Ir preparando un poco este cuidado desde antes de que sean totalmente dependientes.
1: Oye, Fran, te agradezco demasiado, te agradecemos, ¿no, Tere? Este tremendo programa.
2: Totalmente.
1: Porque es un tema que yo creo que a todos nos toca de alguna manera. Y es tan bonito hablar de la dignidad de la persona, como decía el Papa, ¿no? Y que eso no se acaba nunca, ni siquiera cuando te mueres, porque incluso
0: justamente
1: a la hora de la muerte hay que vivirla, hay que hacerlo con dignidad y se cuida con dignidad, ¿no?
2: A mí me encanta, perdón, y finalizando lo que dice Benedicto XVI, que la vejez es la última espera. Porque nos pasamos esperando en la vida, en el embarazo la mujer espera el nacimiento, en la niñez esperas crecer, en la juventud esperas alcanzar la adultez alcanzar tus metas de trabajo, de aspiraciones sociales, lo que fuera. Y después la última aspiración es llegar a Dios, a encontrarte con Él. Es la gran y última espera para lo principal de tu vida. Entonces yo creo que también mirarlo así es espectacular.
1: Es muy esperanzador.
0: Muy esperanzador,
1: y no tener miedo a llamar al sacerdote cuando se necesita. Que
2: exactamente,
1: eso
2: sí.
1: Es
2: eso.
1: Importante, ¿no?
2: Sí, sí.
1: Ya, pues les mandamos un abrazo a todos los auditores que nos han acompañado en este programa. Fran, ha estado muy agradable.
0: Muchas gracias por la invitación.
1: Tenemos muchas luces para vivir esta nueva etapa. Así que quédense en nuestra sintonía porque ya viene el Rosario aquí por Radio María, una buena señal para Chile.
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1: Queridos hermanos y hermanas de las ciudades de Serena y de Coquimbo, vaya mi saludo y mi oración para ustedes. Nuestra querida Radio María ha querido unirse en oración, pidiéndole al Señor que tenga misericordia, especialmente por tantas familias que han visto perdidas sus casas, especialmente al interior de Serena y de Coquimbo. Quiero decirles que el Señor está con ustedes, que María, nuestra Madre, los acompaña siempre. Les envío mi saludo y mi bendición, especialmente a esta ciudad de Serena, que ha sido el lugar donde ha comenzado nuestra querida Radio María hace más de 30 años, que sientan hoy día la protección de nuestra Madre y la bendición del Señor. Un abrazo grande para ustedes, Padre Pedro Pablo Garín, director de Radio María.

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1: Un Santo para Cada Día. Hoy, 5 de agosto, recordamos dedicación de la Basílica de Santa María Mayor. Como respuesta a la petición de la Virgen Santísima, en la aparición conocida como Nuestra Señora de las Nieves, el Papa mandó a construir la basílica y él mismo dio el primer golpe con el pico. El Papa Liberio consagró el santuario de Nuestra Señora en el año 360. Un mosaico sobre la entrada recuerda el milagro de la nieve. La basílica actual, de construcción posterior en el mismo sitio, sigue siendo la más grande dedicada a la Madre de Dios en Roma y la más esplendorosa en Italia después de Loreto. Debido a su enorme tamaño y esplendor, pero sobre todo por ser la más antigua dedicada a la Virgen, recibió el título de Basílica de Santa María la Mayor. Por ser la más importante basílica dedicada a la Virgen, el Papa la visita con frecuencia. En esta basílica el Papa proclamó a la Virgen como Reina de cielos y tierra. A través de los siglos, los papas han considerado un honor y un privilegio el embellecer y adornar la Basílica de Nuestra Madre Santísima. El carácter original de la capilla ha sido preservado a pesar de la cantidad de decoraciones y mejoras que le han añadido. Los mosaicos de la parte cerca del altar y de las paredes de la nave son de los más finos de Roma. Representan escenas de la vida de la Virgen María. El hermoso techo está decorado con el primer oro que trajo Colón de América. La Capilla del Santísimo Sacramento, construida por Sixto V, es una de las más espléndidas de Roma. La Capilla Paulina fue construida por Pablo V para entronizar a la imagen de Nuestra Señora. Su riqueza de mármol, piedras preciosas y la iluminación hacen de ella la más rica de toda la ciudad y uno de los mejores monumentos del siglo XVI. En las misas solemnes, hacen que caiga del techo pétalos de rosa blancos para simbolizar la caída milagrosa de nieve que indicó el sitio y el tamaño de la basílica. También representa las gracias que la Virgen sigue derramando sobre sus hijos. Es una costumbre conmovedora. La fachada es una adición del siglo XVIII.
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1: Son las 19 horas en punto.
2: 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Que la Santísima Virgen nos implore el don del Espíritu de Cristo resucitado, para que Él nos enseñe a caminar juntos como el pueblo de Dios.

0: Espíritu Santo.
1: Amén.
0: Acompáñanos en la meditación de los misterios gloriosos. El rostro radiante de Jesús resucitado y de María elevada al cielo ilumina nuestra vida, mostrándonos la meta que nos espera, y el don de su Espíritu nos anima en el camino para que no desfallezcamos e irradiemos la alegría de Jesús vivo en medio de nosotros.
2: Primer misterio glorioso, la gloriosa resurrección del Señor.

0: Del Evangelio de San Mateo. El ángel dijo a las mujeres: No teman, yo sé que ustedes buscan a Jesús, el crucificado. No está aquí, porque ha resucitado como lo había dicho. Padre nuestro que estás en el cielo, santificado sea tu nombre. Venga a nosotros tu reino. Hágase tu voluntad en la tierra como en el cielo.
1: Danos hoy nuestro pan de cada día, perdona nuestras ofensas, como también nosotros perdonamos a los que nos ofenden. No nos dejes caer en la tentación y líbranos del mal. Amén.
0: Dios te salve María, llena eres de gracia, el Señor es contigo. Bendita tú eres entre todas las mujeres y bendito es el fruto de tu vientre, Jesús.
1: Santa María, Madre de Dios, ruega por nosotros pecadores, ahora y en la hora de nuestra muerte. Amén.
0: Dios te salve María, llena eres de gracia, el Señor es contigo. Bendita tú eres entre todas las mujeres, y bendito es el fruto de tu vientre, Jesús.
1: Santa María, Madre de Dios, ruega por nosotros pecadores, ahora y en la hora de nuestra muerte. Amén.
0: Dios te salve María, llena eres de gracia, el Señor es contigo. Bendita tú eres entre todas las mujeres, y bendito es el fruto de tu vientre, Jesús.
1: Santa María, Madre de Dios, ruega por nosotros pecadores, ahora y en la hora de nuestra muerte. Amén.
0: Dios te salve María, llena eres de gracia, el Señor es contigo. Bendita tú eres entre todas las mujeres, y bendito es el fruto de tu vientre, Jesús.
1: Santa María, Madre de Dios, ruega por nosotros pecadores, ahora y en la hora de nuestra muerte. Amén.
0: Dios te salve María, llena eres de gracia, el Señor es contigo. Bendita tú eres entre todas las mujeres, y bendito es el fruto de tu vientre, Jesús.
1: Santa María, Madre de Dios, ruega por nosotros pecadores, ahora y en la hora de nuestra muerte. Amén.
0: Dios te salve María, llena eres de gracia, el Señor es contigo. Bendita tú eres entre todas las mujeres, y bendito es el fruto de tu vientre, Jesús.
1: Santa María, Madre de Dios, ruega por nosotros pecadores, ahora y en la hora de nuestra muerte. Amén.
0: Dios te salve María, llena eres de gracia, el Señor es contigo. Bendita tú eres entre todas las mujeres, y bendito es el fruto de tu vientre, Jesús.
1: Santa María, Madre de Dios, ruega por nosotros pecadores, ahora y en la hora de nuestra muerte. Amén.
0: Dios te salve María, llena eres de gracia, el Señor es contigo. Bendita tú eres entre todas las mujeres, y bendito es el fruto de tu vientre, Jesús.
1: Santa María, Madre de Dios, ruega por nosotros pecadores, ahora y en la hora de nuestra muerte. Amén.
0: Dios te salve María, llena eres de gracia, el Señor es contigo. Bendita tú eres entre todas las mujeres, y bendito es el fruto de tu vientre, Jesús.
1: Santa María, Madre de Dios, ruega por nosotros pecadores, ahora y en la hora de nuestra muerte. Amén.
0: Dios te salve María, llena eres de gracia, el Señor es contigo. Bendita tú eres entre todas las mujeres, y bendito es el fruto de tu vientre, Jesús.
1: Santa María, Madre de Dios, ruega por nosotros pecadores, ahora y en la hora de nuestra muerte. Amén.
0: Gloria al Padre, y al Hijo, y al Espíritu Santo.

0: Del Evangelio de San Marcos. Después de decirles esto, el Señor Jesús fue llevado al cielo y está sentado a la derecha de Dios.
1: Padre nuestro que estás en el cielo, santificado sea tu nombre, venga a nosotros tu reino, hágase tu voluntad en la tierra como en el cielo.
0: Danos hoy nuestro pan de cada día, perdona nuestras ofensas, como también nosotros perdonamos a los que nos ofenden. No nos dejes caer en la tentación y líbranos del mal.
1: Dios te salve María, llena eres de gracia, el Señor es contigo. Bendita tú eres entre todas las mujeres y bendito es el fruto de tu vientre, Jesús.
0: Santa María, Madre de Dios, ruega por nosotros pecadores, ahora y en la hora de nuestra muerte. Amén.
1: Dios te salve María, llena eres de gracia, el Señor es contigo. Bendita tú eres entre todas las mujeres, y bendito es el fruto de tu vientre, Jesús.
0: Santa María, Madre de Dios, ruega por nosotros pecadores, ahora y en la hora de nuestra muerte. Amén.
1: Dios te salve María, llena eres de gracia, el Señor es contigo. Bendita tú eres entre todas las mujeres, y bendito es el fruto de tu vientre, Jesús.
0: Santa María, Madre de Dios, ruega por nosotros pecadores, ahora y en la hora de nuestra muerte. Amén.
1: Dios te salve María, llena eres de gracia, el Señor es contigo. Bendita tú eres entre todas las mujeres, y bendito es el fruto de tu vientre, Jesús.
0: Santa María, Madre de Dios, ruega por nosotros pecadores, ahora y en la hora de nuestra muerte. Amén.
1: Dios te salve María, llena eres de gracia, el Señor es contigo. Bendita tú eres entre todas las mujeres, y bendito es el fruto de tu vientre, Jesús.
0: Santa María, Madre de Dios, ruega por nosotros pecadores, ahora y en la hora de nuestra muerte. Amén.
1: Dios te salve María, llena eres de gracia, el Señor es contigo. Bendita tú eres entre todas las mujeres, y bendito es el fruto de tu vientre, Jesús.
0: Santa María, Madre de Dios, ruega por nosotros pecadores, ahora y en la hora de nuestra muerte. Amén.
1: Dios te salve María, llena eres de gracia, el Señor es contigo. Bendita tú eres entre todas las mujeres, y bendito es el fruto de tu vientre, Jesús.
0: Santa María, Madre de Dios, ruega por nosotros pecadores, ahora y en la hora de nuestra muerte. Amén.
1: Dios te salve María, llena eres de gracia, el Señor es contigo. Bendita tú eres entre todas las mujeres, y bendito es el fruto de tu vientre, Jesús.
0: Santa María, Madre de Dios, ruega por nosotros pecadores, ahora y en la hora de nuestra muerte. Amén.
1: Dios te salve María, llena eres de gracia, el Señor es contigo. Bendita tú eres entre todas las mujeres, y bendito es el fruto de tu vientre, Jesús.
0: Santa María, Madre de Dios, ruega por nosotros pecadores, ahora y en la hora de nuestra muerte. Amén.
1: Dios te salve María, llena eres de gracia, el Señor es contigo. Bendita tú eres entre todas las mujeres, y bendito es el fruto de tu vientre, Jesús.
0: Gloria, Santa María, Madre de Dios, ruega por nosotros pecadores, ahora y en la hora de nuestra muerte. Amén.
1: Gloria al Padre, y al Hijo, y al Espíritu Santo.
0: Como era en el principio, ahora y siempre, por los siglos de los siglos. Amén.
2: Tercer misterio glorioso, la venida del Espíritu Santo sobre los apóstoles.

0: de los Hechos de los Apóstoles. Entonces vieron aparecer unas lenguas como de fuego que descendieron por separado sobre cada uno de ellos. Todos quedaron llenos del Espíritu Santo y comenzaron a hablar en distintas lenguas, según el Espíritu les permitía expresarse.
1: Padre nuestro que estás en el cielo, santificado sea tu nombre. Venga a nosotros tu reino, hágase tu voluntad en la tierra como en el cielo.
2: Danos hoy nuestro pan de cada día, perdona nuestras ofensas, como también nosotros perdonamos a los que nos ofenden. No nos dejes caer en la tentación y líbranos del mal. Amén.
1: Dios te salve María, llena eres de gracia, el Señor es contigo. Bendita tú eres entre todas las mujeres y bendito es el fruto de tu vientre, Jesús.
2: Santa María, Madre de Dios, ruega por nosotros pecadores, ahora y en la hora de nuestra muerte. Amén.
1: Dios te salve María, llena eres de gracia, el Señor es contigo. Bendita tú eres entre todas las mujeres y bendito es el fruto de tu vientre, Jesús.
2: Santa María, Madre de Dios, ruega por nosotros pecadores, ahora y en la hora de nuestra muerte. Amén.
1: Dios te salve María, llena eres de gracia, el Señor es contigo. Bendita tú eres entre todas las mujeres y bendito es el fruto de tu vientre, Jesús.
2: Santa María, Madre de Dios, ruega por nosotros pecadores, ahora y en la hora de nuestra muerte. Amén.
1: Dios te salve María, llena eres de gracia, el Señor es contigo. Bendita tú eres entre todas las mujeres y bendito es el fruto de tu vientre, Jesús.
2: Santa María, Madre de Dios, ruega por nosotros pecadores, ahora y en la hora de nuestra muerte. Amén.
1: Dios te salve María, llena eres de gracia, el Señor es contigo. Bendita tú eres entre todas las mujeres y bendito es el fruto de tu vientre, Jesús.
2: Santa María, Madre de Dios, ruega por nosotros pecadores, ahora y en la hora de nuestra muerte. Amén.
1: Dios te salve María, llena eres de gracia, el Señor es contigo. Bendita tú eres entre todas las mujeres y bendito es el fruto de tu vientre, Jesús.
2: Santa María, Madre de Dios, ruega por nosotros pecadores, ahora y en la hora de nuestra muerte. Amén.
1: Dios te salve María, llena eres de gracia, el Señor es contigo. Bendita tú eres entre todas las mujeres y bendito es el fruto de tu vientre, Jesús.
2: Santa María, Madre de Dios, ruega por nosotros pecadores, ahora y en la hora de nuestra muerte. Amén.
1: Dios te salve María, llena eres de gracia, el Señor es contigo. Bendita tú eres entre todas las mujeres y bendito es el fruto de tu vientre, Jesús.
2: Santa María, Madre de Dios, ruega por nosotros pecadores, ahora y en la hora de nuestra muerte. Amén.
1: Dios te salve María, llena eres de gracia, el Señor es contigo. Bendita tú eres entre todas las mujeres y bendito es el fruto de tu vientre, Jesús.
2: Santa María, Madre de Dios, ruega por nosotros pecadores, ahora y en la hora de nuestra muerte. Amén.
1: Dios te salve María, llena eres de gracia, el Señor es contigo. Bendita tú eres entre todas las mujeres y bendito es el fruto de tu vientre, Jesús.
2: Santa María, Madre de Dios, ruega por nosotros pecadores, ahora y en la hora de nuestra muerte. Amén.
1: Gloria al Padre.

0: De la carta del apóstol San Pablo a los Tesalonicenses. Porque nosotros creemos que Jesús murió y resucitó, de la misma manera Dios llevará con Jesús a los que murieron con él.
1: Padre nuestro que estás en el cielo,

0: cielo.
1: Danos hoy nuestro pan de cada día. Perdona nuestras ofensas, como también nosotros perdonamos a los que nos ofenden. No nos dejes caer en la tentación y líbranos del mal. Amén.
0: Dios te salve María, llena eres de gracia, el Señor es contigo. Bendita tú eres entre todas las mujeres y bendito es el fruto de tu vientre, Jesús.
1: Santa María, Madre de Dios, ruega por nosotros pecadores, ahora y en la hora de nuestra muerte. Amén.
0: Dios te salve María, llena eres de gracia, el Señor es contigo. Bendita tú eres entre todas las mujeres, y bendito es el fruto de tu vientre, Jesús.
1: Santa María, Madre de Dios, ruega por nosotros, pecadores, ahora y en la hora de nuestra muerte. Amén.
0: Dios te salve María, llena eres de gracia, el Señor es contigo. Bendita tú eres entre todas las mujeres, y bendito es el fruto de tu vientre, Jesús.
1: Santa María, Madre de Dios, ruega por nosotros, pecadores, ahora y en la hora de nuestra muerte. Amén.
0: Dios te salve María, llena eres de gracia, el Señor es contigo. Bendita tú eres entre todas las mujeres, y bendito es el fruto de tu vientre, Jesús.
1: Santa María, Madre de Dios, ruega por nosotros, pecadores, ahora y en la hora de nuestra muerte. Amén.
0: Dios te salve María, llena eres de gracia, el Señor es contigo. Bendita tú eres entre todas las mujeres, y bendito es el fruto de tu vientre, Jesús.
1: Santa María, Madre de Dios, ruega por nosotros, pecadores, ahora y en la hora de nuestra muerte. Amén.
0: Dios te salve María, llena eres de gracia, el Señor es contigo. Bendita tú eres entre todas las mujeres, y bendito es el fruto de tu vientre, Jesús.
1: Santa María, Madre de Dios, ruega por nosotros pecadores, ahora y en la hora de nuestra muerte. Amén.
0: Dios te salve María, llena eres de gracia, el Señor es contigo. Bendita tú eres entre todas las mujeres, y bendito es el fruto de tu vientre, Jesús.
1: Santa María, Madre de Dios, ruega por nosotros pecadores, ahora y en la hora de nuestra muerte. Amén.
0: Dios te salve María, llena eres de gracia, el Señor es contigo. Bendita tú eres entre todas las mujeres, y bendito es el fruto de tu vientre, Jesús.
1: Santa María, Madre de Dios, ruega por nosotros pecadores, ahora y en la hora de nuestra muerte. Amén.
0: Dios te salve María, llena eres de gracia, el Señor es contigo. Bendita tú eres entre todas las mujeres, y bendito es el fruto de tu vientre, Jesús.
1: Santa María, Madre de Dios, ruega por nosotros pecadores, ahora y en la hora de nuestra muerte. Amén.
0: Dios te salve María, llena eres de gracia, el Señor es contigo. Bendita tú eres entre todas las mujeres, y bendito es el fruto de tu vientre, Jesús.
1: Gloria Santa María, Madre de Dios, ruega por nosotros pecadores, ahora y en la hora de nuestra muerte. Amén.

0: Del libro del Apocalipsis. Y apareció en el cielo un gran signo, una mujer revestida de sol, con la luna bajo sus pies y una corona de 12 estrellas en su cabeza. Padre nuestro que estás en el cielo, santificado sea tu nombre. Venga a nosotros tu reino, hágase tu voluntad en la tierra como en el cielo.
1: Danos hoy nuestro pan de cada día, perdona nuestras ofensas, como también nosotros perdonamos a los que nos ofenden. No nos dejes caer en la tentación y líbranos del mal. Amén.
0: Dios te salve María, llena eres de gracia, el Señor es contigo. Bendita tú eres entre todas las mujeres y bendito es el fruto de tu vientre, Jesús.
1: Santa María, Madre de Dios, ruega por nosotros pecadores, ahora y en la hora de nuestra muerte. Amén.
0: Dios te salve María, llena eres de gracia, el Señor es contigo. Bendita tú eres entre todas las mujeres y bendito es el fruto de tu vientre, Jesús.
1: Santa María, Madre de Dios, ruega por nosotros pecadores, ahora y en la hora de nuestra muerte. Amén.
0: Dios te salve María, llena eres de gracia, el Señor es contigo. Bendita tú eres entre todas las mujeres y bendito es el fruto de tu vientre, Jesús.
1: Santa María, Madre de Dios, ruega por nosotros pecadores, ahora y en la hora de nuestra muerte. Amén.
0: Dios te salve María, llena eres de gracia, el Señor es contigo. Bendita tú eres entre todas las mujeres, y bendito es el fruto de tu vientre, Jesús.
1: Santa María, Madre de Dios, ruega por nosotros pecadores, ahora y en la hora de nuestra muerte. Amén.
0: Dios te salve María, llena eres de gracia, el Señor es contigo. Bendita tú eres entre todas las mujeres, y bendito es el fruto de tu vientre, Jesús.
1: Santa María, Madre de Dios, ruega por nosotros pecadores, ahora y en la hora de nuestra muerte. Amén.
0: Dios te salve María, llena eres de gracia, el Señor es contigo. Bendita tú eres entre todas las mujeres, y bendito es el fruto de tu vientre, Jesús.
1: Santa María, Madre de Dios, ruega por nosotros pecadores, ahora y en la hora de nuestra muerte. Amén.
0: Dios te salve María, llena eres de gracia, el Señor es contigo. Bendita tú eres entre todas las mujeres, y bendito es el fruto de tu vientre, Jesús.
1: Santa María, Madre de Dios, ruega por nosotros pecadores, ahora y en la hora de nuestra muerte. Amén.
0: Dios te salve María, llena eres de gracia, el Señor es contigo. Bendita tú eres entre todas las mujeres, y bendito es el fruto de tu vientre, Jesús.
1: Santa María, Madre de Dios, ruega por nosotros pecadores, ahora y en la hora de nuestra muerte. Amén.
0: Dios te salve María, llena eres de gracia, el Señor es contigo. Bendita tú eres entre todas las mujeres, y bendito es el fruto de tu vientre, Jesús.
1: Santa María, Madre de Dios, ruega por nosotros pecadores, ahora y en la hora de nuestra muerte. Amén.
0: Dios te salve María, llena eres de gracia, el Señor es contigo. Bendita tú eres entre todas las mujeres, y bendito es el fruto de tu vientre, Jesús.
1: Santa María, Madre de Dios, ruega por nosotros pecadores, ahora y en la hora de nuestra muerte. Amén.
0: Gloria al Padre, y al Hijo, y al Espíritu Santo.

Querida familia de Radio María, hemos rezado el Santo Rosario. Que la Santísima Virgen nos implore el don del Espíritu de Cristo resucitado para que Él nos enseñe a caminar juntos como pueblo de Dios.

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2: Son las 19 horas, 30 minutos.
3: Al ponerse el sol de la tarde, Radio María te invita, con la oración de vísperas, a volver tu rostro agradecido al Padre, rico en misericordia, por todos los dones recibidos a lo largo del día.
4: Dios mío, ven en mi auxilio.
5: Señor, date prisa en socorrerme.
4: Gloria al Padre, y al Hijo, y al Espíritu Santo.
5: Como era en el principio, ahora y siempre, por los siglos de los siglos. Amén.
4: Aleluya.

0: grande con ellos. El Señor ha estado grande con nosotros y estamos alegres.
1: Que el Señor cambie nuestra suerte como los torrentes del Negev. Los que sembraban con lágrimas cosechan entre cantares.
0: Al ir iban llorando, llevando la semilla. Al volver vuelven cantando, trayendo sus gavillas.
1: Gloria al Padre, y al Hijo, y al Espíritu Santo.
0: Como era en el principio, ahora y siempre, por los siglos de los siglos. Amén.
1: Los que sembraban con lágrimas cosechan entre cantares. Salmo 126.
2: Que el Señor nos construya la casa y nos guarde la ciudad.
1: Si el Señor no construye la casa, en vano se cansan los albañiles. Si el Señor no guarda la ciudad, en vano vigilan los centinelas.
0: Es inútil que madruguen, que beben hasta muy tarde. Los que comen el pan de sus sudores, Dios lo da a sus amigos mientras duermen.
1: La herencia que da el Señor son los hijos, una recompensa es el fruto de las entrañas. Son saetas en manos de un guerrero, los hijos de la juventud.
0: Dichoso el hombre que llena con ellas su aljaba, no quedará derrotado cuando litigue con su adversario en la plaza.
1: Gloria al Padre, y al Hijo, y al Espíritu Santo.
0: Como era en el principio, ahora y siempre, por los siglos de los siglos. Amén.
1: Que el Señor nos construya la casa y nos guarde la ciudad. Cántico de los Colosenses.
2: Él es el primogénito de toda criatura, es el primero en todo.
1: Damos gracias a Dios Padre, que nos ha hecho capaces de compartir la herencia del pueblo santo en la luz.
0: Él nos ha sacado del dominio de las tinieblas y nos ha trasladado al reino de su Hijo querido, por cuya sangre hemos recibido la redención, el perdón de los pecados.
1: Él es imagen de Dios invisible, primogénito de toda criatura, pues por medio de Él fueron creadas todas las cosas, celestes y terrestres, visibles e invisibles, tronos, dominaciones, principados, potestades. Todo fue creado por Él y para Él.
0: Él es anterior a todo, y todo se mantiene en Él. Él es también la cabeza del cuerpo de la Iglesia. Él es el principio, el primogénito de entre los muertos, y así es el primero en todo.
1: Porque en Él quiso Dios que residiera toda plenitud, y por Él quiso reconciliar consigo todas las cosas, haciendo la paz por la sangre de su cruz, con todos los seres, así del cielo como de la tierra.
0: Gloria al Padre, al Hijo y al Espíritu Santo.
1: Como era en el principio, ahora y siempre, por los siglos de los siglos. Amén.
0: Él es el primogénito de toda criatura, es el primero en todo.
3: De San Pablo a los Efesios. A aquel que tiene sumo poder para hacer muchísimo más de lo que pedimos o pensamos, con la energía que obra en nosotros, a Él la gloria en la Iglesia y en Cristo Jesús, en todas las generaciones, por los siglos de los siglos. Amén. Amén.
1: Sálvame, Señor, y ten misericordia de mí.
0: Sálvame, Señor, y ten misericordia de mí.
1: No arrebates mi alma con los pecadores.
0: Ten misericordia de mí.
1: Gloria al Padre, y al Hijo, y al Espíritu Santo.
0: Sálvame, Señor, y ten misericordia de mí.

0: Invoquemos a Dios que envió a su Hijo como Salvador y modelo supremo de su pueblo, diciendo:
1: Que tu pueblo, Señor, te alabe.
0: Te damos gracias, Señor, porque nos has escogido como primicias para la salvación. Haz que sepamos corresponder y así logremos la gloria de nuestro Señor Jesucristo.
1: Que tu pueblo, Señor, te alabe.
0: Haz, Señor, que todos los que confiesan tu nombre sean concordes en la verdad y vivan unidos por la caridad.
1: Que tu pueblo, Señor, te alabe.
0: Creador del universo, cuyo Hijo, al venir a este mundo, quiso trabajar con sus propias manos, acuérdate de los trabajadores que ganan el pan con el sudor de su rostro.
1: Que tu pueblo, Señor, te alabe.
0: Acuérdate también de todos los que viven entregados al servicio de los demás, que no se dejen vencer por el desaliento ante la incomprensión de los hombres.
1: Que tu pueblo, Señor, te alabe.
0: Te pedimos, Padre, que animes a los que has llamado a la vida sacerdotal y religiosa a ser generosos al entregarte su vida.
1: Que tu pueblo, Señor, te alabe.
0: Ten piedad de nuestros hermanos difuntos y líbralos del poder del maligno.
1: Que tu pueblo, Señor, te alabe.
0: Llenos de fe, invoquemos juntos al Padre común, repitiendo la oración que Jesús nos enseñó. Padre nuestro, que estás en el cielo, santificado sea tu nombre. Venga a nosotros tu reino. Hágase tu voluntad en la tierra como en el cielo. Danos hoy nuestro pan de cada día. Perdona nuestras ofensas, como también nosotros perdonamos a los que nos ofenden. No nos dejes caer en la tentación y líbranos del mal. Llegue a tus oídos, Señor, la voz suplicante de tu iglesia, a fin de que, conseguido el perdón de nuestros pecados, con tu ayuda podamos dedicarnos a tu servicio y vivamos confiados en tu protección. Por nuestro Señor Jesucristo, tu Hijo, que contigo vive y reina en la unidad del Espíritu Santo y es Dios, por los siglos de los siglos. Amén. Amén. El Señor nos bendiga, nos guarde de todo mal y nos lleve a la vida eterna. Amén.
2: Bajo tu amparo nos acogemos,
3: Santa Madre de Dios, no desoigas las oraciones que te dirigimos en nuestras necesidades. Antes bien, líbranos de todo peligro, oh Virgen gloriosa y bendita. Amén.
4: Que la vida nueva que el Señor te regaló hoy y que has agradecido con la oración de vísperas sea un canto de alabanza permanente en toda tu vida.
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2: Son las 20 horas en punto.

0: En el nombre del Padre, y del Hijo, y del Espíritu Santo, el Señor esté con ustedes. Vamos a ofrecer la Santa Misa por el eterno descanso de Úrsula Díaz Mendoza, Juana Guerrero, en sus aniversarios y cumpleaños también, por el eterno descanso de María Isabel Alemany, Luis Ortiz, Delia Alarcón, Maruja Solar, Álvaro Besa, Carmen Vergara, Juan Alamand, Guillermo Vázquez, Eliana Amaral, Vicente Guerra. Por la salud de Andrea y especialmente también por Andrés Regueira, que está perdido en la montaña. Vamos a rezar especialmente por él para que sea encontrado. Y pongamos el corazón con humildad para reconocer nuestros pecados y entrar en el misterio del amor de Dios. Yo confieso ante Dios Todopoderoso. Dios Todopoderoso, tenga misericordia de nosotros, perdone nuestros pecados y nos lleve a la vida eterna. Señor, ten piedad. Cristo, ten piedad. Señor, ten piedad. Oremos. Derrama, Padre, tu misericordia sobre tu pueblo suplicante. Y ya que nos gloriamos de tenerte por Creador y Señor, renueva en nosotros tu gracia y consérvala en tu bondad. Por nuestro Señor Jesucristo, tu Hijo, que vive y reina contigo en la unidad del Espíritu Santo y es Dios por los siglos de los siglos.
1: Lectura del libro de Jeremías. En aquel tiempo, oráculo del Señor.